0: Estaba a finales del quinto año, efectivamente. Estábamos terminando mayo, lo recuerdo muy bien. Hubo una festividad a principios de junio en la escuela. Él se moja y pues la mamá tradicional asume a que el cambio de temperatura, el haberse mojado, el no haberse quitado a tiempo la ropa mojada, pues originó pues una enfermedad de vías respiratorias. Y él comienza ahí con tos al principio nada más y después con fiebres, ¿no?
1: Pero tú asumiste que era un tema por la enfermedad respiratoria.
0: Así es, yo dije, ya es la garganta o ya es un catarro, ¿no? Algo así yo lo asumí. Inmediatamente nosotros nos fuimos con el pediatra, para que lo checara y viéramos qué le pasaba, porque como a todas las mamás, la fiebre siempre da miedo, ¿no? Porque no
1: Sí.
0: puede
1: No,
0: en
1: aparte puede
0: eso.
1: implicar un riesgo importante
0: Exacto.
1: para la salud de un niño. Si sube a más de 39, pues ya es un riesgo.
0: Sí, ya hay repercusiones. Y bueno, lo revisaron, le dieron tratamiento antibiótico para poder atender estos síntomas, asumiendo que era una enfermedad de vías respiratorias. Pero desgraciadamente no fue así. Mi muchacho comenzó con la enfermedad y de ahí no paramos hasta 3 meses más.
1: ¿Qué síntomas tuvo Corina? O sea, ¿mantuvo este tema de la enfermedad respiratoria o se diversificaron los síntomas?
0: Iniciamos con tos. Después de la tos continuó la fiebre. En su momento decían que era una fiebre oscura porque no había un diagnóstico evidente que se le asumiera pues esa reacción en su cuerpo. Pese a que había tomado ya todo un esquema de antibióticos. Después de la tos y la fiebre, pues ya empezamos con temas de nutrición, porque por la tos no podía comer y empezó a bajar de peso. Y entonces era la tos, la fiebre que nunca cedía, es decir, se le daba lo que nos indicaban, se le quitaba unas horas y otra vez, y así, ¿no? Una pesadilla terrible. Y él empezó a bajar de peso, me lo diagnostican con anemia. Inmediatamente de eso, pues yo empecé a asustarme aún más, ¿no? Porque no veía yo ninguna mejoría. Ya teníamos una propuesta de un esquema nuevo de antibióticos más fuertes, pero yo lo platicaba en familia y les decía, es que no creo que sea lo conveniente porque si ya tenemos anemia y el primer tratamiento de antibióticos no resultó, uno más fuerte, pues a mí me daba más temor, ¿no?
1: En ese momento tú buscaste ya una segunda opinión.
0: En ese momento, cuando me dan el segundo esquema de antibióticos, sí, ahí comencé a buscar otras opiniones, ¿no? Y recorrí muchos lugares, a muchas personas, a muchos especialistas. En ese inter, a mi hijo se le manifiesta una reacción en su cuerpo, unas manchitas en todo su cuerpo, como si fuese varicela, pero sin que fuesen ámpulas. Y bueno, acudimos con la hematóloga pediátrica, etcétera, y no había una explicación. Empezamos a hacer exámenes de todo tipo de virus. Se confirmó que él tuvo en algún momento Epstein-Barr, que es un virus, como muchos otros, muy fuerte. Pero no teníamos la certeza de que eso era lo que le estaba, pues, provocando todo el cuadro, ¿no?
1: Y qué frustrante, porque ya mencionaste que estuviste con varios especialistas, ¿no?
0: Así es.
1: Entonces, ver que solo va sumando sintomatología y que realmente no te dan un diagnóstico como tal, y pues empiezan a aventar tratamientos casi casi azarosos o de acuerdo a su especialidad, seguro fue muy frustrante, Corina.
0: La verdad sí, fue una pesadilla, fue lo peor que nos pasó porque veíamos a mi hijo en verdad padecerla muy feo y nosotros con él, y que no importaba la especialidad, es más, nos fuimos a la Ciudad de México a buscar más especialistas, pero pues en ningún lado encontrábamos solución. Un día llegó una tía la tía Gina, la tía Georgina, dado a que el origen de todo había sido la tos, y también ella sugería que se pudiera hacer un análisis de flema. Pues por la practicidad, fuimos inmediatamente a hacer una placa. Para entonces ella ya había agendado una cita con el doctor Gómez Tagle, que es infectólogo pediatra, y acudimos, fuimos mi hijo con fiebre, fuimos a tomar la placa, de la placa nos fuimos con el doctor. El doctor en ese momento, pues yo ya llevaba todas las recetas, todo el historial, los resultados de los análisis, y diciendo que tenía fiebres obscuras, porque eso es lo que me habían dicho, ¿no? El tema del virus y las fotos de cómo estuvo, cómo había estado su cuerpo.
1: Y qué bueno que tomaste toda esa evidencia y que compendiaste todo sus estudios, ¿no? Su expediente clínico, eso es importante.
0: Así es. Sí, es muy, muy, muy importante. Desde que nuestros pequeños empiezan a estar enfermos, pues hay que acercar la libreta y el lápiz y tomar nota
1: de
0: las horas, como si juegan o no juegan. Importante.
1: Sí, porque son señales que pueden ayudar al médico a dar un diagnóstico correcto.
0: Efectivamente. Y bueno, cuando estábamos ya con el doctor, en ese momento nos llegan los resultados, la interpretación de los resultados de la placa. Y bueno, ahí él hace a un lado todo lo que yo le llevaba, ve la placa y sobre todo lee la interpretación. Y entonces me dice, aquí hay dos posibilidades. O una de dos es una infección. Que sería lo mejor, o dos, estamos hablando de otra cosa, pero él no me decía, ¿no? De otra cosa. Cuando yo veo las imágenes de la placa, pues yo veía en su pulmón muchas bolitas, y ya ahí yo me asusté, ¿no? En ese momento yo dije, ¿qué tiene mi hijo?
1: Me gustaría que nos detuviéramos un momento aquí, porque vamos a hacer una breve pausa. Regresamos y nos cuentas cómo fue ese diagnóstico y ese parteaguas en tu vida y en la de tu niño.
0: Sí, claro.
1: Estamos de regreso en un momento.
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9: Son las 6 con 17 minutos.
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1: Ya estamos de regreso. Estamos platicando con Corina y nos estabas contando, Corina, de cómo fue ese primer acercamiento al diagnóstico tras 3 meses de un montón de síntomas y un recorrido infinito de especialistas y estudios.
0: Y un desgaste terrible, ¿no? Sí. Económico, emocional, físico, pero sobre todo de una impotencia de no saber qué pasaba y qué teníamos que hacer. Porque como papás normales, uno está acostumbrado a que si tu hijo se pone mal, vas con el médico, te da un medicamento, ese medicamento se lo suministras y fin de la historia, ¿no?
1: Sí.
0: Pero en este caso no. En este caso pasaron efectivamente 3 meses, no teníamos diagnóstico, estábamos ahí en la sala, en el consultorio con el doctor Gómez Tagle, y al cual pues siempre le estaré eternamente agradecida, porque él me dijo: tenemos 2 opciones, urge que lo vea una neumóloga, mi neumóloga, porque él tiene un lugar en donde hay varias especialidades de pediatría, no se encuentra aquí, pero te voy a dar su número. Necesito que saliendo de aquí le llames, le platiques y escuches las indicaciones que ella te va a dar. Necesito que lo internes para que lo revise, ¿no? Uh-huh. Entonces yo ahí entré en shock y lo único que hice fue dejarme llevar. Hice exactamente lo que él me indicó. Hablé con la neumóloga, ella me dijo: ¿tiene fiebre? Y yo: sí, tiene fiebre. Bueno, pues esa fiebre no se le va a ir, y no se le ha ido porque no es una fiebre de infección, es una fiebre de actividad tumoral. Entonces necesita internarlo en este momento, llevarlo al hospital para que él comience a recibir la atención que necesita. En ese momento pues fue complicado convencer a mi hijo, porque ya no era un bebé, de que teníamos que ir al hospital. Fuimos al hospital del niño DIF. Uh-huh. Llegamos desde hacer el registro y todo, porque nosotros nunca habíamos acudido a esa instancia. Hice el registro, lo vio un médico pediatra general, por decirlo de alguna forma. Cuando ve la recomendación del doctor Gómez Tagle, que llevaba fiebre, en ese momento nos pasa a urgencias. En urgencias me reciben y me dicen: no puede ser atendido su hijo aquí, porque pues usted es derechohabiente y tiene que acudir a su instancia para que lo puedan atender.
1: Qué complicadas esas barreras burocráticas de las instituciones, ¿verdad?
0: Una pesadilla. Yo en ese momento dije: pues renuncio. Si el problema es que mi hijo, para poder ser atendido, es que yo soy una madre trabajadora, pues yo renuncio, ¿no? Uh-huh. Yo renuncio para que lo puedan atender a él. En ese momento me manda una servidora de ese hospital, escucha, me alcanza y me dice: vaya a la dirección, exponga usted su situación. Uh-huh. Para que lo atiendan. Y eso fue lo que hice, me fui a la dirección, expuse mi situación, por supuesto pagué todo lo que se necesitaba para que le hicieran a mi hijo los primeros acciones de diagnóstico formal. Uh-huh. Y le hicieron en esa institución una biopsia y ahí salió que, bueno, mi hijo tenía linfoma.
1: ¿Cómo fue el momento en el que te dicen el diagnóstico y qué sentiste en ese momento?
0: Bueno, estábamos nosotros en antesala para que si nos quedábamos ahí o nos trasladaban al ISSSTE, que es la instancia para de un hijo de una madre trabajadora del estado, y coincidentemente había una pantalla en donde se hablaba del linfoma. Mi hijo lo leyó y dice: mamá, entonces yo tengo cáncer. Yo tengo todo eso que dice ahí. Y entonces pues yo intuía que ese era el diagnóstico después de haber visto la placa, ¿no?
1: Qué difícil, Corina.
0: Pero que yo no podía decirle a él, porque además todos estamos acostumbrados a que cuando nos dicen tienes cáncer o tengo cáncer, pues es sinónimo de muerte, ¿no?
1: Es que hay un montón de ideas en torno al cáncer y la primera es esa: me voy a morir.
0: Así es. Entonces si yo le decía a mi hijo: sí, tienes linfoma, era decirle: sí, vas a morir. En ese momento yo le dije: bueno, mira, no sabemos hoy cuál es el diagnóstico. Estamos aquí para que te hagan todas las pruebas que se necesiten para tener pues la certeza de qué es cuál es la enfermedad que tú tienes y cuál será el tratamiento que nos va a permitir que tú vuelvas a estar sano. Pues lo convencí de ello, pero pues él ya tenía la idea inicial de que era linfoma. Le hacen la biopsia, el estudio, así es. Y bueno, pues nos enfrentamos a un montón de situaciones porque pues un primer quirófano, una primera anestesia, las canalizaciones, él jamás se había roto un hueso, ¿no?
1: Sí, o sea, pasamos de estar muy sano a experimentar todo lo más alto en el nivel que puedes experimentar en una internación, ¿no?
0: Y un niño normalmente le tiene temor a, les aterran las agujas. Bueno, pues estar en un internado en un hospital, sentirse pues como se sentía, pero y además todo lo otro, pues sí fue, pues fue una pesadilla. Cuando termina esa primera parte de diagnóstico, pues que efectivamente era linfoma, que no era otra, que no era una infección, desgraciadamente, en ese momento pues hubo que tomar las decisiones. Mi hijo, por ser hijo de trabajador, de una trabajadora de gobierno del estado, no podía ser atendido en esa institución. Se me ayuda para que fuera trasladado a una instancia del ISSSTE. En nuestro estado no hay oncólogos pediatras por la parte del ISSSTE, ¿no? Afortunadamente en
1: Ciudad de México.
0: En el Hospital del Niño de aquí. Ajá, del estado.
1: Sí lo hay.
0: Es un hospital de tercer nivel. Pero pues aquí el ISSSTE no. No había esa subespecialidad de pediatría. Entonces, pues en México pues hay muchas opciones. Se me sugiere el Hospital 20 de Noviembre, el Centro Médico Nacional, como una posibilidad, pero pues aunado a ello habían otras más, ¿no? El Hospital de Tláhuac, Primero de Octubre.
1: ¿Y ese tú lo elegías o te asignaban ya?
0: Digamos que el estado dice, tengo un enfermo. Uh-huh. Con estas características, nosotros nos declaramos que no somos competentes para poder atenderlo y pedimos auxilio a estos otros hospitales para que quien tenga la posibilidad y el espacio lo puedan atender,
1: ¿no? ¿Y finalmente en qué hospital lo atienden, Corina?
0: Pues los padrinos de mi hijo son médicos también y ellos viven y trabajan en la Ciudad de México. Ellos pues nos ayudaron mucho para conseguir los subespecialistas allá. Uh-huh. Al inicio, pero su madrina fue, cuando se entera del diagnóstico y todo, ella se traslada al Centro Médico Nacional 20 de Noviembre a tocar puertas, a pedir favores, a rogar que pudieran recibir a mi hijo. De tal forma que pues se da el primer milagro, ¿no? Uh-huh. Mi hijo tiene en menos de 5 horas, ¿no? Por decirte un número, la posibilidad de ser atendido en esta institución. Nosotros no teníamos ninguna otra persona que nos ayudara para poder llegar allá. Ella fue la que gestionó. Uh-huh. Y de esa forma llegamos ahí. Gracias a su gestión. Y entonces nos trasladan en la ambulancia. Y llegamos al Centro Nacional 20 de Noviembre y ahí retoman todo el historial y retoman las parafinas de la biopsia que se hizo para volver y confirmar el diagnóstico.
1: Me gustaría que nos quedáramos en esa parte y ya nos cuentas cómo fue este trayecto del tratamiento y cuánto duró. Vamos a hacer una breve pausa y volvemos en un momento.
0: Sí, claro.
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0: ¿Cómo lo vivió Mauri? ¿Cómo lo viviste tú? ¿Y cuánto tiempo duró? ¿Nos puedes contar un poquito al respecto?
1: Claro. Bueno, ingresamos al hospital a los 11 años. Hoy Mau tiene 14 y a Dios gracias hemos tocado campana y hemos logrado el año post-trasplante porque él fue por la enfermedad un candidato para trasplante de médula ósea. Entonces estamos hablando que son 3 años
0: De
1: de
0: tratamiento.
1: tratamiento. Tuvimos 3 ciclos de quimios, un ciclo de radioterapia, un trasplante de médula ósea y un año de aplicación de inmuno. Es un químico, pues digamos que es lo nuevo que
0: La
1: se,
0: inmunoterapia.
1: exactamente, lo nuevo que se les está suministrando con gran efectividad para estos casos.
0: ¿Cómo vive un niño estos tratamientos? Porque la quimio tiene muchos efectos secundarios, Corina. Quienes hemos estado cerca de alguien que ha padecido esto sabemos que les da náusea, vómito, dolor, igual la radio, los trasplantes que implican pues que estés aislado un tiempo. ¿Cómo vive un niño estos tratamientos?
1: Fíjate que cuando iniciamos este trayecto, una hermanita de una amiga muy querida, la doctora Bertila Sahagún Palazuelos, que es anestesista del Hospital del Niño de aquí en Hidalgo, me decía: bueno, tu niño tiene linfoma, el único tratamiento efectivo que hay es quimioterapia, no hay otra cosa. Te van a decir que el zopilote, que la víbora, que un montón de remedios que la gente de pronto cree que así se va a curar. Bueno, nada de eso te va a servir.
0: ¿Y tú qué piensas de eso? ¿Qué pensaste en ese
1: No,
0: momento?
1: bueno, yo escuchaba, porque además ella está en el área de onco, pues yo escuchaba atentamente y además aterrada, porque de primera mano yo no sabía que era una quimioterapia, ¿no? Todos sabemos que quimioterapia, pues es veneno que se les mete a los cuerpos para poder matar las células malas, ¿no? Y que hay efectos en el cuerpo y que yo no me imaginaba a mi hijo vivir una experiencia así. Y yo decía, debe haber alguna otra opción. En alguna parte del mundo debe haber algo que no sea eso, ¿no? Cuando ella me dice, no hay otra cosa. Hoy no tenemos otra cosa para poder atender esa enfermedad más que la quimio. Pues tomo aire. Y yo dije, bueno, pues si eso es lo que tenemos que hacer, lo vamos a hacer. Y mi hijo, pues estaba, digamos, enfrentando pues un malestar físico, un decremento de energía. Nunca se sintió bien en todo ese, en esos meses. Y aunado ya con el empezar con el tratamiento, nos ingresan al hospital y de ahí nos salimos hasta que a mi hijo le habían metido al quirófano para poderle meter un reservorio en el pecho y no tuviera tema con las agujas y las canalizaciones.
0: Sí, un catéter.
1: Exacto. Él tiene actualmente el reservorio y ahí lo enchufan, ¿no? Como se dicen normalmente. Ahí llegamos al hospital y lo enchufan del reservorio. Entonces, las primeras quimios son las temibles y llamadas quimios rojas, que son las que primero barren con todo lo que hay en el cuerpo. Y uno de los primeros efectos visibles, además es del tono de piel, pues es el cabello. Y se le empezó a caer el cabello. Yo, fíjate que antes de esta experiencia, yo no entendía cómo el cabello es, si es. Para algunas es como Sansón, ¿no? Su fuerte, es la fuente de
0: Sí.
1: fuerza, de belleza,
0: Sí, también
1: etcétera.
0: lo tenemos
1: Marco.
0: asociado a diferentes ideas, ¿no? El
1: Así
0: tener
1: es.
0: nuestro cabello.
1: El marco, ¿no? De tu rostro, de parte de tu personalidad. Pero yo siempre pensaba en ese entonces, pues que era algo secundario, ¿no? No era algo tan importante o tan trascendente. Cuando a mi hijo se le empieza a caer el cabello, bueno, no se cae de la noche a la mañana, ¿no? Empiezan poquitos y después son mechones y después son grandes partes de la cabeza que ya no tienen cabello. Pero lo más impactante es mirar que en el baño o en la almohada, pues ahí se queda el cabello. Entonces, mi hijo entra en una crisis hasta ese momento cuando empieza a ver que se le caía. y

0: Y yo no sabía qué decirle, ¿no? Ahí entendí lo importante que es el cabello, y sobre todo para los niños y las niñas. A veces pensamos que pues lo más importante es vivir, y para ellos el que se les caiga el cabello es reconocer ante todos que se están muriendo. Y no les gusta sentirse mal, ni que la gente los ve enfermos, ni tampoco que la gente sepa que se están muriendo. Entonces fue muy doloroso para los dos. Y me di a la tarea de buscar pelucas, ¿no? Y es terrible. Terrible porque los costos de las pelucas son altísimos. Cuestan muchísimo dinero. Pero yo dije, bueno, igual y vendo algo y te compro la peluca. Uh-huh. Encontré que en el Teletón, por cierto, son muy accesibles. Obviamente con menos estética, pero finalmente es tapar o cubrir un poco ante los otros pues lo que tú estás viviendo.
1: Y que te hace más llevadero el proceso, ¿no? Efectivo. O sea, cosas pequeñitas, pero que pueden diferencia. Hacer llevadero el proceso de alguien que vive esto.
0: Sí. Y ser señalado, ¿no? Uh-huh. Porque es...
1: ¿Él continuaba yendo a la escuela?
0: No, en ese momento no íbamos a la escuela, pero pues íbamos a la calle, ¿no? O que fuésemos en el mismo hospital donde uh-huh. hay otras personas igual que él. No le gustaba que lo miraran, que lo señalaran, sentirse y saberse, pues como ya te comentaba, ¿no? Entonces esas fueron de las cosas más fuertes. Él me decía, mamá, es que me siento débil. Mamá, no tengo ánimos de nada. Y pues ir mermando su energía, uh-huh. pues las ganas, porque él me decía, yo quiero, pero no puedo, mamá.
1: ¿Y qué le decías tú, Corina? ¿Cómo lo sostenías en esos momentos?
0: Pues fue muy complicado, muy, muy complicado, porque pues uno da la vida por los hijos, ¿no? Pues yo lo escuchaba, porque además esa era la recomendación que se me había hecho, ¿no? Tú tienes que dejarlo que él llore, que él se enoje, que él grite, que él reclame, que saque toda la emoción. Tú tienes que escucharlo y tienes que darle amor. Es decir, no, nunca lo vas a poder entender porque solo es él el que lo está viviendo. Uh-huh. Pero el saber que tú estás con él, que el amor que tú le tienes siempre va a estar ahí, que ese no va a cambiar. Eso va a hacer que él sea, que tenga el soporte emocional que necesita para seguir el tránsito, ¿no?
1: ¿Tuviste algún tipo de asesoramiento o acompañamiento psicológico en este tránsito?
0: Formal, no. Tengo una amiga que es psicóloga, Catalina. Ella, pues, me ayudó mucho en este proceso. Pero no solo ella, sino además de ella, mi familia. Mi familia, yo les digo la familia de sangre y la familia de corazón. Uh-huh. Que yo no quisiera nombrar a uno en especial, pero sin ellos ni mi hijo ni yo hubiésemos podido llegar hoy a los 14 años libres de linfoma, ¿no?
1: Ellos fueron tu sostén, esa red de apoyo.
0: Sí, la red de apoyo es súper importante. La familia es, y nos lo dicen desde chicas o chicos, ¿no? La familia es lo más importante. Cuando el novio, el esposo, la novia, la esposa o el trabajo se acaba, siempre lo único que va a estar ahí es la familia. En efecto, nosotros lo vivimos, la familia estuvo ahí todo el tiempo apoyándonos anímicamente, económicamente. Hicimos una gran red de oración. Mis amigas, mis amigos, mis compañeros y compañeras de trabajo, fueron esa red que permitió que todos los días tuviéramos un pequeño milagro que nos fue conduciendo al resultado que vivimos y tenemos hoy.
1: ¿Tú dirías que esa parte espiritual te sostuvo en momentos que decías, híjole, yo creo que no vamos a salir?
0: Sí. Sí, sí, es un sí rotundo. Yo soy creyente, soy católica, sin Dios y la Virgencita, que fue a quienes nos encomendamos desde el día uno, no lo hubiéramos logrado, en verdad. Muchas amigas y amigos me decían, ¿necesitas dinero? Y yo no necesito, de tu oración. Porque si sin las oraciones de todas ellas y de todos ellos, en verdad te lo digo, yo hubiera perdido el sentido de la cordura.
1: Sí.
0: Y no sé qué hubiésemos pasado, porque para llegar a este punto, en el primer ciclo de quimios y de radios, el resultado fue bueno, pero no fue total. Un segundo ciclo, el resultado no solo no fue bueno, fue devastador, porque el linfoma no se fue, regresó y se multiplicó al doble de como inicialmente habíamos iniciado.
1: ¡Qué difícil!
0: Sí, ahí fue terrible.
1: ¿Dirías que fue el momento más difícil de todo este trayecto?
0: Yo creo que se fue el segundo. El primero fue cuando nos diagnostican y nos dicen que era linfoma. El segundo fue que no había un resultado favorable. Todo mundo me decía que al primer ciclo mi hijo va a sanar. La doctora Farina, que es la jefa del área de oncología pediátrica del Hospital 20 de Noviembre, me decía: tranquila, tu hijo se va a curar, tu hijo va muy bien. Y yo pues me animaba, ¿no? Y me reconfortaba, sabía que ese era el camino. Pues cuando encontramos el primer resultado, yo dije, bueno, pues hay que hacer lo que tengamos que hacer, para eso que falta. En el segundo ciclo de quimios, pues resulta que no, que no era por ahí. Pero además este segundo ciclo de quimios fue terrible, porque nos teníamos que internar una semana en el hospital para poderle suministrar los químicos y lo pudieran monitorear para que no tuviera falla renal, hepática, etcétera, ¿no?
1: Qué complicado, porque estás hablando de 3 años de internamiento, entradas y salidas, ¿verdad?
0: Sí.
1: Me gustaría que nos contaras cuando todo esto se materializa en una franca recuperación de tu niño. Pero antes de que me lo cuentes, vamos a hacer un breve espacio de pausa y volvemos.
0: Sí, claro.
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5: Son las 6:42.
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1: Ya estamos de regreso. Estamos en un episodio más de Te presto mis zapatos. Estamos platicando con Corina. Corina, ¿qué pasa después de este tiempo en donde experimentan diferentes tratamientos y llega el día en que te dicen tu niño está libre de cáncer?
0: Pues fue fantástico. Fue un sueño esperado, en verdad, tan añorado, no solo por mí, no solo por mi familia, sino por todas las personas que se nos unieron en este proceso. Era un sueño. No lo creíamos, ¿no? Pero por fin llegó. Pero llegó a... con una condición, ¿no? Por así decirlo. Porque el tipo de linfoma que Mauri tuvo requería el trasplante de médula ósea para poder tener un poquito más de certeza de que no regrese, ¿no? Entonces, pues cuando nosotros escuchamos hablar de trasplantes, pues parece hasta como que paso una planta y la pongo en otro lugar, ¿no? A nosotros se nos explicó cuál era el proceso. Nos hablaban de otra quimio, la más grande, la peor que su cuerpo iba a poder soportar. Y después de eso, la llegada de las células madre, ¿no? En este caso, Mauri tuvo un trasplante, autotransplante.
1: Uh-huh. Autólogo.
0: Autólogo, ajá. A él se le extraen las células, se llevan a un proceso. Él entra a la quimio esa fortísima que nos dijo la hematóloga, la doctora Raquel, que la queremos mucho. Y después se le regresan las células que se le habían sacado. Y después de eso, un proceso en verdad hasta como de terror, ¿no? De cada día que él comía era un logro, era como un pasito. Porque los niños que sufren este proceso, pues, que están en este proceso, que no todos son candidatos a hacerlo, digamos que ese es algo muy bueno, tener la posibilidad, ¿no?, de ser candidato, pues aún tienen que luchar en ese proceso, ¿no? Las ganas, el deseo de vivir, de a pesar de que no tengo hambre, tienes que comer, de estar en un ambiente esterilizado por completo, porque pues está cero defensas, y empezamos poco a poco, ¿no? Poco a poco, poco a poco. Estuvimos nosotros en el hospital viviendo aislados un mes. De ahí nos trasladamos a un lugar cerquita del hospital. Estuvimos 3 meses. Y de ahí, pues ya nos regresamos a Pachuca y estuvimos yendo y regresando hasta, pues, hace poquito que cumplimos el año y que a Dios gracias, pues Mau, pues está bien.
1: Qué afortunados, qué afortunados. Y me pregunto que durante esos 3 años conociste muchas historias, Corina, muchas familias que tuvieron desenlaces muy distintos. Algunos lograron tocar la campana, otros, como me decías, trascendieron. ¿Qué aprendieron tú y Mauri en ese trayecto de conocer estas comunidades? Porque al final se genera una comunidad, ¿no?
0: Sí.
1: Papás, mamás, niños, jóvenes que están viviendo cosas muy similares a ti y que seguro te comprenden como nadie.
0: Sí, bueno, el cáncer infantil es la causa de muerte, la segunda causa de muerte en México. Y sí, hay distintos tipos de cáncer, ¿no? Y nos toca convivir con los que tienen cáncer de hueso y que tuvieron que
1: amputar
0: brazo, pierna, ¿no? Los chicos que tienen cáncer en la sangre y que luchan por subir un gramito de peso, ¿no? Los chicos de linfoma y, en fin, todos efectivamente hacemos una comunidad. El dolor de tener a un enfermo te hace más sensible y más empático. Nosotros tenemos un grupo de mamás y papás. Yo pertenezco a dos. Uno, así se nos llama, el grupo del quinto piso de hematología. Y otro que se llama grupo de mamás y papás orando por nuestros hijos. A los cuales les mando muchos saludos.
1: ¿Y dónde tienen ese grupo? Porque igual alguien nos está escuchando y le ayudaría mucho unirse a una comunidad como esa.
0: El grupo es por WhatsApp. Uh-huh. Y bueno, si hay alguien interesado en que se le comparta, pues ahora sí que yo les agradecería que ustedes fueran el medio para poder contactarlos y, por supuesto, ¿no? Porque entre nosotros siempre habrá el consuelo, el apoyo, pero sobre todo el consejo a partir de las vivencias. Ahí en ese hospital confluyen pacientes de todo el país, de Chiapas, de Chihuahua, de todos lados, ¿no? Y todos con las mismas problemáticas: ¿a dónde nos vamos a quedar? ¿Dónde vamos a comer? Bueno, cuando se puede comer, ¿no? Uh-huh. ¿Cómo le hago? ¿Qué atención especial debo tener para el medicamento?
1: Porque, los procedimientos.
0: Exacto.
1: ¿No?
0: ¿A qué enfermera le tengo que sonreír? ¿Con qué médico tengo que ser más seria? En fin, todas esas cosas entre los papás nos lo vamos pasando y nos vamos apoyando. Y en efecto, en este tiempo nos hemos encontrado con chicos y chicas que lograron alcanzar sus alas y trascendieron, que no lo lograron. Y da mucho dolor porque pues pudo haber sido mi hijo. Y que esos desvelos, ese dolor, esa lucha, pues llega a un fin, pero desgraciadamente y egoístamente para nosotros no es el que nosotros esperamos, pero para ellos, y también lo hemos platicado, por fin se acabaron los sufrimientos, ¿no?
1: Son desenlaces muy distintos, pero que en uno de ellos pues hay paz, o sea, porque estas comunidades se unen por el dolor, pero también por la esperanza,
0: así,
1: ¿no?
0: Es.
1: Y la paz que buscan tener en la gente que aman, ¿no?
0: Sí, por eso te decía que en uno de los grupos que en los que yo estoy es orando por nuestros hijos, porque lo único que nos sostiene es eso, la fe y la esperanza de que en algún momento nuestros chicos van a sanar y van a ser normales, por así decirlo. Pues que Dios con su infinita misericordia se acordará de ellos y se los llevará.
1: Pasar una etapa así de cáncer infantil con tu pequeño y tú como ese soporte, ¿no? Te cambia.
0: Totalmente.
1: Te cambia totalmente, pero no te define, ¿verdad, Corina?
0: No.
1: ¿Cómo estás hoy y cómo está Mauri hoy? ¿Qué cosas rescatan de ese proceso y que los hacen mejores hoy?
0: Fíjate que eso se lo dije en el segundo ciclo de quimios, que nos teníamos que internar y que él padeció una pesadilla ahí adentro, y yo le decía eso: hijo, de las cosas más terribles que nos da la vida, siempre hay algo bueno, hay algo que aprender. Y él no me creía. ¿Cómo me dices tú que de cómo me siento, de que estoy aquí todo pinchado, todo mal, adolorido, hay algo bueno? Y yo, claro que sí lo hay. Y si tú lo piensas, ahorita igual y no me lo das, me das la razón, pero piénsalo más y vas a encontrar. Y bueno, en este proceso, Mauri tuvo la posibilidad de convivir más con su papá. Su papá vive en Jacala y digamos que no ha sido un padre presente, ¿no? Pero la enfermedad lo hizo hacerse presente. Y él nos llevaba a estos tres ciclos de quimios. Uh-huh. Él era, digamos, el chofer, el que nos llevaba, porque yo era la que tenía que estar al 100 con él, ¿no? Porque al regreso, después de una quimio, pues hay vómito, ¿no? Y demás. Entonces el niño tiene que estar 100% atendido. Y entonces cuando él me dijo, bueno, quizás tienes razón, quizás esta enfermedad trajo que yo haya podido convivir un poco más con mi papá. Y yo, ¿ves? Todas las cosas que la vida que Dios nos presenta tienen algo bueno y algo de lo cual tenemos que aprender. Y yo, efectivamente, él y yo lo nombramos como una experiencia en nuestra vida, una experiencia que nos marca, que nos deja marcados, que nos da una gran responsabilidad, sobre todo por todos y todas aquellos que no lo lograron, por todas aquellas madres y padres que hoy sufren la ausencia de sus hijos, a vivirlo con más responsabilidad, con más amor, ser más solidaria, sorora de lo que era antes, porque en este mundo hay mucha gente buena, somos más los buenos que los malos. Y si somos más los buenos, pues hay que hablar de estas cosas para que cada día haya más y más y más y más. Y no tengamos que vivir experiencias como esta para verlo, ¿no? Para valorarlos. Mauri quiere darle vuelta a la hoja y seguir viviendo, pero con la responsabilidad y dando y rindiendo honor a todas las niñas y los niños que, por ejemplo, en su proceso de trasplante no lo lograron, murieron. O los que no llegaron a las quimios que se les habían marcado como parte de su proceso, tampoco lo logran, ¿no? Entonces, por todos ellos, yo le digo a él que los honramos. Y los honramos viviendo intensamente el día que tenemos, que es lo que hoy tenemos. Mañana no sabemos qué vamos a hacer, qué nos espera Dios, pero que además... Y es algo que yo quisiera que quien escucha y quien vive una situación como la nuestra, que por lo más oscuro y más doloroso que sea, siempre hay algo bueno. Y no se cansen de agradecerlo, porque el agradecimiento de esas pequeñas cosas que nos pasan en esos días más oscuros son los que nos permiten ir poco a poco encontrando el camino hacia la luz.
1: Muchas gracias, Corina. Muy profundo lo que nos transmites. Nos tocas a todos y... Ojalá este tipo de testimonio nos vuelva justamente eso, más empáticos, ¿verdad? Muchas gracias por compartirlo y también le mandamos saludos a Mauri, gracias. Que aunque hoy no se animó a venir,
0: sí.
1: Seguro te va a escuchar y va a vivir de una manera diferente toda esta historia contada, ¿no? Desde el hoy. Entonces, pues saludos, Mauri, y saludos a todos los que viven una situación similar. Les mandamos afecto, apoyo y oración.
0: Sí, sí, claro que sí.
1: ¿Algún mensaje final, Corina?
0: Pues primero, sí quisiera decir un par de cosas. Primero, nunca me cansaré de agradecer a todas esas personas que al enterarse de la situación con Mauri no dejaron de brindarnos su amor, su apoyo, a mi familia de sangre, mi madre, mi hermano, mi hermana, mis sobrinos, todos, a mis amigas, que hicimos un grupo para que yo les informara de la situación que vivía Mau y que no dejaban de hacer oración y de involucrar a más y más y más y más y más personas. Alguien me decía, Mauri se volvió como el de la película de cadena de favores, pero era como cadena de oración. Y sí, así fue. Y gracias a todas ellas, gracias Vero, gracias Bere, gracias Lee, gracias las amigas de mi mamá, gracias Maribel, gracias Madrina Chayito, gracias todos, gracias en el trabajo mis amigas que fueron a donar sangre para el proceso de trasplante. Gracias Mimi, gracias Mari, gracias Miss Erika que tenía a su papito, a Dios, que Dios lo tenga en su gloria porque tampoco ya logró continuar y se lo llevó, pasando por un cáncer también. Gracias mi Sisa, gracias mi supervisor, gracias maestro Jorge. Me falta ahorita en la cabeza todos los nombres, pero gracias a todos. Gracias Padre Jesús Mejía por ser el soporte espiritual en vida de mi hijo. Gracias a todos, porque sin ustedes ese milagro no se hubiese concretado. Y dos, mamitas y papitos que enfrenten una enfermedad tan grave y tan fea como esta, agradézcanla, arrópenla y vívanla. No sabemos cuál sea el propósito, pero Dios es bueno y siempre los propósitos y las cosas son para bien. Nunca pierdan la fe.
1: Muchas gracias, Corina. Muchas gracias, Mau, por compartirnos esta historia. Gracias, amable auditorio, por escucharnos en este episodio más. Se despide en la voz Orquídea Arellano, en los controles Edgar Santos y en la producción Betty Barrón. Reciban un afectuoso abrazo.
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5: Temperatura, 20 grados centígrados.
6: Son las 7 con 2 minutos.
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8: ¿Qué tal? Bienvenidos a una emisión más de On The Road. Comenzamos este espacio con Swim Deep, una joyita del indie británico con guitarras brillantes, nostalgia noventera y canciones que se sienten como un verano eterno, perfectos para manejar con las ventanas abajo.

Nuestra siguiente propuesta es Far Caspian, dream pop e indie suavecito para las tardes tranquilas. Sus canciones tienen una melodía cálida que recuerda a los mejores momentos de Men I Trust.

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6: Son las 7 con 15 minutos.
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0: Gracias por continuar este viaje musical con nosotros. Te presentamos ahora a Feng Suave, psicodelia ligera, groovy relajado y voces sedosas, ideales para quienes disfrutan los sonidos elegantes y despreocupados.

Escuchemos ahora a Vacations, indie pop lo-fi con mucha personalidad. Sus melodías sencillas y pegajosas tienen una vibra juvenil que engancha desde la primera escucha.

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4: Son las 7:30.
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4: Continuamos este espacio con Yumi Souma, sintetizadores delicados, guitarras limpias y canciones que parecen hechas para ver atardeceres. Uno de los secretos mejor guardados del indie pop.

Vamos ahora con Palas, más melancólicos y atmosféricos, con guitarras profundas y una sensibilidad emocional muy especial. Indie para escuchar con audífonos y perderse un rato.

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2: Son las 7:43.
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2: Casi nos despedimos, pero tenemos dos propuestas musicales más para ti. Lo que escuchamos es Mild Orange, románticos, suaves y con una producción muy cálida. Sus canciones tienen ese equilibrio perfecto entre nostalgia, playa y noche de verano.

0: Tenemos que despedirnos. 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Al micrófono, Elian. Hasta pronto.
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3: Temperatura 19 grados centígrados.
4: Son las 8 con 3 minutos.
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6: Hola, ¿qué tal? ¿Cómo están? Bienvenidas y bienvenidos a este su programa Desearte. Donde quiera que te encuentres, gracias por sintonizar las diferentes estaciones del Sistema Universitario de Medios Autónomos. Por lo que saludo a toda la Huasteca Hidalguense a través de Radio UH Huejutla, lo mismo la Sierra Otomí Tepegua a través de San Bartolo Tutotepec y el Valle de Tulancingo. También nos están escuchando en Huichapan. Saludos a todas y todos los que están pendientes de esta tu estación. Recuerda que es una estación hecha por universitarios para ti. El día de hoy vamos a estar, no, ya estamos de manteles largos y sacamos candelabros y al ratito viene el pastel, un pastel muy grande porque 50 años no es cualquier cosa. El día de hoy vamos a tener una entrevista con el maestro Juan Carlos Valdés, quien es director de la Fototeca Nacional. Pero antes le quiero dar las gracias a Sergio Martínez en la producción de este programa, a Edgar Santos ahí en los controles, allá en las antenas de Cubitos, a Juan Carlos Muedano. Recuerden que hay todo un equipo para que tú ahí en tu aparato receptor puedas recibir nuestra señal. También saludo a quienes están haciendo lo propio en Huejutla, San Bartolo, Tulancingo y Huichapan. Yo soy Corina Martínez. Quédate con nosotros, esto promete.
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0: qué mejor que tu retratito lo traigo en mi cartera. Juan Carlos Valdés, muchísimas gracias por aceptar la invitación para venir a este tu programa Desearte.
1: Al contrario, Corina, muchísimas gracias por la invitación y para que con tus radioescuchas poder compartir un poco de lo que ha sido y es la Fototeca Nacional.
0: Muy bien. Los teléfonos para que tú nos puedas enviar un mensaje por WhatsApp es 771-142-6712, 771-142-6712, y estén pendientes porque les tenemos una sorpresita. Juan Carlos, ¿qué es la Fototeca Nacional? ¿Por qué existe una Fototeca Nacional?
1: Bueno, la Fototeca Nacional es el reservorio de fotografía histórica y contemporánea más importante a nivel iberoamericano. Es reconocido no solamente en México, sino en Iberoamérica y algunos países de Europa y Asia como el espacio adecuado para el correcto resguardo, conservación, catalogación, digitalización, investigación y sobre todo difusión de ese acervo patrimonial que pertenece a todos los mexicanos. ¿Por qué se desarrolla una fototeca? Esa es una pregunta muy importante. Porque es una forma de resguardar la memoria visual de una nación. Todos podemos entender un texto y a través de reconstruir procesos mentales, pero la imagen viene a reforzar precisamente esas ideas. Porque la fotografía tiene una doble virtud. Es arte, pero también es un documento. Claro. Y de tal forma, actualmente, los fotohistoriadores, que es una nueva, generación que se viene formando en diferentes universidades, utiliza la fotografía como una forma de investigación de manera directa, una fuente directa de investigación, junto con la tradición oral y la letra escrita. De esta forma, las investigaciones cada vez toman mayor forma y la fotografía deja de ser esa comparsa, esa estampita que se publicaba en libros, sino a través de ella podemos reconstruir procesos históricos, culturales, económicos, políticos, en fin, una gama interminable de estudios.
0: Me brinca una duda y que yo creo que a quienes nos están escuchando también, ahora que tenemos el celular y que todo mundo tiene acceso a una cámara en su celular y que tomamos fotografías pues de todo, de todo y por todo, ¿no? ¿Esas fotografías no van a la Fototeca Nacional?
1: No todas, pero sí se deben de quedar en el imaginario colectivo y sobre todo en los grupos familiares. De hecho, con el desarrollo tecnológico y como bien comentas, a través de un teléfono inteligente, un iPad, una cámara profesional, puedes realizar un sinnúmero de imágenes de todo y por todo. Lamentablemente no hay una cultura para entender correctamente lo que es la fotografía digital. La fotografía digital, lamentablemente, no tiene la misma estabilidad que tienen los materiales análogos. ¿A qué me refiero? Son muy inestables porque estamos hablando de partículas magnéticas que conocemos como píxeles y que cualquier elemento como una radiación, una descarga eléctrica, la humedad, la temperatura o un error humano terminan precisamente con dichas imágenes. Y sobre todo, si no tenemos cuidado de descargarlas en un servidor o en nuestra computadora, lo más seguro es que una vez que se llene tu tarjeta de tu celular y requieras tomar más imágenes, las vas a borrar. Y no vas a quedarte con ningún registro. Uh-huh. Es uno de los tantos problemas. Uh-huh. Yo por eso le llamo a esa generación, sobre todo a partir de 1990, le llamo la generación sin memoria, porque lamentablemente tomamos mucha imagen digital, pero poco o nada se imprime de ellas. Uh-huh. Y eso genera un problema, porque entonces no hay una identidad. Si uno recurre a las fotografías de los padres, de los abuelos, pues nos damos cuenta cómo eran los abuelos, dónde vivían, qué vehículos tenían, cómo era el campo, la transformación del paisaje. Lamentablemente con la fotografía digital lo podemos ver, pero no perdura. Cumple con una misión social muy importante, la inmediatez. Yo ya tomo una foto, la subo a las redes sociales y se difunde con una facilidad y llega mucha gente. Pero ¿cuántas de esas imágenes perduran? ¿Cuántas volvemos a recordar? Yo apuesto que todos los que tenemos ahorita cuando vamos a un celular tenemos un mínimo de 200 imágenes. Pero mínimo. Y soy conservador en ese sentido, ¿eh? Pero de esas 200, ¿cuántas registramos? ¿Cuántas recordamos? ¿Cuántas podemos reconocer como algo importante de nuestra vida? Y eso no ocurría con la fotografía análoga.
0: ¡Guau! Eso es impresionante, la verdad. Porque no está fácil. Precisamente una función que acabas de mencionar de la fotografía es esta preservación es de historia, ¿no? Que puede ser algo que socialmente nos apoya como sociedad, ¿no? La fotografía análoga. Y con esta gran aportación de la inteligencia humana para los celulares y por avanzar, estamos perdiendo historia. Estamos perdiendo historias que yo me recuerdo que en la fototeca hay acervos importantísimos, y de eso también quiero, por favor, que nos hables, que nos platiques qué resguarda. Pero antes de eso, otra pregunta que te tengo, claro, así, puntualmente, es ¿por qué hace 50 años, ya se cumplieron los 50 años, ¿verdad?
1: Se cumplen el 20 de noviembre.
0: Ah, se cumplen el así 20 es. De noviembre. Ah, bueno, pues, el 20 de noviembre de hace 50 años. ¡Wow! Estamos hablando del 76, ¿verdad?
1: Exactamente.
0: El 20 de noviembre del 76, ¿quién decide, cómo deciden y por qué deciden que sea Pachuca? ¿Quién resguarde las instalaciones de lo que va a ser la Fototeca Nacional? ¿Por qué se decide Pachuca? ¿Y cómo es que se decide? ¿Quién lo decidió? A lo mejor el que lo decidió era un pachuqueño y por eso decidió Pachuca. Platícanos, por favor.
1: Lo voy a hacer brevemente, es una historia muy larga, pero voy a hacer lo más breve posible para que tengamos oportunidad de hablar de otras cosas. Mira,
0: muy bien.
1: Antes de 1976, la familia Casasola, que resguarda el famoso archivo Casasola, muy reconocido mundialmente por las fotografías que son del tema de revolución, tenía pensado venderlo a una universidad norteamericana, a la Universidad de Austin, en Texas.
0: El acervo Casasola.
1: Así, la colección Casasola.
0: Ajá.
1: Entonces, esto es del conocimiento, curiosamente, de la sociedad civil de investigadores, pero quien tuvo un gran interés fue un grupo de pachuqueños. Un grupo de pachuqueños que forman parte de un grupo que se conoce como CEINAC.
0: ¿Cómo?
1: CEINAC, donde estaba precisamente un exrector de la universidad, Juan Manuel Méndez Llaguno, José Vergara, y otros que ahorita no recuerdo el nombre para no omitir a nadie, o más bien no dejar de dar un nombre.
0: Ajá.
1: Y ellos se acercan con el gobernador Jorge Rojo Lugo y le comentan de esto. Jorge Rojo Lugo va con el presidente Echeverría, que en ese entonces gobernaba el país.
0: Uh-huh.
1: Y Echeverría, con ese nacionalismo exacerbado que tenía, decide que eso no se va de México, se queda en México. El gobierno federal lo compra y lo entrega a Lina para que se resguarde en el exconvento de Culhuacán en la Ciudad de México. Un exconvento que lamentablemente no contaba con las condiciones adecuadas para su resguardo.
0: Uh-huh.
1: Ya que tuvieron conocimiento esos hidalguenses de la compra del archivo, decidieron hablar nuevamente con el gobernador y hacer una cita con el presidente Echeverría, y decirle que lo importante que sería tenerlo en un espacio que tuviera condiciones adecuadas de resguardo. Y propusieron la ciudad de Pachuca. Y dice Echeverría, bueno, me parece bien. Porque además Echeverría estaba en un proceso de una incipiente
0: descentralización
1: de las sí, diferentes áreas del país, ¿no? Económicas y uh-huh, sociales y políticas.
0: Uh-huh.
1: Entonces, en ese proceso de descentralización lo que hace es, se compromete con el gobernador de entonces, Jorge Rojo Lugo, el gobierno federal por parte de Echeverría, el gobierno municipal, y deciden que el exconvento de San Francisco, que se encontraba en ruinas, fuera restaurado. Grupo ICA entra, lo restaura de acuerdo a los conocimientos que tenía en esa época, porque no existía una idea de lo que era una fototeca.
0: Juan Carlos, te tengo que interrumpir porque vamos a ir a un corte de la estación. Regresamos, quédese con nosotros.
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0: Son las 8:18.
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2: Si ustedes están en Huejutla o en San Bartolo Tutotepec, en Tulancingo o en Huichapan, también pueden marcar 771-142-6712 para que nos envíen un mensaje. ¿Y qué creen? Tenemos un regalito para quien nos haga la primera llamada. Le vamos a regalar una revista Alquimia y dos libros, uno sobre el 26º Encuentro Nacional de Fototecas y otro que es... no sé cuál es, no se ve el título, pero es otro libro que les va, de verdad sí les va a gustar muchísimo. 771-142-6712. Continuamos con Juan Carlos Valdés, quien es director de la Fototeca Nacional, y estábamos en que la descentralización de Echeverría en ese momento, y alguien propone que sea Pachuca, y el exconvento en ruinas deciden convertirlo en la Fototeca Nacional.
3: Así es, el director del INAH de ese entonces, el doctor Guillermo Bonfil Batalla, acuerda con el presidente de la República, la entrega, y fue todo, y una vez que está restaurado el edificio, fue todo un fenómeno para la ciudad, porque vino escoltado, fueron 7 camionetas de la Panamericana, que fueron escoltados precisamente por la Policía Federal de ese entonces, y con el ulular de las sirenas, hicieron su ingreso a la ciudad de Pachuca y fue un acontecimiento para todos aquellos que vivían en el centro. Y es ahí como se crea, digamos, en ese inicio se llamó Archivo Casasola. Pero al paso del tiempo, el INAH entregó sus colecciones que tenía en otras áreas del instituto y se llamó Archivo Histórico, para posteriormente transformarse en Fototeca del INAH, y actualmente a partir de 1996 se conoce como Fototeca Nacional del INAH.
2: ¿De 1900 qué?
3: 96.
2: Ah, de 96, ya es la Fototeca Nacional.
3: Así es.
2: O sea, primero lo único que albergaba era, que es muchísima la colección Casasola, vamos, o sea, el acervo Casasola es realmente, pues, indescriptible.
3: Claro.
2: ¿Tú nos puedes decir cuántos negativos tiene?
3: Tiene 365,000. Piezas fotográficas.
2: Madre mía, 365,000 piezas fotográficas. Es un mundo.
3: Es un mundo. Y el problema es que, el problema, y no, es que para mucha gente piensa que el Archivo Casasola es exclusivamente la Revolución. Y no, fíjate, de ese enorme número de imágenes, no son más de 1,500 de la Revolución Mexicana. El resto son imágenes increíbles de actividades sociales, políticas, económicas y culturales de México, que desde mi punto de vista también tiene una gran riqueza. Pero ese imaginario colectivo hizo que hiciéramos creer y pensar que el Archivo Casasola es exclusivamente de la Revolución.
2: Tiene prestigio por esas fotos, por la foto de ¿cómo se llama? De Pancho Villa, en la silla presidencial, ¿no? No sé si es la silla presidencial
3: La silla presidencial y al lado de esa Zapata, que no quiso sentarse en la silla presidencial porque dijo que esa silla estaba maldita. Se sentó en una que estaba junto a él. Y otras imágenes que se han convertido en íconos indispensables para el imaginario colectivo, como la famosa soldadera.
2: Ah, sí, la del tren, claro.
3: Del tren, que curiosamente, y les voy a romper la ilusión a mucha gente, y me van a disculpar, pero no es una soldadera.
2: ¿No?
3: No, es una imagen editada de una fotografía donde aparecen 5 mujeres vendiendo viandas en la estación de Valbuena, para los soldados federales, no para los revolucionarios.
2: Me acabas de romper el corazón.
3: Lamentablemente tuve que hacerlo, porque precisamente es una construcción que se ha hecho la sociedad precisamente para dar ciertos valores. Por eso la imagen está editada. La mayor parte únicamente van a ver a la mujer asomándose en el estribo del tren. Pero cuando ves la placa completa, hay otras 4 mujeres al lado de ella con sus canastas de viandas.
2: Ajá.
3: Pero a final de cuentas, la fotografía tiene una doble intención. Lo que el fotógrafo quiere transmitir y lo que nosotros queremos ver de ella. Y entonces se vale.
2: Claro, claro, claro. Es importante. ¿Cuántos otros acervos tiene? Bueno, ¿cuántos dijimos que
3: negativos de cápsula son 375,000. Pero actualmente tenemos más de 1,220,000 piezas fotográficas.
2: 1,000,000.
3: Sí, que van en un arco temporal de 1945 al día de hoy. Porque actualmente también estamos recibiendo de grandes fotógrafos imagen contemporánea, por una sencilla razón. Lo que hoy es un deleite artístico, dentro de 30 años son documentos fundamentales para entender cómo era el México de hoy.
2: Claro.
3: Y ese es precisamente otro de los grandes valores que tiene la fototeca, como un impulsor del resguardo de material contemporáneo. Y son actualmente, tenemos actualmente 48 colecciones. Y entre ellas, digamos, todas para mí son valiosas. Uh-huh. Pero hay unas que sobresalen más porque el público las conoce. Por ejemplo, la colección de Tina Modotti. La colección de Guillermo Calo.
2: Ay.
3: Muy conocido por Padre de Frida, aunque él era un excelente fotógrafo.
2: Hace muchos años se montó una fotografía de Guillermo Calo, uh-huh, en la Sala Pilar Licona de nuestra universidad.
3: Así es.
2: Rosa Casanova era la directora de la
3: en ese entonces de
2: lo que ya era fototeca, ¿verdad?
3: Así es.
2: Así es. Y ella fue la que vino a la universidad para montarla. Y qué buena foto, qué bárbaras. Extraordinario fotógrafo, Guillermo Calo.
3: Un extraordinario fotógrafo, de los mejores que hay de fotografía de arquitectura. Uh-huh. Hugo Breme, Nacho López, el padre del fotoperiodismo contemporáneo, y te puedo mencionar muchos autores.
2: Muchos otros más.
3: Y precisamente esa diversidad de autores y de formas de acceder a la, y de proponer la imagen fotográfica, es lo que crea la riqueza de la fototeca. No, y además es la gran complejidad que tenemos. Porque si fuese un archivo del agua, por ejemplo, tendría esteros, océanos, lagunas, trajineras, barcos, yates, o sea, todo referente al mar. Si fuera de trenes, lo mismo. Trenes, vagones, durmientes, vías, en fin. Pero aquí tenemos de todo. Palabra que tú busques o te imagines, vas a encontrar siempre una imagen, cuando menos.
2: ¿Y el público puede acceder a ello?
3: Claro. Actualmente, poco más de ese 1,220,000, 600,000 imágenes ya están en una plataforma que el INAH ha desarrollado, que se conoce como Mediateca del INAH.
2: Mediateca.
3: Sí. Uno puede ingresar fácilmente www.mediateca.ina.gob.mx y hacer un recorrido no solamente en las fotografías de fototeca, sino en gran parte de la riqueza de patrimonio que resguarda el INAH en museos, en bibliotecas, en zonas arqueológicas.
2: Uh-huh. Pero ahí está lo que uno podría encontrar en cuanto a fotografía. Yo me recuerdo, Juan Carlos, que tú me apoyaste mucho hace unos 10 años, más o menos, un poquito más. No, más, yo creo. Cuando estábamos, venía una bienal de radio.
3: Cierto.
2: Y en esta bienal, yo estaba aquí como subdirectora en esta estación, y yo quería montar una exposición. Y qué barbaridad, qué fotos tan extraordinarias. Y fueron de diferentes archivos, vamos, uh-huh, de diferentes resguardos o colecciones.
3: Colecciones,
2: de diferentes colecciones. Y eso es algo, pues, extraordinario para quien quiera. Pues ustedes pueden acceder a través de esta... Yo creo que si ponen Mediateca en San Google, ahí Mediateca INAH, y ahí les va a venir alguna información, y ya van a encontrar, claro, usted la del...
3: Y es una página muy amable, o sea, ajá, cualquier palabra, un nombre propio, en fin, inmediatamente nos da resolución de aquellos elementos que tengamos en la plataforma. Y es gratuito, sobre todo, es gratuito. La consulta es gratuita y la puedes consultar a cualquier hora del día en el lugar donde te encuentres.
2: Ay, eso es maravilloso, eso es maravilloso. Para uno como común y corriente, pues no es tan valioso, pero sí para los sociólogos, para los antropólogos, para toda, hasta para los médicos.
3: Exacto,
2: la verdad.
3: Justamente.
2: Sí, claro.
3: Justamente,
2: claro.
3: Porque de hecho hay muchas, tenemos un fondo que se llama Salud Pública, que precisamente tiene mucha información sobre todo lo que es el aspecto salud, aproximadamente desde 1905 hasta 1950. Entonces, se ve uno la evolución de cómo han sido los tratamientos, inclusive hasta los uniformes de las enfermeras, los quirófanos. Es un archivo muy, muy importante, Desde un punto de vista muy lindo también, y creo que es cada colección tiene un porqué para cada quien. Ejemplo, hay una colección que a mí me da mucha risa, porque no la comprendo, que es precisamente el astronómico de la UNAM. Cuando uno ve, son placas negativas, donde únicamente ves una placa totalmente transparente y puntitos negros. Pero en una ocasión fueron unos astrónomos, vieron las placas y bueno, estaban fascinados, estaban locos. Porque dicen, no, es que esa es la constelación de Alpha Centauri en 1925. Es algo que no se había visto. Y uno nada más, sí lo ve, y yo, pues como acto de fe, sí le creo, pero realmente.
2: Ese puntito. Sí, qué bueno que me lo dice.
3: Qué bueno que me lo dice, exactamente. Y es lo que nos ayuda también a realizar una catalogación adecuada cuando van especialistas y nos hablan de algunos puntos que tenemos, pues, falta de información.
2: Ajá. Yo ahorita que regresemos del corte te voy a hacer otra pregunta y les voy a dejar para que se queden con nosotros nuestras y nuestros radioescuchas, porque ¿cómo se preserva? O sea, ¿cómo se conserva? Y yo pienso que pues la película, cómo se las entregan, no debe de ser exactamente lo ideal para poder imprimir de inmediato. Entonces, ahorita vamos a ir a un corte de la estación y por favor

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7: Son las 8 con 31 minutos.
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0: hoy tu pared, hoy mi pared está triste porque ya descolgué tu fotografía, algo así dice, ¿no? Bueno, pues tenía yo que ambientar, teníamos que ambientar fototeca, claro. Fotografía, y hay más, ¿eh?
1: Sí, me imagino, por supuesto.
0: Estábamos con esta pregunta que dejé al aire, Juan Carlos, ¿cómo es que se puede conservar una película o la conservan ustedes ya, no es en negativo, sino es en papel? ¿Tienen colecciones en papel que no tienen los negativos? A ver, platícanos sobre eso, por favor.
1: La colección está compuesta por placas negativas que son originales y algunas impresiones fotográficas de época, que se conoce como vintage.
0: Millón y fracción que nos acabas de comentar es en negativo.
1: Poco más de un millón.
0: Ah, en negativo, poco en más negativo, de un millón.
1: Que van desde microfilms pequeñitos hasta negativos de placa de vidrio de 16 por 20 pulgadas, o sea, son gigantescos.
0: ¿De qué época de nuestra?
1: Estamos hablando de aproximadamente de 1895 a 1920.
0: Casi acababa de aparecer la fotografía.
1: La fotografía se crea en 1836, 36, pero, sí, como sí, fotografía, pero lo que tú me hablas de negativos, sí, justamente en el siglo a finales del siglo XIX surgen los primeros negativos. Eso sí.
0: Ajá.
1: Entonces guardamos negativos e impresiones fotográficas de época. ¿Cómo se resguardan? ¿Cómo se cuidan? Bueno, por fortuna la Fototeca Nacional cuenta con un edificio que permite un microclima adecuado, donde la temperatura y la humedad se permanecen constantes, pero auxiliados por equipo de aire acondicionado y deshumidificadores. Se cuenta con estantería y gavetas de acero esmaltado al horno, lo que evita que haya corrosión. Se cuenta con sistemas de seguridad, como el circuito cerrado de televisión, sensores de calor, humo y movimiento, y extintores de última generación, que no es el famoso gas halón que está prohibidísimo, sino es un gas inerte que se conoce como argón, para evitar cualquier problema de incendio inmediatamente apagarse. Por fortuna eso nunca ha ocurrido, ni esperemos que nunca ocurra. Uh-huh. Y de igual modo,
0: no sería una desgracia.
1: No, olvídate, sería peor que lo de la Cineteca. Y entonces también tenemos purificadores de aire de carbón activado, lo que evita que en el ambiente del área de archivo existan esporas de bacterias u hongos que pueden dañar no solo al material, sino también a los quienes trabajan ahí. Se encuentran en condiciones muy bien, se cumplen con las normas internacionales de resguardo, y de hecho precisamente somos área normativa en el instituto,

0: pero también apoyamos a una infinidad de archivos, tanto nacionales como extranjeros, que desean o pueden o quieren seguir la forma de trabajar de nosotros. Asesoramos actualmente 48 colecciones fotográficas en el país y 12 internacionales.
1: Esa es otra pregunta que tenemos. ¿Existe el concepto, este concepto de Fototeca Nacional para su, no solamente para su resguardo, sino también para su difusión, para su conservación, e incluso cuando te llegan, pues, la limpieza, ¿existe ese concepto en otros países?
0: Fíjate que curiosamente sí existe, no en todos, sino se habla más bien de archivos fotográficos, porque en el caso de los que nos llamamos fototecas, no somos simples reservorios de imágenes. Somos centros
1: de investigación
0: y donde las diferentes actividades que debe saber una fototeca contemporánea, como les mencioné hace rato, el resguardo, la conservación, la catalogación, la digitalización, la investigación y la difusión, muy pocos lo hacen. Curiosamente, fíjate, en Europa hay pocas. Uno puede pensar que hay muchísimo, no, son archivos fotográficos con excelentes estándares de cuidado y todo, pero adolecen ya sea de investigación o de una difusión adecuada, o de una documentación, en fin, pero están en vías de. Entonces, pero en Latinoamérica existe, por ejemplo, la Fototeca de Cuba, la Fototeca Sirma en Guatemala, que son espacios. Estamos apoyando a Colombia en 2 universidades y la Biblioteca Nacional de Colombia, incluso el Museo de Edo de Japón, que tiene unas colecciones impresionantes, y el Museo de la Fotografía de Japón también, donde tienen toda la tecnología, tienen todo el dinero, pero carecían de un programa de trabajo que permitiera no solamente el resguardo, sino la difusión de sus materiales.
1: Ay, mira, yo voy a aplaudir. No puedo aplaudir, pero chasqueo mis dedos porque el aplauso se escucha muy estridente en los micrófonos, pero ¡qué orgullo! Eso lo teníamos que publicar en todos lados. O sea, nosotros, México, estamos aportándole a Japón y a otros países. Y bueno, es impresionante.
0: Sí, y es un proceso que, por ejemplo, la fototeca no permanece estática. Está en constante evolución, en constante movimiento. Atendemos mucho también a la sociedad, porque es la función social que tenemos. Y todos los días recibimos un promedio de 4 a 6 solicitudes de imágenes fotográficas. Uno no se puede imaginar cómo hay avidez por tener imágenes fotográficas. Uno puede decir, bueno, las editoriales, libros, revistas, periódicos, ¿no? También particulares, investigadores, universidades. Y todos los días tenemos, o sea, no descansa. Pero lo más impresionante y a mí lo que me llena de mayor orgullo es la calidad y el compromiso del equipo de trabajo. Todos y cada uno de los técnicos tiene esa responsabilidad, ese cuidado, esa ética para trabajar y sobre todo el amor y la pasión por lo que hacen.
1: Oye, ¿cuántas personas trabajan en la Fototeca Nacional?
0: Somos 42 en total. Ajá. En las diferentes áreas técnicas. Ajá. Y administrativas. Ajá. Y directivas. Ajá. Somos pocos, pero si los espartanos con 300 pudieron contra Jerjes, 40 fototecos, podemos resolver problemas de las colecciones.
1: Oye, Juan Carlos, esta es una pregunta personal. Tú eres fotógrafo y a partir de hace algunos años, bastantes ya, eres director de la Fototeca Nacional. ¿Sigues haciendo fotografía?
0: Fíjate que lamentablemente, como lo hacía anteriormente, no. Hago poca. Ajá. Tenemos un grupo de amigos fotógrafos que hicimos una agrupación precisamente con la pandemia. Ajá. Que inició como una reunión de amigos para tomar un whisky y platicar de la vida, del encierro. Ajá. Y de fotografía. Y actualmente somos 15 personas, grandes fotógrafos, la gran mayor parte de ellos. Y entonces lo que hicimos fue ejercicios. Y hemos sacado actualmente 7 fotolibros. Ay. A partir del trabajo colectivo.
1: Ejercicios.
0: Sí, no son ejercicios, porque realmente son cuestiones que jugamos de todo. Se llama Martes de Malta el grupo. Ajá. Y entonces muchos fotógrafos del gremio, así como que, ¿qué hacen? ¿Por qué? O sea, es como un misterio. Y me han dicho, seguramente las discusiones son bastante sesudas en torno a la fotografía. Uno les digo, sí, No, hablamos de todo, lo cotidiano. Ya te podrás imaginar, ¿no? Hoy hice eso, ¿cómo lo hiciste? O hoy comí, fui a comer acá, o conocí a tal persona. Es trivia, y sí hablamos de fotografía. Y ya no produzco tanto, antes sí era mayor producción. Estoy preparando algunos ensayos que una vez que deje la dirección me voy a dedicar ya un poquito más a eso que me apasiona, que es la fotografía.
1: ¿Como dentro de 30 años?
0: No, no, yo creo que ya es momento de que llegue sangre nueva, que dé un refresh. Llevo 20 años como director.
1: ¡Wow!
0: Estuve 10 años como coordinador de conservación fotográfica en Fototeca, 10 años como subdirector y 20 como director. Y creo que ya es momento que llegue sangre fresca para darle un refresh y nuevas propuestas. Yo estoy consciente, creo que el trabajo que se ha hecho ha sido muy bueno, pero no solamente por mí, como sino te digo, por el equipo de trabajo, que es muy comprometido y tiene una gran idea de lo que se está haciendo.
1: Yo, Juan Carlos, antes de que tú tomaras la dirección de la Fototeca, yo me recuerdo que, bueno, hablé de Rosa Casanova, pero anteriormente estuvo no sé quién y anteriormente no sé quién, o sea, no me acuerdo de los nombres, pero Pacheco.
0: Marco Antonio Pacheco.
1: Marco Antonio Pacheco también estuvo. O sea, como que eran pisicorre, perdón por decirlo de esta manera, ¿no? O sea, no era una dirección en donde hubiese una continuidad del trabajo. Y bueno, en lo que llegas, en lo que te acomodas, en lo que ves que haces, y de repente ya te vas. O sea, como que qué bueno que has estado al pendiente de esta dirección y de esta gran responsabilidad para nuestro país.
0: Sí, y mira, y realmente todos los que han sido directores de Fototeca han aportado, cada quien en su especialidad, algo, pero yo sigo que la guía y el camino que estableció el primer director de Fototeca como tal, que fue Elésar López Zamora, precisamente oriundo de Actopan, Hidalgo. Elésar fue un visionario de lo que era una Fototeca contemporánea y prácticamente éramos nuevos, pero teníamos ya actualmente mucho tiempo en Fototeca, nos formó. Nos dio la oportunidad de estudiar en nuestras especialidades, él vio las aptitudes de cada quien y decía, bueno, tú sirves para catalogación, tú para conservación, tú para investigación, y eso permitió que precisamente la Fototeca comenzara a crecer. Y yo trato de seguir esa guía, porque fue una guía que permitió el crecimiento. Y eso es lo que ha favorecido precisamente el que la Fototeca tenga ya un camino bien andado, bien cimentado, y como lo he hecho yo con algunos documentos, ¿no? O sea, generalmente cuando llegan a una institución alguien, cambia todo.
1: Sí.
0: Para dar
1: sí.
0: su... Pero no, yo puse unos candados donde la gente que llegue tiene que hacer lo mejor.
1: Mejorar. Y dar continuidad,
0: claro,
1: y mejorar.
0: Y mejorar aquello que podemos
1: hacer. Pero darle continuidad,
0: claro,
1: a lo
0: no
1: que...
0: No romper, sino olvídate, es perder 40 sí. años, 50 años de trabajo.
1: Sí, no.
0: Sí, entonces es algo que... Y la gente que está actualmente funciona muy bien, o sea, yo soy muy contento.
1: Ajá.
0: Y no me aburro, fíjate.
1: ¿Cómo te vas a
0: aburrir? No me aburro, es que realmente para mí es un gozo ver imágenes, platicar con la gente, llegan investigadores, llega público en general, te cuentan sus historias, o sea, me divierto mucho.
1: Ajá.
0: Y como lo he dicho yo siempre, en el momento en que empiece, ya no siento esas ganas de divertirme, me voy. Pero mientras me divierta, yo creo que seguiré.
1: Muy bien, vamos a ir a un corte de la estación y regresamos.
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4: Son las 8:44.
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0: Regresamos con Juan Carlos Valdés, quien es director de la Fototeca Nacional. Y tú traías un acordeón para platicar con nosotros sobre distintos temas, pero Corina llegó y pa.
1: No, muy bien, al contrario, creo que eso permite que también mucha gente entienda un poco más lo que es la Fototeca Nacional y por qué se encuentra aquí en Pachuca.
0: Es que es importantísimo. Fíjate que yo tenía, y yo creo que muchas personas a lo mejor también, o no, pero yo tenía la idea de que por el clima de Pachuca, que es frío, y luego el convento, que las paredes son muy anchas y no sé qué, como que siempre pensé que era por eso, por lo que se había traído y porque los negativos se conservan mucho mejor.
1: Pues
0: en
1: no
0: este
1: estás
0: clima.
1: Equivocada, ¿eh? Esos son factores que también sirvieron, o sea, el clima de Pachuca, que es generalmente frío, la humedad es baja, es zona asísmica en comparación con Ciudad de México. Y además, en ese proceso de descentralización de Echeverría, la cercanía con Ciudad de México. Bueno, ahorita es un poco caótico, pero anteriormente eran máximo 40 minutos.
0: Sí.
1: Actualmente puede ser hasta 3 horas. Pero 40, y era excelente. Bueno, yo lo que también te quería compartir es que precisamente con esos 50, esos primeros 50 años de Fototeca Nacional, tenemos un programa de actividades que para que invitar a todos sus amigos, tanto aquí en Pachuca como en Ciudad de México, donde vamos a tener exposiciones conmemorativas.
0: Muy bien.
1: Actualmente se exhibe en la Sala Nacho López la exposición Mirada y Memoria, que es una exposición precisamente de la colección Archivo Casasola. Y tiene, independientemente de que las imágenes son buenísimas, tiene un plus. Fueron realizadas por un gran fotógrafo impresor español. Ajá. Juan Manuel Castro Prieto, que es así, las vacas sagradas de la impresión
0: de
1: fotográfica.
0: De la impresión.
1: Ajá. Y entonces esa exposición está abierta al público de martes a sábado, con horario de 10 de la mañana a 4 de la tarde, acceso gratuito, y la vamos a retirar en julio. Posteriormente...
0: Permíteme. Sí. Habló David Vázquez, dice, hola, soy David Márquez, perdón. Una felicitación por su programa y saludos al invitado de hoy, que es un experto en la fotografía y su conservación. Y también, si corro con suerte para los regalos que anunció, saludos, felicidades por su programa siempre interesante. Claro que sí, David Márquez, aquí está tu paquete con Sergio Martínez y puedes venir en un horario de 9 a 8 de la noche. Aquí a Radio UAEH Pachuca, para que vienes con una credencial, por favor, y aquí en recepción te lo entregan de 9 a 8 de la noche. Bueno, esa es la primera que nos ofertas, pero sí, ¿qué más actividades?
1: Vamos a tener posteriormente 3 exposiciones muy importantes. Una es del fotógrafo Ernesto Ramírez, que se refiere sobre todo a la cuestión de la vida cotidiana en Ciudad de México. Es un artista visual muy, muy importante, Ernesto. Vamos a tener después una de las grandes maestras de la fotografía mexicana, como es Elsa Escamilla, que nos va a mostrar imágenes de mujeres en Michoacán. Es una belleza, sobre todo por la esencia de la mujer, como la registra Elsa. Y a final de año tendremos una exposición que tenemos en compromiso con Fomento Cultural Banamex, que se llama El México de los Mexicanos, que es un resultado de un concurso que hizo Banamex el año pasado, y que está itinerando en el país, y creo que no es mejor lugar ahorita que ponerle a Nacho López a final de año para que la gente en Pachuca pueda ver diferentes miradas de lo que es México. Y estamos en pláticas de una exposición conmemorativa con imágenes de Fototeca Nacional en las rejas de Chapultepec. Que posiblemente estamos trabajando en eso, estamos convenciendo al gobierno de la Ciudad de México y posiblemente se presente en el mes de septiembre. Estamos todavía en pláticas. Esperemos que se pueda hacer.
0: Pues ojalá, porque sería muy, muy exitoso para que muchas personas supieran que existe la fototeca y puedan apreciar esta colección.
1: Y también dentro de esas actividades conmemorativas, vamos a realizar, por el momento tenemos 3 charlas en el Museo de la Fotografía. La primera va a ser este 3 de julio próximo, con una fotógrafa que está vecinada aquí en Pachuca, que se llama Jessica Mejía, que tiene una charla muy importante sobre el uso de la fotografía contemporánea, que creo que a nuestro amigo les puede funcionar. Va a ser en el Museo de la Fotografía, en nuestras redes pueden seguir los horarios. De igual manera vamos a tener el 18 de julio la presentación del libro de un gran maestro de la fotografía mexicana, que es Gilberto Chen, que es un proyecto muy intimista, iba a presentar el libro en Pachuca por primera vez. Es un libro importantísimo para la cultura fotográfica.
0: El 18 de julio.
1: De julio.
0: Muy bien.
1: Y posteriormente, el 30 de julio, tenemos la presentación de la revista Menos Cine, con el tema fotolibro. Ese es un esfuerzo de Andrés, de Andrés Moreno, que es un fotógrafo de Querétaro, fotógrafo y coleccionista, que con sus propios recursos realiza una revista tanto digital como impresa, y creo que es muy importante que en Pachuca se presente para que se conozcan otras formas de poder poner en puesta de página las fotografías. Y la, así que la estrella de las actividades que tenemos va a ser el 27º Encuentro Nacional de Fototecas, dedicado a los 50 de la Fototeca Nacional.
0: Ajá. ¿En qué fecha se va a dar?
1: Ese se va a dar precisamente el 23 de octubre.
0: Ah, en octubre.
1: En octubre, ajá, de las 10 de la mañana a las 3 de la tarde. Va a ser un solo día.
0: Ah,
1: y va a ser en el Museo Nacional de Antropología.
0: Ah, va a ser en la Ciudad de México.
1: La Ciudad de México, con grandes personalidades que nos van a acompañar de la cultura fotográfica en el ámbito editorial, creativo, galeristas, en fin. Va a ser algo, un festival muy bonito. Ojalá nos puedan acompañar también amigos aquí de Pachuca.
0: Y ¿qué día es ese?
1: Ese es el 23 de octubre, que es un viernes,
0: uh-huh,
1: que va a funcionar perfectamente.
0: Uh-huh.
1: Y justamente un día antes del 50 aniversario de la Fototeca Nacional, el 19 de noviembre, los investigadores de la Fototeca Nacional, Patricia Macei y Daniel Escorza, van a realizar un pequeño coloquio sobre la fototeca ayer, hoy. Eso va a ser en el Sabor Toscano del el Conjunto Cultural de Pachuca.
0: El 19 de noviembre.
1: Así es.
0: Muy bien. Pero seguramente a mí no se me quedaron todas las fechas, Juan Carlos, ni tampoco a nuestros radioescuchas, yo creo. Y si van manejando menos. ¿Cómo podemos hacer para tener la información de lo que viene?
1: Muy sencillo. Pueden consultar nuestras redes sociales. Tenemos Facebook, Instagram y Twitter. Y bueno, X ahora actualmente.
0: Ajá.
1: Donde cotidianamente colocamos información, tanto de exposiciones, notas de fotografía, pero ahí van a aparecer el programa de actividades precisamente para celebrar esos primeros 50 años de la Fototeca Nacional. Entonces los invito a que consulten nuestras redes, nos sigan también, porque creo que es una manera muy importante de que la sociedad se integre, la sociedad hidalguense se integre al quehacer de la fototeca.
0: Claro, pues sí es nuestra, porque claro, está aquí.
1: Pues sí, es lo que siempre he dicho, pero en ocasiones, fíjate que curiosamente, la gente en Pachuca, mucha gente no la conoce, tristemente. Y como yo digo, ¿cómo que no la conocen? Estamos aquí. Y además tenemos un programa muy intensivo para niños y adolescentes. Ahora en verano vamos a tener actividades, el curso de verano de fotografía, y también vamos a colaborar con la Feria del Libro Infantil que organiza el gobierno del estado,
0: ajá,
1: dando un taller de fotografía para niños. O sea, nuestra idea actualmente es precisamente trabajar y formar nuevos públicos.
0: Claro.
1: Y esos nuevos públicos son los niños y los adolescentes.
0: Claro.
1: Y vamos bien. Ajá. Justamente hoy tuvimos dos grupos, uno de jovencitos de secundaria,
0: uh-huh,
1: que fueron para recibir charlas sobre lo que es la fotografía, y posteriormente un grupo de archivistas de Puebla que querían conocer el modelo que trabajamos nosotros para tratar de seguirlo.
0: Uh-huh.
1: O sea, te digo, todos los días hay actividades, todos los días estamos movidos. Creo que alguien que diga de fototeca que se aburre, no le creo.
0: Y en estas redes sociales, que como Fototeca Nacional, no sé.
1: Puedes entrar como Fototeca Nacional o como SINAFO.
0: SINAFO. Sistema Nacional de Fototecas. O sea, hay otras fototecas entonces.
1: Claro, nosotros somos normativos. O sea, la fototeca es el núcleo.
0: Ajá.
1: Y a partir de ella, el INAH creó el Sistema Nacional de Fototecas, que también dirijo, con la idea de no centralizar las imágenes, al contrario.
0: Ajá.
1: En cada estado de la República se creen archivos fotográficos o fototecas que den pertenencia de esa memoria visual a los habitantes de la región.
0: Ay, eso está muy bueno, pero todavía no se logra, ¿verdad?
1: Sí, no, ya claro.
0: ¿A todos los estados ya lo tienen?
1: Bueno, no todos, pero sí una gran mayoría. Está Sonora, está Coahuila, está Tlaxcala, está Puebla, está Veracruz, Yucatán, Chiapas, Durango, Zacatecas. O sea, hay un buen número de estados.
0: De estados, claro. Pues qué interesante. Y todos esos estados, pues tú propiamente, o no solamente tú, todo el equipo de la Fototeca Nacional les ha estado seguramente dando asesoría,
1: Así
0: dándoles
1: es.
0: pues guía para poder armar su acervo, ¿no?
1: Así es.
0: Conservarlo.
1: A través de asesorías, a través de estancias.
0: Ajá.
1: Inclusive tiene gente del extranjero, viene a hacer estancias de 2 semanas para aprender y llevarse esa enseñanza y compartirla con sus colegas en el país de donde proceden. Y entonces es una forma en la que vamos formando, digamos, comunidad para el respeto, el reconocimiento y el trabajo de las colecciones fotográficas.
0: Juan Carlos, estamos en la recta final del programa. Este es un abrir y cerrar de ojos el tiempo en las ondas hercianas. ¿Quieres agregar algo para los y las radioescuchas que nos están escuchando?
1: Sí, mira, invitarlos a que conozcan el Museo de la Fotografía que se encuentra en el exconvento de San Francisco, así como la Sala Nacho López, que se encuentra en el mismo complejo cultural, pero en el interior del Centro INAH. Creo que es una forma en la que la población puede apropiarse de esas colecciones que son un patrimonio nacional. Pero como más bien comentas, al estar aquí en Pachuca, es una pertenencia especial. Porque además, realmente somos afortunados tenerla aquí en Hidalgo. Y como yo lo he dicho en varios espacios, Pachuca es la Bella Veracruz para muchos, pero para el gremio fotográfico es la ciudad de luz y plata.
0: Es la ciudad
1: de luz y plata.
0: De luz y plata.
1: Así
0: ¡Ay,
1: es.
0: Qué bonito! Es la ciudad de luz y plata. Mira nada más, claro, claro que sí. Pues estamos despidiéndonos ya, queridas y queridos radioescuchas. Nos escuchamos la próxima semana. Gracias, Juan Carlos Valdés, por aceptar la invitación.
1: Al contrario, Corina, muchísimas gracias a ti, a tus radioescuchas, y pues te espero en las festividades de Fototeca Nacional, a ti y a tu público.
0: Claro que sí, por ahí vamos a estar, desde luego que sí. Y si se inaugura en las rejas de Chapultepec, son verdes las rejas de Chapultepec. Desde luego que un aplauso, lo merece la Fototeca Nacional, claro. Estar ahí. ¿Por qué? Porque es tan importante lo que conservan ahí en la Fototeca Nacional en cuanto a historia de nuestro país, de lo que se imaginen, queridas y queridos radioescuchas. Pues Juan Carlos, muchas gracias.
1: A ti muchas gracias.
0: Se despide de ustedes Corina Martínez. Nos escuchamos la próxima. Cuidemos el agua.
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9: Son las 9 en punto. 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

0: Bienvenidas y bienvenidos a Suma Noticias. Muchísimas gracias por acompañarnos a través del 13.1, canal de la Universidad Autónoma del Estado de Hidalgo. Y también a quienes nos escuchan a través de las 6 frecuencias de Suma Radio. Soy Montserrat Valencia y comenzamos con la información y lo hacemos hablando de una combi del transporte público de la ruta Jaltocán. Se impactó contra un poste de luz en la colonia Barrio Arriba, en Huejutla, tras una presunta falla en los frenos. El accidente dejó al menos 10 personas lesionadas. Antes del impacto, la unidad chocó contra otro vehículo de pasajeros, una camioneta y dos automóviles particulares. Paramédicos de la Cruz Roja atendieron a los heridos en el lugar. Dos predios presuntamente utilizados para el almacenamiento ilegal de hidrocarburos fueron asegurados en Siguilucan tras dos cateos simultáneos. En el operativo, autoridades localizaron más de 3.000 litros de combustible, mangueras, despachadores artesanales y dosis de presunta droga. Los inmuebles y lo asegurado quedaron a disposición de la autoridad federal para las investigaciones correspondientes. Hasta esta tarde, la fuga de gas detectada en un poliducto de 12 pulgadas en Atotonilco de Tula continuaba bajo atención de personal especializado. El incidente se ubica en la zona de El Pedregal, en la colonia Progreso, primera sección. Elementos de protección civil, seguridad física de Pemex y técnicos mantienen resguardado el perímetro mientras realizan maniobras para sellar el ducto y controlar el escape. Hasta el momento no se reportan personas lesionadas ni riesgo para la población. Tras el exhorto del Congreso de Hidalgo a los 84 ayuntamientos para reforzar las campañas de vacunación antirrábica y esterilización de perros y gatos, salimos a las calles para preguntar a la ciudadanía si estos servicios son suficientes y si también deberían llegar a los animales en situación de calle.
1: Es muy importante que estas campañas los pongan en puntos fáciles. Y se olvidan mucho de la colonia Felipe Ángeles porque casi este tipo de vacunaciones las suben a la explanada, que es la raza, o por el kinder. Pero es muy difícil que las pongan, deberían de estarlas poniendo muy cercanas en varios puntos.
2: Yo diría que sí, porque hay muchos perritos sin dueño. Y pues sí, tomar medidas y pues llevárselos, ¿no?
3: O sea, está bien, pero sí hace falta difusión para poder llevar a cabo estas campañas.
4: ¿Usted alguna vez ha llevado alguna mascota o conoce a alguien que haya llegado una mascota a este tipo de centros? ¿Que nos pueda platicar un poco acerca de su experiencia?
3: No, definitivamente no. Solamente han acudido, por ejemplo, al fraccionamiento, han ido la campaña y mi hija ha llevado a sus dos perros.
1: Es muy difícil estas campañas, que las trasladen en las colonias, y sí es muy importante porque muchos tenemos animalitos.
0: A más de una semana de las fuertes lluvias que inundaron la calle Tierra y Libertad en la colonia Rojo Gómez de Pachuca, regresamos al lugar para conocer el impacto en los vecinos. ¿Hubo pérdidas materiales, afectaciones a la salud y qué respuesta han recibido?
5: En la calle iban a empezar a hacer unas obras de la repavimentación de la calle y desafortunadamente se quedaron, al principio nada más hicieron lo de una cuadra y lo dejaron, supuestamente que porque ya no había presupuesto. Eso fue lo que nos informaron funcionarios de los que vinieron, que ya no, que se había acabado el presupuesto, el cual el presupuesto inicial habían hecho una información de 8,600,000 pesos. Digo, para la obra que hay, yo creo que ni siquiera la mitad, ni un cuarto. Afectaciones de gravedad, muchos vecinos se quedaron sin poder utilizar hasta la fecha sus casas. Sí, porque se inundaron con aguas negras. Hay un foco de infección súper importante en todas las viviendas, sí, porque en todas las viviendas, inclusive hasta en los negocios que hay por aquí.
6: Pues sí, sí, me afectó mucho, pues dañó mucho mi casa, el agua subió a un nivel de 50 centímetros y... Pues sí, sí, afectó mis pertenencias. Pues nos fuimos a buscar quién nos da hospedaje porque pues está contaminada la casa. En fin, el miedo de que se vaya a llover y otra vez nos agarren la noche durmiendo.
0: En el Congreso de Hidalgo fue presentada una iniciativa para crear un protocolo estatal de prevención y atención a casos de violencia en el transporte público. Ante esta propuesta salimos a preguntar a los usuarios si han sido víctimas de agresiones y si saben cómo actuar en estos casos.
7: Sigue siendo como para las mujeres. Los hombres a veces, digo, no estoy diciendo que todos, pero hay muchos que todavía creen como que pueden hacer y deshacer. Entonces me tocó una parte que iba, sí iba muy llena la combi, entonces me tocó ir de pie, iba con mis hijos y una persona, pues ya un hombre mayor, se subió así como que a la fuerza atrás, pues atrás de mí, y empezó a acercarse mucho, pues así, pues literal, pues sus partes, ¿no? Así mucho atrás y atrás, y por más como que una se movía, pues no me decía, no hacía nada. Entonces sí me atreví a decirle pues que si hiciera para allá, y hasta se molestó. Sí le comenté al chofer y pues sí le dijo que se tenía que bajar. Entonces creo que sí es como todavía mucho contra las mujeres en el mismo transporte, que pues no tenemos otra forma de transportarnos. Entonces
8: creo yo que ellos deben de tener algún, antes de ser conductores, un, como es tener una escuela, ¿no? Para que sepan conducir.
7: Muchos combis, la mayoría trae como donde números, donde reportar, pero pues al final pues no hacen mucho. No hacen mucho, los choferes pues a veces algunos sí son como comprensivos y otros no, pero
0: el Congreso Estatal analiza una reforma para dejar claro que el silencio, la pasividad o la falta de resistencia no pueden considerarse consentimiento en casos de abuso sexual. Mientras tanto, ciudadanos coinciden en que aún hace falta mayor educación sobre este tema desde la familia y las escuelas.
9: No, ¿me podría decir qué es el consentimiento para usted?
10: Aceptar, ¿no? Aceptar algo.
11: Es cuando una persona da, pues, válgase la redundancia, el consentimiento de que una persona lo toque, no solamente yo creo que física, sino también el estar cerca, porque pues a veces las personas se invaden nuestro espacio personal.
12: No te deben de tomar a la fuerza, todo debe de ser porque tú quieras, ¿no?
10: Lo que pasa es que si yo no estoy de acuerdo, pues es no y ya.
11: Sí, es muy importante porque tanto hombres como mujeres necesitamos sentirnos seguros tanto en la calle como en nuestro hogar, ya que también se dan muchas situaciones en las que los familiares no respetan la distancia que ponemos o cierto modo de afecto que no nos gusta y así.
9: ¿Consideras que el consentimiento viene de, o los valores vienen desde casa?
11: Sí, porque quienes nos enseñan a poner un parámetro son nuestros padres, ya que desde niños empezamos a que no tenemos que hablarles a extraños, o no dejes que nadie te toque el cuerpo y así. Y cuando a una persona no se les da ese conocimiento desde chico, puede llegar a normalizar el cierto tipo de abuso.
12: Una parte en casa y otra parte, pues, ahora sí que con el paso del tiempo, ¿no?
9: Luego hay muchas veces que nosotros como padres obligamos a los hijos a darles un beso a los abuelos y ellos no quieren. Ellos no se sienten con esa confianza de irle a darle un beso a su abuelito, y tampoco pues no hay que obligarlos.
0: Más de 2.600 casos de violencia familiar fueron denunciados en Hidalgo durante los primeros 4 meses de 2026. Detrás de las cifras hay historias de años de maltrato físico y emocional. Hoy sobrevivientes alzan la voz para visibilizar esa problemática. Este es un reporte Suma de Frida Morales.
13: De enero a abril del 2026, Hidalgo registró 2.634 casos de violencia familiar. De acuerdo con datos del Secretariado Ejecutivo del Sistema Nacional de Seguridad Pública, estos hechos no son ajenos a ningún contexto socioeconómico. Graciela logró salir de esa situación.
14: Yo viví violencia, bueno, sufrí violencia durante 16 años por parte de mi expareja. No me quise dar cuenta en su momento, ¿no? Porque aquí vine a proyectar. Que pues me dejé llevar por lo que dice la familia, por los tabús, por lo que piensa la sociedad. Una mujer, ¿cómo se va a quedar sola? ¿Cómo unos hijos van a crecer sin sus padres? Que a fuerzas tenemos que estar familiarmente todos. Y pues aquí me vine a dar cuenta que realmente no es así.
13: A sus poco más de 30 años de edad, Flor vivió casi 9 años diversos tipos de violencia. Cuando decidió separarse del papá de su hijo, concientizó el daño que cargó durante casi una década.
15: Fueron casi 5 años los que viví esta violencia, y pues bueno, tardé un poco en darme cuenta, porque repetía muchas veces el ciclo. A veces no terminamos por entender o por darnos cuenta o aceptarlo para buscar ayuda, y pues nos quedamos ahí pues tiempo.
13: Según el Sistema Nacional de Seguridad Pública, la entidad hidalguense contabilizó 103 incidentes de violencia que se convirtieron en llamadas de emergencia. Actualmente en Pachuca existen lugares como la Unidad Especializada para la Prevención y Atención de la Violencia Familiar y Sexual, que en los casos de Graciela y Flor fue uno de los primeros espacios que las ayudaron a salir del círculo de violencia que vivieron durante varios años.
16: Así que mi primera idea fue así como de que, ay, otra vez me van a victimizar, me van a decir, recordar todo aquello. Ahorita ya te lo puedo platicar, todavía duele esa cicatriz, pero ya es mucho menos. Aquí estoy por si necesitas algo, necesitas desahogarte, aquí estoy. Lo que se te ofrezca, yo te puedo ayudar. Pues esas palabras sí las escuchas en varias partes, pero no las sientes. A lo mejor por compromiso, por no sé, pero aquí llegas y uy.
15: Principalmente a mí fue la asesoría, el apoyo psicológico, las terapias, el grupo, la red de apoyo que me brindaron mis compañeras, la psicóloga, la trabajadora social. Pues la verdad es que recibí un apoyo en bastantes aspectos que yo nunca me imaginé que necesitaba, y cuando lo recibí pues me di cuenta que era necesario.
13: Graciela y Flor lograron contar sus vivencias y al día de hoy buscan que sea una forma de visibilizar la violencia que viven miles de mujeres en el país, para que en un futuro no tan lejano sepan que esto no es normal y que todavía existen formas amables de relacionarse con otras personas.
16: Yo puedo vivir una vida libre de violencia. Eso es lo que me dejó. Aquí me dieron esa seguridad de mí misma, ¿no?
13: Con imágenes de Saúl Padilla, reportó para Suma Noticias, Frida Morales.
0: ¿Has escuchado hablar de los incels? El término surgió para nombrar a personas que experimentaban soledad o dificultades para establecer vínculos afectivos. Sin embargo, algunas comunidades en línea han evolucionado hacia discursos de misoginia, hostilidad y violencia contra las mujeres. ¿Qué opina la ciudadanía sobre este fenómeno que crece en redes sociales?
17: ¿Consideras que las redes sociales o las comunidades digitales son un ambiente vulnerable para los adolescentes?
18: Sí.
17: ¿Por qué?
18: Pues por el acceso a los datos, que tal vez hay jóvenes que no saben utilizar cierta información, e incluso hay personas que tal vez no tengan buenas intenciones, por ejemplo en grupos de redes.
19: Sí, sí lo considero así, ya que hay muchos peligros por medio también de las plataformas, tanto beneficio como peligro.
20: Dependiendo del uso que le den, y principalmente en menores de edad, el tiempo y las aplicaciones que los padres dejen que utilicen.
17: ¿Cómo crees que la sociedad debería de reaccionar ante la violencia dentro del internet, o para tratar de alejar o tratar de evitar que los adolescentes entren en estos lugares?
18: Pues tal vez informando a los jóvenes.
19: Pues yo pienso que antes de entrar a una comunidad digital, pues primero investigar, ¿no? Y si son menores de edad, pues pienso que los adultos tenemos la mayor responsabilidad de los peligros que también les suceden a nuestros niños, a nuestros adolescentes.
20: Principalmente haciendo más concientización del tema, principalmente del uso de las redes sociales, y al igual uno como usuario de diferentes medios de redes podemos denunciar ese tipo de páginas o cuentas que suben ese contenido.
0: La euforia por la selección mexicana ha desatado una ola de festejos en todo el país. Al respecto, el gobernador Julio Menchaca llamó a los aficionados a guardar la calma y ser moderados. Además, lamentó los hechos ocurridos en Cabo San Lucas, donde un conductor atropelló a 17 personas.
2: Que no nos gane el apasionamiento. Nos sentimos muy contentos de que haya ganado México, pero que eso no se convierta en desmanes, en agresiones. Vi también un atropellamiento que se dio en algún otro estado.
21: ¿En Los Cabos?
2: Pues, en Baja California, ¿no? No, eso ya son locuras. Puede ser también por el exceso de celebración, ¿no? Por la... Se tomaron la... ¿cómo se llama la pausa? ¿Pausa de qué?
21: Hidratación.
2: La pausa de hidratación fue durante todo el partido. Entonces, sí se vuelve peligroso. Por eso hay que disfrutarlo, gozarlo, pero que exista la calma.
0: El gobernador Julio Menchaca dio a conocer su postura respecto a la compra de un departamento por parte del oficial mayor Edgar Orlando Ángeles Pérez, quien adquirió el inmueble por 3.8 millones de pesos a un contratista del gobierno estatal.
2: Si se lo hubiera regalado, hubiera conflicto de intereses. Hay una compra que está documentada con un crédito hipotecario y bueno, le dio, seguramente también le tuvo alguna consideración, trabajó con él. Entonces yo no le veo ningún conflicto de intereses.
22: ¿No amerita al menos que la Contraloría lo revise, que inicie un procedimiento?
2: Si hay alguna denuncia, si alguien considera que está dentro de una falta administrativa, pues no es precisamente edificio. La Contraloría realiza ese tipo de investigaciones cuando hay una denuncia o cuando no concuerdan las declaraciones patrimoniales. Y que, por cierto, me platicaba el contralor que va a hacer algunas revisiones al respecto. No sé si está incluida esta.
23: ¿Sí puede haber una revisión de esto, gobernador? ¿Sí puede haber alguna revisión?
2: Si alguien considera que...
23: ¿Solo si alguna persona
2: requiere? Sí, o si el propio contralor considera que no está de acuerdo lo que se adquiere en esa o en cualquier otra declaración. Si se menciona que se gana cierta cantidad y se rebasa, pues desde luego que hay algo que no está lógico. Lo que no suena lógico suena metálico.
0: Durante 2025, cerca de 4 millones de personas participaron en juegos de azar y más de 249 mil desarrollaron conductas problemáticas. Entre los adolescentes, el 6.9% realizó apuestas y de ellos, el 7% presentó indicios de adicción. Además, el malestar psicológico afectó al 10% de los jóvenes de entre 12 y 17 años. ¿Qué sabemos de la ludopatía?
24: Son buenos, ¿no? Bueno, a veces te cambia... Si tienes buena suerte, pues te cambia la vida, ¿no?
25: Pues yo opino que está muy mal. Diría que es mejor que inviertan su dinero en otro tipo de cosas.
26: Que apuestan y a veces pierden su casa, sus carros, hasta las mujeres.
27: ¿En algún punto has escuchado de algún conocido, familiar que ha apostado?
28: Sí, justamente de mi papá. Hace poco apostó y perdió.
27: ¿Usted ha escuchado hablar de la ludopatía?
24: Sí.
27: ¿Qué sabe de ella?
24: Que es como una enfermedad, ¿no? Tienen como un tic ahí que tienen ahí por apostar y todo eso.
26: Yo quiero pensar que en ese término no. En la apuesta nada más, ¿no? El apostar. Pero en el término que usted le da, no.
27: ¿Cuál crees que sea la clave para que esto no se convierta en una adicción?
28: Yo siento que ser más consciente de que pues no es bueno regalar el dinero así, de que hay nada más por el hecho de que tal vez puedas duplicarlo.
25: Que su mente sea un poco fuerte, que tenga fuerza de voluntad. Y que no caigan en ese tipo de juegos, porque pues al final de cuentas pues terminan perdiendo mucho dinero.
26: Te lo manejan tan psicológicamente que tú piensas que te dejan ganar una vez y piensas que vas a seguir gana y gana y gana y gana, y tú estás con esa ilusión o no sé qué se llamará.
0: Las apuestas en línea y los juegos de azar han ganado presencia, particularmente entre jóvenes y aficionados al deporte. Sin embargo, lo que para algunas personas comienza como entretenimiento puede convertirse en una conducta de riesgo. Escuchemos a Maile Hurtado Pérez, quien es psicóloga adscrita al Hospital General de la Zona número 36 del IMSS Hidalgo.
29: La ludopatía antes del 2013 estaba clasificada en los trastornos de los problemas del control de impulsos. Actualmente está clasificada en los trastornos de adicciones debido a esta incapacidad para parar, sobre todo en los juegos de azar. están implicados algunos cambios a nivel cerebral. Está implícito nuestro circuito de recompensas a nivel cerebral, entonces se empieza a segregar un neurotransmisor llamado dopamina. Este neurotransmisor pues trae grandes cantidades, por así llamarlo, de placer. Al estar apostando, incluso se genera la misma cantidad. Si pierdes, es muy similar, o ganas. Aquí lo importante es que quedan enganchados en el ya casi voy a ganar, en esa expectativa es donde el jugador queda atrapado, y sobre todo si algunas ocasiones ya ha ganado, hay ese reforzador intermitente. Primero que nada, pues es para nuestros derechohabientes acudir a su unidad de medicina familiar, con su médico familiar, ya ellos son quienes se encargan de hacer la referencia pues a las especialidades correspondientes. Acá sería psicología, psiquiatría, y lo primero que nada es psicoeducar al paciente, enseñarle qué es lo que está pasando en su cerebro, por qué está atrapado en esto, porque como en toda adicción también están viviendo la abstinencia, esos intentos fallidos de retirarse del juego, pues sin tener éxito.
0: El fotógrafo y diseñador gráfico Arturo Valdés utiliza su lente para visibilizar a la comunidad trans en México. A través de retratos y proyectos artísticos busca romper estigmas, destacar historias de vida y promover el respeto a la diversidad. Este es un reporte Suma de Frida Morales.
13: Diseñador gráfico de profesión, Arturo Valdés es también fotógrafo y modelo mexiquense, que desde hace aproximadamente 8 años radica en Hidalgo. Desde su trabajo con la lente, busca visibilizar a la comunidad trans en México.
1: Tuve la fortuna de tener una estadía creativa en Puerto Vallarta, y allá una fundación de Puerto Vallarta para la comunidad LGBT pues quiso trabajar conmigo, trabajamos juntos de la mano para justo darle visibilidad a la comunidad trans. Este proyecto justo nació de la fundación para visibilizar a todas estas identidades que pues desafortunadamente siguen siendo invisibilizadas y que siguen siendo rechazadas, ¿no? Entonces, la idea de este proyecto es darle presencia.
13: A través de su trabajo como fotógrafo, Arturo contribuye a reconocer a la comunidad trans, además de que es una forma de protesta para decir: las comunidades LGBTIQ+, existimos.
1: Estas personas que fotografié, cada una es feliz con lo que hace, ¿no? Ah, tengo profesionistas, tengo bailarines, tengo personas que se dedican al ámbito de la salud, son personas que se dedican al arte, y todos, afortunadamente son felices con lo que hacen y ninguno está peleado con el otro, ¿sabes? Tengo personas, tuve la oportunidad de fotografiar personas que son maestros, que ya justo tienen especialidades, doctorados, una persona que se dedica justo al ámbito de la salud, es enfermero, ¿no? Entonces, es darle ese poder y esa fuerza que tiene la comunidad, que ya no es como la gente tiende a estigmatizar a estas personas.
13: Como parte de su trayectoria en la fotografía editorial y el mundo del modelaje, Arturo pudo descubrir en sí mismo el potencial que tiene para representar a una comunidad a la que también pertenece. No obstante, reconoce que aún existen obstáculos.
1: El hecho de que actualmente ya tengamos grandes beneficios y derechos que todo mundo debería tener como básicos, siempre va a haber un lugar donde nos discriminen, donde siempre tengamos este rechazo, donde siempre nos hagan a un lado. Entonces, el visibilizarlo no solamente es verle el lado bonito, sino también qué hay detrás de toda esta lucha que se sigue haciendo constantemente para que nosotros podamos ser quienes somos.
13: Entre tanto, Arturo insta a que las empresas, las instituciones y en general la sociedad se acerque a conocer nuevos horizontes y reconozca los derechos que son para todas las poblaciones.
1: Más allá de pegarte aquí la banderita afuera de tu marca, es concientizar a tus empleados, ¿no? Dar pláticas, dar charlas, invitarlos a que vayan a ver arte, cine de la comunidad LGBT, ¿no? Porque, pues bien es cierto, todo el mundo justo tiene esa barrera de, pues, de aquí para acá nos damos a la tarea de que la comunidad LGBT piense que nosotros lo aceptamos, pero no es de adentro para afuera.
13: Con imágenes de Saúl Padilla, reportó para Suma Noticias Frida Morales.
0: La excelencia académica también encuentra espacio fuera del aula. La Universidad Autónoma del Estado de Hidalgo dio inicio al segundo Congreso Impulso Garza, un encuentro académico que reúne a estudiantes becados destacados con el objetivo de fortalecer su desarrollo científico y profesional.
3: Ok, este segundo congreso es para becarios que nosotros organizamos en la beca Impulso Garza. Lo hacemos de impulsos para impulsos y durante 3 días desarrollamos actividades como, por ejemplo, tocamos temas de educación financiera, de salud, y también en este congreso realizamos un rally para hacer actividades más eufóricas y también conocernos entre becarios. Esta idea surge gracias al maestro Giovanni Gama Hernández, que es quien nos dirige en la beca, y sobre todo uno de los objetivos es que convivamos entre becarios, ya que como estamos en diferentes unidades bibliotecarias, realmente no nos conocemos. Entonces, el objetivo de este congreso es para que cada uno de nosotros compartamos nuestras experiencias y sobre todo generar una bonita convivencia entre cada uno de nosotros. Esto ya se va a quedar como una tradición entre nosotros como becarios y estamos más que dispuestos a hacer otro programa.
0: ¿Aún no has registrado tu línea telefónica? No te preocupes porque ya hay nuevas fechas. Al regresar te cuento todos los detalles.
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12: Son las 9:29.
0: Gracias por continuar con nosotros en Suma Noticias. Continuamos con más información. Las líneas celulares

0: Psiquiatría, un espacio de actualización para especialistas sobre los alcances de este encuentro y los retos en la atención dental de niñas y niños. Escuchemos a la doctora Elena Saray Baena Santillán.
1: En esta ocasión también buscamos la vinculación social mediante el trabajo en brigadas de atención gratuita a niños y niñas hidalguenses, donde el objetivo es que pues apoyemos a nuestros niños brindándoles atención especializada de alto nivel para mejorar sus condiciones de su boquita. Las brigadas son el día 1 de julio. De 2026, en una de las sedes de la especialidad, que es en las clínicas odontológicas universitarias ubicadas en Ramírez Ulloa, a partir de las 8 de la mañana. A las 8 de la mañana va a ser nuestra inauguración con invitados especiales y con nuestras autoridades universitarias. Posteriormente a ello, vamos a iniciar la atención.
0: Es momento de divulgación de la ciencia. Esta noche en Sinapsis habla el doctor Marco Antonio Hernández Bedoya sobre angiogénesis, buena o mala.

Existen procesos fundamentales en nuestro cuerpo que se encuentran en perfecto equilibrio. Pueden inclinarse entre lo fisiológicamente correcto y la enfermedad. Un ejemplo es la angiogénesis, que es la formación de nuevos vasos sanguíneos a partir de los que preexisten. Las células endoteliales recubren el interior de todos los vasos sanguíneos. Estas pueden proliferar, migrar y organizar las nuevas estructuras vasculares, dependiendo de señales que favorecen o inhiben este evento. Esta situación habitualmente está inhibida y se observa esporádicamente en la reproducción, desarrollo y cicatrización de heridas. Sin embargo, cuando se desregula, puede contribuir al desarrollo de diversas patologías como el cáncer, enfermedades cardiovasculares y trastornos de la retina. En el cáncer, la angiogénesis desempeña un papel fundamental en el crecimiento tumoral y la metástasis. Los tumores requieren un aporte sanguíneo adecuado para proporcionar oxígeno y nutrientes para su rápido crecimiento. A medida que crecen los tumores, suelen sobrepasar el aporte sanguíneo existente y crean un microambiente deficiente de oxígeno conocido como hipoxia. Esto provoca la liberación de señales proangiogénicas que estimulan el crecimiento de nuevos vasos sanguíneos en el tumor. En la Universidad Autónoma del Estado de Hidalgo estamos evaluando diversas moléculas provenientes de frutas o plantas que se dan en la región huasteca hidalguense y que la medicina tradicional emplea para el tratamiento o control de diferentes tipos de cáncer. Nuestro interés se enfoca en identificar, caracterizar y conocer la vía que utilizan estas moléculas para generar señales antiangiogénicas que reduzcan el establecimiento, mantenimiento y desarrollo de la angiogénesis tumoral. Gracias por tu atención. Hasta la próxima.

0: Este viernes, el Centro Cultural Universitario La Garza te invita a disfrutar de Erendira la Imposible, un unipersonal que nos acerca a la historia de una mujer valiente y aguerrida, figura emblemática de Michoacán. La cita es a las 5 de la tarde y la entrada es gratuita. La doctora María Teresa Paulín Ríos nos hace la invitación.
1: Queremos invitarles a la puesta en escena Erendira la Imposible, dirigida, actuada por Verónica Villicaña, que forma parte de Teatro UAEH Compañía Profesional. Esta actividad es una actividad del programa PIX, del cual también formamos parte, y es una puesta en escena que narra la historia de Erendira, una mujer aguerrida en la época de la conquista, que de alguna manera se resistió a la conquista de los españoles y pues nos muestra una visión, digamos, que se vuelve punta de flecha en esa época. Es un unipersonal en el Centro Cultural Universitario La Garza, el viernes a las 5 de la tarde. Es única función, la entrada es gratuita, así que les invitamos a conocer la historia de esta mujer. Está dirigida la obra a adolescentes y adultos.
0: El Centro Cultural Universitario La Garza lista su convocatoria a la Cátedra Ludwig Margules, Revelaciones ante la Ausencia, en colaboración con el Festival Internacional de la Imagen, el Centro Cultural Helénico y el

0: Centro de Investigación Teatral, una propuesta que busca abrir el diálogo y la reflexión sobre el teatro a partir de su encuentro con la fotografía.
1: Esta cátedra es una cátedra que realiza la universidad. Normalmente se hacía en el Centro Nacional de las Artes. Esta es la primera vez que llevamos a cabo este evento aquí en Pachuca y en el Centro Cultural Universitario La Garza. La cátedra lleva como título Ludwig Margules, Revelaciones ante la ausencia, justamente porque se cumplen 20 años del fallecimiento del director Ludwig Margules, que es un director de teatro polaco-mexicano muy importante en nuestro país. Él falleció en 2006 y justamente la intención pues es reflexionar sobre el teatro, comparte foco con otra disciplina, así que en este caso va a ser la fotografía. Vamos a inaugurar también una exposición de fotos inéditas del director, pero básicamente lo que sale la semana que viene es la convocatoria de esta cátedra, que además en esta ocasión se celebra en colaboración junto con el Centro Cultural Helénico, el Centro de Investigación Teatral Rodolfo Usigli, CITRU, y el Festival Internacional de la Imagen.
0: ¿Te imaginas asistir a una obra de teatro que en realidad nos muestra el ensayo de otra obra? En el Centro Cultural Universitario La Garza se presenta La Pesadilla de una Noche de Verano, una puesta en escena llena de humor, enredos y situaciones inesperadas.
2: Fue muy divertida, los actores se veía que, bueno, o sea, veía sus rostros y tenían las emociones, las expresiones muy vívidas, ¿no? No sabía si realmente ellos como personas estaban sintiendo lo que sentían o eran sus personajes. Incluso cuando acabó no sabíamos si ya había acabado o si estaban saliendo como en sus personajes, ¿no?
3: Me pareció muy divertida y pues creo que los personajes estaban dando lo todo en sus escenas.
4: ¿Qué opinas que pues en tiempos libres o incluso ahorita en un momento de relajación puedan tener acceso a este tipo de obras?
5: Pues realmente me parece muy bien porque yo creo que todos, bueno, como estudiantes necesitamos un tiempo como de relax y siento que de parte de la universidad está muy bien que haga este tipo de horas de teatro o de ratos para distraerse un momento.
2: Pues son eventos culturales, ¿no? Al final la cultura es muy importante en la población en general. Pero en este espacio se suelen dar muchos de estos eventos, ya sea musicales o teatrales, y pues es una oportunidad, ¿no?, que cualquiera de nosotros como estudiantes podemos tener.
0: La Orquesta Sinfónica de la Universidad Autónoma del Estado de Hidalgo es escenario de la primera Enrique Batiz International Conducting Masterclass. Los participantes del curso serán quienes dirijan en el cierre de temporada de la máxima embajadora cultural. Este es un reporte suma de Frida Morales.
6: El pasado 22 de junio comenzó la primera edición de la Enrique Batiz International Conducting Masterclass, impartida por el reconocido director de orquesta Jorge Mester.
7: La universidad ha hecho una cosa sensacional, invitando a jóvenes o no tan jóvenes participantes, ¿verdad?, a pues perfeccionarse, ¿verdad? Y lo interesante es que cada uno de los participantes llega con ya memoria muscular y hay que destruir esa y empezar con cosas básicas como respirar, ¿verdad?, tener contacto con la gente, todo eso es interesante.
6: Como parte de este curso, participantes han tenido la oportunidad de practicar de forma directa con la Orquesta Sinfónica de la Universidad Autónoma del Estado de Hidalgo.
7: Primero tuvimos dos días en que hablamos acerca de cosas técnicas, ¿verdad?, que son muchas veces una novedad, y después enfrentarse con una orquesta específicamente profesional, porque ellos han tenido casi todos solamente experiencias con orquestas juveniles.
6: Directores de orquestas infantiles y juveniles, así como aspirantes a la dirección de este tipo de agrupaciones musicales, se dieron cita en la masterclass, que tiene por objetivo profesionalizar esta labor dentro de la música. Mauricio es uno de los participantes de esta primera edición.
8: Es una gran oportunidad porque nuestro oficio es un poco diferente a los demás en la música, porque nosotros no tenemos nuestro instrumento para practicar, ¿no? Es decir, si tocas chelo, pues practicas en tu chelo. Pero si eres director, pues es difícil practicar con una orquesta. Así que esta es una oportunidad realmente muy buena. Y bueno, desde luego que además estudiar con el maestro Jorge Mester, pues es muy, muy enriquecedor.
6: Este curso contó también con la participación de músicos provenientes de otros países para ampliar sus conocimientos en dirección orquestal. Tal es el caso de José, quien en su país natal, Perú, se desenvuelve como director de orquesta.
9: A disposición de los músicos, el excelente nivel que tiene la orquesta y el poder que un maestro te pueda estar diciendo las cosas que hay que mejorar en cada sesión. La calidad es humana. El conocimiento y la experiencia que también el maestro nos transmite a cada uno y la manera de cómo podemos ir mejorando cada vez, ¿no?
6: A raíz de esta capacitación, los participantes tendrán la oportunidad de dirigir a la OSU-AEH en el concierto de cierre de temporada, que será este viernes 26 de junio a las 19 horas en el CEUNI. Con imágenes de Rodrigo Estrada, reportó para Suma Noticias Frida Morales.
0: Es así como estamos llegando al final de este espacio informativo. Muchísimas gracias por haberme acompañado a través del 13.1 y de las 6 frecuencias de Suma Radio. Que tengan una excelente noche.
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15: El etiquetado fue un boom, pero para bien y para mal. ¿Por qué? Porque si tú vas al súper, la mayoría, un 80% de cosas, trae sellos. Y trae más de 2 sellos. ¿Yo qué es lo que hago en consulta? Para empezar, yo ya les doy todo un documento donde les explico todo esto, ¿no? Pero en sí, de manera general, ¿yo qué te puedo decir a la audiencia que nos esté escuchando? Número uno, no vamos a satanizar todo. ¿Por qué? Porque los sellos los tomaron por 100 gramos de producto. Es decir, si tú de eso yo te indico 20 gramos de ese producto, pues evidentemente no va a ser malo. Ajá. Están los sellos o tiene 2 o 3 sellos, pero porque es por 100 gramos, si te comieras 100 gramos de ese producto. Ese es número uno, hay que justamente eso, que tienes que identificar que es por 100 gramos. Otra cosa que yo les quiero enseñar a la audiencia, chécate tu envase, lo que tú quieras identificar, la bolsa de algo, y verifica los ingredientes. Yo ahí que siempre les digo a mis pacientes, los primeros 3 ingredientes de ese producto es lo que más contiene. Ajá, de ese producto. Entonces, por ejemplo, en una crema de cacahuate, si el primer ingrediente no es cacahuate, tache, ese producto no es bueno. Ajá, porque una crema de cacahuate tiene que tener prácticamente puro cacahuate. Entonces, chécate esos ingredientes, los primeros 3. Si ya de esos, dentro de esos primeros 3 vienen nombres raros que tú ni entiendes, ese producto no es bueno. Esa es una de las cosas importantes en esta parte de los sellos. Y obviamente checar pues que no te comas más de 100 gramos si llega a tener 2 o 3 sellos. Y otra cosa que yo les puedo decir, checa los azúcares añadidos. Hay una tablita que es la tabla nutricional y ahí tienes que buscar en hidratos de carbono, se desglosan azúcares, azúcares simples, azúcares añadidos. Ahí de preferencia deben de tener, si es un producto que constantemente consumes, debe de tener 0 de azúcares añadidos. O sea, dice azúcares añadidos y enseguida viene un numerito. Ahí tiene que tener 0. Si lo consumes ocasional, ok, bueno, ya puede tener hasta 5 gramos.
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23: Son las 9:47.

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5: Temperatura 18 grados centígrados.
6: Son las 10:02.

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3: Son las 10 con 18 minutos.

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8: Son las 10:33.

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3: Son las 10:49.

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1: Son las 11:02.

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1: Son las 11:20.

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1: Son las 11:37.

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2: Hay algo muy importante, la genética sí va a influir, pero no va a determinar tu destino. O sea, hay una influencia de hasta un 70% de tus hábitos en desarrollar diabetes, hipertensión o alguna otra enfermedad cardiovascular. De hecho, hasta algunos tipos de cáncer también se pueden desarrollar por los malos hábitos que pues tenemos día a día. Y es que desafortunadamente, o sea, podemos decir hasta un 99% de la población ya va a tener carga genética, o sea, ya, porque tus papás son diabéticos o los papás de tus papás tuvieron diabetes, que es ahorita principalmente la enfermedad que se está desarrollando, pero eso no quiere decir que tú también vas a ser esa persona que vive con diabetes, sino que va a depender de tus hábitos el que tú desencadenes esa enfermedad.
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3: Son las 11:51.

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4: Son las 12 con 7 minutos.
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6: Hola, ¿qué tal? Muy buena tarde a todo nuestro auditorio que nos sintoniza ya a través de la frecuencia universitaria de Suma Radio. Al micrófono les saluda Carla Tobar desde las cabinas de Suma Radio Huejutla y les doy la más cordial bienvenida a este espacio de interlocución, un programa donde damos voz y compartimos también las actividades que se desarrollan al interior de la máxima casa de estudios de la entidad. Pero antes de comenzar con este espacio, quiero agradecer de manera especial también a mis compañeras y compañeros operadores del Sistema Universitario de Medios Autónomos, quienes hacen posible que este espacio llegue a cada rincón del estado de Hidalgo. Un saludo también y reconocimiento a los equipos de Suma Radio, los cuales están ubicados en Actopan, Pachuca, San Bartolo, Tulancingo, Zimapán y por supuesto también aquí en Huejutla. En esta ocasión me da mucho gusto darle la bienvenida a la doctora Dulce María Melgoza Mendoza, docente en la Escuela Superior de Huejutla, y quien recientemente viajó a Estados Unidos para formar parte de una actividad muy, muy importante. Así que, doctora Dulce, bienvenida a este espacio. ¿Cómo está?
7: Hola, muy buenas tardes, Carla. Pues muy bien, muy agradecida por este espacio que siempre nos dan la oportunidad aquí todos los de radio. La verdad es muy gratificante el poder compartir pues toda esta experiencia que gracias a nuestra Universidad Autónoma del Estado de Hidalgo, la Escuela Superior de Huejutla, nos da ese privilegio de poder compartir de manera internacional todos los conocimientos, todas las experiencias, las vivencias que tenemos aquí y podernos confortar también con ellos, por qué no decirlo, y poder colaborar de una manera significativa para una educación realmente integral.
6: Así es, doctora, así que pues muchísimas gracias por aceptar esta charla y también la felicitamos por esta gran participación que tuvo, que ya nos dará todos los detalles en unos minutos más. Y sobre todo, pues fue una gran participación esto en la Fourth Annual Preschool Teacher Conference de la Universidad de Texas en Río Grande de Valley. Así que para iniciar, doctora, con esta gran charla, ¿podría compartirnos y describirnos pues cómo fue que recibió esta invitación y qué significó para usted representar principalmente a la Escuela Superior de Huejutla en este importante evento?
7: Sí, Carla, pues mira, déjeme te comento que primeramente pues recibí un correo electrónico por parte de la Universidad de Texas, pues en lo cual pues de primera instancia distancia no me la creía, ¿no? Entonces empecé por realmente investigar a ver si es cierto o no. Hice las llamadas telefónicas correspondientes donde pues me compartían muy amablemente el contacto en el cual yo debería de contactarme, vaya la redundancia. Y pues bueno, cuando me van diciendo, sí doctora, esperamos su respuesta, pues corriendo me fui con nuestro director, el maestro Armando Sunzunegui Escamilla, en el cual le mando un afectuoso saludo porque la verdad él siempre siempre con todo el impulso, cuando le compartí esta invitación, me dijo, Dulce, claro que sí, y no, a los dos nos brilló los ojos, ¿no? Entonces hay veces que más que decir una palabra, pues simplemente nuestras expresiones y demás, pues ahora sí que una imagen dice más que mil palabras, ¿no? Entonces empezamos con todo lo que fue todo el protocolo, porque déjame comentarte, Carla, sí me gusta, obviamente, y hemos organizado aquí en nuestra institución, nuestra Escuela Superior de Huejutla, pues simposios, congresos y demás, ¿no? Pero sin lugar a duda, cada cultura, cada país, cada estado tiene sus propios protocolos, sus propios sistemas y demás, ¿no? Entonces, cuando ya comencé a dar una respuesta hacia eso, hacia la invitación, pues obviamente pues hicimos una videollamada con el personal de Texas, en el cual pues bueno, me decían pues cuáles eran las líneas y demás. También déjame compartirte, Carla, que pues una de las partes importantes de la Universidad de Texas, pues dan el posgrado en educación. Entonces ese posgrado en educación apuesta a la metodología de María Montessori, en la cual pues dice que de 0 a 8 años los niños, las niñas, pues reciben una parte muy retribuyente de lo que es la parte de la educación que se forma en nuestra educación o en nuestra vida, ¿no? Es decir, el desarrollo infantil. Muchas ocasiones, inclusive, te comparto que, pues bueno, cuando terminé el doctorado, dije, híjole, pues qué padre, ¿no? Es el doctorado en educación. Pero ya cuando vas viendo todo lo que te comparte esta universidad y dices, híjole, no, sin lugar a duda, la parte fundamental en la cual debemos apostar como padres de familia, pues sin lugar a duda es la primera infancia, ¿no? El desarrollo de la primera infancia. Entonces, siguiendo esa línea, pues bueno, obviamente se hicieron algunas reuniones virtuales en las cuales compartíamos esta lluvia de ideas. Asimismo, veíamos las necesidades de investigación en las cuales estaban viviendo en la institución y se plasmó un objetivo, el cual ese objetivo, todas las conferencias pues iban alineadas, ¿verdad? Y te comparto que, pues bueno, al finalizar este primer protocolo, esta primera etapa de protocolo, pues me dicen, doctora Dulce, queremos platicar con usted, el comité organizador. Y pues yo, ay, pues claro que sí, ¿no? Digo, por el tono de voz dije, pues algo bueno, pero pues ahí la incertidumbre, ¿no? Así como que, ah, caray, ¿qué va a pasar? ¿Cuál es mi sorpresa? Y me dicen, no la queremos para una conferencia, sino que la queremos para dos. Entonces, híjole, pues obviamente si me habían brillado los ojos, pues obviamente me saltaba mi corazón y decía, por supuesto que sí, respondí que por supuesto que sí, siempre buscando esa parte de poder colaborar. Nuestra institución siempre nos ha formado y siempre nos ha guiado de la tal forma de que pues siempre hay que dar, recibir esta parte educativa, el poder nosotros de manera multicultural, poder dar lo mejor de nosotros mismos, pero también ser partes receptoras de aquellas parte intercultural en lo cual nos hace enriquecernos, ¿no? Entonces, pues bueno, di mi todo mi lo que fue los temas en los cuales me iba a desarrollar, y pues uno de ellos es Inspiring Educators Transforming Lives. ¿Y cuál es el énfasis o el preámbulo de esto? Pues primeramente pues es el privilegio de educar y cuidar, educadores que inspiran y transforman vidas en los años más importantes del desarrollo infantil, ¿verdad? Entonces, posterior a eso, pues teníamos mesas de trabajo en la cual también tu servidora pues fue partícipe de esas mesas de trabajo, intercambiábamos ideas, encargábamos cuestiones pedagógicas, experiencias, y todos nos enriquecíamos, y sobre todo Hay veces que, por ejemplo, cuando nos invitan a dar una conferencia, pues a veces pensamos en lo que voy a ir a dar, ¿no? Pero yo creo que más de lo que yo fui a dar fue lo que yo fui a recibir. Es decir, la verdad, me vengo con una lluvia de ideas en mi mente, con ganas de escribir el siguiente libro. El poder realmente, inclusive retribuir esa gratitud y sobre todo ese voto de confianza que me da la Universidad Autónoma del Estado de Hidalgo, aquí en nuestra Escuela Superior de Jojutla, de que cuando les digo, oigan, ¿cómo ven? Hacemos este proyecto, pues adelante, adelante, adelante. O sea, nunca he tenido un no. Siempre el contrario, es el impulso, es el cómo le hacemos, cómo te apoyamos. Y yo creo que esa es la parte más noble de la docencia, ¿no? Y es la parte más retribuyente en la cual nosotros podemos realmente formarnos y sobre todo en esta parte de la vulnerabilidad o esta parte sensible de lo que es los educadores. Que por cierto, le mando un saludo muy afectuoso, si me permites, a las maestras, educadoras, educadores y todo, a todo el personal del CENDI, en el cual pues sin lugar a dudas me hace retomar cuando, bueno, yo ingresaron mis hijas al CENDI, ¿no? Entonces, todas esas vivencias, yo créeme que en mi conferencia era tanto ponerme como en el rol de madre de familia, aquella madre de familia que, hijo, le voy a dejar a mis hijas, porque ya tengo cuatas, a mis hijas, ¿verdad? Y sobre todo en la parte también de educadora, que, a ver, voy a como si fueran mis hijos, en la parte sobre todo, en la parte también de agradecimiento como madre de familia con mi esposo, de poder decir, bueno, nos vamos a trabajar con la tranquilidad de que nuestras hijas van a estar aprendiendo, porque a veces decimos, no los cuidan, no, espérame, es la educación y vamos al método de María Montessori, es de 0 a 8 años, es una parte del desarrollo infantil muy importante, ¿no? Entonces, esta Universidad de Texas, pues Río Grande me decían, ¿sabes qué, Dulce? Estamos investigando esto, queremos la colaboración contigo. No nada más fui, como te digo, ahora hasta allá vamos a colaborar y primero Dios, nos vamos el próximo año a Escocia. Entonces, pues la verdad, la Escuela Superior de Huejutla está vibrando en Estados Unidos. O sea, realmente creo que, digo, la parte que fuimos a compartir y demás, pues dejó huella. Y eso es la parte fundamental de la educación. Dejar huella y poder nosotros contribuir de una manera en la cual podamos crecer como seres humanos en la parte de la educación integral. Porque a veces pensamos que la educación solamente son las aulas, la currícula y demás, ¿no? Pero esto es una gama infinita, de verdad, integral, como su nombre lo dice, ¿no? Entonces, aprovecho también el espacio para también agradecer, si me permites, a mi familia, porque bueno, viajé con ellos, Carla, viajé con ellos. Yo cuando les decía a la universidad de University of Texas, Rio Grande Valley, les decía, bueno, yo viajo a Edimburgo, pero yo voy con mi familia, tú no te preocupes por nada, bien recibidos, tú, o sea, olvídate por todo, al contrario, solamente enfócate en esto y de lo demás nosotros nos encargamos. Entonces, el poder compartir también como familia, imagínate, o sea, de mi trabajo y poder unir esa parte fundamental como madre de familia y demás, pues obviamente que yo iba con todo, ¿no? Iba con todo, o sea, dije, vamos, o sea, algo más voy a traerme para la Escuela Superior de Huejutla. Entonces estamos en esta parte de colaboración y la cual, pues bueno, como aquí nuestra región huasteca, pues obviamente que traemos muchas ideas y ya las he estado compartiendo poco a poco y plasmando también en papel, porque sin lugar a dudas se vienen cosas bastante, bastante buenas, ¿eh? O sea, esto es solamente como que la semillita, vamos a esperar que todo esto realmente retribuya aún más y pues bueno, sin lugar a duda es me siento feliz de estar en nuestra Escuela Superior de Jutla, bendecida de estar en nuestra Universidad Autónoma del Estado de Hidalgo y sobre todo que me den la oportunidad de ir a representar a nuestra prestigiada institución.
8: Así es, doctora, como bien lo menciona, y pues vuelvo a reiterar, muchas felicidades por esta invitación, por esta oportunidad que tuvo de compartir todos estos conocimientos, estas experiencias, y que también las puede aplicar aquí y sobre todo pues dejar en alto el nombre de la Escuela Superior de Huejutla y de nuestra máxima casa de estudios en la entidad. Y en este sentido, doctora Dulce, y con su participación en esta actividad internacional, con todo lo vivido hace algunos días, casi viene desempacada de este evento, y en su experiencia, pues qué importancia tiene que académicos de la Universidad Autónoma del Estado de Hidalgo pues participen en este tipo de espacios de intercambio académico principalmente.
7: No, pues el poder colaborar de toda la formación, toda la riqueza que tenemos, digo, porque obviamente yo fui representando nuestra escuela, pero también aquí he tenido colaboración con mis compañeros, que también me he visto enriquecida con mis compañeros, con mis directivos, con todo el personal, en lo cual somos un equipo. Y ese equipo, pues obviamente fue alguien, ¿no? Y ese alguien, bueno, me tocó ser a mí esta vez, ¿no? Pero sin lugar a duda, de seguro van a ir otros compañeros y de igual forma van a poner en alto nuestra Escuela Superior de Huejutla. ¿Por qué? Porque definitivamente el poder nosotros decir, esto es lo que tenemos en la región. Estamos proyectándonos de manera internacional. Entonces, hay veces que decimos, bueno, estamos acá en una parte de la Huasteca. No, a ver, espérame. Aquí la educación es de calidad y eso, gracias al prestigio también que tiene nuestra universidad, nos hace a nosotros que ahora sí que los reflectores como docentes pues se vengan hacia nosotros, ¿no? Y es donde nosotros ahí tenemos que seguirnos capacitando, formando y poder ir con ese compromiso, ¿eh? Porque sin lugar a dudas es un privilegio, pero también es una responsabilidad y un compromiso de ir a hacer una representación digna de nuestra institución.
8: Así es, doctora Dulce. Y en este sentido también, como bien lo menciona, que es pues dejar un papel muy importante y poner en alto también a la máxima casa de estudios, a esta Escuela Superior de Huejutla. También siempre es importante asistir y formar parte de estas actividades internacionales, y en este sentido pues me gustaría que nos compartiera también que durante este evento pues coincidió con diferentes docentes, con investigadores de distintas instituciones, y qué experiencias y qué aprendizajes considera que fueron los más enriquecedores y que, claro, podría aplicar aquí en la Escuela Superior de Huejutla. Menciona que viene con muchas ideas, con muchas ganas ya de empezar a aplicar diferentes cosas, incluso también de empezar investigaciones, libro y todo. Platíquenos acerca de esto.
7: Sí, claro que sí, Carla. Mira, déjame te comparto. Primeramente, lo más hermoso, maravilloso de la educación es el aprender, desaprender, reaprender. Y no perder esa parte humilde de decir, lo sé, no lo sé y lo puedo mejorar. Es decir, nosotros podemos tener, inclusive en la mesa de trabajo, te comparto, yo decía, no, pues aquí vivimos de esta forma, la experiencia y demás. Pero luego veías el contexto de otros compañeros investigadores y decías, caray, o sea, acá el contexto es esto, ¿cómo reaccionarías tú? Entonces, esa toma de decisiones, pues obviamente yo les decía, ok, ¿cómo reaccionaría? Permítanme ver un poquito más a profundo el contexto. ¿Por qué? Porque me quiero aproximar a una respuesta asertiva. Entonces, ya cuando comenzaban a decirme cada uno de los elementos que conformaba el contexto de cada uno de ellos, ya podía yo entender. Y podía entender y poder dar una opinión que realmente fuera fructífera. Entonces, en este sentido, pues bueno, nos enriquecimos todos, te digo, el aprendizaje fue tan significativo que ahorita te digo, se me vienen mil ideas, quiero escribir inclusive mi siguiente libro, obviamente con el título de nuestra Escuela Superior de Huejutla. Yo de verdad me siento pero bien orgullosa de estar aquí en la Escuela Superior de Huejutla, porque no, hombre, de verdad, todos los compañeros, todo ahora sí que directivos, los administrativos y demás, somos una familia que sin lugar a dudas siempre estamos impulsando, Carla. Tú lo puedes ver en las redes sociales que la Escuela Superior de Huejutla estamos como en este momento, no nada más de manera regional, estatal, nacional, sino internacional. Entonces, como te digo, hoy me tocó a mí, pero sin lugar a duda, el día de mañana va a ir otro de mis compañeros y de claro igual forma, sí, o hasta mejor igual va a irnos a representar de una manera muy importante. Entonces, los aprendizajes que yo traigo, inclusive las ideas que yo traigo, realmente no nada más va a ser para nuestra Escuela Superior de Huejutla. Te comparto que va a ser en la región. Próximamente vamos a venirte a dar la primicia, si nos das un espacio, para poderte compartir algo que nuestra Escuela Superior de Huejutla no se queda con ese aprendizaje, sino que lo vamos a compartir. ¿Para qué? Para que vean que también nosotros somos de aquellas instituciones que no nada más apuesta a una calidad educativa íntegra o solamente de una manera solamente que se queda con nosotros, sino que al contrario, nosotros somos realmente un equipo de extraordinarios profesionales y profesionistas que nos gusta compartir y enriquecernos entre toda una comunidad.
8: Perfecto, doctora Dulce, pues los micrófonos de este espacio, de esta cabina y por supuesto de esta estación universitaria de Suma Radio Huejutla están abiertos siempre para que nos venga y nos comparta esta primicia que ya no las dirá en su tiempo, en su forma. Pero antes de esto, es momento de hacer una breve pausa de este espacio. Sigan en sintonía de la frecuencia universitaria.
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4: Son las 12 con 27 minutos.
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8: Y ya estamos de vuelta en este espacio de interlocución. Hoy nos encontramos a la doctora Dulce María Melgoza Mendoza, docente en la Escuela Superior de Huejutla, y quien recientemente participó en la 4th Annual Preschool Teacher Conference de la Universidad de Texas en Río Grande Valley. Así que para continuar con esta gran charla, doctora Dulce, desde su perspectiva, ¿cuáles son los principales retos que podría enfrentar o que esté enfrentando actualmente la educación, no solo en México, sino también aquí a nivel regional, y quizás podríamos estar hablando de otros países con toda esta participación de investigadores, de docentes de diferentes puntos?
7: Sí, Carla. Fíjate, la educación, lo más interesante de todo, creo yo, desde mi humilde punto de vista, es que siempre hay cambios, siempre hay propuestas, mejoras, hoy te funciona, mañana no te funciona. Tú como capital humano, talento humano, muévete, haz algo. Es ahora sí que vivir, permanecer y no persistir, o no nada más como sobrevivir. ¿A qué quiero decir con esto? Que siempre la parte que nosotros como educadores, como docentes y demás, siempre tratamos de capacitarnos, no es por un título, por un documento. Esto debe de ir, sin lugar a duda, de una manera trascendente más allá. Es decir, el que nosotros realmente podamos transmitir. De nada sirve tener enfrente de mí un doctor en educación que pues no me enseña absolutamente nada, ¿no? O que simplemente no viva la parte de la educación. Entonces, la parte de los retos, créeme que siempre va a haber retos, obstáculos, situaciones complejas, pero también ahí es donde viene la parte de la inteligencia emocional. ¿Qué vamos a hacer con lo que tenemos? ¿Cómo lo vamos a transformar, a potencializar? Y por supuesto, esta parte fundamental de dejar a un lado las quejas. Mira, yo te comparto en las mesas de trabajo y demás, pues yo podía ver que decía yo, ay, wow, todo, sí. Pero ya cuando me contaban ciertas cosas que, bueno, obviamente, pues como van a ser publicadas en revistas científicas y demás, pues no puedo dar mucho contexto al respecto, mucha información. Pero dices tú, órale, no, pues entonces yo estoy en la riqueza, ¿no? Entonces, realmente no existe un lugar idóneo. El lugar lo haces tú. Es decir, las personas que estamos en esos lugares, ¿qué es lo que estamos transformando en la educación? ¿Cómo desde el momento de que llegamos a nuestras aulas? Es, decía una doctora de la Universidad de Texas, decía, Dulce, es que yo cuando llego y digo, todos son mis hijos, le digo, pues así debería de ser. Y qué padre, a lo mejor yo lo había pensado no con esas palabras, pero sí con el compromiso, ¿no? Y ponernos la camiseta. Entonces, los retos son que las tecnologías, que si esto, que si el otro. Ellos allá me decían, a ver, el internet a mil, todos los recursos que quieras, híjole, inclusive había desabasto de recursos. Y a veces estamos, inclusive me ha tocado estar compartiendo algunas charlas en algunas comunidades aquí de la región y que dices tú, híjole, no traigo papel, pero a ver en dónde te escribo, ¿no? Entonces, es simplemente en nosotros el tener las ganas, la garra de decir, a ver, yo a esto vengo y con lo que tengo lo voy a hacer, lo voy a multiplicar. Porque sin lugar a duda esta parte de la educación siempre va a tener ciertos retos, tanto de recursos materiales, económicos, financieros, tecnológicos y demás. Pero es, gracias a esos retos nos hace movernos, ser mejores personas, el tratar de buscar siempre lograr el objetivo, porque no podemos perder de vista que la educación tiene su objetivo. Entonces, a ver, no venimos a transformar o a hacer y deshacer, sino realmente a retribuir. Y en un mundo globalizado que hoy en día, pues la parte de la cultura, inclusive yo les compartía a mis compañeros en la conferencia, les decía, bueno, inclusive aquí en México, de un contexto a otro, de Tamaulipas a Hidalgo, varían ciertas palabras, le digo, y significan totalmente distintas.

0: Comunicar, ¿para qué? Para que nuestros estudiantes en esta parte, porque es nuestro, ahora sí que es nuestro gol, nuestros estudiantes, pues realmente digan, ese es un escalón, mi universidad, mi Escuela Superior de Jujutla, me dio un escalón y estoy de manera internacional, que nosotros seamos un eslabón que les ayude a impulsar. Entonces, retos siempre, muchos, en diferentes contextos, pero para eso tenemos que estar nosotros a las vivas, como decimos aquí en la Huasteca, a las vivas. ¿Para qué? Para poder enfrentar esos retos con dignidad y sobre todo siempre con la cavidad y sobre todo con esa inteligencia emocional que nos debe de caracterizar. Es decir, no podemos dar algo que no tenemos. Si yo quiero decir que mis alumnos sean pacientes, pero a mí no se me da la paciencia, yo tengo que trabajarla. Entonces, desde ahí, Carla.
1: Claro, así es, doctora Dulce. Y bien, después de toda esta experiencia que vivió en la Universidad de Texas en este importante encuentro académico internacional, ¿qué representa para usted este logro académico? Y también, ¿cuáles son los próximos retos profesionales que se plantea?
0: Bueno, es un parteaguas, Carla. La verdad, siempre trato de estar muy, muy, activa. Ya ves que he venido aquí al radio y por un lado estamos hablando de inglés, por otro lado estamos hablando de investigación, ahorita de educación. O sea, creo que nos podemos encerrar en una parte de algo como de un solo tema, por decirlo así. Porque la educación es algo integral, va desde la parte de la psicología, la parte de la pedagogía, así sucesivamente. Entonces, yo creo que aquí viene la parte de este parteaguas para mí, Dulce, en el cual yo digo, bueno, ya hice una exposición, ya puse mi primera piedra, ya me vuelven a invitar ahora a Escocia, pues imagínate, o sea, no me la creo, ¿no? No me la creo. Y claro que me voy a capacitar todo este tiempo, voy a entrenar, voy a dar lo mejor de mí para seguir poniendo a nuestra institución, la Universidad Autónoma del Estado de Hidalgo, la Escuela Superior de Jujutla, en alto y que sigan dándome ese permiso, ¿eh? Porque también hay que ganárselo.
1: Claro.
0: Entonces, sí, sí quiero seguir enfrentando esas partes, inclusive viendo cuáles son las partes que me fallan y que debo de moldearlas. Y sobre todo para que realmente la universidad siga diciendo, órale, vas y vas con todo, ¿no? Entonces, y buscar esa parte de seguir colaborando. Colaborando y trayendo esas oportunidades aquí a nuestra Escuela Superior de Huejutla y que sobre todo nuestra región vea que esta es la mejor opción.
1: Así es, sobre todo todas estas colaboraciones que al final del día llegan a ser muy importantes y que llegan a tomar pues ese intercambio de opiniones, de conocimientos y se pueden realizar pues grandes trabajos y como bien lo ha mencionado, pues se logra un gran trabajo en equipo. Doctora Dulce, ya para ir finalizando este espacio de interlocución, ¿qué mensaje le gustaría compartir con la comunidad universitaria de la UAEH y con quienes siguen de cerca el trabajo académico que se realiza desde la Escuela Superior de Huejutla?
0: Bueno, más que mensaje, créeme, Carla, yo creo que es una reflexión que yo traigo, ¿no? El de decir, el enseñar es más que educar, ¿no? Es decir, si no nos ponemos la camiseta y decir, a ver, yo realmente quiero estar en la educación, híjole, estamos haciendo un daño, ¿eh? Estamos haciendo un daño. Entonces, pues nosotros tenemos como docentes, como cuerpo académico y demás, que sensibilizarnos y que buscar mejores estrategias, mejores oportunidades, el seguir agradeciendo nuestro labor, nuestro noble labor, el seguir buscando estas oportunidades. La escuela nos da mucho, ahora nosotros hay que darle la escuela. Nuestra región nos da mucho, ¿qué le vamos a dar nosotros a nuestra región? Y así sucesivamente, ¿no? Definitivamente el mensaje que yo pudiera transmitir es de que no dejemos de creer en nosotros, que busquemos una educación de calidad, que movamos a esa parte de obstáculos, esa parte de quejas, esa parte de que, híjole, porque no existe un mundo perfecto, te tocó aquí, ¿qué vas a hacer? ¿Cuál es el propósito, el mensaje que tú quieres dejar? Y sobre todo, el seguir impulsando la parte de la investigación en educación. ¿Por qué? Porque queremos realmente realmente nosotros transformar, el poder dejar huella en la vida de nuestros estudiantes, pero a veces nuestros estudiantes también obviamente dejan huellas en nosotros, ¿no? Entonces, el poder nosotros seguir esta parte de la investigación en la educación, seguir nosotros buscando la innovación educativa, la currícula, la pedagogía, el no perdernos.

0: esa parte humana y sobre todo de ver que somos más que un papel, que somos más que un título, sino sobre todo que nos caracteriza como buenos seres humanos en nuestra institución y que realmente nos gusta contribuir, nos gusta colaborar, nos gusta dar lo mejor, dar, y por eso es la escuela lo que es, el prestigio de nuestra región.
1: Así es, doctora, es una de las instituciones con gran prestigio, la más importante aquí en la Huasteca Hidalguense, la Escuela Superior de Huejutla, y que pertenece a la Universidad Autónoma del Estado de Hidalgo. Y bien, con estas palabras hemos llegado al final de este espacio de interlocución. Agradezco a la doctora Dulce María. ¿Algo más que desea agregar?
0: Sí, Carla, pues agradecer a todas las personas que están en nuestra institución, en la cual hacen posible estos espacios, es decir, el poder, por ejemplo, ahorita en radio, el poder decirle a la comunidad el impacto que está teniendo nuestra Escuela Superior de Huejutla, y sobre todo esa parte fundamental, agradecimiento a nuestro director, al maestro Armando Zunzunegui, por las facilidades y demás, a nuestro secretario académico, a todos, créeme lo que la verdad, yo de todos tomo lo mejor y quiero ser como ellos, y digo, qué barbaridad, o sea, la verdad, yo creo que el agradecimiento, mi gratitud, y sobre todo dejo el compromiso de seguirme formando y dando lo mejor de mí para seguir formando esta parte de la familia, fortaleciendo la familia, y sobre todo la parte también fundamental, que lo que es el poder sentirme orgullosa y que ellos se sientan orgullosos de una servidora de formar parte de esta institución.
1: Doctora, muchísimas gracias, y también reiteramos muchísimas felicidades por esta participación que tuvo en la Universidad de Texas, y bueno, pues ya más adelante nos estará compartiendo todos los detalles con esta próxima invitación, colaboración que también hará, pero ya en Escocia. Ya esperaremos todos los detalles más adelante, esto ya pues todavía es un año que pueda pasar, entonces pues ya la esperamos aquí en estos micrófonos también para que nos comparta pues todas estas actividades y también esa gran primicia que nos tiene.
0: Sí, muchas gracias, y gracias a ti por estas preguntas tan, que híjole, la verdad, es una pregunta y hasta, no sé si me notabas que hasta roja me ponía, ¿no? Porque quería decir tantas cosas, la verdad, es una emoción, un agradecimiento, de verdad, bastante, bastante bien, la parte de la educación es tan hermosa, y sobre todo el representar dignamente y orgullosamente a nuestra universidad, pues obviamente imagínate, o sea, me siento en las nubes, pero aquí estamos para compartir y poder seguir invitando a mis compañeros, que bueno, ya los próximos que van a ir, pues obviamente que pues nos sigamos poniendo la camiseta y en alto a nuestra Escuela Superior de Huejutla.
1: Así es, doctora, se nota y se escucha también de cómo habla y lo que le apasiona, que también es la docencia, así que pues bien, agradezco también a mis compañeras y compañeros operadores del Sistema Universitario de Medios Autónomos, quienes hacen posible que este espacio llegue a cada rincón del estado de Hidalgo, y también un saludo para todos los equipos de Suma Radio, los cuales están ubicados en Pachuca, en Actopan, San Bartolo, Zimapán, también en Tulancingo y por supuesto aquí en Huejutla. Al micrófono se despide Carla Tobar, y que tengan una excelente tarde.
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4: Son las 12:50.

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0: Es la 1:05.
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4: Hola, buenas tardes y bienvenidos y bienvenidas a este espacio que lleva el nombre de Diálogos en Comunidad, un espacio donde las voces de nuestra sociedad encuentran un lugar para reflexionar, conocer empatía y sobre todo, hablar sobre la inclusión verdadera. Queremos hacer de su conocimiento que estamos desde la cabina de Radio Watch, Huejutla, para ser escuchados de las diferentes emisoras que conforman el Sistema Universitario de Medios Autónomos, UAH, a quienes agradecemos enormemente que nos brinden este espacio y que llevemos esos temas de súper interés a toda nuestra población. Antes de iniciar en este nuevo programa de Diálogos en Comunidad, me presento, soy el licenciado Jesús Martínez, del colectivo Mis Manos Hablan Huejutla, y estaré acompañándolos aquí en conducción de este su programa. Muchas ocasiones cuando hablamos de inclusión, no sabemos qué significa. Hemos visto espacios, momentos y sobre todo situaciones que necesitan mucha reflexión, y nosotros como personas tenemos la obligación de informarnos. La infraestructura de nuestra sociedad va avanzando día con día, pero para poder entender que esta infraestructura avanza, también tenemos que avanzar nosotros como personas, conocer empatía, conocer el conocimiento y sobre todo hablar desde la realidad social que ocurre día tras día. Hoy hablaremos de un tema muy importante y es sobre la infraestructura que muchas veces vemos en nuestras ciudades, en nuestros pueblos o en nuestro entorno social. Y para hablar sobre este tema muy importante, está con nosotros, acompañándonos aquí en cabina nuevamente y por el cual estamos muy agradecidos y felices, está con nosotros Rubicela Hernández García, líder del colectivo de Vida Independiente México, sede Huejutla de Reyes Hidalgo. Hola Rubicela, buenas tardes.
5: ¿Qué tal? Buenas tardes, es mucho gusto estar aquí con ustedes, es un placer para compartir un poco de información muy necesaria para nuestra audiencia.
4: Muchas gracias Rubicela, es un gusto siempre tenerte aquí. También está con nosotros la señorita María Guadalupe Meraz Nava, miembro activo de igual forma del colectivo de Vida Independiente México, sede Huejutla de Reyes Hidalgo. Es un gusto, María.
6: Hola, buenas tardes, mucho gusto de estar aquí para compartir y hablar, que la gente sepa sobre este tema tan importante.
4: Y aquí es donde vamos a tocar temas que al final del día para muchas personas no es importante, pero que para el sector de la discapacidad y cualquier persona que lo necesite, sí lo es. Y aquí es donde vamos a marcar realidades y sobre todo marcar una diferencia. Y aquí es donde yo me pongo a pensar veces que olvidamos qué es la accesibilidad y que algunos espacios están destinados únicamente para un sector de personas, pero no necesariamente por el privilegio, sino porque es un derecho que ellos tienen para tener acceso a la autonomía, a la dignidad y sobre todo a la accesibilidad e inclusión que siempre hemos hablado. Aquí es donde me dirijo directamente contigo, Rubicela. ¿Qué representa para una persona con discapacidad encontrar espacios accesibles en nuestra sociedad? Entendiendo que esos espacios pueden llegar a ser como un espacio en un estacionamiento, alguna rampa o cualquier otra infraestructura que ellos requieren.
5: Sí, es muy importante. Como bien dices, vamos a hablar sobre accesibilidad como un derecho y no como un privilegio que tenemos nosotros las personas con discapacidad. Y en cuanto a lo que preguntas, pues significa mucho el hecho de poder contar con estos espacios asignados para personas con discapacidad y concretamente usuarios de silla de ruedas o toda aquella persona que tenga una movilidad reducida, garantiza el derecho a la movilidad y la accesibilidad. Contar con esos espacios públicos en instituciones públicas, en aparcamientos aquí en la ciudad y que sean respetados, garantiza de una u otra manera que nuestra movilidad sea más efectiva, sea más digna y que, bueno, en ese entonces y en ese sentido, que la sociedad en su conjunto pues comprenda y entienda que debe respetar, ¿no?, esos espacios para el garante pues de nuestros derechos individuales.
4: Y aquí es donde tocas este punto importante, Rubí, sobre el respeto de estos espacios que están destinados para cierto sector, como lo hemos repetido, no por privilegio, sino por derecho. Y aquí es, te pregunto, María, directamente, ¿qué consecuencias se crean o pasan cuando hay personas que no respetan esos espacios públicos?
6: Pues nosotros ya no podemos salir. Por ejemplo, aquí comúnmente en los supermercados, en las tiendas grandes, siempre están ocupados todos los cajones que son accesibles para nosotros. Y yo me pregunto, ¿no? Cuando entro, si todas estas personas en realidad lo necesitan. Y luego me ha tocado ver que cuando salgo, ya se están yendo o así, y pues ya ves que van caminando normalmente, o sea, realmente no lo necesitan, solo quieren estacionarse un poco más enfrente por el sol o por demás, pero pues a nosotros sí nos afecta porque o nos tenemos que estacionar más atrás, no nos podemos bajar, ya no puede entrar la silla de ruedas porque al abrir la puerta ya está pegando con el otro carro que está al lado, puedes pegarle al otro carro. Entonces esas son las consecuencias que para nosotros pues nos afectan.
4: Es muy cierto lo que mencionas. Muchas veces los espacios, y creo que todo lo hemos visto día con día cada vez que vamos a un lugar, institución pública o privada que cuenta con ese tipo de espacios destinados para muchas veces el sector de discapacidad, y ver que estos espacios están ocupados ya. Y muchas veces, y sí, nadie me va a dejar mentir, en ocasiones son utilizados por personas que no requieren o que no está prácticamente destinado para ello. Y lo hemos visto. Y este tipo de personas, así lo podemos mencionar, es ajeno a la realidad de las demás personas. Siempre lo hemos dicho aquí en el programa Diálogos en Comunidad. Si no vas a ayudar a una persona, si no vas a ser empática con ella, al menos no le hagas la vida más difícil. Creo que es una de las frases que también hemos dicho aquí, creo que es necesaria remarcarla. Y con eso no estamos diciendo que se le tenga que dar un trato especial, solamente entender que este espacio está destinado para cierto sector. Y cuando entendamos eso, bueno, podemos respetarnos un poco más. Y aquí es directamente Rubicel, no sé si nos puedas contar si has pasado por este tipo de situaciones.
5: Sí, yo creo que en muchas ocasiones cada uno de nosotros hemos pasado por esas situaciones. Pero bueno, concretamente y recientemente vivimos una experiencia con uno de nuestros compañeros del colectivo de Vida Independiente, que tuvo que asistir a una institución de salud pública, donde pues claramente sí están los cajones que son exclusivamente para las personas con discapacidad, está marcado, estaban vacíos incluso dos cajones, pero el detalle es de que pues no había acceso a ese espacio, puesto que había automóviles particulares obstruyendo el acceso hacia ello. Entonces aquí lo que bien decías, ¿no?, anteriormente lo comentabas, la empatía y la responsabilidad que tienen o deben de tener estas personas que tienen sus automóviles ahí, porque coartan el derecho de accesibilidad a quienes realmente lo necesitan. Toda la sociedad tenemos derecho. Nosotros como personas con discapacidad también tenemos derecho, y el derecho a tener esa accesibilidad tiene que ser garantizado tanto por la sociedad como por las autoridades. Y en ese sentido es que pues lo hemos denunciado incluso públicamente, no con la intención de hacer quedar mal a una institución, sino con la intención de poder hacer un llamado a la empatía y que ellos a través de sus de algún mecanismo puedan hacer una campaña de concientización para que su personal entienda que si están esos cajones ahí o esos espacios destinados para las personas con discapacidad, se tienen que respetar. Que en todo el día no se ocupen esos cajones por una u otra razón, porque no llega ninguna persona usuaria de silla de ruedas, no quiere decir que la persona convencional pueda estacionarse ahí porque no hay ninguna persona con discapacidad. En cualquier momento puede llegar uno a necesitarlo, y estar obstruyendo el paso puede significar bastante. Imagínate un caso, podemos poner que llegue una persona que realmente lo necesite, que necesite estacionarse ahí y que venga grave de salud, pero porque como está obstruido el paso tenga que irse a descender hasta más adelante o más lejos, esos segundos, esos minutos, esos metros que va a avanzar puede ser contraproducente para su salud. Estamos hablando de la vida de una persona. Entonces la falta de responsabilidad, de empatía de aquella persona que está obstruyendo el paso para estacionarse o descender en ese espacio destinado para la persona con discapacidad puede desencadenar una situación fatal para nosotros. Y lo decimos así, pareciera que es algo muy fatídico, pero lo tenemos que poner en esa dimensión, porque solamente así vamos a entender que la empatía y el respeto hacia esos espacios es garantizar el derecho de las personas con discapacidad.
4: Y es muy cierto lo que menciona Rubicel sobre este respeto social que debe haber, y no solamente, considero yo, en todos los sectores, porque al final del día lo que buscamos es la inclusión. Y este comentario que haces de que muchas veces, creo que lo hemos dicho también con anterioridad, el famoso 5 minutos, o sea, los famosos 5 minutos de que me estaciono 5 minutos, voy, regreso y me quito. Entonces creo que todos hemos escuchado esa famosa frase, estoy seguro que ustedes lo han escuchado en repetidas ocasiones, pero esos 5 minutos hacen mucho la diferencia. Y aquí es donde hablamos sobre, bueno, para ti solamente son 5 minutos, pero para la persona que realmente lo necesita, como tú lo acabas de mencionar, puede ser algo decisivo para su vida, para su salud, o en ocasiones para que puedan ejercer de manera correcta o de la mejor manera su derecho a la accesibilidad. Creo que esto es algo que muchas veces se deja por un lado, la accesibilidad que todos tenemos el derecho a tener. Y en este caso, María, obviamente muchas cosas nacen desde el desconocimiento, nacen desde que muchas personas tal vez saben que no tienen que hacer ciertas situaciones, pero son omisos. ¿Cómo consideras tú, o qué papel juega la familia, o el aprendizaje, o la educación en este sentido?
6: Pues yo creo que desde la casa, en las escuelas, yo siento que en la escuela se ha empezado a reforzar un poquito la inclusión. Antes no estaba tan, pero por ejemplo, ya en la escuela ya veo que hay rampas, los niños ya, pues hay niños en silla de ruedas en las primarias. Antes eso no se veía, y desde ahí comienza, desde la casa, desde las maestras. Pero en ocasiones, cuando no tenemos un familiar que use silla de ruedas o que tenga algún tipo de movilidad reducida, creemos que toda la vida vamos a estar bien, que nunca vamos a necesitar, y por eso hacen caso omiso a todas estas atenciones, a los espacios. No les importa, porque no son empáticos, porque no lo viven.
4: Creo que esta reflexión que nos dejas, María, creo que no está de más remarcarla, sobre que muchas veces somos ajenos a la realidad de otras personas porque no pasamos por ello, porque no tenemos a un familiar, una persona cercana que esté pasando por la misma situación. Y hasta que no sucede, entendemos que probablemente muchas de las acciones que hicimos en el pasado repercutieron fuertemente en la realidad de otras personas, y enfocándonos en este programa, en el sector de la discapacidad.
6: Por eso, no sé, a lo mejor con esta charla, a alguien que lo hacía de forma ignorante, ¿no? Que no le ponía atención a eso, pues va a ser conciencia y va a haber un cambio. O sea, el llegar a una persona pues ya es de mucha importancia, y esa persona va a llegar a otra, y ahí se va realizando la cadenita de empatía.
4: Eso sí, me gusta mucho, formando esa cadenita de empatía. Y es por eso que hemos dicho que es necesario que se abran más espacios. Agradecemos demasiado el espacio que nos brindan aquí en Radio UAT, pero también es necesario que otras se sumen a esta campaña de abrir más espacios para hablar de temas de super interés en favor de la inclusión y en el sector de la discapacidad. Bueno, queridos amigos, creo que es momento de irnos a un pequeño corte. Sigan con nosotros aquí en su programa de Diálogos en Comunidad. Estamos aquí en cabina con Rubicel Hernández García y María Guadalupe Meraz Nava, del colectivo Vida Independiente México, sede Huejutla de Reyes Hidalgo. Continúen con nosotros.
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1: Es la 1:25.
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6: Hola y muchas gracias por continuar con nosotros aquí en su programa Diálogos en Comunidad. Estamos aquí en cabina con miembros del colectivo de Vida Independiente México sede Huejutla de Reyes Hidalgo, Rubicel Hernández García y María Guadalupe Meraz Nava. Estamos hablando sobre el tema de la importancia del respeto de los espacios que son muchas veces exclusivos para el sector de la discapacidad y cómo muchas personas, tal vez por el desconocimiento, tal vez no es correcto decir, pero tal vez con la malicia, ocupan estos espacios. Entonces aquí es donde nos dirigimos directamente a Rubicel. Cuéntanos, Rubí, muchas veces cuando hablamos de accesibilidad o de inclusión no es exclusivamente de la infraestructura. Sabemos que existen las famosas rampas, sabemos que existen los espacios exclusivos, pero cuéntanos, no es exclusivo de la infraestructura, creo que va más allá.
7: Sí, porque nos hemos pasado toda la vida hablando sobre inclusión, sobre accesibilidad, sobre una sociedad incluyente. Y bajo esa tesitura pensamos que una ciudad incluyente es aquella ciudad que tiene rampas, que tiene cajones exclusivos para personas con discapacidad, que tiene elevadores para poder subir las personas en silla de ruedas. Sin embargo, no se reduce solo a eso, porque muchos espacios públicos pudieran tener esos espacios asignados, pero si la sociedad en su conjunto, vamos a poner que de manera inconsciente, hace mal uso de esos espacios, no se garantiza el derecho a la accesibilidad de las personas con discapacidad. De nada sirve tener estos cajones exclusivos para que pueda ascender y descender una persona usuaria de silla de ruedas si no tienes acceso a ello, porque como ya lo hemos comentado, hay vehículos particulares obstruyendo el paso. De nada sirve que en espacios, tiendas de conveniencia, por ejemplo, haya elevadores que para poder ser utilizados y acceder a ellos cuando están inservibles. Eso está ahí, pero está inservible. Entonces, si tiene logo de discapacidad, pero no sirve, entonces no se garantiza el derecho. Entonces, ¿qué es lo que tiene que pasar aquí o tiene que hacer? Pues crear conciencia. Y esto también es tarea no solamente de la sociedad, sino de la autoridad competente para que fomente una cultura del derecho de las personas con discapacidad, una cultura de la inclusión, una inclusión pero en la vía de los hechos, que no solamente se diga soy inclusivo porque yo en mi establecimiento pinto un dibujito de una persona en silla de ruedas y ya, mi establecimiento es inclusivo, pero si no garantizo que ese establecimiento, que ese espacio sea ocupado, utilizado de la mejor manera, no se es inclusivo. Entonces tiene que haber una concordancia entre lo que se hace, lo que se dice y lo que se garantiza para la persona con discapacidad.
6: Tienes mucha razón, Rubicel, sobre el respeto que debe existir y sobre esta concordancia que debe haber entre lo que se dice y se hace y se garantiza. Me encanta esa frase, creo que la vamos a utilizar más seguido. Pero es muy cierto, creo que no me van a dejar engañar, creo que todos nuestros queridos radioescuchas en algún momento han sido, han visibilizado o han sido testigos sobre el uso indebido de estos espacios. Y es más, lo hemos visto en establecimientos aquí, también con las rampas, Rubicel. Yo sé que también eso es cierto, que existen las rampas aquí en Huejutla, yo no digo que no, pero muchas veces somos mucha gente aquí en el municipio. Pero muchas veces estos espacios que tienen una rampa son utilizados y tapan también la accesibilidad, el tránsito que debe haber entre esas rampas. Entonces también tenemos que cuidar mucho esos aspectos. Y igualmente, si tú eres una persona que por alguna cuestión en algún momento de tu vida has ocupado o utilizado mal un espacio, creo que este es el momento perfecto para concientizarnos.

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1: Es la una.

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3: Es la 1:54.

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0: Hola, ¿cómo están? Pues los quiero invitar a que me sigan en mi canal de Spotify, que está súper, súper padre. También síganme en Instagram, constantemente subo fotos bien hello. En mis dos canales de YouTube, mi sobrino Memo y querido Memo para los covers. 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Y en Twitter, donde constantemente publico mis más profundos sentimientos. Les mando un abrazo y espero verlos prontito.
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3: Son las 2:37.

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3: Son las 2:51.

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1: Temperatura 16 grados centígrados.
2: Son las 3 con 4 minutos.
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4: Hola, ¿qué tal? Muy buenos días, muy buenas tardes o muy buenas noches. En el horario en el cual ustedes nos estén sintonizando, muchísimas gracias por considerar al Sistema Universitario de Medios Autónomos Suma Radio como su estación favorita. Estamos iniciando Universo en Expansión, un programa radioespacial a través del cual invitamos a hacer un viaje, que seamos tripulantes todos de esta nave que nos llevará al espacio para conocer muchos temas que el día de hoy siguen siendo una incógnita, pero que, no me dejarás mentir, sigue atrayéndonos, sigue despertándonos la curiosidad y sigue causándonos muchísimo asombro por todo lo que se descubre todos los días acerca del vasto universo. El día de hoy tenemos una invitada especial, también perteneciente a la Sociedad Astronómica del Estado de Hidalgo, y vamos a platicar sobre las estrellas, esos puntos luminosos que imperceptibles en la noche, por supuesto, pero que nos hacen, nos invitan a la calma, nos invitan a reflexionar, a pensar muchas cosas, a ser incluso hasta románticos, ¿por qué no? Hay mucho que hablar sobre ellas, y el día de hoy este programa es dedicado a las estrellas. Así que vamos a iniciar con Universo en Expansión.
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4: Y bien, justo como les comentamos en los primeros minutos de este espacio, tenemos el privilegio de contar con la presencia a distancia, gracias por tomarnos la llamada, a Diana Trigueros Moreno. Ella es estudiante de la licenciatura en Física y Tecnología Avanzada del sexto semestre de nuestra casa de estudios e integrante de la Sociedad Astronómica de nuestra universidad. Diana, gracias por aceptarnos la llamada. ¿Cómo estás?
5: Hola, ¿qué tal? Es un gusto estar aquí, compartir el conocimiento, pasar un buen rato y platicar con ustedes. Muy feliz de estar aquí.
4: Lo has descrito, creo que de la mejor manera, pasar un buen rato y compartir el conocimiento. Y con estas palabras son con las que me gustaría iniciar pues la charla que tenemos el día de hoy sobre un tema bien interesante que son pues las estrellas, ¿no? Me compartías precisamente que este tema ya es no solo de tu conocimiento, quisiera decir también de tu dominio. Y quisiéramos empezar por las estrellas. Entiendo que no solo son los puntos luminosos que podemos ver en la noche. Hay mucho detrás y quisiera que nos explicaras sobre la evolución de estos puntos luminosos que son estrellas. ¿Qué son, para empezar? ¿Y por qué es que se ven como se ven? Digo, esto para empezar a despertar la curiosidad de quienes no han tenido el contacto con la astronomía, como lo tienes tú, por ejemplo, Diana.
5: Ok, bueno, pues este tema es muy interesante. Primero, pues el primer acercamiento que tenemos todos es al mirar al cielo y observamos los puntos que están brillando, pero es mucho más complejo de lo que nosotros podemos pensar. Se mezclan diferentes procesos de ciencia, tanto físicos como químicos, que están interactuando en ese pequeño espacio que, bueno, a comparación de nosotros y lo que conocemos, pues es muy grande, ¿no? Aunque lo vemos a los lejos, pues es muy grande el tamaño que tienen las estrellas. Estas nacen a partir de nubes estelares con estrellas de protones. ¿Qué quiere decir esto? Que en el espacio hay múltiples nubes con gases, con elementos químicos que están todo el tiempo ahí como conviviendo, y gracias a diferentes factores dos principales de los que pues creo que son los más importantes que les voy a mencionar. Uno de ellos es la masa de todo lo que está ahí en ese punto, y también la gravedad, porque con estas dos características, tanto con la masa como con la gravedad, son gracias a las que se forman las estrellas. Pues la gravedad junta toda la materia que tenemos, todas esas nubes, todo eso, esos químicos que están ahí, pues esparcidos por todos lados. La gravedad es la que hace que se vayan uniendo con cada vez con más fuerza, y hace que toda la masa se concentre en un punto hasta formar, pues después de muchísimos años estar ahí conviviendo, formar el nacimiento de una estrella.
4: Es muy interesante porque nos deja la curiosidad y nos deja la siguiente interrogante. Para que nosotros podamos, para entender un poco más sobre las estrellas, estos puntos luminosos que vemos en el cielo tuvieron que pasar por muchas etapas. A final de cuentas, todo se debe a la evolución, a los cambios constantes a través del tiempo, el cual, bueno, cumplirán un ciclo, eso también me queda claro. ¿Cómo son las etapas de las estrellas? ¿Qué es lo que tiene que suceder y qué es lo que tiene que pasar para poder platicar de la etapa de las estrellas?
5: Ok, bueno, para platicar de cómo se van evolucionando durante el tiempo, es importante tomar en cuenta que las vamos a dividir en dos grandes categorías que podemos nosotros entender más fácil, y esto va a depender del tamaño que tiene. Por ejemplo, las estrellas que son más pequeñas tienen un ciclo de vida específico, a diferencia de las estrellas que son más grandes. Pues nosotros podemos empezar hablando con las estrellas pequeñas, de como ya mencioné hace un ratito, lo que los diferencia principalmente pues es la masa de todas las nubes adentro que tiene. Entonces, pues digamos que tenemos las estrellas pequeñas y las grandes. Pues empezamos con estas estrellitas pequeñas, cuando ya están totalmente pues terminando su ciclo, de que se está quemando adentro de esta la superficie que tienen, que están reaccionando a su alrededor, cuando están haciendo este proceso, pues poco a poco van haciéndose en una nueva etapa, que pasan de ser de la estrella pequeña a lo que se le conoce como una gigante roja. Esta gigante roja, pues les voy a dar un ejemplo como lo podría ser pues algo que los caracteriza, digamos, es que tiene algunas capas superiores, digamos que empiezan justamente con ese color rojizo. De hecho, es muy curioso porque a mí tan solo me ha pasado, si alguna vez observan el cielo y alcanzan a ver un puntito rojo, no pueden asegurar siempre que es Marte, porque a veces pueden estar viendo una gigante roja. Lo comento porque también pues a mí me ha pasado, ¿no? Que estoy viendo un puntito rojo y ya cuando pongo atención busco qué estrella es o qué es lo que estoy viendo, y en realidad es una gigante roja. Bueno, pues estas gigantes rojas son muy luminosas. Como tienen unas capas, digamos, en la parte de afuera se está quemando algo y en la parte de adentro no tanto. ¿Qué quiere decir esto? Que pues está a una temperatura alta en la superficie, pero adentro pues está un poquito más baja la temperatura, y pues está quemando adentro muchos elementos, y en el núcleo pues está como que conservado, que es la parte central, que está pues que está a una temperatura más baja, es la que está ahí como hasta el fondo, digamos. De hecho, pues podríamos tomar de ejemplo al sol. El sol es una estrella de la categoría, digamos, pequeña. Sé que para nosotros pues no parece muy pequeña, pero en realidad sí pertenece a esa categoría de estrellas pequeñas. Entonces, pues también está en esa parte de la evolución. Y bueno, pues ese es creo que un mejor ejemplo que tenemos de las estrellas pequeñas que pasan a ser gigantes rojas. Pero entonces, ¿qué va a pasar después? Porque pues tiene que seguir su ciclo, digamos. Hay más etapas. Después de que ya tenemos la gigante roja, ¿qué va a pasar? Que como les mencioné, la capa de afuera se está quemando, la capa de afuera está todo el tiempo así súper caliente. Entonces lo que pasa cuando van avanzando en el tiempo y se van pues pasando muchísimos años, pasa que el exterior de la estrella empieza a quemarse tanto que se va como esparciendo, digamos. Hay un momento en el que ya empieza a salir todo lo de las capas, empieza a esparcirse por todo alrededor. Y entonces va a pasar a una etapa que se le conoce como nebulosa planetaria. ¿Qué quiere decir? Que se queda como todo este proceso de que lo de afuera se está esparciendo y lo de adentro está como todavía un poco junto, pero se va esparciendo todo lo de alrededor. Entonces, pues es como que, no sé cómo podría dar el ejemplo, pero espero que se vaya entendiendo que tenemos como primero una gigante roja que está juntita, digamos, solo que se está quemando y pasa el tiempo y entonces la parte de afuera se está quemando tanto, se esparce y queda, digamos, lo del centro. Entonces, pues todo lo que tenía está empezando a salir y salir y salir. Y pues de hecho ese puede ser el será alguna vez lo que le pase al sol.
4: Que muy importante, acabas de mencionar nuestra estrella, que es la que, bueno, pues nos da calor, nos da luz, nos da energía. ¿En qué? Y es lo que te quería preguntar, que ¿en qué fase se encuentra nuestro sol? Entiendo que se está en una etapa de su ciclo. Tardarán algunos, muchísimos años más para que complete su ciclo y muera como tal. ¿En qué etapa se encuentra nuestro sol?
5: Bueno, se llama, bueno, depende, porque digamos, si nosotros queremos saber como la etapa específica, se llama secuencia principal, que es donde está la estrella, bueno, nuestro sol. Si queremos como saber más o menos la etapa correcta, digamos, de carácter científico, se llama secuencia principal, pero que va justamente en la categoría de estrellas pequeñas que están quemándose, digamos, ahí.
4: Que, bueno, inevitablemente, pues esto ya no creará las condiciones necesarias para que exista vida en nuestro planeta, pero para que esto pase, bueno, reitero, muchísimos años, muchísimas cosas tendrán que suceder. ¿O estoy en lo correcto, Diana?
5: Sí, digo, desde su formación ha sido una parte muy, digamos, que tiene que haber muchos factores para que se vaya formando algo como el sol o una estrella parecida. Y pues afortunadamente pues nosotros estamos, pues somos testigos de ello y ahora pues también lo estamos estudiando, pero pues inevitablemente la naturaleza va a seguir con su ciclo y va a pasar a pues la siguiente evolución que tiene, que es como las estoy mencionando.
4: Perfecto. Y bueno, ya nos platicaste entonces pues cómo se origina, ¿no? La etapa de la gigante roja, la enana blanca, que es donde pues precisamente quisiera ahondar un poquito sobre este tema, pero ¿qué te parece? Permíteme hacer una pausa promocional. Regresando, quisiera seguir abordando este tema contigo, que nuestra audiencia se siga interesando por el maravilloso mundo de la astronomía y en este tema del día de hoy, que son las estrellas. Vamos a una pausa, ya volvemos.
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0: Son las 3 con 21 minutos.
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5: Continuamos después de la pausa promocional. Muchas gracias por seguir en sintonía. Estamos platicando con Diana Trigueros Moreno, estudiante de la licenciatura en Física y Tecnología Avanzada del sexto semestre en nuestra universidad, perteneciente a la Sociedad Astronómica de la UAEH. Diana, estamos hablando sobre las estrellas, platicando sobre sus etapas y las enanas blancas. ¿Qué son? Platícanos.
6: Ok, mira, pues esta es muy interesante, ya que es como el punto final de estas estrellas que les estaba mencionando, de las gigantes rojas, de las nebulosas planetarias. Pues después de que una estrella está, por ejemplo, una nebulosa planetaria está quemando la parte de afuera y se está esparciendo con el resto del universo, va a llegar un punto en que todo lo que tenía en la capa superficial se va, digamos, se va esparciendo tanto que al final solo nos va a quedar el núcleo de la estrella. Quiere decir que solo nos va a quedar el centro. Y el centro es una parte muy interesante porque tiene una temperatura mucho más alta. De hecho, pues esta es como, tienen temperatura mucho más alta que nuestro Sol, por ejemplo, porque son muy calientes. Eso no significa que brillen. De hecho, brillan muy poco a comparación de las, por ejemplo, de las gigantes rojas. Pero esto se debe justamente a que estas ya no tienen una capa exterior que se esté quemando. Ya solo son el centro juntito, pero pues sigue estando a una temperatura muy grande. Y pues bueno, es interesante saber eso, ¿no? Que aunque sea mucho más alta la temperatura, pues no está brillando tanto como algunas otras etapas de la estrella. Y bueno, esa es la parte final de cómo termina el ciclo de vida de una estrella pequeña, como una enana blanca. Y pues yo creo que hay algunos ejemplos en el cielo, pero pues algún día nuestro Sol probablemente termine siendo pues una enana blanca en muchos años.
5: Así es el destino, ¿no? Que tendrán prácticamente todas las estrellas. Nuestro Sol lo será, pero para que eso pase, querido reescucha, bueno, seguramente ni usted, ni yo, ni sus futuras generaciones, pues van a poder verlo.
6: Así es. Pues muy interesante esta parte de las estrellas pequeñas. Y pues vamos a retomar por la otra categoría de estrellas, que son las grandes, las estrellas más grandes.
5: Muy bien, a ver, platícanos sobre ellas, que bueno, ya el nombre nos dice que estamos hablando de tamaño, que es muy, muy, muy superior, incluso difícil hasta de imaginar. Hay muchos videos en redes sociales, hay TikTok, Facebook sobre todo, que nos invitan a hacer un viaje digital a través del espacio y que hacen el comparativo con el Sol y resulta ser hasta un píxel comparado con estas supergigantes, ¿no es así?
6: Justamente tenemos, si nosotros nos imaginamos, tenemos una estrella muy, muy grande, más de lo que nosotros podríamos pensar, que tiene una masa, pues, mucho mayor a la de nuestro Sol. ¿Y qué va a pasar con esta estrella grande? Pues conforme vaya pasando el tiempo y la estrella va evolucionando, llega a llamarse lo que es una supergigante roja. ¿Qué quiere decir esto? Que es, pues como ya lo habíamos mencionado, también está quemando la parte de su superficie. La parte de superficie es la que está todo el tiempo pues así quemándose, haciendo pues que esté brillando todo el tiempo. Y pues lo que la diferencia es que justamente pues al estar tan grande y ser tan masiva, su luminosidad es pues muy grande, es extrema totalmente, y pues la temperatura que tiene no es tan alta, aunque nosotros pensaríamos que sí, ¿no? Porque está súper quemándose. No es tan grande su temperatura como la de una enana blanca, pero su luminosidad es lo que la caracteriza, porque es pues extrema, es de los objetos que pues están todo el tiempo así irradiando la energía. Esa es la característica en esta etapa de las supergigantes. Pero pues al final tienen que seguir su ciclo, ¿no? Aunque sean tan grandes, tienen que continuar su ciclo de vida. Y lo que hacen es que después de mucho tiempo que se está quemando la parte superficial, pasa algo que es como una explosión, digamos. ¿Por qué? Porque toda la capa superficial también, como lo estuve mencionando, se va esparciendo, pero esta vez es más masivo. O sea, todo explota de la estrella, digamos. Entonces hasta el núcleo se ve afectado, porque el núcleo también empieza como a colapsar, así a estar como participa en esta explosión tan grande. Entonces pues se empiezan a distribuir todos los elementos que están ahí guardados, pues empiezan a ir para todos lados. O sea, toda la estrella, digamos que se destruye y se empieza pues a mover todo lo que tenía por pues alrededor de todo el espacio. Entonces pues son procesos súper masivos que pues a lo mejor nosotros en la vida cotidiana pues nunca nos hemos puesto a pensar algo así, que puede haber unas explosiones de estrellas que sean tan grandes que pues nosotros ni siquiera lo imaginemos.
5: Eso es precisamente lo que nos lleva a despertar la curiosidad, creo yo. El hecho de imaginar, siempre de la imaginación parten muchas ideas, por supuesto. Es solamente esa imagen mental que nosotros producimos la que decimos qué tan grande o qué tan bueno, qué tan sorprendente, tan gigantesca tiene que ser una estrella y todos y cada uno de sus procesos para que estemos hablando de una destrucción o de una explosión supermasiva, de un ciclo de vida de una estrella y cuánto tiempo tiene que pasar. Creo que en realidad no estamos entendiendo ni lo inmenso que es, no lo alcanzamos a comprender como tal. No es que no lo entendamos, corrijo lo que acabo de decir, pero a veces la comprensión es una limitante para el hecho de decir, bueno, si es más de 100 veces, 1000 veces el tamaño del Sol, tendríamos que entender primero el tamaño de nuestro Sol para conocer qué es, de qué tamaño estamos hablando en estas, de estas estrellas que pues de alguna manera no es que nos iluminen en la noche, porque como tal pues no irradian una luz hacia la Tierra, pero sí nos invitan a contemplarlas durante horas en el mismo sitio, en el mismo lugar, todas las noches en un cielo despejado, pero que no nos deja pues de maravillar. Y en este sentido, Diana, una vez que cumplen ya su ciclo, sucede algo maravilloso, sucede de algo que nos lo intentan explicar a través de películas, que es este cuerpo, es este lugar más bien, no es un cuerpo, es un lugar en el cual pues hay una fuerza de gravedad tan fuerte que ni siquiera la luz puede escapar, ¿no?
6: Sí, justamente, pues después de que son unas supernovas y pasó la explosión, hay dos caminos que pueden tomar las estrellas, y esto pues van a depender de las condiciones que tenga la masa de la estrella y algunos otros factores. Pero después de ser la explosión de la supernova gigante, lo que pasa es dos cosas: o puede ser una estrella de neutrones o puede ser un agujero negro. Ambos son pues demasiado caóticos, son demasiado interesantes de estudiar, que hasta darían pues para charlas y estudios completos. Pero pues si nosotros lo queremos reducir a algo, digamos, un poquito más sencillo, digamos que pues justamente empezando con los agujeros negros, por ejemplo, pues es un espacio en que se junta toda la masa y toda la materia, pero en un lugar muy, muy, muy, muy, muy pequeño, que pues justamente, como su nombre lo dice, un agujero negro no permite, o sea, la luz ya no pasa, digamos, adentro de, y pues toda la materia que quedó, todo eso, va girando alrededor de esa parte del agujero negro. Porque pues como tiene una fuerza tan inmensa al tener toda la masa junta y pues todos los procesos que tiene, entonces toda la masa y todo lo que está alrededor empieza a girar alrededor de él. Y pues qué curioso que con los años pues ya se ha comprobado y se ha visto que pues en galaxias podemos encontrar que el centro de las galaxias pues hay agujeros negros que pues hacen que justamente al estar con tanta fuerza pues todo se va empezando a girar alrededor de estos objetos de los agujeros negros. Y pues inclusive pues en nuestra galaxia pues hay uno ahí que pues se está estudiando, ¿no? Y que pues realmente son muy masivos, más de lo que también de lo que nosotros podríamos imaginar, y yo creo que es de los objetos que pues más se han dado de qué hablar en los últimos años.
5: Y que entiendo, logra ser visible con un telescopio, si el dato no me falla.
6: Digamos que con telescopios, pero telescopios ya especializados que intentan obtener la radiación y toda la información que manda el agujero negro, pero solo se puede con telescopios ya especializados en el estudio.
5: Y digo, ojo, o sea, porque si bien nosotros como aficionados podemos adquirir o tenemos un telescopio en casa para ver la luna y las estrellas, quizá algunos planetas, bueno, este tipo, lo que nos platica Diana, es que pues son telescopios que se encuentran situados incluso geográficamente y de manera estratégica para que se pueda ver, y lo pongo entre comillas, con una tecnología especial, pues más allá de lo que pues la vista, de lo que los telescopios rudimentarios convencionales lo que podemos ver con estas herramientas, ¿no? Entonces estamos hablando de otro boleto, estamos hablando de una cosa totalmente pues diferente. Son centros de investigación, son laboratorios, son observatorios que bueno pues están a cargo de ellos están un grupo de científicos, científicas de todo el mundo que se dedican precisamente a estudiar el universo. Pues estamos llegando al final de una emisión más de Universo en Expansión. No nos gustaría despedirnos sin antes pues dirigieras un último mensaje para nuestro auditorio.
6: Bueno, pues muchas gracias por quedarse hasta el final de este programa. La verdad es que pues estamos aprendiendo mucho y qué bueno compartirlo con todos ustedes. Espero que les interese y cuando pues gusten saber más del tema, pues saben que se pueden acercar a la Sociedad de Astronomía de la Universidad Autónoma del Estado de Hidalgo.
5: Perfecto, ahí está la invitación. Lo que se trata también en este espacio es crear y hacer comunidad todavía muchísimo más grande, como la comunidad que ya existe, pero necesitamos más personas también. Queremos que más personas se unan a esta Sociedad de Astronomía desde el lugar donde usted se encuentre. Simple y sencillamente, cada que usted mire al cielo, que mire una estrella en este caso, que vea la luna, o simple y sencillamente levante la mirada al cielo, sepa que estamos juntos, que estamos en esta comunidad haciéndonos a lo mejor las mismas preguntas que aquí exponemos y que tratamos de explicar con la opinión de expertas y expertos, como lo fue el día de hoy Diana Trigueros Moreno, estudiante de la licenciatura en Física y Tecnología Avanzada del sexto semestre de nuestra universidad. Diana, muchísimas gracias.
6: Muchas gracias y que tengan una buena tarde.
5: Gracias, Diana, que estuvo con nosotros el día de hoy. Y de esta forma llegamos al final de una emisión más de Universo en Expansión. Gracias por sintonizarnos, a las y los operadores, por recibirnos y replicarnos en distintas emisoras del Sistema Universitario de Medios Autónomos, a Israel Gómez en controles, Gelacio Ramírez también, por supuesto, de este lado, en cabina, desde el Valle de Tulancingo. Al micrófono se despide su seguro servidor Daniel García. Pase un excelente día, tarde, noche, fin de semana, en el momento en el que usted nos esté sintonizando. Los mejores deseos siempre. Hasta la próxima.
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4: Son las 3:51.

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1: Son las 4:05.

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0: Son las 4:23.

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2: Son las 4:52.

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1: Temperatura 15 grados centígrados.
2: Son las 5 con un minuto.
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5: Así como escuchaste, esto es el Top 5 Huasteco. Soy su servidor amigo Jesús El Chuy Santos y les acompañaré con los temas que tuvieron más votos para colocarse dentro de los 5 peldaños de este conteo con canciones de nuestros artistas huastecos. Si deseas que tu agrupación o trío de este género huasteco o agrupación favorita esté dentro, solo entra a tu Facebook, busca la publicación más reciente de este programa y abre la liga o link que ponemos para que votes por quien esté en la lista, o bien escribe tu propuesta en la caja de los comentarios para que les tomemos en cuenta. Otras opciones son vía WhatsApp, mensajes de texto o llamadas telefónicas a los números de esta frecuencia universitaria. Por el momento, acompáñenos a nuestra primera sección.
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5: Hoy en esta su sección les vamos a presentar un trío que ha difundido la música huasteca en gran parte de México, que lo catapulta como uno de los más grandes de la Huasteca. Por ello les presentamos el trío Tlayoltillane con el huapango en vivo al estilo Veracruz de La Petenera.

El trío Tlayoltillane, cuyo nombre significa Los Creadores, nació el 26 de abril de 1986 y sus composiciones son en castellano y en lengua náhuatl. Son varias sus grabaciones en audiocassette y discos compactos interpretadas en ambos idiomas. Esto último constituye una de las contribuciones más importantes de la literatura étnica en México. Hablamos del náhuatl septentrional huasteco y por ende al propio huapango huasteco. Portadores de una gran tradición, son dignos representantes de nuestro acervo musical y lírico. El trío Tlayoltillane está integrado y dirigido por el compositor y laudero Antonio Hernández Mesa, violinista y jaranero del grupo. Le acompañan sus hijos, Jorge Alberto Hernández Hernández en la jarana y el violín, y Marco Antonio Hernández Hernández en la huapanguera. Lo que debemos destacar es que en la huasteca florecieron el huapango y el son huasteco. Este último se considera como género musical, coreográfico, vocal y lírico, mismo que en su proceso histórico ha sufrido cambios que muchas personas afirman que lejos de afectarlo, lo ha fortalecido y que hasta nuestros días es parte de la tradición, cultura e historia, además de un orgullo para los huastecos.

0: quinto lugar.
1: A continuación vamos a escuchar una canción que está ingresando a las filas de nuestro conteo y que fue escrita y difundida en los años 70 e interpretado en infinidad de géneros musicales, entre ellos esta que escucharemos a continuación. Un cover que nos habla acerca de cómo el amor se puede sentir solamente con una persona. El tema se titula No Más Contigo y ellos son el trío legendario quienes ingresan y se colocan en el lugar número 5 de nuestro conteo.
0: Quinto lugar.

0: cuarta posición.
1: Otra canción que está ingresando a las filas de el Top 5 Huasteco es esta historia que viene a continuación con unos jovencitos que están dando pasos agigantados en la música huasteca. Una historia que nos describe una manera de amar a esa persona increíble en nuestras vidas que podríamos dar hasta lo que ni imaginamos por algo que le pertenece a ese ser. Ellos son el trío Sonis Catrense, quienes ingresan y nos presentan el tema Doy la vida por un beso, que se coloca en la cuarta posición de nuestro conteo.

0: tercer lugar.
1: Una historia que logra avanzar dentro de nuestro top es la historia que vamos a escuchar a continuación acerca de cómo nosotros nos sentimos tan felices y entusiasmados por estar cerca o en los brazos de esa persona que nos hace ver el mundo con amor. Ellos son los Dinásticos con el tema que lleva por título Yo Solo Quiero Amor, ocupando nuestro tercer lugar de esta semana.

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1: Son las 5 con 17 minutos.
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9: Es momento de disfrutar de un guapanguito que nos hará recordar o describir cómo al estar enamorados y tener esa conexión, nos no hace falta más que una simple seña para poder estar interactuando y entendernos. Ellos son el trío Temple Huasteco y Los Descarados, con la canción que lleva por título La Seña, historia con la que avanzan a la segunda posición de esta semana.
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0: A continuación vamos a escuchar aquellas propuestas que esperan el voto de ustedes, nuestros radioescuchas, para ser parte de los 5 primeros.
1: ¿Quiénes desean ser parte de la competencia por un lugar en el Top 5 Huasteco? Hoy presentamos a 3 talentosos artistas que buscan unirse a los 5 mejores de la música huasteca. Nuestros 3 contendientes de hoy son...
0: Decide, trío Únicos de la Sierra. Decide.

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1: Primer lugar.
2: Es momento de escuchar a quienes apoderan del primer lugar de esta emisión. Y ellos llegan aquí con esta historia que solamente una persona es capaz de hacernos sentir tan especiales, tan amados, tan necesarios en la vida de alguien como esa persona que nos ama tanto como nosotros le correspondemos. Ellos son el trío Jilgueros de González y el tema lleva por título Mi forma de sentir, que hoy ocupa el tan peleado primer lugar de nuestro conteo. Siendo para esta emisión los indiscutibles número uno y déjala ir, huasteco.
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0: Acabamos de escuchar Mi Forma de Sentir con el trío Jilgueros de González. Con ellos cerramos con broche de oro la emisión para esta semana. Y recuerde que, como siempre, lo invitamos a que emita su voto, ya sea vía WhatsApp, mensajes de texto o llamadas telefónicas a los números de esta frecuencia universitaria. O también nos puede usted hacer llegar su voto a través de Facebook. Solo busque la publicación en la página de Radio UAH San Bartolo de El Top 5 Huasteco. Me despido de ustedes agradeciendo, como siempre, la producción de este espacio a René Martínez y Jesús El Chuy Santos. Asimismo, los agradecimientos para quienes hacen posible esta transmisión en las diferentes estaciones pertenecientes al Sistema Universitario de Medios Autónomos que transmiten El Top 5 Huasteco. Cuídense mucho, pórtense muy bien y que les vaya aún mejor.
1: Eso es todo por hoy en Los 5 Mejores de la Huasteca. Tenemos una cita la próxima semana para disfrutar de los artistas y conocer nuevos talentos de la música huasteca. ¡Hasta la próxima!

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4: Son las 5:37.

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7: Hola, hola, ¿cómo están? Soy Claudia Mejía. En esta ocasión vamos a hablar de un tema que le compete a las mujeres. Bueno, en parte mujeres, en parte a tu pareja, en parte a todos, porque somos una red de apoyo aquí en esta vida. Debemos de tener siempre redes de apoyo y no estamos solitos. Entonces, pues vamos a empezar. En esta ocasión vamos a hablar de endometriosis. Es una palabra medio rara y tal vez nunca la hayas escuchado, o tal vez sí, pero si eres mujer, seguramente sí. Y para eso está conmigo la doctora Alejandra López Chávez. Ella es ginecóloga y obstetra. ¿Cómo estás?
8: Hola, muy bien, muchas gracias. ¿Y tú?
7: Muy bien, aquí emocionada porque es tu primera vez.
8: Sí, la primera vez.
7: Endometriosis. O sea, yo escucho endometriosis y endometrio. Bueno, ya nosotras sabemos que el endometrio, pues es esa capita que se suelta cuando estamos en nuestro periodo.
8: Exacto.
7: ¿No? Pero se escucha más peligroso y más feo que solamente
8: sí, suena,
7: eso, ¿no?
8: Suena intimidante la palabra. Exacto, ¿no? Sí. Pues justo lo que mencionabas, o sea, primero hay que entender que el endometrio es esta parte bien interna del útero que va a tener básicamente dos funciones. La función uno es que se va a hacer gruesita entre una regla y la otra, se va a hacer gruesa porque se prepara para recibir un embarazo. Si en esa mujer, en ese mes, no hubo un embarazo, al terminar ese periodo, va a caerse este endometrio en forma de menstruación, ¿no? O sea, el endometrio tiene que vivir justo en la cavidad endometrial y se va a descamar mes a mes en forma de regla. Sin embargo, la endometriosis quiere decir que hay tejido que no es endometrio como tal, es tejido similar, que eso es muy importante entender, que no es endometrio, que es tejido similar al endometrio y que va a estar fuera de esta cavidad, que puede abarcar cualquier parte del cuerpo humano, desde cerebro, desde ¿qué? Pulmones, desde claro, el diafragma, pero principalmente va a estar en órganos pélvicos, que puede ser a lo mejor la vejiga, el uretero, el intestino, o literalmente los ovarios, las salpinges. Si bien esta es la localización más frecuente, no es la única. Entonces, realmente los síntomas van a ser múltiples, muy variados, en muchos matices, y cada paciente lo va a vivir de manera distinta. Entonces, si bien la endometriosis puede tener diferentes grados de afectación, siempre va a haber un dato que nos haga sospechar de ella.
7: Y si dices que es otro tipo de tejido que puede estar en cualquier otro órgano, si de por sí el dolor que una siente en su periodo, no me quiero imaginar el dolor que sería tener ese tejido en otro órgano. O sea, ¿esto sí es así?
8: Sí, literal. O sea, al final del día, el tejido endometrial sano que está dentro del útero va a tener receptores para ciertas hormonas, ¿no? Estas hormonas, de manera natural, las produce el ovario. Pero también hay hormonas que producimos a través del tejido graso, a través de ciertos procesos químicos. Pero en una paciente sana, estrictamente hablando, y te hago mucho hincapié en esta parte que tú me acabas de mencionar, el dolor que sentimos durante la regla. Y ese es un punto pivote. La regla puede doler. Claro que puede doler, pero hay un grado para diferenciar cuando es un dolor normal, entrecomillado, y un dolor que ya no se considera normal. Y esta palabra de es que para mí el dolor es normal, el normalizar el dolor, creo que es el gran error que podemos cometer desde a veces las propias pacientes que lo normalizan y también nosotros como médicos que no les damos el peso, ¿no? El justo peso a las cosas, ¿no? Entonces, tener dolor durante la regla puede ser normal siempre y cuando no afecte calidad de vida, que no sea un dolor incapacitante, que sea un dolor que te permita hacer tu vida prácticamente normal. Entonces, la endometriosis puede ser extremadamente aparatosa. Pacientes que durante la regla pueden tener sangrado a través del recto, a través de la orina, que pueden llegar a convulsionar, que pueden llegar a tener desmayos, que pueden tener focos de diarrea tremenda durante la menstruación. Y también importante no encasillarlo solo a la regla, ¿no? Porque a veces los médicos podemos caer a que solamente vas a tener dolor durante la menstruación. Y si no estás menstruando y te duele, entonces no es endometriosis. Y eso es un error, porque la endometriosis es una enfermedad crónica. Crónica quiere decir que dura mucho tiempo, que va a ser... se va a ir complicando, que va a ser una enfermedad que va a ser progresiva, y eso hace que cada vez las molestias vayan siendo más aparatosas. Desde primero ser un dolor, entre comillas, no tan complejo, que a lo mejor con analgésicos se puede tratar, a terminar en situaciones que requieran cirugía por una obstrucción intestinal, porque la función del riñón ya no está del todo bien, y todo porque esta enfermedad es muy agresiva.
7: Nos decías que hay una estadística que nos puede sorprender. ¿Cuántas mujeres lo padecen?
8: La estadística... A nivel México se estima que una de cada 10 mujeres va a tener algún grado de endometriosis. O sea, una de cada 10. Es impresionante. Sin embargo, tardamos en hacer el diagnóstico en promedio de 7 a 10 años.
7: ¿Qué? ¿Por qué?
8: Es muchísimo, exacto. ¿Por qué? Porque los síntomas son sumamente diversos.
7: Wow.
8: El hecho de que el tejido puede estar a lo mejor en el intestino puede hacer que tú, al momento de la regla o fuera de la regla, puedas tener colitis, ¿no? Que tengas esta sensación de estar muy distendido después de comer ciertos alimentos, que tengas problemas al momento de evacuar, que tengas periodos de diarrea, porque el intestino se va a irritar por ese tejido y va a hacer que tengas evacuaciones sumamente líquidas, o que puedas intercalarlas con estreñimiento, porque a lo mejor está obstruida una parte del tubo digestivo, que no permite que pase la evacuación, y puedes alternar entre diarrea y evacuaciones pues duras con estreñimiento y decir es que es colitis. El tema emocional es algo fundamental. O sea, vivir con endometriosis lleva a las pacientes a tener periodos de ansiedad, periodos de depresión, periodos en los que no saben qué está pasando con su cuerpo, y también es fácil que las encasillemos a, bueno, es que tienes estrés por el trabajo, tienes presiones con la pareja, tienes presiones con los hijos, y más bien va de la mano con todo esto de la endometriosis.
7: ¿Por qué les pasa? O sea, pues, ¿cuáles son las causas?
8: Pues mira, la verdad es que desgraciadamente no tenemos los médicos una certeza de una causa única. O sea, hay muchas teorías de por qué sucede la endometriosis, teorías ya muy viejitas, algunas de ellas que tienen casi 100 años de que las empezaron a estudiar. Hay otra teoría que nos habla de que esto se forma desde que éramos embriones, desde que estábamos en la pancita de nuestra mamá. Nuestras células tienen esta capacidad cuando somos embriones de decidir, bueno, tú eres una célula del hígado, te vas para el hígado. Tú eres una célula del cerebro, te vas a cerebro. Tú eres de útero, te vas al útero. Hay teorías en las que estas células no llegaron a su destino final, se quedaron en el camino y por eso quedaron implantes en varias partes del cuerpo. Hay otra teoría que habla de que el cuerpo tiene esta capacidad de transformar un tipo de célula a otra. O sea, hay células que tienen que estar en la parte más superficial de los órganos que se llaman peritoneo y a lo mejor sufren este tipo de transformaciones a otro tipo de célula parecida al endometrio. Entonces, la verdad es que hay muchas teorías, también hay teorías genéticas en las que hay un patrón genético de que en tu familia probablemente, si tú tienes endometriosis, tías, primas, hermanas, tu mamá probablemente también tenga endometriosis. Y también cada vez nos acercamos más al tema de las enfermedades autoinmunes, porque hay una cierta relación en pacientes con lupus, en pacientes con artritis reumatoide, esas enfermedades que son también muy difíciles de diagnosticar y que también pueden tener una correlación con endometriosis.
7: Aquí en el ISSSTE sabemos que de primera instancia hay que ir a nuestra clínica.
8: Sí.
7: Ellos nos referirán al especialista. Aquí en el ISSSTE hay todo este grupo de apoyo, tanto emocional como médico.
8: Pues la verdad es que como tal un grupo de apoyo específico para endometriosis, en el tema emocional todavía no, en la parte de psicología todavía no lo hay. En la parte quirúrgica, pues el abordaje ideal es vía laparoscopía. No se sugiere tanto la cirugía abierta porque va a ser bastante más agresiva de por sí. Entonces, en el ISSSTE, en hospitales de tercer nivel, como el 20 de noviembre, como en el López Mateos, como en el 1 de octubre, que hay este abordaje de cirugía laparoscópica, es una buena herramienta. Y todavía más pensando en cirugía robótica. La cirugía robótica viene a ser un parteaguas en el manejo de enfermedades tan complejas como es la endometriosis. Entonces, en este momento, hasta donde tengo entendido, solamente en el 20 de noviembre hay Da Vinci, y eso nos va a dar una oportunidad a los médicos y evidentemente a las pacientes para que tengan manejos mucho más integrales.
7: Me dio mucho gusto que estés aquí.
8: Ay, a ti, muchísimas gracias por la invitación, estoy muy contenta, me encanta hablar de este tema porque siento que como médicos tenemos la responsabilidad con las pacientes de hablar de este tema que a veces está muy oculto.
7: Gracias, yo soy Claudia Mejía, nos vemos en un siguiente episodio. Hasta pronto.
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2: Temperatura 15 grados centígrados.
0: Son las 6:16.
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11: La nutrición permite actuar antes de que aparezca la enfermedad, por eso es muy importante esto. La nutrición es, en teoría, tendría que ser puramente preventiva, pero desafortunadamente, por ejemplo, en el consultorio te puedo decir, 1 de cada 20 pacientes que yo atiendo es prevención. De ahí afuera todos llegan porque ya tienen diagnósticos, ya tienen prediabetes, o sea, ya tienen algo que los hizo ir al consultorio, ¿no? Pero aquí yo sí quiero que todos escuchen esto, sobre todo porque de aquí va a depender el que tú puedas desarrollar, porque no solo es, ya me detectaron diabetes, ok. No, esa diabetes se va a magnificar. Y si tú no tienes un seguro médico, tu dinero se va a ir. Y es decir, por ejemplo, hubo un tiempo en el que atendía muchos pacientes renales, pero literal, hay momentos en los que llega que si tú no tienes seguro, ya no te da el dinero, ya no te da para seguir con tus tratamientos. Y entonces, desafortunadamente, el paciente, pues, muere, ¿no? En este caso, para todos los que nos escuchan, sí es muy importante que tú, al menos, número uno, te realices estudios de laboratorio al menos una vez al año. Y si tú en tus primeros 25 años no has ido a consulta con nutrición, para que te hagan un análisis de composición corporal y para que puedas evaluarte en cómo estás por dentro, porque por fuera igual y te ves bien, o a veces no, porque a veces desde que ya te incomoda el pantalón que ya no te cierra, los gorditos de los brazos, de la espalda, de diferentes zonas, es momento de que tú pares.
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0: Son las 6:20.

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2: Son las 6:35.

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2: Son las 6:50.

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7: Temperatura, 17 grados centígrados.
1: Son las 7 con 2 minutos. 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

0: Hola, hola, Paqui Lislis, ¿cómo están? Son ya las 7:11 y estamos contentos de estar junto a ti a través de Suma Radio en el 99.7, 99.5, 102.1 y 91.1 de tu FM en diferentes regiones, en Pachuca, en Huejutla, en San Bartolo, Tototepec, en Zimapán, en Actopan y en Tulancingo. También gracias a quienes nos sintonizan en toda América Latina a través de Radio Ilse. El día de hoy en controles se encuentra Víctor Sony, Sony Lisley está en controles y detrás del micrófono te saluda Betty Barroni.
1: Cianya.
0: Y Cianya, porque hoy no andamos solitos. Está Cianya con nosotros. ¿Cómo estás, Cianya?
1: Bien.
0: Bien. ¿Un poco nerviosa? No, leve, sí. Tú cuéntame.
1: Muy poquito.
0: Muy poquito. Bueno, Cianya, cuéntame un poquito por qué querías venir a cabina. ¿Te gusta el radio? ¿Hace cuánto tiempo te gusta? ¿Qué le quieres decir a los paquis? Tú cuéntame.
1: Yo quería venir a cabina porque me gusta que los paquis me escuchen y me gusta que mi familia también me escuche.
0: Eso, muy bien. Bueno, pues a nosotros nos da mucho gusto que estés con nosotros, que hayas venido, que hoy vamos a tener toda la emisión completa de poner música, de saludar a los paquis, ya sabes la dinámica. ¿Cómo ves, Cian? Mira, yo sé, a lo mejor te voy a comprometer y no te avisé, pero yo sé que cantas.
1: Sí.
0: ¿Y qué día es hoy?
1: Radiofónico.
0: Entonces, bueno, te lo vamos a dejar pensar porque no te voy a poner con ese dilema. Si durante la emisión tú decides que quieres cantar, te podemos poner una pistita y tal vez cantas. Y si no, invitamos a los paquis a que hoy participen con nosotros en nuestro karaoke radiofónico, que nos envíen sus notas de voz y que si quieren cantarnos una canción no la envíen. Y ya, si se anima, Cianya, igual y nos canta. ¿Qué tal? ¿Te parece?
1: Me parece.
0: Bueno, lo va a pensar. Cianya, ya tenemos mensajitos. Hoy Cian les va a saludar.
1: Hola, Caleb, ¿cómo estás? Y enseguida te ponemos tu canción.
0: Su mensaje de Caleb dice: ¿cómo estás? Nosotros estamos muy bien, empezando el día y preparándonos para iniciar. Como hoy es viernes de robadera, también tenemos viernes de robadera porque es consejo técnico. Vamos a ver qué se roban. Dice: ¿me pudieras poner esta canción? Aquellos años locos del canto del loco, o si no, alguna de la onda vaselina. Y ojalá le puedas mandar saludos a mis hijos y saludos a todos. Bueno, le mandamos saludos a Caleb, a Kaori, supongo que es mami quien nos escribe. ¿Qué le pondremos, Onilisli? Dice que ya lo está pensando. Muy bien. Está bien, gracias por robarte el paqui. ¿Y quién más está por acá?
1: Este mensajito dice: hola, Betty, ¿me puedes poner la canción de Ellos Aprendí?
0: Claro que sí, se las ponemos en un momentito, Cali Listli. Mientras tanto, esto es Calendario de Amor, es la onda vaselina.

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0: 7:19. Estamos de regreso junto a ti. Hoy es viernes de karaoke, viernes de robadera. Y sé que tenemos algunos paquis que se han ido sumando, que son nuevos, que no les ha tocado ni viernes de karaoke ni viernes de robadera. Entonces, Cian, ¿nos harías el honor de explicarnos qué significa tener viernes de karaoke y viernes de robadera?
1: El viernes de karaoke es cantar, bueno, mandarnos un audio cantando, y el viernes de robadera, ese sí casi no sé cuál es.
0: Tenemos a mami y a papi aquí detrás, quieren contarnos qué es el viernes de robadera, porque además les implica a ustedes, por favor, sí. A ver, mami viene al rescate.
2: Trata de que los papis nos robemos el paquilizcli con todas nuestras canciones de cuando éramos niñitos.
0: Exactamente, de cuando eran niñitos. Nos vamos un poquito retro porque al final pensamos, todos los fin de mes no hay niñas y niños despiertos. Y si están despiertos, pues están como en de, ¿qué pasó aquí? Entonces, ¿quiénes sí están despiertos a esta hora de la madrugada en viernes de consejo técnico? Papá, mamá, tíos, abuelitos que dicen, no, pues yo sí me tuve que levantar al trabajo y aquí voy, pero si no hay niños, ahora sí puedo mandar mi mensaje y puedo pedir alguna canción que quiera de cuando éramos niños. Y así lo hace abuelita Lola, ¿verdad? Cuéntanos qué nos dijo abuelita Lola.
1: Buenos días, señorita Betty. Excelente fin de semana.
0: Gracias.
1: Ya no me había podido comunicar. Había tenido un problemita con el celular. Ojalá ya se le haya compuesto su celular.
0: Exacto.
1: Pero esto, más de vuelta, y aún así sigo escuchando su programa.
0: Ay, abuelita Lola, la extrañábamos, ¿eh? Eso sí, qué bueno que ya está de regreso.
1: Nada más si usted y tiene usted tiempo que me pueda poner mi canción favorita. Gracias, la de los volcanes, por favor.
0: La de los volcanes que dura 400 años. Pero sí, abuelita Lola, ahorita le ponemos un pedacito de los volcanes que ya está sonando y que deseamos que se la ponga contenta, que haga que su fin de semana el día de hoy inicie con todo y le recargue mucha pila, abuelita Lola. Le mandamos abrazos. Bastante.

0: 7:25, aunque sea como un cuarto de la canción para ahorita Lola. Y Cindy, ¿tenemos algunos otros mensajitos?
1: Este dice, un saludo para Shaira y Paco de parte de sus compadres desde Cholula, que tengan un excelente viernes.
0: Ay, les mandamos abrazos, pero yo creo que es para ti, ¿no?
1: No, ¿sí, no sé. Shaira.
0: Ah, bueno, para Shaira. Ok, le mandamos muchos abrazos y deseamos que tengan hoy un día bonito. Vamos a ver, recuerden que se pueden robar el paqui, que también nos pueden cantar y que nos pueden mandar sus audios para nuestro karaoke radiofónico.
1: Y el siguiente mensaje dice, buenos días, este es el número para el programa de Paquilisqui.
0: Sí, vamos a decírselo, Cian. Es el 771-142-6712. Exacto, 6712-771-142-6712. Ahí se nos pueden enviar sus mensajes y con gusto os vamos a atenderlos. Hola, hola, ¿quién está por ahí?
1: Hola, Radio UAH. Solo quiero enviar saludo a mi mini locutora favorita, Super Cianya. Un abrazo como con todo el corazón de parte de su madrina, orgullosa de ella.
0: ¡Wow! Unos aplausitos para Cian, que hoy nos está acompañando. Cuéntanos de tu madrina.
1: Ella trabaja en un lugar de camiones. Tractores, más bien, tractores. Y ella es mi madrina, que quiero mucho.
0: Sí. Oye, ¿y qué te gusta de compartir con ella?
1: Que la quiero mucho y que ojalá nos podamos ver pronto.
0: Ay, ojalá que sí. Y que se vayan a tomar un helado o ver una película o algo por el estilo. ¿Quién sigue? ¿Qué tenemos por ahí?
1: Un saludo para Cianya de su abuelito que anda de paso en Yucatán.
0: Ándale, con que se fue de paseo. Cuéntanos por qué se fue, abuelito, y cómo se llama.
1: Se llama Daniel y él se fue de paseo porque, bueno, él estuvo ahorrando mucho para irse de paseo.
0: De paseo, claro. Oye, pero qué bonito. Segura estoy que va a llegar y te va a contar un montón de cosas que vivió allá y de cómo está, y te va a compartir para que algún día tú también quieras ir a Yucatán de paseo. ¿Quién también nos escribe?
1: Un saludo para Cianya de su tía Bere, que la está escuchando en la radio. Éxito, mi niña. Sigue haciendo toda actividad que te guste.
0: Ay, le mandamos abrazos a tía Bere. Tía Bere es tu tía por parte de...
1: mi papá.
0: De tu papá. Ay, le mandamos abrazos a tía Bere. Gracias por despertarte temprano a estas horas de la madrugada y estar con nosotros en sintonía. Oigan, son las 7:28 y veo que acá tenemos el siguiente mensajito. Tal vez ya nos cantaron o nos hicieron algo. Vamos a ver qué nos dicen. A ver, dale play.
2: ¿Me puedes poner esta canción que se llama Corazón de Plomo? Gracias.
0: ¿Corazón de Plomo?
2: Buenos días, gracias.
0: Buenas, buenas. Nos dice Santi Lisli que si les podemos poner Corazón de Plomo. Es una canción antiquísima, ¿no? Pero, ¿no? Como 70s o... ahorita Sony nos va a corroborar el dato. Pero no, hasta a mí me sonó como en mi cabecita, ¿saben? Así me sonó el Corazón de Plomo. No, es muy, a ver. Ajá, como algo así. Ah, no, nos, bueno, no sé. Tal vez nosotros estamos equivocados porque nos dan una versión de Parchís. Pero antes de esa versión de Parchís, yo creo que había otra versión mucho más retro, la verdad, sí. Pero los dejamos con música. Vuelvo contigo en unos instantes.

0: No te vayas, solo vamos a un breve corte.
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14: Son las 7:33.
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0: 7:35, Cian, estamos de regreso y tenemos un saludo muy especial.
1: Dice, hola Betty, buenos días, ¿cómo estás? Un favor, en este día de robadera, te quisiera pedir que me pongas las mañanitas, ya que hoy mi papá cumple años. Muchas felicidades.
0: Que se la pasen bien, bien padre, ¿eh?
1: Y quiero que sepa que es el mejor papá del mundo. ¿Le podrías poner la canción de Monedita de Oro? Dicen que cuando mueres, gracias, que tengan un bonito día y fin de semana.
0: Ay, le mandamos abrazos, Elías, a tu papi y deseamos que hoy pases un día bien hermoso celebrando su vida. Y entonces vamos a buscar la canción de Monedita de Oro, que además tiene un ritmo padrísimo, nos va a ayudar porque tiene como esa mezcla de sonecito que nos va a ayudar a poder mandarle saludos a Rafa, que a lo mejor sí se despertó, ¿cierto?
1: Sí. Y como decimos, le vamos a mandar saludos a el profe Rafael, en donde él también tiene un programa de radio el
0: Exacto.
1: lunes a las 7 de la noche.
0: Los lunes a las 7 de la noche guapangueamos con Rafael Ahumada y yo digo que lo pueden escuchar y lo van a disfrutar muchísimo, pero si sí se despertó y si sí nos quiere decir si por ahí anda y que nos diga, él siendo un experto en la música tradicional mexicana, que nos pueda decir, a ver, ¿qué tipo de ritmo es este que nos canta Monedita de Oro?

0: con 38 minutos, Monedita de Oro nos está cantando, pero también nos va a llevar a una región de nuestro estado, porque tenemos un anuncio importante, ¿verdad, Cian?
1: Sí, a los Paquis los quería invitar, si no tenían nada que hacer y si tenían tiempo, los quería invitar a una muestra de dulces típicos mexicanos en el Arenal a las 11, de mujeres exitosas. Van a vender gomitas de choconostle, tamarindos y mazapanes.
0: Exacto, pero lo mejor es que este tipo de artesanías las hacen desde cero y en este caso van a poder probar unas gomitas deliciosas que además a mí me trajeron unas, miren. Que hizo tu abuelita, ¿verdad?
1: Sí.
0: ¿Viste el proceso de cómo estuvieron? Cuéntale a los Paquis, porque yo creo, pienso, antes de que tú vieras que los podías hacer así, tal vez nosotros solo pensamos que pues ya están creadas en las tiendas y nada más llegamos y las compramos, ¿no? Mm. O sea, yo no me hubiera preguntado, o creo que hasta este momento no me había preguntado como de cómo las elaboran, o cómo las harán, o si habrá gente que las haga, la verdad. Pero, ¿tú qué onda? Cuéntanos, ¿qué viste con abuelita?
1: Yo la vi como la sé porque llegué un poquito tarde, pero nada más vi que estaban en una charola. Ajá. Y antes de que estuvieran como que con chilito, estaban amarillitas.
0: Ajá.
1: Y después le echaron un polvito que pica y otro que no pica tanto. Y los revolvieron.
0: Ajá.
1: El que pica es como para darle color a la gomita. Ajá. Y el que no es para darle sabor.
0: Exacto. Y yo ya tengo mis gomitas, pero si ustedes hoy dicen no teníamos ni siquiera plan para algo, bueno, además de que pueden ir a conocer el Arenal, también pueden ir a probar los diferentes dulces típicos de tamarindos, mazapanes, gomitas de choconostle como las que tengo aquí. Entonces creo que también sería una muy buena salida, ¿no lo crees, Cian?
1: Sí.
0: Ok, y además saludan a la abuelita de Cian. Cuando encuentren las gomitas de choconostle, será la abuelita de Cian y le dicen, yo escuché que quería saludarla y que es abuelita de Cian. Vamos a ver qué nos dice Vicky.
2: Hola Betty, buenos días. Mamá, buenos Vicky. Días a todos los paquilistles.
0: Buenos días.
2: Soy la mamá de Victoria Luna.
0: ¿Cómo está?
2: Yo soy una paquilistle.
0: Eso.
2: Y quiero desearle bonito día. Decirle que estoy muy orgullosa de ella porque ayer me dieron sus calificaciones y sacó puro 10.
0: Eso.
2: Y es muy inteligente, valiente y fuerte y muy hermosa. Muchas gracias. Espero que le puedas poner esta canción que te mando, que le gusta mucho. Que tenga un buen día. Bye.
0: Gracias, bonito día también para ustedes y celebramos junto a Vicky y nos manda una canción que ahorita vamos a ver si ponemos. Solo les recuerdo que las canciones que nos manden sean aptas para niñas y niños, ¿va? Y acá nos dicen.
1: Saludos a todos los Paquis y a los que están en cabina y controles. Aquí presente Mami Paquilistli escuchando.
0: ¡Eso!
1: Yo soy Listli. Ha estado enfermo, ahorita está durmiendo.
0: Ay, le mandamos abrazos a José Listli. Deseamos que se recupere pronto y que cuando despierte le diga que le mandamos muchos cariñitos todos los Paquis para que se sienta mucho mejor.
1: Si les es posible, en esta robadera me pueden reproducir una canción, Candy Candy o la de Mensajes del Agua y el miércoles Trobando Ando. La puerta de Alejandro Filo.

0: Okay, me parece muy bien. Bueno, para empezar, quiero decir que muchas gracias por escucharnos. Por hoy podríamos poner o la de Candy Candy o la de Mensajes del Agua, me parece súper. Y para el miércoles le voy a guardar entonces la de La Puerta de Alejandro Filio. Me parece una extraordinaria canción y se la vamos a poner el día miércoles, ¿va? Abrazos. También, ahí es un audio, vamos a ver.
1: Buenos días. ¿Este es el número para el programa de Paquelizcli? Sí.
0: Sí, entonces ya que sabe que sí, le vamos a dar play.
2: Buenos días, Betty. Les compartimos a todos los Paquelizclis que el domingo 28 de junio del presente año es el cumpleaños de Stephanie y ella quiere que le complazcas con la canción Solo Importas Tú, Nena, de Los Chicos que Lloran, que está en la caricatura de Bob Esponja. Saludos desde Huejutla y gracias.
0: Gracias a usted. Y entonces para el 28 nos quedan 2 días. No, tendremos que ponerla hoy porque el 28 es domingo.
1: Sí.
0: Y entonces no vamos a poder celebrar con ella. Ahorita ya la está buscando Sonny Liskley y la podremos poner, ¿les parece? Vamos a ver quién sigue aquí.
1: Hola, Betty. Hola, Sianya. Soy...
0: Hola.
1: Hola. Soy Lenny Liskley. Buenos días, ¿cómo están? Yo estoy bien, ¿cómo estás tú? Me quiero robar el paqui con la canción de la marcha de las letras de Cricri. ¿Me la pueden poner?
0: Claro que sí, además sí está retro, ¿eh? La marcha de las letras. Hace poquito Son y yo nos acordábamos y cantamos un pedacito y dijimos, es que ¿cómo se llamaba? Pero bueno, ya se la vamos a poner. Le mandamos saludos, que tenga un día bien hermoso. Hola, buenos días. Un saludo para la princesa Super Sianya, a Kemi, de parte de su abuelito Richard. Saludos en cabina. Orgullosos de ti, princesa. Tienes mucho talento.
1: Muchas gracias, abuelo.
0: Le mandamos abrazos, abuelito Richard. Oye, ya tenemos aquí la marcha de las letras. Vamos a escucharla y volvemos junto a ti en unos instantes.

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5: Son las 7:46.
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1: Aplausos para Cianya, que esta mañana nos ha cantado en vivo. Muchas gracias por cantarnos. Oye, Cian, cuéntanos, ¿qué es lo que además de cantar te gusta hacer?
2: Me gusta dibujar.
1: Ajá.
2: Y me gusta bailar y hacer postres.
1: Bailar, cantar, dibujar y hacer postres. ¡Qué padre, Cian! Ya, muchas gracias por compartirlo con los Paquis. Y, oye, ya casi nos vamos a ir, son 7:51. Vamos a ver si alguien más se animó, así como tú, a cantarnos. Ahí tenemos aquí un mensajito que dice... Quisiera mandarle un saludo a Cianya, por favor, de parte de su tía Dani y de su tío Rodri, y pedir la canción de la película de Moana, que estamos muy orgullosos de ella. Y esta canción me recuerda ver películas con mi locutora favorita cuando ella era muy pequeñita. Ay, le mandamos abrazos a tu tía, ¿no?
2: Sí, yo le mando un fuerte abrazo.
1: Un fuerte abrazo. Gracias también. Hola.
3: Hola, Betty. Buenos días. Estoy aquí con mi mamá. Y ayer tuve una vacunita y me porté muy bien.
1: Eso.
3: Y entonces me puedes complacer con la de... Yo puedo ser como mi papá, por favor. Gracias. Bye.
1: Claro que sí. Bueno, primero, Evan, qué bueno que fuiste muy valiente. Qué bueno que entendimos que las vacunas siempre nos van a ayudar a que estemos sanos. Y que además, yo sé que el amor de mami que estaba ahí contigo te alentó a que esa valentía pues fuera mucho más fuerte y poderosa. Así que yo creo que si les ponemos esta canción, segura estoy que la vas a seguir disfrutando.
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1: 7:54 minutos esta mañana. Vamos a saludar a Rami Haddar. Hola.
2: Buenos días a todos. Pensé que habría más paquis. ¿Me pueden poner el siguiente playlist, por fit? Dragon Ball.
1: Dragon Ball Z. Es que además Abraham nos mandó su lista de peticiones de robadera. Muy bien, aquí va. Dragon Ball Z.
2: Thundercats. Halcones Galácticos. Los Países de Animaniacs.
1: Los Países de Animaniacs, ajá. Y... Eres muy bebé para saber los Países de Animaniacs.
2: Y los Caballeros del Zodíaco.
1: Y los Caballeros del Zodíaco. Si consideras que son muchas, solo te pido la Pepo Cumbia. No considero que sean muchas. Considero que son muy pocas. Muy, muy pocas.
2: Yo estoy en voto que pongan la Pepo Cumbia.
1: Ustedes no saben, pero sentí una traición en mi corazón bien fuerte. Muy fuerte. Ok. Pero bueno, además Abraham nos dice, oigan, lo mandé temprano, o sea, la traición en cabina. Abraham, ¿qué te digo? Si Anja tiene aquí decisión propia, yo jamás le voy a decir que diga, pero sí sentí en mi corazón así estocada. Sentí estocada con ritmo de Pepo Cumbia, que ya Sony la va a poner o no sé. Pero vamos a ver, después de todas las peticiones de Abraham, ¿qué vamos a hacer, Sonny Leslie? Y muy bien, me parece muy bien. Buena decisión, sabia decisión. Vamos a ir con El Poder es Nuestro de Dragon Ball Z.
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0: 7:56. Hola, hola.
1: Estoy escuchando, Paqui Lisli.
0: Muchas gracias.
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1: ¿Me puede poner a, la canción de Ellos Aprendí, por favor?
0: Ay, qué bonito que la pusimos hace un ratito. Ojalá y la hayas disfrutado y la hayas cantado y sirva para que tu viernes sea increíble. Hola.
3: Hola, Betty, buenos días.
0: Hola, ¿cómo
3: estás? Soy mamá de Alecita. El día de hoy es su cumpleaños y quiero, por favor, que me ayudes a mandarle pues una felicitación, decirle que la amo mucho, que estoy muy orgullosa de ella, que ojalá que se la pase muy bonito en su cumpleaños número 7, que la amo con todo mi ser y es lo más importante en mi vida. Feliz cumpleaños, mi amor, te amo con el alma.
0: Le mandamos mucha felicidad, mucho cariño, mucho amor para que pase un cumpleaños bien bonito y le deseamos un cumpleaños bien hermoso, ¿verdad, Cian?
4: Sí, y que se la pase muy bien.
0: Que se la pase súper bien. Ahorita le ponemos un pedacito de algunas mañanitas. Hola, hola.
1: Buenos días, Betty.
0: Buenas, buenas.
1: ¿Me puedes poner la canción de Junta de Caramelo? Por favor, gracias.
0: Te la cantamos. Soy en vivo, Paqui. ¿Verdad?
1: Sí. Santi, eres el nuevo Paqui.
0: ¡Ay, eres un nuevo Paqui, Santi! Te mando abrazos. ¿Y qué crees que hoy tuviste? Mundo de Caramelo cantado por Cianja. Entonces, bueno, ahí creo que fue un super plus. 7:58, hola.
5: Hola, buenos días a todos los Paquis, en hola. Especial a Cianja. ¿Me podrían poner un pedacito de la canción del Ratón Vaquero?
0: Ay, podemos buscar ahorita el Ratón Vaquero y le ponemos un pedacito de esta canción. También nos dicen...
6: Hola, Paqui. Soy la mamá de Matías.
0: Ajá.
6: Lo amo mucho. Me quiero robar el viernes con la canción Soy un cacahuate. Gracias. Y muy bonito fin.
0: Le mandamos abrazos a Matías, a usted también. Y ahorita le buscamos. Soy un cacahuate. Tenemos al Ratón Vaquero de fondo para que la disfruten.
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1: 7:59, ya nos vamos, pero Cianya, ¿te ha gustado estar en el Paquilisli?
2: Sí.
1: ¿Sí? ¿Vas a regresar?
2: Sí, yo digo que sí.
1: Muy bien, gracias por habernos acompañado, gracias por dejarnos acompañarles durante estos minutos. Gracias, Cian, por venir a cabina y compartir con los paquis.
2: Sí, de nada.
1: También gracias a sus papis que también estuvieron aquí, que contribuyeron también en el Viernes de Robadera, y a ti que nos dejaste acompañarte hoy. Te deseamos que tengas un extraordinario fin de semana y nos escuchamos el lunes, Cian.
2: Sí, nos escuchamos el lunes. Bye.
1: Bye, Paquis.
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13: Temperatura 20 grados centígrados.
14: Son las 8:03.
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0: ¿Qué tal, amigas y amigos nuestros? ¿Cómo están ustedes? Muy buenos días. Les saludamos con el gusto de siempre en nombre de todas y todos quienes, gracias a usted, participamos en este ejercicio de comunicación, en nombre de quienes laboramos orgullosamente para la Universidad Autónoma del Estado de Hidalgo. Son en este momento ya las 8:05, 8:05 de este día, viernes 26 de junio de 2026, y con el gusto siempre de saludarle y agradeciéndole profundamente la gentil atención de su compañía y de su escucha, le anunciamos como cada mañana que esta es la tercera llamada, tercera.
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2: Buenos días. En este cierre de semana, viernes 26 de junio, te presentamos los titulares de la información más destacada hasta el momento. Gobierno anuncia prórroga para vincular líneas celulares a la CURP. Publica nuevo calendario. Desde cada una de las emisoras de Suma Radio, te compartiremos la información más destacada de la entidad. En la perspectiva del día de hoy, la doctora Elvira Hernández Carballido nos habla sobre el diario de Ana Frank. Desde la División de Extensión de la Cultura, te compartimos las actividades que nuestra alma mater ha preparado para ti. El canal 13.1 de Suma TV ha preparado para ti una programación especial y aquí te compartiremos de qué trata. En información institucional, impulsa UAEH Talento Científico con el segundo Congreso de Física Experimental. Y en los deportes, Estados Unidos estrella contra Turquía y pierde el invicto. Todo esto y mucho más en los próximos minutos. Iniciamos.
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0: Con el gusto de saludarte siempre, Carlita, buenos días. Adelante, por favor.
4: Hola, ¿qué tal, Anuar? Muy buenos días. Te saludo con mucho gusto en este viernes y ya a continuación compartimos el estado del tiempo con información del Servicio Meteorológico Nacional. Para este día, una circulación ciclónica en niveles altos de la atmósfera, ubicada sobre el occidente del Golfo de México, más una interacción con una vaguada en altura que se extiende sobre el noreste, oriente, centro y occidente del país, además de canales de baja presión e inestabilidad atmosférica, pues favorecerán condiciones para lluvias en gran parte del territorio nacional. Se pronostican chubascos y lluvias puntuales fuertes en estas regiones, mientras que en zonas de Veracruz y Oaxaca se esperan precipitaciones muy fuertes, por lo que no se descartan encharcamientos, incremento en los niveles de ríos y arroyos, así como deslaves en zonas montañosas. En contraste, una circulación anticiclónica en niveles medios de la atmósfera mantendrá el ambiente muy caluroso sobre el noroeste y norte del país. Finalmente, la onda tropical número 12 se localizará frente a las costas de Quintana Roo, favoreciendo el ingreso de humedad hacia el sureste mexicano y reforzando el potencial de lluvias en esa región. Para el estado de Hidalgo, el pronóstico indica cielo parcialmente nublado a nublado durante gran parte del día, con probabilidad de lluvias y chubascos en diversas regiones de la entidad. Ahora bien, revisaremos el estado del tiempo para las diferentes regiones donde se encuentran los equipos de Suma Radio. Comenzamos en la capital hidalguense, en Pachuca, donde se espera el cielo mayormente nublado, con lluvias durante el día y un ambiente fresco por la mañana, templado por la tarde y con temperaturas mínimas de 10 y máximas de 24 grados. Para el Valle del Mezquital, en Actopan, el pronóstico contempla intervalos nubosos con posibilidad de lluvias y algunas tormentas aisladas, además de ambiente cálido durante las horas vespertinas. Las temperaturas oscilarán entre los 10 y los 25 grados. Para el Valle de Tulancingo, habrá cielo nublado, lluvias intermitentes y condiciones favorables para la formación de niebla, principalmente en zonas elevadas. Las temperaturas serán entre los 9 y los 22 grados. Para la Sierra Otomitepegua, en el municipio de San Bartolo Tutotepec, continuará una alta probabilidad de lluvia, con cielo parcialmente nublado, ambiente húmedo y bancos de niebla durante gran parte del día. La temperatura llegará a los 24 grados como máxima y una mínima de 13. Para Huichapan, se prevé nubosidad variable con lluvias aisladas por la tarde y noche, mientras que el ambiente será cálido. Las temperaturas también oscilarán entre los 11 y los 25 grados. En la Sierra Gorda, en Simapán, también se esperan chubascos y posibles tormentas eléctricas bajo un cielo medio nublado a nublado, con temperatura mínima de 12 y una máxima de 26 grados. Para la Huasteca Hidalguense, particularmente en Huejutla, continuará un ambiente cálido y muy húmedo, con cielo mayormente nublado y alta probabilidad de lluvias acompañadas de tormentas eléctricas. Las temperaturas marcarán entre los 31 grados y una mínima de 22. Hasta aquí la información del estado del tiempo para que tomen sus precauciones y programen sus actividades. Regresamos contigo a cabina, Sanuel.
0: Muchísimas gracias, Carlita. Estaremos más adelante nuevamente contigo. Ten un gran día y que sea este el inicio de un mejor fin de semana. Gracias, Carla. Continuamos.
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0: Con el gusto de siempre, Pau, muy buenos días. Adelante, por favor, te escuchamos.
6: Hola, Anor, muy buen día. Te saludo con gusto a ti y a todo el auditorio de Suma Noticias Radio para compartir la siguiente información desde la capital del estado. Y es que la Secretaría de Movilidad y Transporte informó que a finales de junio y principios del mes de julio comenzará a aplicar multas a los automovilistas que circulen por el carril exclusivo del sistema de transporte metropolitano, antes conocido como TUSOBUS. Estas sanciones irán desde los 2,346 a 3,519 pesos. Todo esto dependiendo de la infracción, ya que la multa equivale de 20 a 30 UMAS. Aunque este carril existe desde hace varios años, en ocasiones las autoridades permitieron el uso debido a las obras y también a los problemas de tráfico aquí en la ciudad. En más información, también comparto que el gobierno de Hidalgo destinará 86.6 millones de pesos, esto para ampliar la avenida Tecnológico y construir un nuevo acceso al centro administrativo y de servicios para el pueblo. Esta obra comenzará a partir del 9 de julio y tendrá una duración de 191 días. Esta obra se suma a las otras más que también se están realizando aquí en la capital. Y para finalizar, también comparto que a más de una semana de las fuertes lluvias que inundaron la calle Tierra y Libertad en la colonia Rojo Gómez aquí en Pachuca, Suma Noticias regresó a este lugar para conocer el impacto en los vecinos. ¿Hubo pérdidas materiales o afectaciones a la salud? Vamos a escuchar el siguiente material.
7: En la calle iban a empezar a hacer unas obras de la repavimentación de la calle y desafortunadamente se quedaron, al principio nada más hicieron lo de una cuadra y lo dejaron, supuestamente que porque ya no había presupuesto. Eso fue lo que nos informaron funcionarios de los que vinieron, que ya no, que se había acabado el presupuesto. El cual el presupuesto inicial habían hecho una información de 8.600.000 pesos. Digo, para la obra que hay, yo creo que ni siquiera la mitad, ni un cuarto. Afectaciones de gravedad. Muchos vecinos se quedaron sin poder utilizar hasta la fecha sus casas, sí, porque se inundaron con aguas negras. Hay un foco de infección súper importante en todas las viviendas, sí, porque por en todas las viviendas, inclusive hasta en los negocios que hay por aquí.
8: Pues sí, sí, me afectó mucho, pues dañó mucho mi casa, el agua subió a un nivel de 50 centímetros y pues sí, sí, afectó mis pertenencias. Pues nos fuimos a buscar quien nos da hospedaje porque pues está contaminada la casa, en fin, el miedo de que se vaya a llover y otra vez nos agarre en la noche durmiendo.
6: Y esa sería toda la información por esta mañana, Anuar.
0: Muchísimas gracias, Pau. Bueno, pues únicamente para destacar sobre estas multas que compartes estarán aplicándose a quienes invadan el carril confinado para lo que para muchas personas será toda la vida, el TUSOBUS. Bueno, pues anda por ahí de los 2,346 pesitos si son 20 UMAS o 3,519 pesillos si son 30 UMAS. Así que si es usted de los que invade el carril, pues lleve cambio, porque no aceptan en ese momento tarjetas de crédito. Gracias, Pau.
6: Gracias, Anuar. Excelente fin de semana y nos escuchamos pronto.
0: Que lo sea también para ti. Muchísimas gracias, Paola Juárez, por la información. Continuamos.
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0: De regreso contigo, Carlita. Adelante, por favor. Gracias.
4: Hola, Anuar, te saludo nuevamente para compartirte información de la Huasteca y déjame platicarte que al menos 15 personas resultaron lesionadas luego de que una urban del Servicio de Transporte Público de la ruta Jaltocán-Huejutla presuntamente se quedara sin frenos mientras descendía por una calle en este municipio. De acuerdo con los reportes, el conductor perdió el control de la unidad que impactó primero a una urban de pasajeros de la ruta de Tepexititla, además de dos camionetas y dos automóviles particulares. Uno de ellos se encontraba estacionado y otro que circulaba sobre la calle Morelos. En total, fueron 5 vehículos que se vieron involucrados en este accidente. La trayectoria de la combi, pues, terminó al estrellarse contra un poste de alumbrado público y una camioneta, lo que dejó, pues, cuantiosos daños materiales y también momentos de pánico entre los pasajeros, también entre los automovilistas y vecinos de la zona. Paramédicos de la Cruz Roja Mexicana brindaron atención prehospitalaria a los 15 lesionados, mientras que elementos de tránsito municipal, pues, implementaron un operativo para resguardar el área, agilizar la circulación y evitar nuevos percances. Este hecho, pues, también vuelve a poner sobre la mesa, pues, la importancia de que las unidades del transporte público, pues, reciban el mantenimiento mecánico preventivo y también revisiones periódicas, especialmente en componentes esenciales como son el sistema de frenos, dirección y también suspensión. Asimismo, pues, tanto autoridades municipales como también de seguridad, pues, exhortaron a los concesionarios y también a los operadores a verificar constantemente, pues, las condiciones físico-mecánicas de todas las unidades del transporte público, principalmente las combis, mejor conocidas, y también los camiones de pasajeros, principalmente de la ruta Centro Parque de Poblamiento, ya que algunas unidades, pues, también ya tienen algunos años y no se les ha realizado también el mantenimiento correspondiente. Esto, pues, antes de prestar el servicio, con el propósito, pues, de garantizar la seguridad de los pasajeros y prevenir accidentes que puedan poner en riesgo la vida de la población. Esta es la información más relevante de la Huasteca Hidalguense. Anuar, regresamos contigo a cabinas y que tengan un excelente día y también excelente inicio de fin de semana.
0: Muchísimas gracias, Carlita. Pues esto hace necesariamente más indispensable el hecho de llevar a cabo las revisiones que en su momento había ofrecido el gobierno del estado estarían realizándose a las unidades del transporte público. Muchísimas gracias, Carla Tovar. Estaremos de regreso muy pronto contigo. Continuamos.
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0: Con el gusto de saludarte, Misa. Buenos días. Adelante, por favor. Estamos contigo.
9: Hola, Andar. ¿Qué tal? Muy buenos días. Te saludamos con mucho gusto desde el 102.1 FM. Compartirte que lo que comenzó como una crisis focalizada en las comunidades cercanas a la presa Endo, ahora se está esparciendo con fuerza a lo largo de todo el trayecto que sigue el río Tula, afectando gravemente a municipios como Ixmiquilpan. Quisiera platicarte lo que está ocurriendo, pues, en la ribera de este río que atraviesa este municipio, el corazón del Valle del Mezquital, y es que la densidad de la plaga es tan extrema. El mosco culex ahora está obligando a las familias a encerrarse temprano para evitar las picaduras de miles de insectos que nublan el aire por la tarde. Para hacer frente a esta preocupante proliferación de mosquitos en la ribera del río Tula, las autoridades municipales de Ixmiquilpan han implementado trabajos urgentes de fumigación. Esta acción sanitaria se activó de manera prioritaria debido al incremento de estos insectos, el cual se aceleró también por las altas temperaturas recientes y también el estancamiento de agua en los márgenes de este río. El personal operativo recorrió la tarde de ayer las zonas habitacionales y los márgenes del afluente aplicando insecticidas específicos para abatir al mosquito en su etapa adulta. Los encargados de la salud pública detallaron que el químico utilizado está plenamente avalado por las normas de sanidad. Pese a esta situación, Anuar, hay que compartir que el hecho de que se hayan iniciado estas brigadas entre la Dirección de Salud Municipal, así como la Jurisdicción Sanitaria, es una respuesta, claro que sí, necesaria, pero que también está evidenciando las carencias de un sistema en materia de prevención a largo plazo. Hay que recordar que esta situación se ha salido de control porque en la presa Endo el tema del lirio acuático no se ha combatido. No hay fecha todavía para poder liberar a esta presa y es debido a esta situación que ahora el tema del mosco culex se ha esparcido por otras zonas también del Valle del Mezquital, llegando incluso ahora hasta el municipio de Ixmiquilpan. Estaremos dándole seguimiento a este cerco sanitario que se está implementando en Ixmiquilpan, en espera sobre todo que esta afectación no se extienda hacia otras zonas y sobre todo que se atienda con puntualidad las quejas de los barrios donde el mosquito aún sigue causando estragos anuales.
0: Pues ya lo dijiste, la sociedad lo requiere, lo exige, lo necesita y esperamos el actuar en consecuencia por parte de las autoridades y por supuesto atentos a la información que ustedes nos compartan. Muchísimas gracias, Misa, un abrazo, nos escuchamos pronto.
9: Nos saludamos más adelante, Anuar, que tengan un excelente día.
0: Adelante.
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0: Con el gusto de siempre, David, muy buenos días. Adelante, por favor, con la información.
10: Por nuestra parte, pues son varias carreteras las que vamos a empezar a bachar. No nos ayudan las lluvias, porque si bachamos...
0: Vamos, perdón, una disculpa, amigas y amigos nuestros, tuvimos un pequeño incidente de carácter técnico, pero tenemos a David Herrera en la línea para que le comparta sed de información del occidente del Valle del Mezquital. David, buenos días, adelante, por favor.
11: Hola, Anuar, muy buen día, qué gusto poder saludarte, saludando también en este cierre de semana a todo el auditorio. Pues, nos arrancamos con la información, y es que en esta temporada de lluvias, se han presentado quejas por la presencia de baches en el tramo de San Sebastián El Saucillo, ubicado en los límites de los municipios de Huichapan y de Nopala de Villagrán. Así lo denunció la regidora del Ayuntamiento de Nopala, Alma Cecilia Uribe, quien instó a la creación de una comisión intermunicipal, ya que los baches se han profundizado y han dañado a vehículos de los habitantes. En la sesión de Cabildo, la alcaldesa morenista Diana Moreno Orrea enfatizó que desde el año pasado se ha apoyado a Huichapan con el mantenimiento de este tramo carretero, además de que se ha intervenido principalmente el tramo que va del Saucillo a San Juanico. Aseguró que se está trabajando en intervenir en los tramos carreteros localizados en las comunidades de San Lorenzo, Las Cruces, El Fresno y La Virgen hacia Dañú, así como los tramos de Sebastián de Juárez a Maravillas y a San Juanico. Vamos a escuchar precisamente parte de lo que estuvo compartiendo el día de ayer.
10: Por nuestra parte, pues son varias carreteras las que vamos a empezar a bachar. No nos ayudan las lluvias, porque si bachamos en días que esté lloviendo, de nada va a servir nuestro bache. He empezado a hacer recorridos y paso diariamente por alguna carretera del municipio, pero sí ya estamos identificados. Por ejemplo, el día de hoy fui a revisar la de San Lorenzo, las cruces, el Fresno. Ya identificamos los puntos donde vamos a bachar y donde de plano pues sí ya no hay como que alguna solución.
11: Complicado de ellos, pero sí es un asunto a poder tratar porque los baches sin duda alguna afectan en tiempos, obviamente en los propios automóviles y al propio transporte público que muchas veces también por eso no tiene las mejores condiciones. Por otra parte, el Cabildo también aprobó un convenio de colaboración para que se capacite y se forme al personal del municipio en derechos humanos. El encargado de esta capacitación será la Comisión de Derechos Humanos del Estado de Hidalgo. Este convenio también implica que se hagan actividades de promoción y fortalecimiento respeto de derechos en el municipio de Nopala. Ya para despedirnos, Anuar, también les platicamos que en el municipio de Chapantongo, la unidad de salud IMSS-Bienestar lanzó una campaña de prevención de embarazos con la vasectomía sin bisturí, un procedimiento enfocado a los hombres, ambulatorio y gratuito. De acuerdo con el gobierno municipal de Chapantongo, los hombres interesados deberán acudir a la unidad de salud del municipio para recibir consejería y realizar su expediente clínico. Asimismo, enfatizaron que este procedimiento no requiere hospitalización ni afecta la vida sexual ni la masculinidad, además de mencionar que cuenta con una recuperación rápida y tiene una efectividad del 99.9%. Los interesados, pues los invitamos a que acudan a su clínica allá en Chapantongo. Anuar, esta sería la información por el día de hoy.
0: Le agradecemos, muchísimas gracias, David, nos estaremos escuchando muy pronto. Adelante, por favor.
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0: Qué gusto, Ale. Buenos días. Adelante, por favor, estamos contigo.
12: Muy buen día, llegamos al fin de semana y les comparto la información más reciente. Se informa a la ciudadanía de la cabecera de Tenango de Doria que la tarde de ayer se detectó un hundimiento en la carretera Tenango San Bartolo a la altura de la intersección con la calle 16 de enero. Por ello, se solicita a automovilistas, motociclistas, ciclistas y peatones extremar precauciones al transitar por este punto, disminuir la velocidad y mantenerse atentos para evitar accidentes. Personal de servicios municipales realizará los trabajos de atención correspondientes el día de hoy, viernes. En más información, el día de ayer se llevó a cabo la 18ª jornada médica gratuita de homeopatía y acupuntura en el Auditorio Municipal de Tenango de Doria. Durante esta jornada, las y los asistentes recibieron atención, orientación y valoración por parte de especialistas, promoviendo el cuidado de la salud y el bienestar de las familias de Tenango de Doria. El ayuntamiento, el patronato de Hidalgo y también la Escuela Nacional de Medicina y Homeopatía del Instituto Politécnico Nacional y médicos especialistas fueron quienes sumaron esfuerzos para brindar este servicio de manera completamente gratuita. En más información y nos cambiamos de municipio, en Huehuetla, personal del área de ganadería continúa acercando servicios a las localidades del municipio, brindando acompañamiento y asesoría a los productores para facilitar sus trámites. Mediante estas acciones se apoya el registro de figuras de RAR, un requisito importante para avanzar en la gestión de la unidad de producción pecuaria, y también su incorporación al padrón ganadero nacional. Con ello, se fortalece la atención al sector ganadero y se generan mayores facilidades para quienes impulsan esta importante actividad productiva en el municipio. Y bueno, pues en más información, comentar que en el municipio de Acasochitlán, el ayuntamiento municipal, a través de la dirección de APASMA, instruyeron que se repare de inmediato la problemática de abasto de agua potable registrada en días anteriores en las calles Bravo, Tepeyac, Cerrada de Tepeyac, Diego J. Castelán y 10 de Armenaris. Como resultado de los trabajos de inspección y mantenimiento realizados por el personal operativo, se detectó y eliminó un taponamiento en la red de distribución, además de efectuar las reparaciones necesarias para restablecer su correcto funcionamiento y así puedan tener este servicio. Ya para finalizar, Anuar, amable auditorio, les comparto esta información. Que esta mañana nos llegó el mensaje de un radioescucha reportando que en las comunidades de San Miguel a San Mateo, del municipio de San Bartolo Tototepec, no hay energía eléctrica, por lo que compartimos este aviso a quien corresponda para que puedan atender este llamado de las familias de estas comunidades que necesitan el servicio de energía eléctrica para realizar sus actividades. Y bueno, pues agradecemos que se pongan en contacto con nosotros para puedan compartirnos su reporte ciudadano. Es cuanto con la información. Les envío un saludo desde la región Otomí Tepegua.
0: Abrazo de regreso, mi querido Alejandro Mendoza. Muchísimas gracias. Estaremos muy pronto nuevamente en contacto. Continuamos.
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0: Con el gusto de saludarte siempre, Fidel. Buenos días. Adelante, por favor.
13: Buenos días, Anuar. Igual con el gusto de saludarte en esta mañana y a nuestra audiencia. Les comparto parte de lo más relevante de esta zona del estado y comentarles que la Instancia Municipal para el Desarrollo de las Mujeres y otras áreas del municipio de La Misión llevaron una jornada informativa en la Escuela Telesecundaria de la Comunidad de Cañitas, en la que participaron estudiantes, madres y de familia y también el director de la institución. Durante esta actividad, diversas dependencias municipales y estatales ofrecieron pláticas de asesoría sobre temas más relevantes para la comunidad. Entre ellos destacaron pues temas como justicia para adolescentes y padres ausentes, impartiendo también...
0: Adelante, Fidel, adelante, te escuchamos.
13: Sí, entre ellos le comentaba que impartieron temas interesantes como pues también prevención del embarazo en adolescentes a cargo de Instancia Municipal para el Desarrollo de las Mujeres. También como parte de la jornada se brindó asesoramiento jurídico y se realizaron actividades recreativas coordinadas por el Centro Libre de Hidalgo. Estas actividades se desarrolló en coordinación con el Instituto Hidalguense de las Mujeres en el marco de la conmemoración del Día Naranja, iniciativa también que busca promover pues así la prevención de violencia contra las mujeres y las niñas y también fomentar una cultura de respeto, de igualdad y prevención desde las edades tempranas. En más información, Anuar, para este día, déjenme comentarles que las montañas de Nicolás Flores volverán a convertirse en un escenario de una de las experiencias más emocionantes para los amantes del ciclismo de montaña con la realización de la segunda edición de Tepeyac Biker, programa que justamente se realizará el próximo 30 de agosto. Este evento pues busca reunir a ciclistas y aventureros en distintas regiones para recorrer más que nada senderos rodeados de naturaleza, paisajes espectaculares y retos justamente que pondrán a prueba a la resistencia de los ciclistas y el espíritu deportivo. Y los organizadores destacaron que se trata de una experiencia que combina la adrenalina, la conexión del entorno natural y el desafío también como uno de los escenarios más impresionantes de la Sierra Hidalguense. Y es que la actividad se realizará en coordinación con la Dirección de Turismo Municipal de Nicolás Flores como parte también de una estrategia para promover el turismo deportivo y dar a conocer así el atractivo natural que cuenta esta región. Y también para finalizar, justamente le compartiremos por acá un número telefónico para inscripciones a las personas interesadas. Es el 772-113-2765 y la actividad pues se realizará justamente para el día, ahora sí que le recuerdo la fecha, que justamente está próximo para el municipio de La Misión, pues está contemplando esta pues actividad para todos los amantes del ciclismo, para todas las regiones y todos los interesados. Justamente, repito, el teléfono es el 772-113-2765, Anuar. Con esta información terminamos nuestro reporte. Les deseo un excelente fin de semana para todas y todos.
0: Que lo sea también para ustedes, mi querido Fidel. Un abrazo grande y nos escuchamos la próxima semana. Gracias, Fidel García. Son las 8 de la mañana ya con 33 minutos, amigas y amigos nuestros. No se vayan. Quédese con nosotros después de la pausa promocional. Suma Noticias Radio regresa.
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0: Son las 8:35.
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9: Con el gusto de saludarte, Isra, buenos días. Adelante, por favor, estamos contigo.
10: Buenos días, Anuar. También espero que tengan un excelente día y toda nuestra audiencia, por supuesto. En cuanto a la información que les compartimos desde Tulancingo, les comentamos que el gobierno municipal de aquí, de este municipio, confirmó la localización de dos cuerpos al interior de un predio ubicado en la colonia 2 de agosto, luego de que el pasado 21 de junio se recibiera una denuncia anónima que alertaba sobre la posible presencia de arrestos humanos. De acuerdo con una tarjeta informativa que emitió la Administración Municipal, tras recibir el reporte, elementos de la Secretaría de Seguridad Ciudadana acudieron al sitio para

0: las indagatorias, por lo que también se exhorta a la ciudadanía a mantenerse informada únicamente a través de canales oficiales, esto para evitar la difusión de información no verificada y actuar con respeto hacia las familias involucradas, que también corrió rumores de que era una fosa, pues, de demasiados cuerpos y en realidad fueron dos según la tarjeta informativa. En más información referente al ámbito de seguridad pública, autoridades municipales en Tulancingo anunciaron la instalación próxima de un centro de comando y control móvil C2 como parte de las estrategias para reforzar la seguridad pública aquí en Tulancingo. Este C2 incluirá un dron con inteligencia artificial que permitirá trasladar las operaciones de vigilancia y monitoreo a distintos puntos de la ciudad, facilitando la respuesta y siendo más inmediata ante emergencias y actividades delictivas. Las imágenes captadas por el dron serán enviadas directamente al C5 estatal, donde coordinado. Actualmente el municipio dispone de dos drones operativos ubicados en la presidencia municipal y en el cuartel, con el objetivo, pues sumarán tres. Y con esta meta se va a ampliar la cobertura de vigilancia en el área de toda la ciudad. Y ya para finalizar la información, les compartimos que también la presidencia municipal de Tulancingo anunció que podrían realizarse cambios dentro de la administración municipal, particular direcciones y subdirecciones, como parte de una revisión intensa sobre el desempeño en las distintas áreas. De acuerdo con lo expresado por la alcaldesa, actualmente analiza resultados que han presentado las dependencias municipales, esto para determinar si los titulares están cumpliendo con las responsabilidades para las que fueron designados, y asimismo señaló que la evaluación se está realizando de manera detallada para identificar dónde existen problemas que estén frenando el funcionamiento de las dependencias. Por parte de movimientos ya realizados por el gobierno municipal, se dieron en la titularidad de la Dirección de Pueblos y Comunidades Indígenas, así como Centros de Desarrollo Comunitario, además de la Dirección de Medio Ambiente, y respecto a la salida del anterior titular de la Dirección de Pueblos y Comunidades Indígenas, la presidenta municipal aseguró que la persona abusó de la confianza y bueno, de esta administración, que presuntamente incurrió en situaciones de carácter legal y abuso de confianza, lo que derivó en la separación de su cargo. Y como habitantes de este ambiente sean para bien y hay una mejora con respecto a los periodos anteriores. Y con esto ya cerraríamos la información. Desde aquí, del Valle de Tulancingo, Anuar, regresamos contigo a cabina.
1: Muchísimas gracias, Israel Gómez. Gracias por la información. Nos estaremos saludando muy pronto. Son ya las 8 de la mañana con 41 minutos, amigas y amigos, esos 8 con 41. Comentarles a ustedes que el C5 Hidalgo mantiene monitoreo permanente de las principales vialidades del estado para informar oportunamente sobre las condiciones del tránsito y contribuir a una movilidad más segura. Esta mañana, según se informa, del tramo San Antonio Plaza Explanada, con dirección a la Ciudad de México, se registra carga vehicular. En el puente de Colonia San Antonio, con tránsito moderado en ambos sentidos, y el resto de las vialidades principales presentan circulación fluida. Las autoridades le recomiendan conducir con precaución, respetar el reglamento de tránsito y atender las indicaciones del personal operativo. Y en caso de emergencia, amigas y amigos nuestros, saben ustedes que pueden comunicarse y deben comunicarse al 900, al 911. En más información, le platico a usted que nuevos graduados están listos para el éxito en una de las escuelas superiores de la Universidad Autónoma del Estado de Hidalgo. ¿De cuál se trata? Daniela Reynoso le tiene a usted la información.
2: La Escuela Superior de Tlahuelilpan de la UAEH se vistió de fiesta para celebrar la graduación y el esfuerzo de una nueva generación de jóvenes talentosos que están listos para comerse el mundo. En un ambiente lleno de emoción, aplausos y familias orgullosas, se reconoció el enorme mérito y la constancia de estos estudiantes a lo largo de sus años de preparación. Y vaya que hay motivos para festejar. Durante la ceremonia, se entregaron con orgullo los certificados de bachillerato a 274 jóvenes, así como a 20 nuevos profesionales de la licenciatura en administración. Además, 68 estudiantes del programa de enfermería recibieron sus documentos parciales, demostrando que van con todo y con muchísima dedicación en el cuidado de la salud. Este emotivo evento no solo marcó el cierre de una etapa increíble,

0: increíble en las aulas, sino también el arranque de un camino lleno de nuevos retos y oportunidades. Ahora, con los conocimientos bien puestos, estos graduados tienen en sus manos la gran oportunidad de transformar y mejorar su entorno. Muchas felicidades a todos. Con información de la Dirección de Comunicación Social de la UAEH para Suma Radio, Daniela Reynoso.
1: Muchísimas gracias por la información, Daniela. Y en Información Nacional, Lluvia Trejo le comparte a usted lo siguiente. Sin cambio, la tasa de interés, amigas y amigos nuestros, información del Banco de México. Vamos a escuchar lo siguiente que nos comparte Lluvia Trejo.
2: ¿Qué tal? Como siempre, un gusto poder saludarlos y así compartirles esta información importante. La Junta de Gobierno del Banco de México decidió de manera unánime mantener la tasa de interés interbancaria a 6.5%, haciéndose énfasis en que hacia adelante será apropiado dejarla en el nivel actual. En su comunicado de política monetaria, el Banco Central señaló que juzga que la postura monetaria actual es adecuada para enfrentar los retos del entorno macroeconómico, incluidos aquellos derivados del contexto internacional. Destacó que desde la pasada decisión de política monetaria, las tasas de interés de valores gubernamentales en México disminuyeron en la mayoría de sus plazos. Además, el peso mexicano se depreció. En este sentido, el Instituto Central anticipa que en el segundo trimestre de 2026 la economía se expanda luego de la contracción del trimestre anterior. Además de que si bien existe potencial para el crecimiento económico, también persisten riesgos importantes a la baja para la actividad económica. Enfatizó en que entre abril y la primera quincena de junio, la inflación general disminuyó de 4.45 a 3.55% como resultado del descenso tanto de la inflación subyacente como de la no subyacente. La subyacente pasó de 4.26 a 4.12% en ese lapso. Asimismo, las expectativas de inflación general para el cierre de 2026 exhibieron una disminución marginal. Las de mayor plazo permanecieron relativamente estables en niveles por arriba de la meta. El Banco de México resaltó que los pronósticos de la inflación general se ajustaron a la baja para el segundo trimestre de 2026, debido a niveles menores a los previstos para la inflación no subyacente en ese periodo. En tanto, aquellos para la inflación subyacente se modificaron ligeramente al alza entre el segundo y el cuarto trimestre de 2026. En este sentido, dijo, se continúa anticipando que la inflación general converja a la meta en el segundo trimestre de 2027. Hasta aquí la información nacional. Para Suma Noticias Radio, Lluvia Trejo.
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1: Ocho de la mañana ya con 46 minutos, las 8:46, amigas y amigos nuestros. El día de hoy tenemos el gusto de recibir en esta su casa a la licenciada Imelda Cuellar Cano. Ella es la presidenta municipal de Actopan en el estado de Hidalgo y el día de hoy nos ha permitido distraer sus actividades a efecto de poder platicar con ustedes y de hacerles una muy personal invitación para que asistan, participen, se diviertan en la Feria de la Barbacoa Actopan 2026, que estará celebrándose ya en próximas fechas del 3 al 12 de julio. Pero de todo ello queremos que nos platique nuestra presidenta municipal en Actopan. Licenciada Cuellar, con el gusto de saludarle, bienvenida a casa, gracias por estar con nosotros y muy buenos días.
5: Muy buenos días, Anuar, muchísimas gracias por la invitación de estar aquí en tu programa. Un saludo a todo tu auditorio. Es un gusto de verdad estar aquí con ustedes.
1: Celebramos que lo esté y nos da mucho más gusto porque es usted portadora de muy buenas noticias, no solamente para los y las actopenses, sino para todo el estado de Hidalgo, porque la Feria de la Barbacoa Actopan en esta edición 2026, pienso que dentro de lo que es la tradición y la cultura inmaterial de nuestros pueblos en el estado de Hidalgo, es una de las más queridas y es una de las más esperadas, sin menoscabo, por supuesto, de todas las ferias que también importantes son, pero en este caso la del Valle del Mezquital llama la atención por su tradición, por su arraigo y sobre todo por todos los atractivos que ofrecen cada año.
5: Sí, efectivamente, Pues te platico, ya en el marco del 480 aniversario de la fundación de nuestro querido Actopan, se celebra el 55 aniversario de la Feria de la Barbacoa. Imagínate.
1: 55
5: ya. 55 años de una tradición gastronómica y, como bien lo dices, un patrimonio cultural gastronómico de nuestro municipio. Y a medida del tiempo ha ido evolucionando. Hoy participan todos los exponentes de la barbacoa del municipio. Hace un año hicimos una convocatoria a las comunidades y a las localidades que se dedican y que tienen pues el oficio de la barbacoa como este proyecto de vida. Y hoy van a participar más o menos como 43 exponentes. Vaya. En la Feria de la Barbacoa.
1: ¿Cuál es la dinámica de la feria, mi presidenta? Platíquenos un poco, es decir, usted me está invitando en este momento a mí y a toda la gente que nos esté escuchando. Así es. ¿Qué es lo que vamos a encontrar cuando lleguemos a Actopan? ¿Qué es donde podemos y debemos poner la atención para disfrutarla plenamente?
5: Bueno, Actopan tiene cosas maravillosas.
1: Así es.
5: Tiene cultura, tiene tradición, tiene monumentos históricos emblemáticos maravillosos del siglo XVI que están en el centro de la ciudad y que hoy la Feria de la Barbacoa va a latir en dos corazones. Una en el centro de la ciudad, que te comentaba, ahí vamos a tener el pabellón gastronómico, sí. Que ahí se va a hacer el concurso de la barbacoa y los exponentes van a estar ahí ofreciendo este delicioso manjar que es la joya gastronómica de Actopan, la barbacoa, y que nos ha caracterizado y somos pues la cuna de la barbacoa, así nos hacemos llamar, porque como te decía, imagínate un concurso ya de 55 años.
1: ¿Y cuál es la dinámica? Vaya, menudo trabajo y responsabilidad para el jurado, sí. Poder definir quiénes son los ganadores, quiénes son los portadores de ese sabor que podríamos decir ancestral, que impregna los paladares y les hace vivir realmente experiencias inolvidables. ¿Cómo es que el jurado decide y define y qué día será esto el ganador al premio de la mejor barbacoa de la feria?
5: Sí, va a ser un equipo de chef y de personas que conocen de la barbacoa, y se va a hacer la semifinal el domingo 5 de julio.
1: Bien.
5: Esa va a ser en dos etapas. El primer domingo, que es el 5 de julio, va a ser la semifinal. De ahí pasan a la final al siguiente domingo y va a ser la gran final el 12 de julio.
1: El 12 de julio. Y las personas que lleguen a partir del día 3 podrán disfrutar de barbacoa, sí, sí, sí, en, sí, todo Actopan.
5: Así es, desde el día 3 vamos a tener exponentes de la barbacoa y que los vamos a estar recibiendo a todos los visitantes, turistas. En primera, que somos un pueblo con sabor, un pueblo.
1: Así es.
5: Un pueblo hospitalario, un pueblo que respeta y quiere a los turistas, a los visitantes, que los vamos a recibir con los brazos abiertos y sobre todo que los vamos a atender muy bien.
1: Eso no tengo la menor duda. Si algo tiene el pueblo hidalguense es precisamente su excelente anfitrionía, y lo decimos porque sabemos que vienen personas de otros estados, incluso, sí, de otros países, exacto, a disfrutar de la feria. ¿Cuáles otros atractivos además, fíjate, del gastronómico ofrece? Por favor.
5: Hace un año tuvimos a bien realizar una hazaña que fue el récord Guinness de la línea de tacos más grande del mundo. Lo logramos con nuestros expositores de la barbacoa y llegaron turistas inclusive de otros países a visitarnos.
1: Así es.
5: Y se fueron maravillados con el sabor, la tradición, pero sobre todo la hospitalidad de nuestra gente.
1: ¿Cuáles otros atractivos culturales o artísticos ofrece en esta edición?
5: Claro que sí, tenemos una cartelera artística muy muy extensa y para todos los gustos. Iniciamos el 3 con los Yonix, el 4 con Napoleón, el 4 con Espinoza Paz, Napoleón, el Cóndor, Gloria Trevi el 8 de julio, Invasores de Nuevo León, el Trono de México. O sea, tenemos una cartelera súper extensa y muy muy, los Trío Aurora van a estar también. En cuanto a al elenco artístico, pero también tenemos grandes eventos culturales, musicales, va a haber mucho talento local en todo esto. En el pabellón gastronómico vamos a tener un centro cultural donde van a estar participando en todos nuestros talentos, y vamos a tener competencias de todos los deportes: voleibol, cachibol, fútbol, básquetbol
1: y una gran
5: voleibol de playa.
1: Claro. ¿Dónde podemos y dónde pueden las personas que nos hacen el favor de escucharnos en este momento en todo el estado prácticamente de Hidalgo, presidenta, dónde pueden conocer la cartelera, dónde pueden conocer la programación general para que vayan eligiendo de una buena vez qué día y qué actividades?
5: Sí,
1: a qué
5: hora en todas y en nuestras páginas de internet del ayuntamiento ya está arriba toda la cartelera, está arriba ya toda la programación de nuestras actividades y ahí pueden acceder.
1: Platíquenos un poco sobre la seguridad y la vialidad. Sabemos que es una cantidad impresionante de personas. ¿Tienen un estimado de la cantidad de personas que asistieron el año pasado?
5: El año pasado no asistieron menos de 90,000.
1: Y este año supondríamos que serán más.
5: Sí.
1: ¿Cómo se prepara el municipio en el ámbito de la vialidad, la seguridad y demás?
5: Sí, pues estamos preparados en todos los sentidos. El día de ayer nuestros comerciantes, la gente que se dedica a todo el tema de comercio, ayer tuvieron una capacitación con COFEPRIS.
1: Excelente.
5: Se les dieron todas las medidas higiénicas y toda la capacitación que ellos requieren para atender al turismo que llegue. También en el tema de vialidad vamos a cerrar vialidades y vamos a tener accesos para que llegue la gente directamente al pabellón gastronómico. Obviamente, como va a ser en el centro, pues sí va a haber mucha afluencia.
1: Ya lo creo.
5: Pero tenemos la capacidad para atender a todos.
1: Seguramente habrá de ser una experiencia extraordinaria como lo ha sido durante muchos años, y este 2026 ofrece atractivos verdaderamente importantes. Y relevante me parece también lo que nos comparte usted, mi presidenta, respecto a la capacitación que la COFEPRIS ha brindado, porque esto, amigas y amigos nuestros, le garantiza a usted calidad, higiene, por sobre todas las cosas. Así y además es. Considero que hay un gran esfuerzo por parte de los productores, por parte de los participantes, para que los precios de la barbacoa, de un buen consomé, de un rico taco de pancita, pues estén al alcance y las posibilidades de toda la familia.
5: Sí, hemos tenido reuniones con nuestros expositores y tenemos muy claro que los precios tienen que ser estandarizados y que no se pueden salir de ahí. Inclusive en todos los establecimientos va a haber una lonita donde se exponga el precio de la barbacoa para que la gente sepa.
1: Perfectamente.
5: El precio del taco, el precio de todo.
1: El precio del taquito, de todo lo que usted pueda imaginar. Seguramente usted, como yo, está salivando en ese momento, discúlpeme la expresión, pero cuando la presidenta nos habla de taquitos, yo no vi menos de 5 en mi plato. Por lo menos, en calidad de mientras. Pero, ¿de qué manera beneficia directamente esta festividad a los productores y a los comerciantes locales de Actopan, presidenta?
5: Bueno, pues los beneficia muchísimo. La afluencia de gente es muy grande en cuanto a la ocupación de los hoteles, pues esperamos llenos totales, y también de los restaurantes, llenos totales. Hace un año fue así, hoy esperamos que siga con ese margen de éxito, y independientemente de eso, todos la gente, los ambulantes, los diferentes locales, todos venden. Todos venden.
1: Es una gran oportunidad y un beneficio importante, de una gran importante derrama económica que toca prácticamente pues a todo el municipio, y no solamente a todo el municipio, sino a lugares cercanos, el corredor de balnearios, por ejemplo, la misma gente de Pachuca o de otros municipios que lleguen a la feria precisamente para ofrecer sus productos. Estamos casi llegando al final de esta charla, pero
5: aparte de nuestro gran cartelera que tenemos, también todos nuestros juegos mecánicos son gratis, pero todos.
1: Absolutamente todos.
5: Absolutamente todos. Esta feria es pensada para la gente, para que todas las familias de todos los niveles económicos puedan disfrutar. Es una feria para el pueblo.
1: Amigas y amigos nuestros, la sede es la Unidad Deportiva Municipal de Actopan Hidalgo, el Centro Histórico de Actopan. Estamos hablando de la organización y este sabemos que es un esfuerzo que implica la participación de muchas personas. Más allá del personal a su cargo como presidenta municipal de Actopan, licenciada Cuellar, ¿cuántas personas aproximadamente, cuántas asociaciones, cuántos organismos se suman en este esfuerzo extraordinario para ofrecer una edición más de la Feria de la Barrocada?
5: Sí, obviamente se suman todos los empresarios, locatarios, prestadores de servicio, pero también los transportistas, también tuvimos reunión con ellos.
1: Excelente.
5: Para pedirles, pues, en primer lugar, que como siempre se les dé una muy buena atención al turista, seguridad, las tarifas que sean lo justo y la organización. Hemos tenido mucho acercamiento con todos los sectores para que todos recibamos con los brazos abiertos al turismo, a los vecinos, a los amigos de Hidalgo.
1: Imagínese usted, amiga, amigo nuestro, esta feria no es para ir solamente un día. Es a partir del viernes 3 de julio, dentro de 8 días.
5: Es para ir diario, ¿eh?
1: Exactamente lo que estaba yo pensando. Estamos, ¿a cuántos minutos de la capital del estado, presidenta?
5: A 30.
1: 30 minutos de la capital del estado. Estaríamos hablando de 2 horas de la Ciudad de México, a 1 hora y cuarto aproximadamente, 1 hora 20 de Tulancingo. En fin, es un punto estratégico que converge con la capital, el transporte está garantizado, la seguridad también, la vialidad, pese a las modificaciones que es necesario llevar a cabo, pues estará todo el personal de la presidencia siendo los mejores y las mejores anfitriones y anfitrionas para esta feria del 13 al 12 de julio. ¿Algo que quiera usted agregar, presidenta, a esta breve charla?
5: Pues reiterar la invitación a todas nuestras amigas, amigos que nos están escuchando, que no pueden faltar a nuestra gran Feria de la Barbacoa en su edición número 55 dentro del marco del 480 aniversario de la fundación de nuestro Actopan, que es un lugar hermoso.
1: Quien lo conoce lo puede confirmar. Pues muchísimas gracias, licenciada Imelda Cuellar Cano, presidenta municipal de Actopan. Gracias por su confianza en la Universidad Autónoma del Estado de Hidalgo, en su sistema universitario de medios autónomos. Gracias por esta invitación a la Feria de la Barbacoa Actopan 2026, a la cual nosotros también nos sumamos y le recordamos a usted que se celebrará del 3 al 12 de julio. Tradición y ambiente familiar garantizado. Muchísimas gracias, presidenta.
5: Muchas gracias, Anuar. Un saludo a tu auditorio.
1: Un placer.
5: Los esperamos en Actopan.
1: Allá nos vemos. 9 de la mañana con un minuto, una pausa promocional, amigas y amigos, allá en la Huasteca Hidalguense. Nos despedimos de ustedes, cosa más o menos de 30 minutos. Suma Radio Huejutla les tiene información relevante por nuestra parte, a nuestras audiencias en la Sierra Otomitepego, la Sierra Gorda, el Valle del Mezquital, la capital del estado, su zona metropolitana, Valle de Tulancingo, y a quien nos haga el favor de escucharnos por la internet. No se vayan, quédense con nosotros después de la pausa promocional. Suma Noticias Radio regresa.
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16: Temperatura, 22 grados centígrados.
17: Son las 9:03.
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0: Talento científico lo hay. ¿Qué se necesita? Ayudarlo a crecer, vamos a decirlo así, descubrirlo y alentarlo para su desarrollo. Eso se está haciendo en la Universidad Autónoma del Estado de Hidalgo y la Escuela Superior de Tlahuelilpan cuenta su propia historia. Y en ese sentido, pues no solamente es la Escuela de Tlahuelilpan, como ya nos lo comentaban nuestros compañeros, con los graduados listos para el éxito profesional, estamos hablando también del segundo Congreso de Física Experimental. Escuchemos lo que nos comparte Israel Gómez. Y esto es, amigas y amigos nuestros, parte de las actividades del quehacer sustantivo que se realizan en la Universidad Autónoma del Estado de Hidalgo. Impulsar el talento científico es primordial. Recordemos, nos han dicho las autoridades durante muchos años, independientemente de quién haya estado al frente de la administración pública federal, estatal o municipal, que la educación es la herramienta más fuerte, más importante, que puede determinar la modificación de la cotidianidad de la vida diaria de las personas en base al crecimiento y el desarrollo. Pero la ciencia está siempre presente. La Universidad Autónoma del Estado de Hidalgo lo sabe, como muchas universidades también del país, pero en esta ocasión, amigas y amigos nuestros, el talento científico está presente en el segundo Congreso de Física Experimental. Israel Gómez le comparte a usted lo siguiente.
1: Con el gusto de saludarte y también de saludar a la audiencia de Suma Noticias Radio, les comparto que el próximo 27 de junio cerrará la convocatoria para participar en el segundo concurso de física experimental de la Universidad Autónoma del Estado de Hidalgo, que es impulsado por el Área Académica de Matemáticas y Física del Instituto de Ciencias Básicas e Ingeniería ICBI, el cual busca fomentar la creatividad, la innovación y el pensamiento lógico entre las juventudes. Esta extensión del tiempo para inscribirse es para dar mayor oportunidad a las y los interesados, pues se trata de una experiencia formal integral al permitir que los equipos lleven la teoría a la práctica mediante el diseño de pruebas capaces de comprobar leyes y principios con absoluto rigor académico. Queda claro que uno de los principales retos es presentar proyectos con un enfoque creativo y sólido dominio teórico, sobre todo porque el jurado va a calificar aspectos clave como la electrónica, la creación de software, la adquisición de datos y la precisión estadística en el análisis que realicen. Los grupos participantes deberán entregar un reporte técnico y un video explicativo donde documenten su progreso, desde la construcción o modificación de materiales hasta la obtención de conclusiones. Es importante también señalar que se deben declarar con total integridad el uso de inteligencia artificial en cualquiera de los procesos mencionados. Es decir, que no está prohibida, pero se debe de hacer la anotación para que no sean descalificados o conlleve a alguna sanción. Los mejores trabajos van a avanzar a la final presencial programada para el 8 de julio en la planta alta del edificio de Matemáticas y Física. En dicha sede, los equipos van a defender sus hallazgos ante evaluadores externos durante 20 minutos, 10 para una exposición oral apoyada por un cartel de investigación y 10 más para la ronda de preguntas y respuestas. Así que ya lo tienen, consulten la convocatoria del segundo concurso de Física Experimental 2026 en las redes sociales de nuestra universidad o bien en la página web institucional de nuestra universidad. Por el momento me despido y agradezco la información a la Dirección de Comunicación Social de la UAEH. ¡Excelente día!
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0: 9 de la mañana ya, amigas y amigos nuestros, con 9 minutos, 9 con 9. La doctora Elvira Hernández Carballido, usted la conoce, es una destacada profesora investigadora de tiempo completo de la Universidad Autónoma del Estado de Hidalgo, adscrita al área académica de Ciencias de la Comunicación dentro del Instituto de Ciencias Sociales y Humanidades de nuestra universidad. Y el día de hoy nos comparte la historia de Annelies Marie Frank, conocida mundialmente como Ana Frank. Fue una niña alemana de origen judío que se convirtió en uno de los símbolos más poderosos y trágicos del Holocausto. Su figura es reconocida universalmente gracias al diario personal que escribió mientras se ocultaba de la persecución nazi durante la Segunda Guerra Mundial. Aquí la información que le comparte a usted la doctora Elvira Hernández Carballido.
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2: Una niña encontró en la escritura el mejor consuelo ante una guerra cruel e inhumana, posiblemente sin imaginar que su testimonio se haría inmortal. Ana Frank, nacida el 12 de junio de 1929, vivió solamente 16 años. ¡Qué tiempo tan corto! Pero sus palabras se quedaron para siempre en nuestros corazones. Su diario muestra la vida cotidiana en los tiempos en que mucha gente tenía que esconderse de los nazis y huir de ese momento. La familia de Ana fue una de las tantas víctimas de ese holocausto. Cuando la pequeña cumplió 13 años, recibió de parte de su papá un regalo. Seguramente el hombre recordó cuando, en una ocasión que caminaban por la calle, la pequeña le había señalado con ilusión detrás de una vitrina ese diario. Desde ese momento, ella comenzó a llenar sus primeras páginas para compartir la vida en familia, su manera de ser y su forma de vivir. También escribió cuentos y le encantaba copiar frases de otros autores, ejercicio que seguramente le sirvió para fortalecer un estilo y la vocación latente de escritora. Cada día de ese periodo, 1939 a 1945, la crueldad nazi tomó fuerza, una fuerza incontrolable. La familia Frank decidió esconderse para evitar ser asesinada o llevada a un campo de concentración. Fue así como durante 2 años estuvieron escondidos en un anexo secreto a la fábrica de su padre en Ámsterdam, llamada la Casa de Atrás, hoy un museo. No solamente fue el encierro lo difícil, sino las condiciones en que lo vivieron, siempre con el enorme miedo de ser descubiertos. Por ello, procuraban hacer el menor ruido posible, pendientes de no ser descubiertos. La escritora Rosario Castellanos justificaba su amor a la escritura por algunas circunstancias de su infancia, donde se le pedía no correr, no brincar, no moverse. Entonces se preguntaba y respondía: ¿qué puede hacer alguien así? ¿Escribir? Y así lo hizo Ana. Escribió. Si bien el destino de un diario es mantener cautivos los pensamientos y perspectivas personales, cuando el padre de Ana encontró ese pequeño cuaderno de cuadros rojos, decidió que las palabras de su hija no debían morir con ella. Reconoció no solamente la calidad literaria, sino su gran valor histórico. Fue así como hasta hoy lo hemos leído miles de personas, a veces con el corazón en la mano, con lágrimas solidarias, gestos de sorpresa y absoluta empatía. La pequeña comprende lo que pasa en el mundo adulto. Sin buscar explicaciones o justificaciones, muestra con detalle el paso de los días. Es admirable la certeza de lo que se vive y de su significado. Dirigiéndose a una querida Kitty, amiga que ya no pudo tener por ese encierro y que quizá imaginaba podía formar parte de las niñas que sí podían correr libres por una calle como ella ya no podía hacerlo, Ana le narra lo que ve y siente, lo que desea y aguarda. Pese al miedo, la esperanza no deja de estar latente. Ana escribe: mientras exista esto, este sol y este cielo despejado, y mientras pueda disfrutarlo, ¿cómo podría estar triste? Su amor y fe estaban latentes en cada página. Posiblemente por ello, el libro sigue siendo leído, recomendado, y que como magia va madurando con el paso del tiempo, según el momento y la edad que tenemos al volver a leerlo. Ana Frank ha crecido a través de nosotros.
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0: Las 9 de la mañana ya con 14 minutos, 9 con 14. Gracias a nuestra querida doctora Elvira Hernández Carballido por su colaboración. Y amigas y hermanos, si usted no lo ha hecho, dése la oportunidad para conocer el diario de Ana Frank. Es fin de semana y sería una lectura verdaderamente extraordinaria. Como extraordinaria es la oportunidad que tenemos de saludar a un gran amigo, un gran compañero que usted conoce y conoce muy bien. Él viene desde Suma TV y para Suma Noticias Radio nos tiene información. Es Luis Eric Ramírez y el día de hoy con una gran invitada, con Cari Valentín, fotógrafa y promotora cultural, que nos acompañan aquí en las cabinas de Suma Radio Pachuca. Me quiero Luis Eric, qué gusto saludarte, tenerte frente a frente y poderte decir el gusto que me da siempre platicar contigo, y el día de hoy más todavía por la grata presencia de Cari Valentín. Preséntanos, por favor, mi querido Luis Eric.
1: ¿Qué tal, Anuar? Muy buenos días a ti y a todo el auditorio. Pues también es una grata visita la que tenemos contigo, y también nos acompaña el bien especial que es Cari Valentín, una fotógrafa destacada, que así como lo mencionas, yo la conocí por estas imágenes que son espectaculares, que reflejan el día a día de los pueblos originarios de nuestro hermoso estado de Hidalgo. Y qué mejor que Cari Valentín nos platique en qué consiste esta labor que tú haces como promotora cultural a través de la imagen, que siempre es algo que se nos queda en la mente y que podemos valorar muchas cosas y el sentir de nuestros pueblos originarios. ¿Cómo estás, Cari? Buenos días.
2: Así, Luis, camarín, que gashi, que da, y co, ne, toda yo, escago, zizete, di pecote, ma befi di oro, jamadi gotowi. Buenos días, Luis, buenos días a todos. Muchas gracias por el espacio, la oportunidad de poder estar aquí y platicarles un poco sobre mi trabajo, sobre lo que he estado haciendo a través de la fotografía, desde la fotografía, y llegar hasta el punto de pues apoyar, fomentar, impulsar, y más que nada pues mandar el mensaje de la preservación, valoración y amor hacia mis raíces, de donde soy originaria, de la comunidad de Santa Mónica Tenango de Doria, pues Hidalgo. Pues soy pues una mujer otomí, hablante de la lengua ñuhu. Me dedico pues capturar, retratar, conocer, aprender de artesanos de comunidades de mi región, de diferentes comunidades, más que nada pues retratar esa parte, esa esencia hermosa que es una comunidad originaria, un pueblo originario o una artesana que a través de su trabajo, de su arte, pues resalta nuestra comunidad, resalta nuestro pueblo que es Tenango de Doria también, pero también en toda la región. Y cada comunidad donde voy pues me llevo una historia, me llevo un aprendizaje de cada uno de ellos, porque ellos me abren las puertas, me abren su confianza también, porque ellos tienen la confianza de platicarme sobre su historia, sobre su vida, a través de obstáculos que ellos han pasado en discriminación, en no sé, en la falta de trabajo, tan solo en la parte de artesanías, pues muchas de ellas no tienen la oportunidad de poder salir a vender su arte. Entonces, ahorita estamos en una iniciativa de bordadoras de raíces, donde esta iniciativa pues inició desde la fotografía, porque mi primera obra ganadora pues fue eso, a través de una obra que se llama Bordando mi Raíz. Entonces, a través de eso, pues esa fue la iniciativa de poder apoyar a aquellas artesanas que pues no tienen la oportunidad de poder salir o no conocen sus derechos o no conocen el valor de su trabajo también. Y poco a poco esta iniciativa pues ha estado creciendo, y hasta ahorita pues estamos siguiendo invitando bordadoras de raíces a que participen pues en este proyecto.
1: Es increíble, Anuar, la fuerza que te puede dar una imagen, lo que puedes mover a través de ella, y lo que ha hecho Cari Valentín es plasmarlo a través de diferentes formas, de diferentes espacios, incluso publicaciones. Entonces, ¿para ti qué representa el llegar, agarrar tu cámara, disparar para sacar la fotografía? ¿Qué buscas? ¿Cuál es la esencia que quieres captar a través de la imagen?
2: Pues busco pues más que nada la mirada de una comunidad, la mirada de una artesana, de una persona que está luchando por preservar sus tradiciones, por su cultura, y que ese momento donde yo lo capturo en ese instante, pues se plasma a través de estas fotografías, y estas fotografías llega a varias miradas, y a través de esas miradas es donde dicen, ah, pues, ¿dónde? ¿De dónde es? Lo quiero conocer, quiero adquirir una blusa, quiero aprender de la comunidad. Y es ahí donde a través también las nuevas generaciones pues también se interesan de esto, porque eso es lo más importante, inspirar a aquellas nuevas generaciones que se sigan preservando nuestras raíces, nuestras tradiciones, nuestras costumbres, y que vayan conociendo, porque eso es lo más importante, que vaya conociendo cómo es que es importante la preservación, cómo es que es importante respetar también nuestras tradiciones, nuestra lengua, y que pues a través de cada imagen pues sea una historia también para llevar el mensaje.
1: Pues Anuar, ahí tienes la voz de Cari Valentín, que bueno, pues su imagen es realmente importante, realmente también tiene un valor histórico fuerte, y no sé si deseas agregar alguna pregunta, Anuar.
0: Claro que sí, muchísimas gracias, mi querido Luis Eric. ¿Dónde podemos, Cari, conocer tu obra? ¿Dónde podemos ver tus fotografías para poderlas disfrutar y llenarnos la vista precisamente con lo que en su momento de manera vívida tú lo has hecho?
2: Pues me pueden buscar en las redes sociales como Cari Valentín, así estoy en todas las redes sociales, ahí pues tal vez no subo todas mis fotografías, pero la mayoría están ahí, entonces ahí lo pueden disfrutar. También está presente mi serie fotográfica Mi Pueblo, Mi Orgullo, Mi Raíz, en el Centro Cultural Tenango de Doria. Los invito también en Tenango de Doria. Tenango de Doria tiene una gran riqueza cultural, entre tradiciones, entre lengua, entre festividades, que ya se acerca igual su fiesta patronal, que es en agosto. Hermosas tradiciones que se hacen a través de esta fiesta patronal. Y ahí lo pueden observar a través de las redes sociales y Tenango de Doria en el Centro Cultural.
0: Al ser originaria de la Sierra Otomí Tepehua y orgullosamente hidalguense, y para orgullo de los hidalguenses, quizá muchos lo recuerden y algunos quizá no lo sepan, pero Cari Valentín estuvo presente en los espacios de Suma Radio San Bartolo Tototepec. Sí. Nos refiere nuestro director de Suma Radio, a quien enviamos un cordial saludo, licenciado Alfredo Barón Silva. Estuviste por ahí exponiendo precisamente tu obra, sí, ante tu gente, ante tus paisanos. ¿Quieres recordar un poco lo que fue aquella experiencia?
2: Sí, justamente tuve la oportunidad de poder presentar esta serie fotográfica que les mencioné, Mi Pueblo, Mi Orgullo y Mi Raíz, y a través de esto pues pudieron conocer algunas cosas de mi pueblo, de mi región, y que pues poco a poco aquellas nuevas generaciones pues se va interesando en este tema. Pues más que nada porque ese es el objetivo, inspirar, mandar el mensaje sobre el amor hacia nuestras raíces, y que esto pues sea también como que la oportunidad de que tanto mujeres indígenas, originarias, mujeres de diferentes comunidades, mujeres, hombres también, lo pueden hacer. Ahora sí que sin ser una mujer originaria de una comunidad no te limita a lograr tus metas, a tus sueños, y con trabajo, con esfuerzo y con dedicación se logra el sueño de uno.
0: Pues Cari, considera siempre la Universidad Autónoma del Estado de Hidalgo tu casa, considera por supuesto tu casa. Gracias. El Sistema Universitario de Medios Autónomos, y danos siempre la oportunidad que tú lo desees de platicar contigo y de saber de tu obra para que podamos cada día admirarnos y admirarla más. Muchísimas gracias, Cari.
2: Kamadi.
0: Gracias. Gracias, mi querido Luis Eric, un placer como siempre, hermano, verte y saludarte.
1: Gracias, Anuar, pues aquí seguimos al pendiente. Muy buenos días.
0: Muy buenos días. Y nos vamos directamente, amigas y amigos, con información que se genera desde la División de Extensión de la Cultura de nuestra universidad. Ya está lista para platicar con ustedes, para platicar con nosotros, la licenciada Chantal Vargas.
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0: Las 9 de la mañana ya con 24 minutos, 9 con 24. Gracias, mi querida Chanti, por estar con nosotros. Gracias por la información que nos vas a compartir, que es una invitación mucho, mucho, muy especial. Estamos contigo. Buenos días.
1: Buenos días, Anuar, con el gusto de saludarte. Pues sí, te comparto que, bueno, inicia la cuenta regresiva para disfrutar de las visitas guiadas teatralizadas en el Centro Cultural Universitario La Garza. Estas se estrenarán el próximo jueves 2 de julio. Será una experiencia inmersiva que permitirá a los asistentes recorrer uno de los edificios más emblemáticos de Pachuca, mientras conocen a través del teatro los acontecimientos y personajes que marcaron su historia. En esta nueva propuesta artística y cultural, a través de una historia, se llevará a los visitantes a diferentes épocas, mediante personajes históricos como el general Felipe Ángeles y el ingeniero Baltasar Muñoz Lumbier, figura clave en el diseño original de la construcción durante el siglo XIX. Además, te comparto que se abordarán aspectos poco conocidos del recinto, como la presencia de la primera capilla dedicada a la Virgen de Guadalupe en el lugar, y diversos elementos arquitectónicos que forman parte de su riqueza patrimonial. Esta obra que se presentará está integrada por aproximadamente 6 escenas que serán distribuidas a lo largo del recorrido, con una duración cercana a los 50 minutos. Te comparto que el proyecto fue desarrollado a partir de una investigación histórica realizada en colaboración con especialistas del Archivo General de nuestra universidad. La dramaturgia estuvo a cargo del maestro Rafael Pérez de la Cruz, mientras que la dirección artística corresponde a María Teresa Paulín Ríos, quien es directora del Centro Cultural Universitario. Y bueno, reiterar la invitación para que sean parte de esta experiencia, que disfruten, que conozcan la historia de este edificio a través de estos recorridos teatralizados, que bueno, inician el próximo jueves 2 de julio y bueno, la cita es a las 5 de la tarde. Los invitamos a vivir esta experiencia. Y por otra parte, te comparto que el próximo domingo 28 de junio, la compañía de teatro de nuestra universidad, Los Bufones del Rey, estarán presentando una obra, la cual se denomina Clon Quijote de la Mancha, de Jimena Escalante. Esta puesta en escena trata de 5 payasos temerosos y confundidos que se encuentran repentinamente en un lugar desconocido, de cuyo nombre no quieren acordarse, hasta que logran descubrir su misión, la de representar las aventuras del ingenioso hidalgo Don Quijote de la Mancha. Te comparto que es una historia que se narra precisamente para el público en general, así que pueden asistir con toda la familia a disfrutar de esta presentación. La cita es a las 4 de la tarde en el Teatro La Garza del Centro Cultural Universitario La Garza, ahí en Abasolo 600, Colonia Centro. La entrada es libre y el cupo es limitado. Así que bueno, está ahí abierta la invitación para todos. Pasen un bonito fin de semana.
0: Pues muchísimas gracias por la información, mi querida Chanti, para disfrutar de estos trabajos escénicos, de esas producciones que realizan las compañías de la Universidad Autónoma del Estado de Hidalgo. Muchísimas gracias, Chanti, gracias siempre. Cuídate mucho, buen inicio de fin de semana.
1: Que así sea, excelente día.
0: Excelente día. Son ya las 9 de la mañana con 27 minutos. Gracias a la licenciada Chantal Vargas y un saludo a todos quienes integran la División de Extensión de la Cultura y sus diversas direcciones. Amigas y amigos nuestros, más información nacional. Esta la comparte a ustedes Paola Juárez.
2: Saludo con gusto al auditorio de Suma Noticias Radio para compartir la siguiente información nacional. Y es que hay que tener cuidado con el teléfono celular, ya que podríamos quedarnos sin servicio si no hacemos el trámite a tiempo. El gobierno federal amplió hasta el 31 de diciembre de 2026 el plazo para que vincules tu número telefónico a tu CURP. Este registro aplica tanto para líneas de prepago como de contrato. Pero ahora hay un calendario basado en el último dígito de tu número. Por ejemplo, si termina en 0, tienes hasta el 15 de agosto. Y si termina en 1, hasta el 31 de agosto. A su vez, el plazo límite para quienes tengan líneas de prepago que terminen en 2 será el 15 de septiembre y para los que concluyen en 3 será el 30 de septiembre. El 15 y 31 de octubre serán los plazos límites para las terminaciones 4 y 5 respectivamente. Las líneas cuyo último dígito sean 6 y 7 tendrán como días límite para registrarse el 15 y 30 de noviembre de este año. Finalmente, aquellos números que terminen en 8 y 9 deberán registrarse antes del 15 y 31 de diciembre en cada caso. Pero hay algo que tomar en cuenta. Si no realizas el registro en la fecha que te corresponde, tu línea será suspendida en un plazo de 72 horas y solamente vas a poder hacer llamadas de emergencia y recibir alertas. El trámite no lo hace directamente el gobierno, sino tu compañía telefónica, que únicamente vincula tu nombre y tu CURP con el número. El objetivo es reducir el uso anónimo de celulares que facilitan los delitos como los fraudes o extorsiones. Actualmente, de los 144 millones de líneas en México, solo 63 millones ya están registradas. Así que revisa tu número, ubica tu fecha y evita quedarte sin comunicación. Con esta información me despido. Les saluda Paola Juárez.
0: Son ya las 9:30, 9:30, amigas y amigos nuestros. Gracias a Israel Gómez, a la doctora Elvira Hernández Carballido, a Paola Juárez, a Chantal Vargas, a Luis Eric Ramírez, por supuesto, quienes han dado a conocer información relevante para ustedes en este bloque. Acompáñenos, por favor, vamos rápidamente a una pausa promocional y regresamos a la recta final de Suma Noticias Radio.
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7: Son las 9:33.
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10: Mi querido Misa, con el gusto nuevamente de estar contigo. Buenos días, adelante nuevamente, por favor, con la información.
11: Hola, Noar, ¿qué tal? Saludamos nuevamente a nuestra audiencia, ahora con temas de información deportiva, porque pues se siguen llevando a cabo las actividades de esta última jornada del Mundial. Las acciones comenzaron con el Grupo E, donde se firmó una auténtica hazaña sudamericana. La selección de Ecuador saltó a la cancha sin complejos y le pegó 2-1 a la siempre poderosa Alemania, que parecía iniciar de buena manera este Mundial, pero se ha ido desinflando de a poco. En ese mismo sector, Costa de Marfil hizo valer los pronósticos y derrotó con autoridad 2-0 al combinado de Curazao, que se va con las manos vacías de esta justa mundialista. Mientras tanto, en el grupo F, la adrenalina estuvo al límite en dos frentes muy distintos. El cuadro de los Países Bajos impuso su jerarquía europea y despachó por 3-1 a Túnez en un partido de ida y vuelta. Por otra parte, un choque de estrategias sumamente cerradas se enfrentó a las escuadras de Japón y Suecia, que no se hicieron daño y firmando un empate a un gol por bando, repartiendo unidades que en este caso dejan al grupo al rojo vivo. En la definición, pues ahora tendrá que rehacerse con este sistema que se ha estado implementando para este Mundial, con la clasificación de los mejores terceros. Por otro lado, para cerrar la cartelera del día de ayer, el grupo D nos regaló un juego de muchas, muchas emociones y otro de pues un bostezo absoluto, como también estaba presupuestado que hubiera partidos en este Mundial. La selección de Turquía se llevó una victoria de oro en un partido de 5 anotaciones, venciendo 3-2 a los Estados Unidos. La otra cara de la moneda se vivió en el enfrentamiento entre Paraguay y Australia, un choque muy, muy trabado en el medio campo que terminó con un gris 0-0 en el marcador definitivo. Pero las emociones no terminan y todavía tendremos grandes partidos el día de hoy. Primero que nada, bueno, hay que mencionar que serán dos encuentros que se jugarán en simultáneo. Primero, Noruega se va a medir cara a cara contra la poderosa Francia, mientras que Senegal buscará imponer condiciones frente a la escuadra de Irak. La actividad no se detiene y para la tarde de hoy en punto de las 6 de la tarde. El grupo H promete sacar también muy buenos encuentros. El caballo negro de esta competencia, Cabo Verde, saltará al terreno de juego para medirse ante el conjunto de Arabia Saudita. Al mismo tiempo tendremos un clásico de pronóstico reservado entre la garra de Uruguay y la calidad de España. Para cerrar la jornada nocturna de este día, a las 9 de la noche, el grupo G entra en acción. Nueva Zelanda buscará la hazaña frente a Bélgica, al tiempo que Egipto e Irán disputarán un duelo de...
10: Pues ¿hola? vaya partidos los que nos esperan en este fin de semana, particularmente el de Holanda, sin duda alguna llama mi atención, y por supuesto también el de Francia. Ver a Haaland y ver a Mbappé juntos y ver quién es quién, realmente es un

0: Bosnia, Paraguay, Croacia, Corea del Sur, Argelia y Escocia, pero todavía con encuentros pendientes se encuentran en las siguientes cuatro posiciones: Cabo Verde, Bélgica, República Democrática del Congo y Senegal. En este caso, pues, es parte de lo que todavía nos deja estos encuentros. La jornada, hay que recordarlo, pues, cierra y finaliza el día de mañana y tendremos ya, pues, los encuentros definidos. Mañana a las 3 de la tarde, dos encuentros: Panamá contra Inglaterra, Croacia contra Ghana. A las 5:30, Colombia enfrenta a Portugal. Un partido muy, muy entretenido que también, pues, en este caso está buscando a un líder en este grupo K. Congo enfrenta a Uzbekistán a las 5:30 de la tarde y la jornada se cerrará el día de mañana a las 8 de la noche enfrentando a Argelia y Austria, y el partido entre Jordania y Argentina para, en este caso, pues, revisar cómo se van a acomodar los 16avos. Hay que recordarle también a todo nuestro auditorio que, pues, nuestra selección está esperando también ya un rival para jugar este partido en el Estadio Azteca, y pues en este caso todo parece indicar, según la clasificación como va hasta el momento, que podría ser Ecuador. Hay que recordar que en este caso, pues, son enfrentamientos o emparejamientos que ha tenido ya anteriormente nuestra selección en Copa América, en Copa Oro, en encuentros amistosos. Es una selección que conoce también cómo jugar en territorio mexicano, a la que probablemente no le afecte tanto el tema de la altura, y es por esta situación que este partido se torna un tanto complicado, pero pues habrá que esperar a que todo finalice el día de mañana, Anuar.
1: Así es, y bueno, pues como bien señalas, más del 75, casi el 80% de posibilidades de que sea Ecuador quien esté enfrentando a la selección mexicana en el Estadio Azteca, y eso será el próximo martes. Es muy difícil que no sea Ecuador, porque las combinaciones que tendrían que darse depende de cuatro resultados, entre ellos que Uruguay le ganara a España, cosa que yo veo bastante, bastante complicada. Irán ganarle a Egipto, creo que también está harto difícil. Entonces, pues vayamos pensando que será Ecuador la selección a la que enfrente México, mi querido Miss. ¿Algo que quieras agregar?
0: Nada de agregar, pues en este caso únicamente que estamos teniendo, pues, o llegando prácticamente a la mitad de este torneo. Se viene la etapa más emocionante, sobre todo por aquellas selecciones que, insisto, han sacado grandes sorpresas. Nadie se esperaba el marcador del día de ayer de Ecuador contra Alemania, y por supuesto las selecciones que se sigan filtrando dentro de las llaves, pues seguramente ya no tendrán nada que perder, y es por esa misma razón que los encuentros serán cada vez más emocionantes, Anuar.
1: Cuando termine la fase de grupos, se acabaron las divisiones divididas o las decisiones por mayoría simple, sencillamente los siguientes partidos serán al knockout, y es donde efectivamente se pone más interesante, porque es todo o nada. Muchísimas gracias, Misa, un abrazo grande, ten un gran día y un mejor fin de semana.
0: Muchísimas gracias, igualmente nos saludamos muy pronto.
1: Un abrazo, Misael Prisciliano, gracias.
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1: Fiel a la cita con ustedes, amigas y amigos nuestros, como cada semana, tenemos ya el gusto de platicar y saludar en esta ocasión personalmente a un gran amigo, un gran compañero, y me refiero a José Manuel Quintero, comunicador corporativo de Suma TV, quien tiene para ustedes todas las novedades para este y los próximos días de la siguiente semana. Mi querido José Manuel, qué gusto, buenos días, estamos contigo, adelante.
5: Muchísimas gracias, Anuar, un gusto poder saludarte, poder saludar a toda la audiencia que nos escucha a través de esta estación de radio, ya con las novedades de lo que tendremos el día de hoy, el próximo fin de semana y durante la siguiente semana en el canal 13.1 en Suma TV. Y pues en este mood mundialista, justamente como estábamos escuchando hace unos minutos, pues hay muchísima información deportiva en la cual pues se está ya prácticamente conociendo al rival de México, y pues no es la excepción. Suma TV se ha trasladado a la Ciudad de México, lo hizo el pasado miércoles en el marco del partido entre México y Chequia, y pues toda la información, todo lo que aconteció alrededor, el antes, el durante y después del partido, usted lo va a poder ver

0: este próximo lunes en su programa En la Línea de Juego, en punto de las 7 de la tarde, para que usted esté atento. Asimismo, no se pierda la sección de deportes que tenemos en nuestros espacios informativos a través del 13.1 en Suma TV, a las 3 de la tarde y a las 9 de la noche, con toda la información, con todas las novedades, y justamente como lo comentaban, pues es cuestión de horas de que se concrete este cruce entre México y Ecuador, un partido que, pues sí, es a knockout, como bien mencionabas, Anuar, y será muy, muy interesante ver este gran rival que justamente el día de ayer pues le ganó a Alemania. Entonces, nada fácil para la selección mexicana, y por supuesto también Suma TV tendrá presencia allá el próximo martes, así que no se pierdan también las redes sociales de Suma TV para que pues sigan esta gran cobertura que está haciendo el canal 13.1 respecto a esta gran fiesta mundialista. Asimismo, comentarles, estimada audiencia, que estamos transmitiendo una serie bastante interesante, una serie documental que lleva el nombre de Contrincantes, y pues está dedicada al fútbol, este deporte que es el más popular del mundo, donde cada jugada adquiere un sentido social, cultural, político y simbólico, por supuesto muy amplio. En cada episodio, todos los lunes en punto de las 8:30 de la noche, se cruzan conflictos geopolíticos, heridas históricas y emociones colectivas que no caben en 90 minutos. En el episodio de este próximo lunes se estará abordando aquella épica final de 1998 entre Brasil y Francia, el gigante del fútbol frente a una nueva potencia, una final que cambió el equilibrio del juego mundial. Así que no se pierdan Contrincantes, esta nueva serie documental que se está transmitiendo en Suma TV todos los lunes en punto de las 8:30 de la noche, en este mood mundialista que le ofrece a ustedes el canal 13.1. Para el día de hoy, mucha televisión en vivo, como siempre, en punto de las 5 de la tarde, su programa ¿Quién dice?, un espacio donde lo cotidiano se vuelve extraordinario, y en este episodio de ¿Quién dice?, pues nos estaremos preguntando qué significa vivir en una sociedad justa. Aunque la justicia suele presentarse como un ideal compartido, estaremos explorando con distintas personas, culturas y corrientes de pensamiento que entienden de manera muy diferente lo que significa tratar a los demás con equidad. Así que ¿Quién dice?, hoy completamente en vivo, en punto de las 5 de la tarde, a través de Suma TV, también a través del Facebook Live de Suma TV, arroba Suma TV UAH, para que usted lo pueda sintonizar, lo pueda ver desde donde usted se encuentre y pueda estar dejando ahí en la caja de comentarios todas las dudas y toda la interacción con nuestros conductores. Diagnosis en punto de las 6 de la tarde. Recuerde que está lista su dosis semanal de conocimiento médico, este programa que está dirigido como si fuese una consulta médica y usted la toma desde su dispositivo, y pues está dirigida por un panel de profesionales de la salud, y hoy estaremos platicando de un tema súper importante como lo es la planificación familiar. Y recuerda que pues es tu derecho a decidir de manera libre e informada si quieres tener hijos, cuándo y cuántos. Así que para platicar de este tema nos acompaña el doctor Pablo Oscar Romero Islas, egresado de nuestra universidad, además con una maestría pues en énfasis de la salud pública por nuestra misma universidad, y pues estaremos tocando este gran tema, diagnosis, hoy en punto de las 6 de la tarde, también completamente en vivo, para que usted, si tiene alguna duda respecto a este tema de la planificación familiar, pues se pueda conectar a través de las redes sociales y pueda dejarnos ahí sus dudas. Y un poquito más tarde, en punto de las 7, pues el concierto de nuestra orquesta sinfónica, la Orquesta Sinfónica de la Universidad Autónoma del Estado de Hidalgo, que hoy presenta un gran concierto llamado Serenata para Mamá y Papá. Será una gran selección de éxitos en donde tendremos como director huésped al maestro Edgar Gutiérrez. También estará interpretando Tan Ferro y también Luis Armando Campos. Entonces, será un gran concierto que estaremos llevando a través de la pantalla de Suma TV, el canal 13.1, también por esta estación de radio que está sintonizando en punto de las 7 de la tarde. No se lo pierda, un concierto más de la Orquesta Sinfónica de la Universidad Autónoma del Estado de Hidalgo. 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Por supuesto, Anuar, pues esta es la información que tenemos el día de hoy y pues la invitación para que no se pierda toda la parrilla de programación que tenemos y todo el contenido que hacemos para todos ustedes.
1: Mi querido José Manuel, como siempre, muchas gracias y aprovechando tenerte frente a frente el día de hoy, como siempre pedirte seas el gentil conducto para expresar nuestro aprecio, nuestro afecto por todos y cada uno, por todas y cada una quienes forman parte de la gran familia universitaria en Suma TV. Gracias, viejo.
0: Muchísimas gracias, Anuar.
1: Gracias, José Manuel Quintero. Y hablando de Suma TV, amigas y amigos nuestros, estamos también en posibilidades de saludar a una gran amiga, una gran compañera, Frida Morales, quien para Suma Noticias Radio nos comenta sobre el caso de Pilar, una mujer desaparecida por quien la Procuraduría General de Justicia del Estado de Hidalgo no quiso, escuchó usted bien, no quiso abrir una carpeta de investigación. Con el gusto de saludarte, querida Frida, buenos días, ¿dónde estás? Y platícanos, ¿qué está pasando?
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1: Adelante, Frida.
3: Hola, hola, Anuar, muy buenos días. Yo te saludo a ti y a toda la audiencia de Suma Noticias. Con mucho gusto, Suma Radio. Pues comentarte que hoy podemos platicar con Pamela Álvarez, que ella es integrante de Por la Inclusión y Derechos Humanos, Asociación Civil. Ella nos comenta que acompaña el caso de María del Pilar Silverio Hernández, una mujer de 26 años que se encuentra desaparecida desde hace 3 años. Damos un preámbulo importante. La Procuraduría no quiso abrir una carpeta de investigación por la desaparición de esta joven mujer, que también es madre de 3 niños. Comentarte que, bueno, hay inconsistencias. Esto se derivó de muchas vulnerabilidades que presenta, pues, en general, la vida laboral, sobre todo de Pilar. Ella, como ya te decía, desde hace 3 años está desaparecida. La Procuraduría en ese entonces, hace 3 años, del Ministerio Público le mencionó a la familia de Pilar que, bueno, si ellos levantaban la carpeta de investigación correspondiente, podría salir contraproducente, ya que, pues, al ser madre de familia, podría considerarse como abandono de hogar. La búsqueda sigue, sin embargo, la familia todavía se encuentra pues a la expectativa y también entre la ignorancia de que las instituciones no les explican cuáles son los procedimientos adecuados para poder, pues valga la redundancia, proceder y continuar con la búsqueda precisamente de María del Pilar Silverio Hernández, que desapareció hace 3 años en el municipio de Mineral de la Reforma. Señas particulares, es una mujer de estatura media, 1.60, mide 1.60, perdón, es de tez morena, tiene tatuajes y perforaciones, un tatuaje pues muy importante para reconocer es que, bueno, tiene tatuada a la Santa Muerte y tiene una perforación en el labio, otra en la ceja. Es importante llamar a la ciudadanía que si sabe del paradero de María del Pilar Silverio Hernández, pues hagan una denuncia anónima para poder dar con su paradero, Anuar.
1: Pues estaremos atentos y deseamos, como en el caso de todas las personas desaparecidas, que les permita la vida regresar sanas y salvas a casa. Muchísimas gracias por la información, Frida. ¿Tienes algo más que agregar?
3: No, pues simplemente reiterar el llamado a la ciudadanía. Si saben algo de esta mujer, pues no duden en contactar a las autoridades correspondientes para poder dar con su paradero, Anuar.
1: Muchísimas gracias, Frida. Buen regreso a Suma TV y en su momento buen regreso a casa. Cuídate mucho. Gracias. Buen fin de semana.
3: Muchas gracias, Anuar. Saludos.
1: Gracias, nuestra querida amiga y compañera Frida Morales desde Suma TV.
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1: Son ya las 9:00 a.m. prácticamente con 53 minutos, 9:53. El día de hoy, amigas y amigos nuestros, tenemos 2 producciones radiofónicas para recomendar a ustedes. La primera de ellas es Derecho en 30. Es un programa que el día de hoy habla sobre inteligencia artificial, medio ambiente, desafíos jurídicos y éticos en la protección ambiental. Derecho en 30, amigas y amigos, eso es una producción de Suma Radio Actopan que usted puede escuchar sintonizando el 102.1 de su FM y puede hacerlo el día de hoy a las 4:30 de la tarde. El domingo a las 2:30 de la madrugada hay una retransmisión, pero esta es únicamente para la audiencia de Suma Radio Actopan. Así que amigas y amigos, nuestro 102.1 FM, el día de hoy a las 4:30, este programa Derecho en 30. Y en esta emisión, Derecho en 30 abordará un tema de gran relevancia para el desarrollo, amigas y amigos nuestros, para el desarrollo sostenible, para el desarrollo de la inteligencia artificial y su relación con el medio ambiente. ¿Cuáles son los desafíos jurídicos? ¿Cuáles son los desafíos éticos que deben contemplarse, que deben tratar de salvarse en este ánimo de proteger el medio ambiente? Acompañados por la maestra Marisol Estrella Hernández García, es especialista cuya línea de investigación se centra en la regulación de la inteligencia artificial en la toma de decisiones ambientales en nuestro país. Y en este programa, el día de hoy, amigas y amigos nuestros, se estará reflexionando sobre las implicaciones jurídicas, éticas y sociales derivadas del uso de sistemas de inteligencia artificial en el medio ambiente, así como también la necesidad de construir marcos normativos que garanticen la transparencia, la responsabilidad y la protección de los derechos e intereses colectivos frente a los avances tecnológicos en un contexto donde las decisiones automatizadas tienen un impacto creciente en la sociedad. Es una conversación, amigas y amigos nuestros, una invitación que le hace a usted reflexionar y seguramente comprender la estrecha relación que existe entre tecnología, derecho y sostenibilidad, y a reflexionar sobre el papel que desempeñan las normas jurídicas y los principios éticos en la construcción de un futuro ambientalmente responsable. Derecho en 30, le repito a usted, se transmite el día de hoy a las 4:30 de la tarde en Suma Radio Actopan 102.1 de su FM. Puede usted sintonizarlo en la región, y si no, si vive usted más allá del Valle del Mezquital, puede hacerlo descargando en su teléfono móvil quizá Suma UAEH, la aplicación para iOS y para Android, donde al alcance de su mano tiene usted la posibilidad de ver tanto el canal de televisión Suma TV como escuchar cualquiera de las estaciones de radio de la Universidad Autónoma del Estado de Hidalgo, integradas todas a Suma Radio. Y el otro programa que deseamos compartir a ustedes, amigas y amigos nuestros, es Sin Miedo al Éxito Garza. Es un programa que produce Suma Radio Tulancingo y que puede usted escuchar sintonizando el 91.1 de su FM. Este programa se transmite por Radio Universidad Tulancingo, por Suma Radio Tulancingo, le decía yo a ustedes. Y en este, el maestro José Luis Sosa Martínez, director de Relaciones Internacionales e Intercambio Académico de nuestra universidad, platicará sobre la importancia del proceso de acreditación internacional para nuestra máxima casa de estudios. Gracias a la acreditación de egresados, tendrán mayor reconocimiento a nivel mundial. Este, se lo adelanto, es un programa que puede usted escuchar el próximo lunes a partir del mediodía. Sin Miedo al Éxito Garza estará tocando el tema de la acreditación internacional. A reserva de recomendárselo nuevamente el próximo lunes, bueno, pues ya estamos adelantando para ustedes, si prepara su agenda para disfrutar de la programación que le ofrece la Universidad Autónoma del Estado de Hidalgo en cada una de sus estaciones radiodifusoras. Son ya las 9:58, 9:58, amigas y amigos nuestros. Estamos prácticamente despidiéndonos de ustedes, pero no queremos nunca hacerlo sin antes agradecer profundamente la gentil atención de su compañía y de su escucha. Nunca antes de agradecerle también a compañeras y compañeros en las diversas estaciones de radio en Huejutla, en San Bartolo, Tutotepec, en Zimapán, en Actopan, en Pachuca, en Tulancingo, en el occidente del Valle del Mezquital, y hasta donde usted nos haga el favor de sintonizarnos, mejor dicho, de escucharnos por medio de la internet, decirle gracias por una semana más de haber podido gozar de su compañía. Le recuerdo que a las 2 de la tarde, Soma Radio y cada una de sus radiodifusoras le entregan a usted un espacio informativo especial con la información más destacada hasta ese momento. Mismo ejercicio que realiza Suma TV a las 3 de la tarde en el 13.1 de su televisor, o bien, esto es únicamente para Pachuca y la zona metropolitana, o bien las estaciones de radio y el canal de televisión, escucharlas a través de la aplicación Suma UAH. Por nuestra parte, decirle a usted, como siempre, muchísimas gracias por tanto y por todo. Cuídese mucho, cuídese muy bien, sobre todo si viaja a carretera. Tenga cuidado que las condiciones de las carreteras no son las mejores, eso lo sabemos. Las condiciones de las calles en nuestros municipios tampoco son las mejores, y las condiciones climatológicas están imponiendo la dinámica de la vida diaria durante toda esta temporada. Así que cuídese mucho, amigas y amigos nuestros, y le invitamos para que el próximo lunes, si no tiene usted inconveniente y la vida nos lo permite, nos volvamos a encontrar aquí en Suma Noticias Radio. Entre tanto, a todas y a todos y a todas, en nombre de todas y todos por todo, muchísimas gracias. Nos escuchamos siempre. Hasta el lunes y tan tan.
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14: Temperatura 25 grados centígrados.
15: Son las 10 con 2 minutos.
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es viernes 26 de junio de 2026. Ya llegamos al tan esperado fin de semana y también ya estamos terminando con este sexto mes del año. Te saludo con gusto a través del 99.7 FM Suma Radio Pachuca, también a quienes nos escuchan en el sitio www.uaeh.edu.mx/Pachuca Radio y también si nos escuchas a través de la aplicación de Suma UAEH. Esta mañana agradezco en los controles a Víctor Sony. Al micrófono te saluda Paola Juárez y hoy te tengo una selección musical de house entre 2016 y 2017, varios temas de este género para entrar con todo con esta vibra de fin de semana. Y al inicio escuchamos House Every Weekend, que fue el exitoso sencillo debut del DJ y productor David Sowie, lanzado en julio de 2015. Sin embargo, esta canción pues se hizo popular un año después, en 2016, y la escuchábamos en todas partes. Y antes de seguir con más de esta selección musical, te quiero compartir que en este momento en la capital del estado tenemos 18 grados, nos espera una temperatura máxima de 21 grados y una mínima de 10, además que hay un 80% de probabilidad de precipitaciones para este viernes a partir de las 2 de la tarde, así que no olvides cargar con tu sombrilla, paraguas, impermeable y protegerte de la lluvia. Además, más adelante te vamos a estar compartiendo también cómo estará la temperatura durante este fin de semana. Ahora sí, seguimos con más música y nuestro siguiente tema es Be Here, que es el aclamado sencillo de música house y del DJ y productor británico Duke Dumont. Ese tema fue lanzado en agosto de 2016 y forma parte de su aclamada serie de EPs. A diferencia de otros éxitos que tiene Duke, diseñó esta producción bajo la premisa de querer crear música exclusivamente para los clubs y las discotecas, lo cual logró perfectamente. Así que vamos a escuchar este tema, Be Here, y ya volvemos.

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4: Son las 10 con 13 minutos.
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5: Estamos de regreso ahora para conocer cómo estarán las temperaturas aquí en la capital durante el fin de semana. Para mañana sábado se espera una temperatura máxima de 20 grados. Hay una alta probabilidad de lluvia a partir de las 3 de la tarde y es más fuerte para las 5 de la tarde. Mientras que para el domingo la temperatura máxima será de 19 grados con una mínima de 11 y hay alta probabilidad de lluvia a partir de la 1 de la tarde, así que pues era un fin de semana lluvioso, así que no olvides cargar con tu paraguas, protegerte de la lluvia y también conducir con mucho cuidado durante este fin de semana. Y pues si te es posible, pues quedarte en casa para descansar un rato de todo el caos de la semana. Y en cuanto al tráfico, para este viernes el Boulevard Luis Donaldo Colosio registró un fuerte choque múltiple que involucró a 5 vehículos, esto en las primeras horas de este día, y que fue muy cerca del puente atirantado, lo cual ocasionó caos vial y carga pesada vehicular que se extendía por el Boulevard Colosio. En el Boulevard Nuevo Hidalgo y en el Boulevard Felipe Ángeles, estudiantes de la Escuela Normal Luis Villarreal en Meche mantienen una protesta en el puente de Colonias. En la carretera México-Pachuca hay una densa carga vehicular desde el tramo de San Antonio hasta una conocida plaza en esa zona con dirección hacia la Ciudad de México. Adicionalmente se reporta un percance automovilístico a la altura de dicha plaza comercial. Y en cuanto a los puntos críticos y también cierres aquí en Pachuca, pues sigue cerrada la Avenida Madero desde Avenida Juárez hasta el Río de las Avenidas. También siguen algunas otras obras en algunos bulevares aquí en Pachuca, así que te invitamos a conducir con precaución, también tomar vías alternas y por supuesto tener mucha paciencia al volante. También te comparto que en Avenida Vicente Segura pues el paso al transporte público colectivo sigue prohibido. En esta calle céntrica el tráfico se desvía hacia la calle José María Iglesias para mitigar el cuello de botella, aunque se hace un poco de tráfico en esta zona. Así que toma vías alternas, conduce con cuidado y ten mucha paciencia al volante. Ahora seguimos con más música de esta selección de House. Y nuestro siguiente tema es Geeko, una colaboración entre Oliver Helms y Becky Hill. Este tema pues fue lanzado en 2014, aunque se hizo muy popular durante los años 2015 y 2016, además que hizo popular y definió el género del Future House a nivel mundial, alcanzando el primer lugar en Reino Unido. Así que vamos a escuchar este tema y ya volvemos.

Y antes de seguir con esta selección musical, te quiero recordar las redes sociales. Nos puedes encontrar en Facebook, en Instagram, en X, que antes conocíamos como Twitter, y también en TikTok. En estas cuatro redes sociales nos puedes encontrar como Radio UAEH Pachuca 99.7. O si prefieres, también nos puedes mandar un mensaje de WhatsApp al 771-142-6712. Vuelvo a repetir el número, 771-142-6712. Aquí nos puedes compartir qué te está pareciendo la selección musical de esta mañana de viernes. También si tienes algún tema favorito de este género, como es el house, y como la temática de este día entre 2015 a 2017, si hay algún tema de este estilo musical que te guste de esos años, o incluso nos puedes compartir qué te encuentras haciendo en este momento mientras nos sintonizas a través del 99.7 FM. Y una vez que conoces ya estos canales de comunicación, seguimos con más música. Y el siguiente tema es Current Shapes, que es uno de los temas emblemáticos del DJ y productor neerlandés Don Diablo. Fue lanzada en octubre de 2016 a través de su propio sello discográfico, y el título de la canción pues rinde homenaje directo a la subcultura de Current Shapes, un estilo específico de baile derivado del shuffle originado en Reino Unido. Vamos a escuchar este tema y ya volvemos.

Estamos de regreso ahora para hablar acerca de la conmemoración de este viernes. Cada 26 de junio se conmemora el Día Internacional de la Lucha contra el Uso Indebido y el Tráfico Ilícito de Drogas, también conocido como el Día Mundial contra las Drogas. Una fecha para tratar y reforzar la acción y también cooperación entre los países con el fin de alcanzar una sociedad libre de consumo de drogas y también del tráfico ilegal. Y cada año esta fecha pues tiene un lema temática específico y este 2026 es el problema mundial de las drogas, problemas persistentes, nuevos desafíos y respuestas innovadoras. De esto te voy a seguir compartiendo más adelante sobre la conmemoración de este 26 de junio. Ahora seguimos con más música y tenemos Runaways, que es el exitoso sencillo colaborativo de los DJs y productores neerlandeses Sunfeld y Deepen. Además de cuenta con la participación del cantante finlandés Timo. Así que vamos a escuchar este tema y ya volvemos.

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9: Son las 10 con 31 minutos.
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10: Estamos de regreso después de este breve corte promocional para seguir con más de esta selección musical de viernes por la mañana. Pero antes te quiero compartir algunas actividades interesantes para que puedas hacer el fin de semana. Y es que el domingo Cultura y Garza te invita a disfrutar de la presentación de la compañía de teatro de la UAEH Los Bufones del Rey. La cita es el domingo 28 de junio a las 16 horas en el Teatro La Garza, ubicado en el Centro Cultural Universitario La Garza, en Abasolo 600, Colonia Centro. La entrada es libre y además es cupo limitado, así que no olvides asistir a esta actividad. También hay más para la próxima semana. Ya podemos encontrar en Cultura UAEH algunas actividades. Por ejemplo, el martes cultural te invitamos a disfrutar de la muestra final del taller de danza folclórica infantil y juvenil de adultos del programa de iniciación artística Formarte, esto del ciclo enero-junio 2026, el próximo martes 30 de junio a las 17 horas en el pasillo principal del Centro Cultural Universitario La Garza. Así que no te pierdas de estas actividades y sobre todo te invitamos a visitar esta página de Facebook que es Cultura UAEH. Aquí vas a poder encontrar todas las actividades que se realizan en la semana, incluso ya podemos conocer las de la próxima semana. También hay varias fotografías de eventos pasados, algunos videos y muchos detalles para que no te pierdas de toda esta cartelera con grandes actividades. Así que no olvides visitar Cultura UAEH. Y ahora seguimos con más música dentro de esta selección de House. Y nuestro siguiente tema es Piece of Me, que es una aclamada colaboración entre el DJ MK, más conocido como Mark Kitchen, y la cantante y compositora británica Becky Hill. Este tema fue lanzado en febrero de 2016, y la canción consolidó la reputación de MK para crear más himnos de discos sofisticados y sirvió también como un escalón clave para el ascenso de Becky Hill como la voz referencia del dance pop en Reino Unido. Así que vamos a escuchar este tema y ya volvemos.

Estamos de regreso y desde Fundación Hidalguense te tenemos una invitación muy importante para este fin de semana. Es que el arte nos reúne para celebrar la creatividad y también el talento. Y es que la Fundación Hidalguense, en colaboración con el Patronato Universitario y demás colectivos, nos invitan a una muestra que reúne el trabajo de talentosos artistas, quienes a través de distintas técnicas, también estilos y puntos de vista, nos comparten muchas obras que invitan a la reflexión, también a la emoción y el diálogo con el espectador. La cita es mañana sábado 27 de junio a las 11 de la mañana en Fundación Hidalguense, ubicada en Viaducto Javier Rojo Gómez, 211, Colonia Céspedes, aquí en Pachuca de Soto. Así que ven a acompañarnos a celebrar el arte y a conocer a los creadores y también disfrutar de una experiencia cultural abierta para toda la comunidad con esta exposición de arte colectiva. Así que no lo olvides para mañana 27 de junio a las 11 de la mañana. Nosotros continuamos con más música y el siguiente tema dentro de esta selección musical es Where Did You Go, que es un tema lleno de energía y también es una colaboración entre el productor y DJ Jax Youngs y el cantante y compositor nominado al Grammy Eminem. Así que vamos a escuchar este tema y ya volvemos.

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4: La consulta nutricional no consiste en comer salmón, espárragos, quinoa, alimentos caros, no. Tenemos que aprovechar, por ejemplo, en mi consulta siempre aprovecho verduras de temporada, frutas de temporada. Una alimentación saludable debe de ser sostenible. Y pues evidentemente con alimentos caros y desgastantes, pues no lo voy a hacer sostenible. Si acaso me lo aguantas una semana, 15 días, y ya después dices, no, yo quiero mis taquitos, yo quiero ahí algo que está ahí, ¿no? Entonces, aquí entra la belleza de la nutrición. Literal, o sea, si tú vas a consulta con un nutriólogo, tenle la confianza de decirle. O sea, yo he tenido pacientes que me dicen, ¿sabes qué? Yo solo tengo acceso a frijol a 2-3 veces a la semana, pollo, estas verduras. Yo he conocido verduras que la verdad no conocía, que se dan en ciertas regiones y que yo digo, perfecto, si te gustan, si las consumes, dale con eso y les cuadro su plan de alimentación con esos alimentos que me dicen. Y sobre todo porque tenemos una gastronomía deliciosa y entonces tenemos que echar mano. Pero eso sí, ¿qué es lo que yo le enseño a mi paciente? Ah, bueno, que hay que entender cuál va a ser mi cantidad que yo puedo comer de esos alimentos y la frecuencia con que lo puedo hacer. No me puedo comer diario tacos de barbacoa, pero sí puedo ir un fin de semana y disfrutarlo.
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5: Son las 10:45.
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7: Y llegamos al último bloque musical de esta selección de viernes por la mañana. 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Ahora continuamos con la música. Tenemos nuevamente un tema de 2016 que lleva por nombre Tuesday. Es un éxito masivo de música electrónica house y producido por el DJ holandés Burak Jeter. Con la voz de Daniel Sandoval, fue lanzada a nivel global en septiembre de 2016 y es una canción que adaptó de forma brillante un tema de hip hop para convertirlo en uno de los himnos de club más icónicos y también reproducidos de la década y sobre todo de ese año. Así que vamos a escuchar este tema y ya volvemos con más.

Y sobre la conmemoración de este viernes, ahora te comparto algunos efectos y riesgos del consumo de las drogas. Y es que existen varios tipos de sustancias que producen efectos alucinógenos en el organismo, generando graves consecuencias en la salud de las y los consumidores habituales. Está catalogado como uno de los 20 factores de riesgo para la salud a nivel mundial y también incide en la proliferación de otras enfermedades como el VIH, hepatitis, tuberculosis y también enfermedades cardiovasculares. Además que otro de estos riesgos pues son los cambios neuroquímicos y funcionales permanentes en el cerebro, adicción al consumo de fármacos y sustancias, impactando al sistema nervioso, también problemas respiratorios y cardiovasculares, disfunción eréctil y abstinencia sexual aguda y prolongada, debilidad del sistema inmunológico, generando reacciones adversas en el organismo, también alteración del estado de humor, ansiedad y alteraciones del sueño. Además, también trastornos psicológicos y durante el periodo de embarazo deteriora la salud de la madre y el feto, ocasionando el nacimiento de bebés prematuros con problemas de aprendizaje y también de comportamiento, y en el peor de los casos, la muerte por sobredosis, que constituye el mayor de los riesgos. Y ante este terrible panorama, pues se requiere una respuesta efectiva ante la problemática internacional, en donde las naciones y también los gobiernos pues juegan un rol muy importante y tienen que ofrecer pues soluciones integrales mediante la aplicación y reforzamiento de medidas y obviamente también políticas responsables y efectivas, debidamente respaldadas por organismos y convenciones internacionales sobre el control de drogas, los derechos humanos, especialmente de niñas, niños y jóvenes que constituyen la población más vulnerable ante esta situación. Esto es un poco acerca de la conmemoración de este día, Día Mundial contra la Lucha de las Drogas. Ahora seguimos con más música y nuestro siguiente tema es Places, un tema de música house y electrónica creado por el DJ y productor Martin Solveig, que cuenta con la voz de la cantante y compositora noruega Ina Gulsen. Fue lanzada en noviembre de 2016 y esta canción pues destaca dentro de la discografía del productor por un enfoque más maduro y también por la melodía. Así que vamos a escuchar este tema y ya volvemos con más.

Y llegamos al último tema de esta selección musical. Tenemos This Is What You Came For, que es un éxito global lanzado por Calvin Harris y por Rihanna en abril de 2016. Una canción que se convirtió de inmediato en uno de los himnos definitivos de ese verano y una de las pistas de EDM y pop más grandes de la década. Y más allá de que es un tema muy conocido, el tema guardó durante un tiempo un secreto en sus créditos de composición, ya que este tema fue coescrito por la cantautora estadounidense Taylor Swift, quien al momento del lanzamiento era pareja de Calvin Harris, y antes de decir que ella coescribió esta canción, pues estaba con un seudónimo, Nils Jorberg, y meses después del lanzamiento se reveló oficialmente que ella también era autora de este tema. Y de esta manera finalizamos con la selección musical de este viernes. Del micrófono se despide Paola Juárez, agradeciendo en los controles a Víctor Sony y Roxana Rodríguez. Hasta la próxima.

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4: Temperatura 29 grados centígrados.
5: Son las 11 con 2 minutos.
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6: Bienvenidas y bienvenidos sean todos ustedes a este espacio que lleva por nombre En Vanguardia. Nuestra finalidad es compartir algunos de los logros y avances de nuestra máxima casa de estudios, la Universidad Autónoma del Estado de Hidalgo. Antes de comenzar, agradecemos y reconocemos el trabajo de nuestras compañeras y compañeros operadores de Suma Radio, quienes reciben y replican esta señal que se genera y produce desde Suma Radio Tulancingo. Adán Zúñiga en Actopan, Federico Hernández en Huejutla, Víctor Sony y Roxana Rodríguez en Pachuca, Vladim Martínez en Zimapán, gracias aquí en Tulancingo a Salvador Avilés, de igual manera a José Jesús Santos en la Sierra Otomitepegua, quien en un horario diferido pero también comparte esta emisión con su valiosa audiencia en Suma Radio San Bartolo Tutotepec. Agradecemos en la producción a nuestro compañero Daniel García, al micrófono le saluda Erika Guevara y es así como nosotros iniciamos una emisión más de En Vanguardia.
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6: Iniciamos nuestro recorrido en la Sierra Gorda, donde hay presencia universitaria, gracias a la señal del 99.5 FM de Suma Radio Zimapán. Desde nuestra emisora hermana, Daniela Reynoso le comparte la siguiente entrevista, que tiene que ver con una clase masiva de robótica de la Escuela Superior de Zimapán. Adelante, Dani, te escuchamos.
7: Excelente día a todos los compañeros que nos escuchan a través de este programa de En Vanguardia y también a toda la audiencia que nos sigue de Suma Radio. Les saluda Daniela Reynoso desde las cabinas de la Sierra Gorda en Suma Radio Zimapán y en esta ocasión les vamos a compartir un tema bastante interesante que se va a dar en próximas fechas aquí en nuestro municipio de Zimapán, porque la Escuela Superior de Zimapán va a ser anfitriona de la clase masiva de robótica. Para ello, doy la bienvenida a María Guadalupe Arteaga Beltrán. responsable del área de robótica de la Escuela Superior de Zimapán, quien nos va a compartir más detalles de ello.
8: Hola, buenas tardes. Pues es un gusto nuevamente estar aquí con ustedes. Pues en esta ocasión les traemos este tema. Estamos muy contentos porque vamos a participar en un proyecto donde estamos trabajando la Universidad Autónoma del Estado de Hidalgo en conjunto con la Secretaría de Ciencia, Humanidades, Tecnología e Innovación, que antes era CONACYT. Estamos vinculados con ellos y estamos llevando muchos temas hacia la sociedad, no solamente a nivel municipal, sino a nivel estatal en esta ocasión. Y pues yo soy realmente pues organizadora dentro de la Escuela Superior de Zimapán, pero quien realmente organiza es nuestra universidad en coordinación con el CECITI. Y somos varias escuelas las que vamos a participar. En este caso está la Escuela Superior de Huejutla, la Prepa 1, Prepa 3, Prepa 4, Prepa 9, está el Centro de Cómputo y la sede principal va a ser el Salón Universitario, mejor conocido como Salón Sol. Entonces, pues nosotros nos hemos reunido y el próximo 2 de julio a las 11 de la mañana estaremos recibiendo a un total de 860 participantes en todas estas sedes. Nosotros como escuela superior vamos a recibir a 80 participantes. Serían niños de escuelas secundarias que este trabajo lo estamos coordinando directamente con CEP. Nosotros gustosamente los estamos esperando. Ya tenemos todo listo, todo preparado en nuestra institución para que ellos vayan y tengan la oportunidad de poder manipular un robot Lego y no solamente pues armarlo, sino también configurarlo y empezar a realizar ciertos movimientos con este robot.
7: Quisiéramos que nos enganchara un poquito más sobre esta clase. ¿Cómo, qué estructura tiene? Ya nos decía, ya nos compartía que los chicos que asistan van a saber cómo crear un robot, cómo programarlo, pero platíquenos un poquito cómo es ese proceso. Tal vez una mini muestra de lo que sería la clase.
8: Sí, de hecho, pues en nuestra institución nosotros trabajamos con Lego. Lego, pues son piezas. Todos los niños en la actualidad tienen acceso a las piezas y todos, en su mayoría, han armado algo. Pero la idea es aquí que nosotros les presentemos algo para armar, que ellos mismos lo manipulen. La diferencia de un Lego de casa a un Lego de los que nosotros tenemos es que estos son programables y tienen un hub. El hub es como el cerebro del robot. Okay. Y ellos lo van a manipular, lo van a encender, lo van a conectar con la computadora, lo van a programar. Ahorita en la actualidad los niños son muy dados a que la tecnología, pues como que ya traen ese chip, ¿sí? Entonces, si ellos saben usar un celular, si ellos ya en el celular manejan videojuegos, manejan redes sociales, manejan aplicaciones específicas, ellos sin problema van a poder programar un robot. La programación que nosotros manejamos con Lego no es una programación abstracta, porque normalmente cuando nos dicen programación se nos vienen a la mente palabras clave, palabras abstractas,
7: códigos, no sé, inentendibles.
8: Códigos, exactamente. Pero no, aquí también el lenguaje de programación que nosotros utilizamos es muy amigable. Entonces, si un chico o un alumno sabe utilizar la tecnología, la programación que nosotros manejamos se llama programación orientada a objetos. Y lo único que ellos hacen es armar como un rompecabezas en la programación.
7: de verdad una maravilla esta clase que van a tener los chicos el próximo 2 de julio, ¿verdad?
8: Así es, 2 de julio a las 11 de la mañana.
7: Perfecto, muchísimas gracias, maestra María Guadalupe Arteaga Beltrán, también responsable del área de robótica de la Escuela Superior de Zimapán. Nos despedimos de esta emisión de En Vanguardia desde la Sierra Gorda. Continuamos con nuestros compañeros en el Valle de Tulancingo.
6: Muchas gracias, Dani, por compartirnos esta interesante entrevista desde la Sierra Gorda. Y nosotros, aquí en Vanguardia, continuamos con más.
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6: En los próximos minutos le compartimos una nota radiofónica sobre el emprendimiento joven, ya que son quienes representan la tasa de desempleo más alta y salarios más precarios en el mundo laboral. Para conocer más al respecto, le invitamos a escuchar el siguiente material.
10: En un país como México, en donde muchos jóvenes buscan empleo, hay quienes deciden crearlo. De acuerdo con los últimos datos de la Encuesta Nacional de Ocupación y Empleo, la población de 15 a 29 años registra la mayor tasa de desempleo en el país y cuando trabaja, percibe los salarios más precarios y tiene menor acceso a servicios de salud y seguridad social, llevando a los jóvenes a optar por el emprendimiento. El doctor en Economía Roberto Morales Estrella, desde la Universidad Autónoma del Estado de Hidalgo, nos comparte más al respecto.
11: Debemos entender que el emprendimiento es una puerta a la creatividad de los jóvenes y un desafío para buscar un espacio en los procesos económicos que hoy están tan complejos. Se requiere fundamentalmente la creatividad y la disciplina y el sentido de empresa, es decir, un sentido de negocio. Emprender significa también un salto al vacío, pero también es la oportunidad de crear un negocio, una unidad generadora de valor que tenga aceptación en el mercado. Claro que debe de tener características como utilizar las herramientas de la inteligencia artificial para impulsar la competitividad y con esto lograr un posicionamiento en el mercado, pero además de esto y aparejado, debe de ser sustentable, debe de ser ético.
10: El principal motivo para emprender es la necesidad económica, mencionado por el 40.8% de las personas emprendedoras, mientras que para el 26.2% por su necesidad de incrementar sus ingresos y para el 14.6% por no tener empleo.
11: Yo creo que lo que debe motivar, mejor dicho, a emprender significa precisamente conquistar espacios que les permitan un desarrollo profesional, pero a su vez que les permita generar sus ingresos y sobre todo ir adaptando sus conocimientos a las nuevas realidades socioeconómicas y sociotecnológicas, que de hecho son un gran desafío para todo ente económico.
10: Los desafíos principales para emprender un negocio en México son por la falta de políticas públicas, el poco acceso al financiamiento, exceso de trámites y falta de educación emprendedora en el nivel básico. Son algunas de las barreras para emprender.
11: A nivel internacional hay varios organismos que abren sus puertas a la creatividad, como también instituciones bancarias. Y yo creo que esto es importante porque a final de cuentas pues es acercarse a los financiamientos a partir de la creatividad de cada, pues de los grupos de jóvenes. Hay que pensar hoy en día que el emprendimiento no debe ser individual, sino que debe ser a nivel de grupo, a nivel de incluso de ecosistema.
10: De acuerdo con expertos en economía, educación y emprendimiento, coinciden en que aunque el ecosistema ha avanzado, aún enfrenta desafíos estructurales que limitan el crecimiento sostenido de los nuevos negocios.
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6: Es momento de hacer una pequeña pausa promocional, pero no se despegue porque tenemos más información que compartirle de la Universidad Autónoma del Estado de Hidalgo.
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5: Son las 11 con 16 minutos.
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6: Regresamos después de la pausa promocional para continuar con más información en este espacio universitario. En los próximos minutos escucharemos una entrevista que realizó nuestro compañero Santiago Castillo al doctor Irán Guerrero Andrade del Instituto de Ciencias Sociales y Humanidades, esto en torno al modo de reclutamiento de algunos grupos criminales quienes captan a nuestras infancias y juventudes. Escuchemos.
22: Ha llegado el momento de compartir una charla con el doctor Irán Guerrero Andrade, quien es profesor investigador de tiempo completo y colaborador de los posgrados en Ciencias Sociales del Instituto de Ciencias Sociales y Humanidades. Antes que otra cosa suceda, doctor, bienvenido a los micrófonos de Suma Radio.
23: Un placer estar acá con ustedes. Muchas gracias por la invitación a este medio de comunicación de la Universidad Autónoma del Estado de Hidalgo, particularmente a la ciudad de Tulancingo. Un gusto estar a la orden.
22: Sí, el doctor tiene amplio conocimiento en diversos tópicos, por ello también es un elemento colaborador en los posgrados de este Instituto de Ciencias Sociales y Humanidades, y justamente en pasados días se publicó un número de su autoría mencionando un tema bien importante que quizá no le estemos dando tanta importancia, y es que en los últimos años se ha hablado mucho sobre estas nuevas formas de captación por parte del crimen organizado o en general de asociaciones criminales. ¿Qué es lo que está pasando actualmente con esta búsqueda de adolescentes, niños, doctor? ¿Por qué de repente captarlos desde más jóvenes?
23: Sí, mira, un gusto por el interés. Decir que es una temática medular porque México atraviesa desde ya un par de décadas atrás una espiral de violencia que se ha recrudecido y se ha expandido a diversos grupos de la consideramos como que focos de atención. En ese sentido, el crimen organizado durante los últimos años ha experimentado mutaciones, transformaciones, sofisticación en la forma de reclutamiento forzado de jóvenes para que se incorporen al mundo criminal. En ese sentido, las estadísticas, los números, distintos informes de expertas y expertos advierten o han registrado que durante los últimos años, particularmente la última década, ha sido muy visible el fenómeno del reclutamiento forzado en jóvenes. ¿Por qué este sector de la población? Pues precisamente porque en algunos casos la evidencia señala de las razones de por qué se incorporan o por qué el interés del crimen organizado en reclutar forzadamente, pues precisamente porque son sectores de la población que son más fáciles de desestructurar en términos humanos, porque son más endebles emocionalmente y porque son sectores vulnerables, ¿no? En muchos casos, la deserción escolar, falta de oportunidades laborales, ausencias psicológicas, fracturas familiares, problemas o problemas asociados a la violencia familiar, decepciones, etcétera, etcétera, genera que sea un sector más vulnerable. También de alguna manera, porque hay mecanismos de cooptación mediante juegos o videojuegos, plataformas que se puede participar de manera interactiva al mismo tiempo desde regiones remotas, o falsas promesas laborales. En este sentido, quisiera enfatizar que para la sociedad, para los padres de familia que nos escuchen, es medular estar muy atento a estas posibles ofertas laborales que suenan muy atractivas porque puede ser una supuesta remuneración alta, pero que terminan siendo mecanismos de enganche y de cooptación de los jóvenes. Entonces, esas son algunas de las razones de por qué. También habría otros incentivos legales, por ejemplo, el que los menores de 18 años pues tienen sanciones más pequeñas comparadas con los adultos, ¿no? Pero en realidad el por qué es este elemento, o por qué es, digámoslo así, una de las principales razones, tiene que ver con el hecho de que son sectores más vulnerables y que son de alguna manera más fácil, entre comillas, de moldear, de ajustar las conductas a los intereses de las empresas criminales, habría que decirles así.
22: Híjole, qué fuerte y qué cierto. Lo que no se nombra no existe. Y tenemos que hablar del tema, aunque incomode, tenemos que hablar del tema, aunque no se quiera hablar del tema, tenemos que hablar del tema porque está pasando y porque podemos prevenirlo y porque podemos precisamente quizá tomar algunas herramientas, reflexionar y poder aplicarlo en casa, principalmente a los suyos, a los que les quieren y pues posteriormente a nuestro círculo cercano. Y de poquito en poquito, creo que como sociedad podemos alimentar a ello y desde luego podemos quizá, no va a ser mágicamente, pero sí revertir de a poco pues esta situación. Así es que, híjole, el tiempo se pasa de volada. Doctor Irán, muchísimas gracias por permitirnos estos minutos de reflexión y de charla con usted.
23: Un placer, cuando gusten estoy a la orden. Un saludo para todo el auditorio de Tulancingo.
22: Y muchísimas gracias a usted que nos escucha en cualquiera de las regiones a las que Suma Radio llega. Le agradecemos mucho su sintonía y el que nos haya acompañado a lo largo de estos minutos. La voz al micrófono que se despide y les agradece es de Santiago Castillo. Y nos escuchamos hasta la próxima.
6: Muchas gracias, Santi. También gracias al doctor Irán Guerrero por compartirnos esta información tan interesante. Y nosotros continuamos con más aquí en Vanguardia.
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6: Y antes de finalizar, hacemos un enlace hasta el Valle del Mezquital, desde donde nuestro compañero Alejandro Ángeles le comparte una serie de actividades sobresalientes realizadas en nuestra máxima casa de estudios, con las cuales no solo busca impactar en su razón de ser de las y los estudiantes, sino que busca impactar en la sociedad en general. Adelante, Alejandro, te escuchamos.
2: Hola compañeras y compañeros de En Vanguardia, con el gusto de saludarles una ocasión más desde el Valle del Mezquital. Y como bien lo comentas, pues justo la Universidad Autónoma del Estado de Hidalgo continúa fortaleciendo su compromiso con la formación integral de su comunidad estudiantil, también la transparencia institucional y el acompañamiento de las nuevas generaciones a través de diversas acciones realizadas en los últimos días. Y es que esta semana estuvo llena de actividad dentro de esta gran institución, donde en primer lugar, estudiantes, representantes de sociedades de alumnos e integrantes del Consejo Estudiantil Universitario concluyeron su formación como agentes de paz, una estrategia impulsada por la Defensoría Universitaria y la Unidad de Género de la Universidad Autónoma del Estado de Hidalgo. Durante este programa, las y los participantes recibieron capacitación en temas relacionados con la prevención de violencias, la identificación de conflictos, también la mediación y la construcción de acuerdos. Este objetivo, pues, que tienen estos jóvenes es que se conviertan en facilitadores de diálogo dentro de sus respectivas escuelas e institutos, promoviendo así una convivencia basada en el respeto, por supuesto, la inclusión y la cultura de paz. Dentro de esta charla, pues también se destacó que las juventudes tienen un papel fundamental como promotoras del entendimiento y conciliación dentro de los espacios académicos. Por otra parte, también la máxima casa de estudios en la entidad recibió formalmente los resultados de los exámenes nacionales de ingreso aplicados por el Centro Nacional de Evaluación para la Educación Superior, conocido como Ceneval. Esta entrega de los resultados, pues, marcó una etapa importante dentro de este proceso de admisión para aspirantes a bachillerato y licenciatura, ya que, pues, con esto garantiza que la evaluación se desarrolló bajo estrictos estándares de calidad, transparencia y legalidad. Representantes de este organismo evaluador, pues, reconocieron la colaboración institucional y destacaron que este proceso, que se llevó a cabo mediante mecanismos que aseguran una selección equitativa y objetiva para quienes buscan integrarse a la máxima casa de estudios, se realizó de manera eficiente. Y es que así las y los aspirantes, pues, ya pudieron consultar sus resultados a través de las plataformas institucionales y pues deberán justo seguir el proceso ahora de inscripción. Y así que enhorabuena y que este comienzo de este gran camino Garza sea muy exitoso para todas y todos. Y finalmente, pues, también compartirles que se celebró la graduación de 110 estudiantes de la Escuela Preparatoria número 7, está ubicada en el municipio de Ixmiquilpan, quienes también recibieron sus certificados de conclusión de estudios. Durante la ceremonia, compartirles que las autoridades universitarias reconocieron el esfuerzo, también la constancia y la dedicación de las y los jóvenes que culminaron esta etapa académica. Asimismo, pues, se destacó la importancia de aplicar los conocimientos adquiridos para convertirse en agentes de cambio capaces de transformar positivamente su entorno. El director de este plantel recordó que en apenas 6 años de trayectoria, los cuales lleva la preparatoria número 7, pues se ha logrado posicionar como una de las mejores instituciones de educación media superior más destacadas de la región, gracias a este gran trabajo en conjunto que realizan día a día desde docentes, estudiantes y, por supuesto, las familias de las y los que, pues, están inscritos en este gran campus. De esta manera, pues, la Universidad Autónoma del Estado de Hidalgo confirma y reafirma su compromiso con la formación de ciudadanos responsables, también obviamente el fortalecimiento de una cultura de paz, la transparencia en sus procesos institucionales y también el acompañamiento permanente a las nuevas generaciones de universitarias y universitarios, que reiterarles estén al pendiente de sus pues, procesos de admisión, para que continúen y lleguen con toda la actitud y con toda la energía para este nuevo ciclo julio-diciembre 2026. Esta es la información más importante que ha ocurrido a lo largo de esta semana en la Universidad Autónoma del Estado de Hidalgo. Desde las cabinas de Suma Radio Actopan, Alejandra Ángeles regresa con todas y todos ustedes. Esperemos escucharnos muy pronto.
6: Muchas gracias, Alex, por la información que nos compartes, y ya lo decías, bienvenidos todos los que se unen a las filas de la familia Garza, y pues que tengan un mucho éxito en este ciclo escolar. Te saludamos muy pronto, Alex, saludos a todos los de Suma Radio Actopan.
2: Que sigan teniendo un excelente día. Nos escuchamos en una próxima ocasión.
6: Y es así como llegamos al final de una emisión más de En Vanguardia, no sin antes agradecer a nuestros compañeros en controles de transmisión de cada una de las estaciones pertenecientes a Suma Radio, Adán Zúñiga en Actopan, Federico Hernández en Huejutla, Víctor Sony y Roxana Rodríguez en Pachuca, Vladimir Martínez en Zimapán, aquí en Tulancingo, muchas gracias a Salvador Avilés, a nuestro compañero José Jesús Santos en San Bartolo, quien en un horario diferido, pero también hace llegar esta emisión con todos ustedes en la Sierra Otomite Pegua. Gracias a todas y todos los compañeros que puntualmente cada semana realizan el envío de su información, así como los enlaces correspondientes para la realización de este programa. Gracias en la producción a Daniel García, al micrófono se despide Erika Guevara, que pasen un excelente fin de semana.
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5: Son las 11:33.

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1: Son las 11:44.

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3: Son las 12 con 2 minutos.
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5: Hola, ¿qué tal? Saludo a todos nuestros radioescuchas. Los saludamos desde las cabinas de Suma Radio Huejutla y les damos la bienvenida a quienes nos siguen a través de las emisoras que conforman Suma Radio. Los saluda su anfitrión Oscar Cruz en este su programa Cine y Ciencia en Sintonía, en el cual abordamos diferentes producciones de cine para discutir sus alcances, la fantasía detrás de ellos y la precisión científica en los mismos. Comenzamos.
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5: La película que abordaremos hoy es The Founder, o Hambre de Poder, como se llamó en Hispanoamérica, una producción estadounidense, histórica biográfica del 2016, dirigida por John Lee Hancock, y cuenta la historia de Roy Kroc y su adquisición de la cadena de comida rápida McDonald's a los hermanos McDonald, en el cual Michael Keaton hace el papel de Kroc, sale Laura Dern como su esposa, Ethel Fleming, y el reparto, bueno, incluye a Nick Offerman y a John Carroll como los hermanos Richard y Maurice McDonald, ¿no?, en los fundadores del restaurante original. Para poder platicar, explorar los análisis de estas situaciones en la película, nos acompaña la maestra en Administración de Finanzas, Ciania Yoselin Ferrusca Marín, que labora actualmente en la Universidad Tecmilenio. Bienvenida, un gusto tenerte con nosotros.
6: Hola, muchas gracias, buenas tardes a todos.
5: Pues gracias por acompañarnos y vamos ya a entrar en materia. La película inicia de hecho con un discurso, un speech ahí de Rey, que nos está dando como una especie de mensaje, y entramos directamente al hecho de que él es un, en este caso, un vendedor de batidoras, así tal cual. Este vendedor de batidoras, perdón, te dice ahí incluso, ¿no?, que te permite hacer un montón de batidos simultáneamente, y también nos dejan claro que ya tiene un largo historial de objetos un tanto inútiles en su haber en cuanto a las ventas. Cuenta con el apoyo de su esposa, que ya tiene una vida cómoda relativamente. Nos dejan ahí ver que pues les alcanza para vivir bien. Pero pues él siempre dice, ¿no?, que tiene ganas de más, ¿no?, que es muy persistente. Y bueno, se entera que un restaurante en San Bernardino les pide 8 batidoras, lo cual le llama la atención, puesto que nos dejan ahí claro también que pues no es tan fácil venderlas. Así que Ray viaja hasta California para comprobarlo ahí personalmente y encuentra el establecimiento que es muy popular, que es propiedad de los hermanos McDonald, y ellos mismos lo gestionan, ellos mismos lo trabajan. Ofrecen un servicio de comida rápida, de muy buena calidad, envases desechables y una clientela familiar. Se reúne, platica con los hermanos, con Dick y Mac McDonald, visita la cocina, empieza a ver cómo está la cuestión con los empleados y le explican, de hecho, los hermanos que lo importante es que sea un servicio rápido y que eso es lo que los ha llevado tan lejos. Ray los invita a cenar y ahí ellos le cuentan la historia o los orígenes de McDonald's con este sistema que ellos denominan el Speedy System. Y bueno, ya entrando aquí para el análisis de estas cuestiones, este sistema que vemos ahí en la película, pues es algo ya bastante clásico, ¿no? Algo que podemos observar en prácticamente cualquier tienda o cadena de alimentos. Y esto pues, es crucial en los tiempos de entrega, ¿no? Sabemos que existen cadenas que rapidísimo, ahí en un minuto está todo listo. Entonces, mi primera pregunta sería, haciendo el análisis histórico, recordemos que está basado en una historia real, si este tipo de mejoras pueden ser, no sé, por ejemplo, tener algún tipo de registro, si podemos proteger una idea de este tipo, si es como, no sé, patentable, porque pues obviamente aquí nos dejan ver que es la parte que desata el éxito de la empresa.
6: Sí, realmente hay muchas cosas que pueden ser patentadas, en este caso el proceso. Realmente en la historia, en la película, lo que Ray le compra a los hermanos es como la idea, ¿no? Entonces, hoy en día, si lo trasladamos a como vivimos, lo que sería el proceso. De hecho, las alitas también nacieron de un sistema similar. El proceso, cómo se preparan, el tipo de las salsas que se utilizan, eso sí es algo que se debe de pagar a los creadores. En el caso de McDonald's, el procedimiento que se aprendió pues fue en cómo se preparaban las cosas de manera rápida. Si bien se vendió como un concepto del Speedy que justamente mencionaste, tiene toda una serie de pasos por detrás, ¿no? El tomar la orden, el empezar a cocinar la carne, el preparar las papas, lo que nos deja hoy en día con las famosísimas papas que tienen 7 minutos de vida mientras están fresquitas. Pero sí, sí es posible el patentar este tipo de cosas. Nosotros, los mexicanos, es el IMPI el que nos ayuda a patentar este tipo de ideas y de procesos.
5: Bien. Continuando con el desarrollo de la película, de hecho Ray le sugiere de inmediato que tengan franquicias. Les sugiere ahora tener franquicias del restaurante, pero los hermanos le informan que ya lo habían intentado, pero que pues con los propietarios ausentes tenían un pésimo control de calidad y obviamente esto llevó al fracaso de las franquicias. Ray persiste, como él lo menciona, y los convence de que le permitan dirigir en este caso la expansión a cambio de que ellos, bueno, lo comprometen a firmar un contrato que es bastante restrictivo. Esto va a ser importante posteriormente, ¿no? Entonces, inicialmente Ray intenta atraer a inversionistas ricos, ahí se ve, con los que va al club y demás para abrir franquicias, pero cuando lo hace se encuentra que esta parte de la mala ética de la gestión en las franquicias originales que hicieron el fracaso anterior se repite. Y entonces en este contexto, bueno, pues los McDonald's ganaban dinero con el restaurante original, pero pues resulta que este desarrollo de las franquicias no parece ser como algo para nada viable y es donde entra Kroc precisamente con esta propuesta. Y me gustaría saber si conoces o sabes si esto es un caso aislado, ya en estos momentos, modelos de estudio que sirvan como guías, o a qué atribuimos esa incapacidad de expansión de una empresa que claramente en el restaurante, decías, tenía todo el potencial.
6: Claro. Bien, para quien no sepa qué es una franquicia, quisiera explicar primero qué es. Imaginen que tenemos un negocio original, vamos a llamarlo negocio madre. Esta es nuestra matriz. Cuando queremos vender una franquicia, significa que vamos a copiar tal cual está la matriz, el negocio madre, y lo vamos a replicar en otro lugar. Mismos logos, mismos procedimientos, mismos uniformes, todo así tal cual está, se tiene que copiar. Ok, lo único que cambia aquí es que los dueños van a ser diferentes. Ya pagaron por el derecho de utilizar la imagen de la empresa madre y pues tienen todos esos derechos. Lo que pasó aquí es que eran tiempos muy tempranos de este modelo de negocios. Entonces todavía no existía, digamos, el manual del empleado, el manual de procesos. Entonces, a pesar de que utilizaban el nombre de McDonald's, hacían las cosas como querían, hasta que se estandarizó. Entonces ya sabían que, no sé si han visto, se han fijado en cómo está organizado un McDonald's, es como así, como un arquito, ¿no? Por dentro. Entonces, al frente, cajeros. Empieza el proceso de cocción de la carne, va pasando hacia atrás, ensamblado, papas al final, y te entregan tu charolita con tu hamburguesa, tu bebida y tus papas. Entonces, esas cosas, cuando no están así de estandarizadas, o sí están pero se ignoran, puede llegar a causar redundancia en el procedimiento. Y eso es lo que lleva a pérdidas monetarias y finalmente a que una franquicia no funcione. Porque a pesar de que está utilizando, en teoría, las cosas como deberían de ser, está saltándose pasos que sí son importantes para lograr la eficacia.
5: Sí, claro. De hecho, está bien interesante esa parte en la película porque empiezan, o los McDonald's cuentan, que empiezan a hacer como una especie de bocetos incluso, ¿no? En el suelo empiezan a dibujar, a simular, a hacer si operativamente es factible o no. Y creo que esa parte es bien interesante cómo lo observamos, ¿no? Y de hecho lo platican con Ray y él se da cuenta que eso es un área de oportunidad precisamente. Empieza incluso a entregar las franquicias, pero ahora cambia la estrategia y ahora se los da a inversionistas de clase media, representan ahí incluso algún personaje que es ficticio, de que se casaron y todo con su esposa y que ahora los contratan a ellos para tener este tema de los valores de la empresa, ¿no? Entonces viene esta expansión, este proceso de apertura de varias franquicias y más adelante conoce a una persona que se llama Rolly Smith, que es propietario de un restaurante en Minnesota y le dice que quiere invertir. Esto aparentemente pues un tanto subjetivo en la película porque conoce a la esposa de Rolly y bueno, se nota súper evidentemente ahí en la película que se siente atraído por ella, ¿no? Entonces, aquí viene una parte donde están en expansión clara, pero Ray tiene todavía dificultades financieras, ya que por las limitaciones contractuales, también empieza, insisto, va a ser importante, a tener problemas financieros todas las, digamos, las franquicias por mantener los refrigeradores de los helados. Y entonces, precisamente, esta chica, Joanne, le sugiere una malteada en polvo para evitar estos costos y empieza a comprometer la calidad de la comida desde la perspectiva de los McDonald's. Entonces, con deudas en aumento, pues todavía Ray va a intentar renegociar un préstamo que le hace al banco. El banco le dice que no tiene garantías para pedir más dinero. Y bueno, Croc vive aquí, Ray, al borde de la quiebra durante buena parte de la película. Incluso hipoteca su casa, pide préstamos y no le puede pagar a los proveedores. Vemos que le llegan ya facturas y el último aviso, ¿no? Entonces, la pregunta es, si tenía este crecimiento explosivo, ¿por qué la empresa no podía cubrir estos gastos operativos? ¿A qué se atribuye?
6: Qué buena pregunta. Realmente hay muchas variables que tienen que ver cuando técnicamente todo está yendo bien, ¿no? Cuando comprometes la calidad de un producto, independientemente de cuál sea, sobre todo en comida, es muy probable que la clientela baje. Entonces, aunque estás ahorrando costos en ciertas cosas, los demás productos sufren porque ya no van a la misma cantidad de gente. Entonces, los productos que hacían que se equilibrara un poquito la ganancia ya no se están vendiendo. Entonces comienza a haber un desembolso mayor por mantener todo lo que ya estaba funcionando, pero por menos tiempo. Entonces imagínense ustedes que tienen un refrigerador. Independientemente de qué cosas tengan dentro, la factura al final de los dos meses, gracias a CFE, nos va a llegar con el mismo precio. Entonces da lo mismo que si tú tienes un montón de paletas ahí en el congelador que vas a vender después y te va a generar ganancia y que puede que se pague la factura solita, a que tengas una cebolla y un limón ahí medio muerto y que se esté enfriando nada más. Entonces es lo mismo, nada más que a gran escala. Este es un ejemplo muy, muy burdo y subjetivo, por así decirlo, porque ya hablando en términos de matemáticas y de cuentas contables, no es tan sencillo en la aplicación, pero este puede ser uno de los factores que tuvieron que ver en que no se desarrollara bien. Otra cosa, las franquicias funcionan de una forma muy peculiar. Tú pagas un costo por adquirir ese permiso de usar la imagen de la empresa, ¿no? Pero una vez que ya lo pagaste, pues se acabó. Ya no es como en Netflix, que pagas mes con mes, sino que ya pagaste tu derecho y ya, haz las cosas como tú crees, ¿no? Entonces, el tener muchos clientes de inicio, pues es algo esperado en este tipo de negocios, pero no es algo que se vaya dando mes con mes. Poco a poco va decayendo la cantidad de clientes que puedes tener y por eso es que hay que buscar y buscar y buscar. De hecho, esto va un poco relacionado con la forma en que Ray encontró la forma de darle la vuelta. que seguramente vas a platicar en un momento y podemos retomar este punto.
5: Perfecto, sí, está súper interesante porque en ese momento ya de la historia parece como, pareciera incluso como inminente el final de la empresa. O sea, no nada más de la expansión de algunas, no, o sea, de toda la empresa. Entonces sí está, pues, insisto, muy, muy interesante acerca de cómo empiezan a revirar o intentar revirar esta cuestión. Pero bueno, en este momento pues es tiempo de que hagamos un breve corte. Y bueno, para todos nuestros radioescuchas, no se muevan porque regresamos a platicar un poquito más de estos detalles acerca de la película Hambre de Poder. Regresamos.
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3: Son las 12 con 17 minutos.
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5: Volvemos a la acción en su programa Cine y Ciencia en Sintonía. Nos encontramos con la maestra Cienya, Jocelyn Ferroz Camarín, charlando acerca de la precisión científica de esta película, Hambre de Poder, de todo lo que hay detrás de este desarrollo de la película. Y bueno, platicábamos antes del corte de algunas estrategias financieras que permitieron que la empresa se mantuviera a flote. Y precisamente después de que está esta crisis de que no tienen solvencia, aparece un personaje que es Harry Sonnenborn, que es un consultor financiero. Él escucha una plática que tiene Ray en el banco y entonces lo contacta, empiezan a revisar los libros de impuestos y gastos y lo que le comenta precisamente Harry es que los problemas financieros y contractuales que tiene con los hermanos son graves, pero además que el enfoque no es el negocio de las hamburguesas, que eso es lo que está mal, sino que él debe enfocarse en el negocio de los bienes raíces. Ahí él le comenta que realmente, mientras no tenga, o sea, dueño, digamos, de los suelos donde están las empresas, pues él no va a poder crecer. Y bueno, Harry le comenta esta cuestión y le plantea, digamos, que si la rentabilidad no está en el margen de las hamburguesas, sino en el control de suelo, entonces, ¿qué ocurriría, no? ¿Qué efecto, qué beneficio representaría para la empresa comprar los terrenos y no simplemente arrendarlos? ¿Qué nos podrías comentar al respecto?
6: Uy, es una situación interesante. La verdad, cuando yo vi la película me pareció una genialidad lo que le propuso. Retomando lo que había comentado anteriormente, cuando tú compras un terreno y luego lo pones a rentar, ahora sí, estás recibiendo una ganancia constante todo el tiempo. Ahora, al haber sido vendido o rentado a crédito, obviamente también vas a tener ganancia extra por el interés que estás cobrando, ya sea compuesto o pues interés normal. Normalmente se da con compuesto. Entonces, al final del tiempo en el que ya te pagaron el terreno, tú ya sacaste, no sé, dos veces lo que costó. Más aparte que te compren la franquicia. Entonces, por eso es que ahora sí ya llegó a ser un negocio más rentable, porque no solamente les estaba vendiendo el modelo, la franquicia, el nombre, sino el lugar donde tenía que hacer las cosas. Un poco aprovechado, sí, pero para nada ilegal. Entonces, por eso es que pudo crecer de manera exponencial.
5: Bueno, esa parte creo que es algo que nos deja la película como reflexión, que me gustaría que lo abordáramos un poquito más, del hecho de realmente todo lo que ocurre en la película, y para nuestros radioescuchas que seguramente se animarán a verla después, ocurre siempre dentro del margen de lo legal. Sin embargo, cuando ya uno analiza también la parte ética, sí es cuestionable, ¿no? O sea, es interesante lo que ocurre en la parte ética, pero bueno, al final hay un diálogo en el que Rey comenta, ¿no?, que son negocios y pues hay que trabajarlo como tal, ¿no? De hecho, en esta parte de la película, donde ya empieza a haber más roces con los hermanos McDonald, Rey lo que hace es incorporar y con el consejo que le da Harry, fundar una nueva empresa. Esta empresa que es la de Franchise Realty Corporation, y de esta manera Harry trae nuevos inversionistas a la empresa, que es de bienes raíces, y ahora sí permite una expansión en todos Estados Unidos y resuelven rápidamente los problemas financieros. De hecho, con este tema aparentemente sutil de tener otra empresa, les empiezan a llegar documentos a Dick y a Mac, a los hermanos McDonald, y se dan cuenta de que Ray está queriendo hacer una nueva empresa y le exigen que se detenga. Sin embargo, Ray les dice que ellos no tienen derecho a detenerlo, puesto que esa compañía es independiente de la de McDonald y por lo tanto no viola de ninguna manera los términos contractuales. Y entonces, esta parte a mí me causa mucho interés acerca de si en este proceso, bueno, básicamente lo que está haciendo Ray es, lo que hizo es dividir, digamos, crear o separar dos empresas, ¿no?, dos entes que de alguna manera siguen bajo su dirección, digamos. Entonces, en este caso, uno pensaría que es mucho más complejo dirigir dos empresas que solo una. Entonces, en este sentido de la película, ¿qué ventajas representaría o qué ventajas representó para ellos? Si esto es alguna práctica común en la actualidad, por ejemplo.
6: Ok, sí, en este caso en particular, no es un caso aislado, pues le vino como anillo al dedo, ¿no? Necesitaba en dónde poner las franquicias. Funcionó por la forma en la que desarrolló el contrato hacia las personas que se las iban a comprar. Porque sí les explicó desde el principio, pues sí te lo vendo, pero tienes que ponerlo en el lugar que yo elija. Y si quieres hacerte dueño del lugar, me lo compras. Y si no, me lo rentas. Entonces, realmente esa es la razón por la que funcionó también. Hoy en día sí puede llegar a pasar, de hecho les voy a contar mi experiencia personal. Yo trabajé en una empresa que vende artículos de tecnología, cosas de computadoras, artículos gamers, está muy padre. Entonces, esta empresa tiene varias hermanitas, todas van el mismo dueño, ¿no? Una empresa se encarga de comprar en China, traerlo acá, mandárnoslo a nosotros. Esta empresa donde yo trabajaba era la que recibía, ¿no? Entonces ya tengo el producto, ya le puse mi precio, ahora lo voy a pasar a la hermanita de esta empresa que vende a usuario final. Mientras la que yo, donde yo estaba, pues recibía y vendía a distribuidores, ¿no? Entonces, ¿para qué nos sirve dividirlo en diferentes empresas? Uno, la contabilidad funciona diferente por la forma en la que se pagan los impuestos. Obviamente, cuando tú compras en China, es mucho más barato, pagas impuestos pagas el arancel, y cuando llega a la segunda empresa, haces que los precios ya no sean tan altos para que ya no tengas que pagar como digamos el doble impuesto o dos veces el impuesto y ya tú lo puedes vender a un precio más competitivo. Aparte, el tener separada la contabilidad permite también que al final cuando presentes tu declaración igual y los números no sean tan grandes que tengas que pagar un porcentaje mayor, ¿no? Entonces sí funciona muy bien, es más logística, es más administrativo, pero pues bueno, al final si el beneficio es mayor que el costo, vale la pena hacerlo.
5: Claro, sí, esa parte, la desconocemos, ¿no? Supongo yo que habrá algunas personas que conozcan sobre esto, pero realmente es algo totalmente ajeno, por ejemplo, para mí. Creo que es importante esta cuestión de educación financiera incluso, ¿no? Pero bueno, justo continuando ya con el tema de la película, una vez que ya logran, tener estable esa parte del negocio, Ray da otro paso, que es ahora sí tomar en cuenta esta cuestión del suministro de las malteadas en polvo para todas las franquicias, reduciendo gastos, ¿no? Y esto obviamente lleva a la discusión ya más fuerte con los McDonald's, porque choca con la idea que ellos tienen de calidad y del proceso. Y entonces, finalmente, él inicia el proceso para intentar eliminar ese contrato que tiene con los hermanos. Y finalmente, bueno, Ray renombra su compañía como The McDonald's Corporation y ya envía una carta directamente ahora sí a los hermanos McDonald's, ¿no? Les dice, así va a ser, yo ya lo mandé prácticamente a todas las franquicias, solo faltan ustedes en el restaurante inicial, digamos. Y entonces incluso él se burla de Mac, de uno de los hermanos, por todo lo que ya ha alcanzado. Les comenta incluso de ya estamos en 17 estados. Les deja en claro básicamente lo poderoso que ya se ha vuelto. Y en este momento, bueno, Mac, uno de los hermanos, tiene un evento de salud y es hospitalizado. Precisamente ahí en la hospitalización es donde Ray llega y les da un cheque en blanco para resolver el problema que tienen. Entonces, pues ellos le dicen en una llamada tal cual, queremos 1 millón libre para cada quien, o sea, 2.7 millones le piden, además de el restaurante original y el 1% de ganancias perpetuas de regalías. Entonces Ray se molesta porque dice que es una cantidad exorbitante y entonces accede a llegar a un acuerdo, pero justamente en la negociación ahí nos muestran que él les dice, ¿sabes qué? Están los McDonald's, está él, y les comentas que mis accionistas no me permiten dejar por escrito esto de las ganancias del 1%. Así que les dice que sea un acuerdo verbal, se dan un apretón de manos ahí, y bueno, Dick y Mac confían en él otra vez, y bueno, prosiguen a firmar el acuerdo, ¿no? Y creo que es uno de los puntos más interesantes desde el punto de vista financiero y ético, que con este acuerdo ahí de apretón de manos ceden el 1% a perpetuidad de los derechos. Entonces esto realmente creo que nos plantea de hasta dónde la parte ética y legal van de la mano, pero también me gustaría saber si, por ejemplo, en estos casos, o se han dado más casos así, si aún se puede hacer algo, por ejemplo, para intentar recuperar parte de la marca o del nombre, o definitivamente se cierra este tipo de procesos y ya no puedes hacer nada más.
6: Rayos, es una situación compleja. Cuando tienes las cosas apalabradas, pues realmente no hay nada que fundamente la situación, independientemente de cuál sea. Yo, en lo que he visto, no soy experta en leyes, entonces supongo que por ahí debe de medio haber una forma de buscarle, pero yo siento que no. Por eso es que siempre hay que tener todo por escrito. Habrá ocasiones en las que sí hay empresas en las que la junta directiva deba de tomar las decisiones en concreto, pero igual que lo dejen por escrito. La junta no le pareció muy bien esta situación, se procede a no ponerlo en el contrato, sin embargo, se pone en otra cláusula o en otro contrato ya directamente sobre ese 1%. Entonces, si no está escrito todo, no firmen nada, por favor, no firmen nada. Incluso hoy en día, cuando ya intentas como pelear una situación, ya las notas de voz o las fotos o cosas así ya no son tan confiables por la IA, porque puedes cambiar una foto a cualquier número telefónico. Entonces, si van a hacer algo relacionado con dinero, siempre busquen la forma de que quede documentado. Incluso si es necesario que esté notariado, háganlo si están manejando cantidades fuertes. Si no, pues la verdad es que con un simple pagaré basta, pero si no, que esté notariado.
5: Sí, porque es un momento ahí bastante como triste de la película, porque como que los McDonald's en realidad todo el tiempo están a la defensiva y a la protección de la idea original, ¿no? Y desafortunadamente toman esta decisión que incluso lo mencionan, ¿no? Al final de la película se estima que serían algo así como 100 millones de dólares al año, ¿no? Una cantidad así brutal de regalías. Pero bueno, después de esta firma del acuerdo, ya se ven a Ray y a Dick platicando ahí de por qué se quiso apoderar del negocio cuando pues, les pudo haber robado la idea fácilmente y recrear otra imagen de ese negocio, ¿no? Y Ray les explica algo que también me parece muy interesante de la película. Les menciona que aunque les hubiera copiado las ideas o hubiera puesto su restaurante, el nombre de McDonald's tenía todo en sí mismo. Un nombre bonito que representaba todos los valores de América, de la tradición familiar. Y les dice que desde el momento en el que entró al restaurante, supo que tenía que volver lo suyo y que ya ahora lo tiene, ¿no? Y incluso, bueno, esa parte es bien cruda cuando Dick le dice, no, es que no es tuyo. Y Ray le pregunta si realmente está seguro de que no lo es. Instantes después vemos en el siguiente corte cómo están los McDonald's recibiendo la visita del abogado, que les dice tal cual, que recuerden que ya no se pueden llamar McDonald's, que no pueden tener ningún nombre derivado similar. Y de hecho, Ray todavía pone otro negocio enfrente con el nombre de McDonald's. Y la película cierra precisamente ya en 1970 cuando Ray está preparando un discurso con su nueva esposa, que es Joan, la que conoció con la de las malteadas, acerca de cómo crea esta cadena de restaurantes, ¿no? Y de esta manera cierra, tiene un sinsabor ahí un tanto extraño en la película. Pero bueno, me gustaría que nos comentaras tú, desde tu perspectiva, qué reflexión te deja esta película. Y si es de alguna manera incentivar también la educación financiera para nuestro público, ¿no? De que las prácticas empresariales son polémicas, vamos a decirlo así. ¿Qué nos puedes comentar, qué nos puedes dar como reflexión al respecto, Sian?
6: Muchas gracias. Todos deberíamos saber un poco de administración, un poquito de finanzas, también Excel y esas cosas. Pero bueno, volviendo a la educación financiera, la verdad es que es muy importante, pero también depende mucho de qué tipo de persona seas. Les voy a decir algo un poquito que también puede sonarles raro. El dinero es una herramienta. Esta herramienta magnifica lo que tú ya eres. Si tú eres una persona egoísta, ese dinero te va a dar el poder para sobajar y pisotear a la gente. Pero si tú eres una persona que le gusta ayudar, vas a encontrar la forma de usar ese dinero para ayudar a más personas e incluso mantenerlo creciendo y seguir ayudando, ¿no? Entonces, el dinero tal cual no es ni bueno ni malo. Va a ser lo que tú quieras que sea, porque tú eres así. Ahora, en cuanto a el mal sabor de boca, yo me enojé mucho cuando la terminé de ver, la verdad, porque fue como de, es que el malo ganó. Pero realmente en estas situaciones no hay ni bueno ni malo, solo hay personas haciendo cosas y tomando decisiones. Y podríamos pensar, es que él se pasó y le quitó el negocio a otras personas, pero pues realmente ellos también confiaron de más. No hay nada de malo en confiar en la gente, no quiero que se malentienda eso, pero tienes que ver en quién confías, ¿no? Y si vas a hacer algo con dinero, como dije, que esté notariado o buscar personas que sepan acerca del asunto y dejarte aconsejar. Es algo que Rey hizo, él se dejó aconsejar por gente que sabía más que él y por eso fue que logró tantas cosas. Algo que al final me llama mucho la atención, ya hablando de una manera muy sentimental, es que él le rompió el corazón a su esposa y al final de la película se menciona que él murió con problemas del corazón. Y a mí se me hizo algo muy poético, como de si rompes el corazón de la gente, tu propio corazón sufrirá. Y es algo que yo mantengo en mi ideología, en el día a día, en mi trabajo, en las cosas que hago, porque hay muchas formas de hacer tranzas, muchas, y hay muchas formas de salir impune de eso. Pero depende mucho de quién eres tú, si vas a tomar la oportunidad o no, o si vas a seguir haciendo las cosas como tú quieres que sean, ¿no? Tomando en cuenta esta ética, esta moral. Al final yo creo que por eso es importante que cuando te gradúas, digamos, de alguna licenciatura, haces un juramento de que vas a utilizar esos conocimientos para cosas buenas, ¿no? O al menos que no vas a hacer algo malo. Entonces yo siento que esta parte de la moral es muy importante y que definitivamente puedes tener buenos ingresos, negocios exitosos siendo honesto. Hay que ser más cuidadoso, sí, pero sí se puede. Realmente se puede.
5: Sí, sí, sí, es algo bien interesante de la película que nos deja este contexto como de que ganó el malo, pero realmente pues es un trabajo al final del día. Hay ideas que se explotan y pues bueno, en este caso pues es una idea, una oportunidad que toma, ¿no? Pues muchísimas gracias, Sianía, por acompañarnos y por compartir invitarme. Tu experiencia y tus conocimientos. Y pues bueno, así concluimos este episodio de Cine y Ciencia en Sintonía. No se pierdan los próximos capítulos donde vamos a explorar otras películas desde la perspectiva de diferentes disciplinas, campos de la ciencia. Gracias a quienes nos siguen y nos escuchan en Suma Radio. Agradezco a la producción también de Suma Radio Huejutla. Se despide de ustedes el doctor Oscar Cruz. Nos escuchamos en la próxima emisión, no sin antes dejarles un poco de música para nuestros oyentes. Viene muy ad hoc el tema de la película, que es Spirits in the Sky, que forma parte del soundtrack de la película. Muchas gracias por escucharnos y gracias nuevamente, Sianía, por la participación.
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10: Son las 12:37.
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12: Iniciamos con una emisión más de Es Trendy. Muchas gracias por estar en sintonía de esta frecuencia universitaria Radio UAEH Pachuca 99.7 de FM. Gracias a operadores, productores, directores que lo hacen posible. Gracias a ustedes que nos siguen, ya sea a través de esta frecuencia modulada, a través de nuestro micrositio web, desde nuestra app. Muchas, muchas gracias. Al micrófono, Itzel Ángeles, con este top 5 de lanzamientos. Tenemos muchísimo que platicar, que comentar, así que si ustedes tienen alguna propuesta que piensen, no podemos perdernos, no puede estar fuera de nuestro radar, háganos saber a través de nuestras redes sociales, en Facebook, X e Instagram, de nuestro mensajero de WhatsApp. Estaremos muy pendientes. Y vamos a iniciar ya con este conteo, porque tenemos varios lanzamientos muy interesantes que la verdad en esta ocasión pues tuvimos que dejar varios buenos lanzamientos fuera, pero si ustedes pues piensan que alguno en específico tendría que estar en este top, háganme saber. Mientras tanto, vamos posicionando en el número 5 a Sam Smith, que regresa con este tema My Guy, que pues ha sido como una sorpresa porque está justo en medio de una gira muy extensa que incluso pasará por nuestro país. Entonces sí fue una sorpresa.

0: avanzamos hasta el número 4 de este top 5 de lanzamientos. Tenemos a LP con Love Is All I Have. También es otro regreso. En este 2026 hemos tenido muchos regresos de estos artistas, que la verdad nos emociona mucho que podamos tener esto en el radar, porque Laura Pretellini, que es LP, tiene muy buenos temas. Creo que su propuesta ha gustado mucho, y en esta ocasión con Love Is All I Have seguimos encontrando su estilo, pero también tenemos como esa frescura de que sigue redescubriéndose. Entonces, eso es lo que más valoramos en los lanzamientos, sobre todo de estos regresos esperados. En esta ocasión, pues definitivamente es un tema que de entrada me ha gustado, pero ustedes más bien compártanme si sí lo van a agregar a su playlist personal. Nos vamos con Love Is All I Have en el número 4 de nuestro top 5 de lanzamientos.
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0: Y ahora tenemos nuestro número 3 en nuestro top. Seguimos hablando de Kanye West. Definitivamente en este 2026 un tema recurrente es este artista que, además de haber pasado con su gira por nuestro país y con un concierto increíble y del cual pues muchos se quedaron hablando de la energía y del regreso a los escenarios de este grande creativo, de este gran creativo, pues ha seguido lanzando algunas colaboraciones. Ya hemos hablado muchísimo de su álbum, que es este Bully. Ahora lanza este Bully Deluxe, y en él algunas colaboraciones interesantes, como lo que vamos a escuchar a continuación con Don Toliver, que el tema lleva por nombre OK, y que pues sí ha llamado la atención por estas colaboraciones, que además él no era como tan pues colaborativo. Entonces ahora en esta producción discográfica ha sido algo que lo ha marcado y que también se le ha agradecido, como el tener esta variante. Entonces, bueno, vamos a ir con esto que nos presenta Kanye West. Y Don Toliver lo posicionamos en el número 3 de nuestro top 5 de lanzamientos.
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2: 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Yo sé que hoy en nuestro día la cultura ha cambiado mucho y todo lo queremos rápido, instantáneo. 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Entonces pues nuestra alimentación se vuelve insuficiente.
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0: Son las 12 con 54 minutos.
5: Y ahora los primeros dos lugares que siempre son una cuestión difícil. Tenemos a Tame Impala con Homer, que nos ha sorprendido. Recientemente creo que hemos estado hablando, teniendo más novedades de Tame Impala, pero con esto la verdad es que no me lo esperaba. Es un homenaje a The Smashing Pumpkins, que sabemos cómo la influencia que tiene en su proyecto. Pero Kevin Parker, pues así se suma a este homenaje versionando Homer, un clásico de ese emblemático álbum Siamese Dream. La versión es el primer adelanto del disco tributo, titulado Sending Hearts to All My Dearies, y es un tributo a The Smashing Pumpkins. Verá la luz el próximo 14 de agosto, pero lo que me ha encantado es que Kevin Parker ha impreso su sello psicodélico, como que relajó la canción, la alargó incluso hasta 6 minutos de duración, y la característica de este lanzamiento es pues ese sello psicodélico que le pone Kevin Parker en Tame Impala. Ya tenemos algunos temas que sabemos que estarán pues interpretándose por diferentes artistas, como es el caso de Alice Glass con Drown, de Nita Strauss con 1979, de Moon Taxi de 33. En fin, pero definitivamente Tame Impala se lleva las palmas con esto que vamos a escuchar a continuación, que es Homer. Vamos con esto en el número 2 de nuestro top 5 de lanzamientos y ya volvemos.
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0: Muchas gracias a quienes ya se han puesto en contacto con nosotros, que nos han hecho saber qué canción han agregado a su playlist personal, qué canción no han parado de escuchar desde que escucharon en este top el lanzamiento. Me encanta que se pongan en contacto con nosotros. Y en esta ocasión el número uno es un talento mexicano, un talento que ha llamado muchísimo la atención en este 2026, un talento emergente. Me llamaba, o la conocía, Ana Sof, hace un par de meses, con esta reversión de The Cranberries, poniendo voces mexicanas a sus canciones, los covers de Ana Sof, de Brati, con Dreams y con Linger, que había como mucha crítica. Obviamente sabemos que no va a ser como la misma versión, es por eso un cover. Entonces, bueno, había como mucho hate a través de redes sociales contra estas chicas que traen su propia propuesta y que no por eso está mal, y que no por eso vamos a pensar que están suplantando la voz increíble y única de Dolores O'Riordan. Pero, pues precisamente Ana Sof, que trae como el mismo estilo que Brati y que muchas contemporáneas, incluso había comentarios que mencionaban que se escuchaba un poco hasta como Belinda o como Dana Paola, ¿no? Como voces más comerciales que han también adaptado o se han inclinado por este estilo como más dream pop. Pero bueno, Ana Sof trae su propio estilo. Me ha encantado recientemente con un lanzamiento que lleva por título Tú, mi bebé. Ha sido esa canción que no he parado de escuchar y la posicionamos en el número uno de nuestro top 5 de lanzamientos. Me comparten qué les parece y lo mejor es que es talento mexicano. Así llegamos al final de esta emisión de Es Trendy, de nuestro top 5 de lanzamientos. Gracias por haber estado en sintonía de esta frecuencia universitaria 99.7 de FM Radio UAEH Pachuca. Gracias a quienes hicieron posible que pudiéramos llegar hasta ustedes, a operadores, productores, directores. Muchas, muchas gracias. Al micrófono Itzel Ángeles, nos escuchamos en una próxima ocasión con la invitación, por supuesto, para que permanezcan pendientes de lo que esta frecuencia tiene para ustedes. Hasta la próxima.
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5: Temperatura 26 grados centígrados.
6: Es la 1:10.
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0: Excelente tarde, gracias por continuar con nosotros en este espacio radiofónico. Al micrófono le saluda Sergio Martínez. Qué bueno que están con nosotros en este viaje que haremos a través de parte de la vida académica de nuestra querida Universidad Autónoma del Estado de Hidalgo. Agradeciendo también a Edgar Santos en los controles de transmisión. Vamos a comenzar este recorrido y tenemos la oportunidad, ya lo saben ustedes, en este espacio de diálogo y entrevista interlocución, de compartir con elementos clave de nuestra universidad que están haciendo diferentes esfuerzos en el ramo académico pero también cultural. Para empezar, damos la bienvenida a nuestra querida amiga Silene Beltrán, quien nos acompaña desde la Coordinación de Vinculación y Gestión del Arte del Centro Cultural Universitario La Garza. Bienvenida, ¿cómo está?
1: Muy bien, muchas gracias por el espacio.
0: Muchísimas gracias, qué gusto poder compartir al fin los micrófonos luego de un tiempo que hemos venido comunicándonos al respecto de las muchas actividades que se hacen desde el Centro Cultural Universitario La Garza. Así es que, para empezar, yo quiero comentarle, últimamente hemos sabido mucho de lo que se hace en el Centro Cultural Universitario La Garza, precisamente por todo este eco y en el buen sentido también este ruido que han estado haciendo a través de redes sociales, porque hay muchos esfuerzos por acercar el arte y la cultura a la sociedad. Ya lo hemos conocido también a través de la Dirección de Promoción Cultural, sin embargo, desde el Centro Cultural se han estado haciendo varias cosas.
1: Sí, así es. Tenemos una programación anual también de diferentes actividades artísticas, pero principalmente las que tienen que ver con las artes escénicas. En ese sentido, estamos trabajando desde circuitos, un circuito escénico en el que tenemos una temporada continua o una temporada permanente de teatro los viernes en la, los sábados en la mañana, sábados por la tarde, domingos también al mediodía y domingos también en la tarde, además de las funciones de cine, uh-huh. Que hay cine UAH en los miércoles y es entrada libre, todas las actividades son entrada libre. Y ahora particularmente pues venimos a platicarles sobre las visitas guiadas teatralizadas y todo este trabajo es en conjunto y es gracias también al liderazgo, a la dirección del Centro Cultural Universitario a cargo de la doctora María Teresa Paulín.
0: Por supuesto que sí, un saludo muy grande, también hemos tenido la oportunidad de saludar a través de estos micrófonos y ya lo he dicho bien, tenemos la oportunidad hoy de hablar de estos recorridos que de entrada ya, desde que conocimos que se iban a llevar a cabo, pues ya nos llamaron mucho la atención, es algo totalmente diferente a lo que se ha vivido en nuestra universidad y la primera pregunta que yo le quiero hacer es ¿cómo ha sido la génesis? ¿De dónde ha nacido esta idea de decir, bueno, queremos que la sociedad que visita el Centro Cultural Universitario La Garza conozca su historia, ya no solamente a través de la palabra, sino también a través del teatro?
1: Sí, específicamente las visitas guiadas teatralizadas surgen de la necesidad de vincularnos con la sociedad hidalguense, pero también de generar una experiencia teatral itinerante que nos ayude o que nos invite a conocer este espacio emblemático que es el Centro Cultural Universitario ubicado en Abasolo 600 y que ha sido es el edificio central de nuestra universidad y que es uno de los espacios arquitectónicos, pues yo diría que más importantes del estado también, ¿no? Es un espacio en el que ha pasado por distintos momentos históricos, pero en el que se ha gestado pues parte importante de lo que hoy es la Universidad Autónoma del Estado de Hidalgo.
0: Y lo ha dicho bien, porque además, si se va a hacer un recorrido tan histórico, pero al mismo tiempo tan nutritivo culturalmente para toda nuestra sociedad, qué mejor que hacerlo en este espacio tan emblemático, sí de nuestra universidad, pero también, por qué no decirlo, de nuestra ciudad, de nuestro estado, que sigue siendo parte importante de esta representación de nuestra historia, de lo que ha sido y de lo que sigue siendo en nuestra entidad. Ahora bien, sabemos que el trabajo de dramaturgia también ha sido pues un esfuerzo en sí mismo, porque la historia está ahí, sin embargo, hay que darle una forma, hay que darle una pasada. ¿Cómo ha sido todo este proceso?
1: Sí, el proceso de dramaturgia pues se trabajó en estrecha colaboración con el Archivo Histórico de la Universidad, con su director, el doctor Roque, y bueno, pues ha sido un trabajo de investigación también y de pues de colaboración con esta área, con la dirección del Archivo Histórico, para poder construir un guión que nos dé de manera muy lúdica y de manera muy y también de una manera muy innovadora, que nos ayude a conocer la historia de este edificio, pero especialmente de la universidad, de la evolución de la universidad del estado. Y pues se trabajó de la mano con el dramaturgo que se llama que es el maestro Rafael Pérez de la Cruz, que es un escritor, dramaturgo con una amplia trayectoria en la creación de narrativas, de historias históricas y teatrales, ¿no? Entonces, gracias al trabajo y a la labor de investigación tanto de él como de la dirección del Centro Cultural en colaboración con el Archivo Histórico, se ha logrado construir un guión teatral que hoy lo podemos ver materializado, montado en estas 6 escenas que son más o menos que conforman estas seis escenas que conforman el recorrido, estas visitas guiadas teatralizadas, y que pues ha sido como pues también muy importante el trabajo con el Archivo Histórico, porque nos permite conocer esos datos, esas fechas que han sido importantes para la creación de la universidad, desde sus inicios, pasando por la autonomía, cómo ha ido evolucionando y cómo hoy la universidad es un referente de cultura en el estado de Hidalgo y a nivel regional y a nivel nacional también, ¿no?
0: Wow, pues ya nos dio, además de este panorama, por supuesto, lo que tiene que ver ya con las escenas, que además son de las preguntas que tenemos seguramente quienes lo están escuchando, porque queremos ir, tenemos muchas ganas ya de acercarnos a estos recorridos, pero también está la duda, ¿no?, de qué es lo que voy a ver y de qué se va a tratar. Así es que es un buen momento para dar la bienvenida también en estos micrófonos a Dulce Méndez, que es actriz y es parte del elenco. Primero que nada, bienvenida, ¿cómo estás?
2: Muchas gracias. Estoy muy bien.
0: Extraordinario.
2: Emocionada por estar con ustedes.
0: Muchísimas gracias. Pues nosotros también muy emocionados, porque ya nos platicaban un poquito fuera del aire. Este trabajo, ya hablábamos de la dramaturgia, pero después viene el montaje, el convertir lo que sea plasmado en papel y en palabras, a darle vida a través del arte tan extraordinario que ustedes hacen. ¿Cómo ha sido este proceso? Platícanos.
2: Pues la verdad es que yo, que estuve un poquito alejada del teatro antes de entrar a este montaje, ha sido muy retador, ha sido también muy enriquecedor, porque al final de cuentas es entrar a trabajar con gente con la que a lo mejor no hemos trabajado, ¿no? Directores que tienen una visión diferente a la que uno tiene, ¿no? Pero es un proceso muy bonito, porque como actores crecemos, ¿no?, a la par del proyecto, ¿no? Porque no nada más es llegar y montar, sino también es aprender las técnicas que nos están pidiendo para el montaje como tal.
0: Por supuesto, y es que hablamos de que, para empezar, lo que me compartían es que se instauró como proyecto, se hizo una convocatoria de la cual resultaron, pues bueno, ya convocadas y convocados, parte del elenco. Tú llegaste a esta convocatoria y después te sumaste ya a este proyecto, y después, pues lo que tiene que ver con comenzar ya a trabajar el texto y después el marcaje de acciones, y además con un escenario tan emblemático para nosotros que es el edificio del Centro Cultural Universitario La Garza. ¿Cómo ha sido esta experiencia?
2: Uy, pues para mí ha sido muy confrontativa, digámoslo así, porque pues yo soy egresada de la universidad, ¿no? Y ya tenía muchos años que yo no entraba al edificio, ¿no? Entonces recorrer los lugares, ciertos textos que decimos que hablan de pertenencia, de orgullo, de lo que se siente ser universitarios, a mí me tocan el corazón realmente, ¿no? Y hay momentos, ha habido ensayos en los que se me quiebra la voz con ciertos diálogos, porque pues sí, me siento universitaria y siento ese fervor que tiene la obra.
0: Oye, increíble. Y estamos hablando de que el estreno ya es el 2 de julio, ya estamos a prácticamente unos días.
2: Uh-huh. 7 días.
0: Después de este ejercicio que ustedes ya han hecho a lo largo de este tiempo, del montaje, el remontaje, los repasos, pues ¿cómo se sienten? Solamente lo decía, 7 días de comenzar ya con las presentaciones.
2: Pues estamos muy emocionados, la verdad, porque hemos estado trabajando muy duro para que le guste esto a la gente, ¿no? Porque, pues, más que nada, el público es a los que nosotros queremos llegar, ¿no? Y es lo que queremos, que ellos aprendan, pero también sientan lo que le pasa a cada uno de los personajes, ¿no? Entonces, sí, estamos súper emocionados. Claro que tenemos esos nerviecitos bonitos antes de entrar a escena, pero súper seguros ya de todo lo que tenemos.
0: Perfecto. Y para quienes nos están escuchando y ya han acudido a este edificio tan emblemático, que para que se puedan ir imaginando en dónde se está desarrollando, cómo iniciará, por supuesto no queremos ningún spoiler, pero sí que nos digan, yo voy a llegar, voy a subir las escalinatas, ¿con qué me voy a encontrar? ¿Cómo va a avanzar, por lo menos, para que podamos hacernos una idea?
2: Para no spoilerles tanto, les puedo decir que van a ir a hacer un recorrido desde la entrada principal del edificio del Centro Cultural Universitario La Garza hacia varios espacios emblemáticos del mismo edificio, en donde se desarrollan escenas que incluso tienen que ver con el espacio en el que estamos, ¿no? Entonces, es como lo que más puedo decir. Perfecto, para que lo demás lo descubran ya estando en la visita.
0: De eso se trata justamente, de que sea una experiencia inmersiva y que además, pues por supuesto, que sea sorpresiva para nosotros. En este sentido también nos podían adelantar que será un viaje no solamente a través de los espacios como tal, sino también a través del tiempo, ¿verdad?
2: Así es. Vamos a tocar diferentes épocas, ¿no? Principalmente las épocas de 1900, ¿no? Un poco 1800, para que vayan transitando también justo con nosotros toda la historia.
0: Extraordinario, pues tenemos todavía mucho que compartir. Nos vamos a una breve pausa promocional. Sin embargo, no se despeguen, continuamos con más en Interlocución.
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10: Es la 1:24.
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0: Continuamos con más en este espacio de diálogo y entrevista Interlocución. Gracias por seguir con nosotros conociendo esta primicia que les estamos compartiendo, las visitas guiadas y teatralizadas en el Centro Cultural Universitario La Garza. Seguimos saludando en este espacio a Selene Beltrán, coordinadora de vinculación y gestión del arte de este centro cultural, y también a Dulce Méndez, actriz, parte del reparto, que además yo estoy muy emocionada y se los tengo que decir, porque he podido vivir pocas veces experiencias de visitas guiadas teatralizadas fuera de Pachuca, sobre todo, y es una experiencia única. Quienes nos están escuchando y no se han permitido vivir esa experiencia o no lo han podido hacer, de verdad háganlo, porque además estamos hablando de que serán de acceso gratuito, ¿cierto? Eso también es muy importante mencionarlo, y eso no significa que sea un trabajo económico, todo lo contrario, más bien es un trabajo muy bien hecho, muy bien pensado, que se está haciendo precisamente de acceso libre para todas y todos ustedes. Y se nos quedó una pregunta en el aire, porque ya hablamos de que se va a estar desarrollando dentro de este espacio universitario y que va a ser, pues, justamente un viaje a través del tiempo. Esto significa que entonces podremos conocer o podemos ver personajes clave de esta vida universitaria, pero también, lo decíamos, de la vida de nuestra ciudad, que han tenido que ver justamente con estas instalaciones.
1: Sí, pues es importante que se acerquen, ¿no? Porque es un derecho cultural también, uh-huh. ¿no? Es el acceso a la cultura. Es muy importante lo que mencionas, son actividades de entrada libre, pero eso no quiere decir que el trabajo no tenga la calidad, al contrario, es un trabajo muy limpio, el trabajo de los actores es profesional, actoralmente hay un gran trabajo a nivel técnico, el vestuario también se ha cuidado mucho, que los detalles en el vestuario, que es un vestuario más bien de época, ¿no? Uh-huh. Y entonces estas visitas guiadas, pues son toda una experiencia, como mencionabas, porque estas visitas guiadas son una puesta en escena itinerante que se despliega por todo el edificio, y entonces el público no solo será un espectador, sino que también se sumergirá en la historia. Una historia viva de la Garza convirtiéndose en parte también de esta narrativa, ¿no? Y este recorrido histórico está dentro de este emblemático espacio, pues también nos permite reconocer y hablar de la memoria que tenemos como hidalguenses, como pachuqueños, como universitarios, de y conocer la historia de distintos personajes que fueron clave en la construcción de la universidad, en la evolución de la universidad también.
0: Por supuesto, además eso siempre se ha destacado a través de lo que incluso nos comparte el rector, el saber que pues nuestra universidad está formada por muchas voluntades a través del tiempo y a través del espacio de precisamente quienes han venido a sumar en la medida de las posibilidades, por supuesto, y también en el contexto que han transitado, pues sabemos que nuestra universidad precisamente tiene este apoyo, esta suma de muchas voluntades que han estado. Por eso es tan importante también saber que este recorrido, además de, por supuesto, brindarnos mucho conocimiento sobre los espacios, pues también nos estarán brindando este conocimiento por la historia justamente que se ha vivido en nuestra universidad. Así es que ya me dieron un pequeño adelanto, a mí ya me emocionó nada más escuchar los nombres de pues, algunos de los personajes que estarán sumándose a esta presentación. ¿Qué nos pueden compartir en ese respecto?
1: Sí, a través de esta cuidadosa investigación histórica y de una dramaturgia original y muy particular, podremos ver personajes del pasado que cobrarán vida interactuando con el público para narrar leyendas, anécdotas y los momentos clave que han dado forma a este espacio universitario. Entonces, en cada rincón, los asistentes se encontrarán con figuras cruciales, importantes para la historia de la Universidad de México, y podemos mencionar a Baltasar Muñoz Lumbier, a Felipe Ángeles, a Jaime Torres Bodet.
2: Vamos a ver también a los monjes juaninos, a algunos alumnos también del instituto, bueno, los institutos, que fue cambiando un poquito de nombre ahí también nuestra universidad. Entonces vamos a ver a estos alumnos, ¿no? Ciertos eventos también que fueron cruciales para la transformación, ¿no? Justo del instituto que se conocía antes a lo que ahora es la Universidad Autónoma del Estado de Hidalgo. Entonces, eso también, pues yo creo que va a ayudar a que los que ya pertenecen a la universidad sientan más ese orgullo de pertenecer, ¿no? Y que sientan, espero, lo que siento yo, ¿no? Cuando estoy ahí en escena viviendo todo.
0: Por supuesto que sí. Y yo creo que eso que has dicho además es clave, Dulce, porque sí, por un lado, la invitación es totalmente, pues de alguna forma más amplia, hay que decirlo así, para nuestra comunidad universitaria, tanto para quienes hemos ya egresado de ella y que le tenemos un gran cariño, como quienes actualmente se encuentran formándose en sus aulas, pero al mismo tiempo, y eso también lo destacamos, es de acceso libre para toda la población, incluso para quienes estén de visita por nuestra ciudad, por nuestra Villa Hidrosa, es un excelente plan venir a conocerlo, porque ya lo mencionaban, estos personajes que han sido tan emblemáticos para la historia de nuestra ciudad, de nuestro estado o incluso el país, pues por supuesto que también podemos conocer cuál ha sido su intervención y su colaboración para nuestra universidad.
1: Sí, así es. Entonces estaremos muy contentos, contentas de recibirlos en el Centro Cultural Universitario con esta propuesta que es innovadora y que pues nos permite dar a conocer la riqueza histórica del Centro Cultural Universitario La Garza de una manera lúdica, divertida e interactiva, y también es una forma particular y única de aprender y disfrutar de nuestra historia, y en donde también la arquitectura y el teatro se fusionan para crear esta experiencia inolvidable.
0: Lo ha dicho muy bien, la arquitectura y el teatro se fusionan. En la recta final de este espacio de diálogo y entrevista, interlocución, surgen las últimas dudas al respecto de la duración estimada para que también nuestro auditorio se prepare en tiempo. Más o menos, sabemos que cuando es una visita de esta naturaleza, pues normalmente se está transitando, se está avanzando, entonces seguramente también el tema del calzado cómodo, por ejemplo. ¿Cuánto dura aproximadamente el montaje?
2: Pues yo creo que aproximadamente ya con todos los traslados que vamos a tener con el público va a durar una hora.
0: Muy bien, sí. Preparamos una hora de nuestro fin de semana o dependiendo de cuándo acudan, también puede ser jueves o viernes, nos lo decían. Uh-huh. Y la otra pregunta, ¿tiene un rango de edad mínimo? ¿Cómo la han pensado en ese sentido?
2: Es para toda la familia. Justo hemos estado cuidando mucho los diálogos, ¿no? Que sean amables para todo público, que puedan entrar niños, adolescentes, adultos, viejitos también, ¿no? O sea, de todo tipo.
0: El gran debut el próximo 2 de julio.
2: Ya estamos a las 5 de la tarde.
0: A nada, a las 5 de la tarde. Uh-huh. Perfecto, entonces la cita es en el acceso principal, ¿verdad?
2: Sí, así es.
1: En las escalinatas de la entrada del edificio, ahí las esperamos. Y bueno, también es importante mencionar que este es un trabajo de un gran equipo de artistas, desde el elenco, el dramaturgo, la vestuarista, y bueno, está pensado, diseñado, con mucho cariño, con mucho entusiasmo, con mucha dedicación para todas y todos. Y cabe mencionar que la dirección artística está a cargo de la doctora María Teresa Paulín Ríos, que es una reconocida académica, directora y dramaturga especializada en las artes escénicas. La dramaturgia corre a cargo del maestro Rafael Pérez de la Cruz, y contamos con las actuaciones de actrices y actores, en su mayoría egresados de la Universidad Autónoma del Estado de Hidalgo. Las actuaciones están a cargo de Andrea Díaz, de Jorge Araiza, Dulce Méndez y Ángel Contreras. También la asistencia de dirección corre a cargo de Zairi Selene, que también es egresada de la universidad. Entonces es un equipo sólido, es un equipo profesional y es un equipo que ha cuidado con detalle cada una de los textos, cada una de las escenas, y que podrán ver en el próximo 2 de julio.
0: Ahí está la cita, ya está la invitación también. Qué bueno que nos ha compartido los nombres, algunas de las muchas voluntades que seguramente se han sumado a este proyecto, que tenemos que decirlo, tiene en este momento acaparados los reflectores de nuestra universidad, en el mejor de los sentidos, porque estas actividades emocionan. Conocemos el teatro, conocemos la danza, conocemos la pintura, las artes visuales, todas las artes que emanan de nuestra universidad, y nos encanta cuando son proyectadas directamente para la sociedad. Esta, por supuesto, no es la excepción, además de que promete bastante por ser como ya lo decían, un espacio lúdico pero también interactivo y en el que el público podrá estar acudiendo directamente a vivirlo. Seguramente ninguna de las presentaciones será igual a la otra porque el público suma mucho, quienes están participando, quienes están ahí, y yo escuché un elenco muy breve, muy, muy concreto para un montón de personajes que van a abarcar. Entonces eso también a mí me interesa mucho, quiero ver cómo va a ser toda esta dinámica. Y bueno, ya estamos por despedirnos, muchísimas gracias por estos minutos. Quisiera, Dulce, que nos puedas dejar un mensaje final para quienes nos están escuchando, para empezar tus colegas que son profesionales también en el teatro, que se están sumando, quienes estarán participando, pero también para la sociedad en general que sigue descubriendo todas las bondades que tiene el teatro.
2: Bueno, pues para los colegas, los que van saliendo, que le pongan todo el corazón a su carrera, que se acerquen, que no dejen el teatro, porque pues creo que si por algo elegimos hacer este tipo de arte, es porque lo amamos, porque sentimos una pasión por él, ¿no? A mis colegas que están conmigo en la obra, híjole, pues los amo mucho porque somos un gran equipo, realmente nos estamos ayudando mucho entre todos y entre todos estamos haciendo que sea una obra maravillosa para quienes nos vayan a ver. y pues para la sociedad que se acerquen un poquito más, ¿no? Creo que estos espacios, este tipo de proyectos, justo están planeados no nada más para que vayan y aprendan, sino también para que vayan y disfruten, para que conozcan este arte que, pues, sí está vivo de alguna manera, pero no nos enseñan tanto a acercarnos a él, ¿no? Entonces, el tener un proyecto de esta índole, que además de que es histórico, es con entrada libre y que puede ir toda la familia, o sea, yo creo que eso es algo que todos deberían de permitirse vivir en algún momento. Y si se puede con las visitas guiadas, mejor.
0: Sin duda.
1: Y yo abonaría también, para ampliar la información para el público. El estreno es el 2 de julio a las 5 de la tarde, sin embargo, estaremos todos los jueves, viernes, sábado y domingo, a partir del 2 de julio hasta diciembre, dando presentaciones, dando funciones, jueves y viernes a las 5 de la tarde, sábado y domingo a las 11 de la mañana. Entonces, para que lo agenden, si no pueden acompañarnos en el estreno, pueden acompañarnos alguna de las otras funciones que estaremos dando a lo largo del año.
0: Perfecto, ahí está la invitación. Recordar entonces, comienzan el 2 de julio en punto de las 5 de la tarde. A partir de ahí, jueves y viernes a las 5 y sábados y domingos a las 11 de la mañana. La invitación para que se sumen, que conozcan esas actividades que son para el beneficio de todas y todos ustedes. Maestra Selene, muchísimas gracias. Ya nos daba esta invitación final. Por supuesto que también es un buen momento para seguir invitando a todos nuestros radioescuchas a que conozcan todo lo que tiene el Centro Cultural Universitario La Garza. Ya lo mencionaba al inicio, las actividades artísticas, el teatro también, las proyecciones de cine que además hemos estado compartiendo mucho por acá. Siempre es un gusto saber que se siguen buscando actividades justo así para la sociedad.
1: Que también los invitamos a que nos sigan en redes sociales, sí, así estamos como Centro Cultural Universitario La Garza, además de las redes sociales oficiales de la universidad. Y bueno, también tenemos otra red que es en Instagram, como Teatro UAEH, Compañía Profesional, que es otro de los grandes proyectos del Centro Cultural y que, bueno, también tenemos temporadas sábado y domingo, que se acerquen también a ver esas obras de teatro. Ahí.
0: Perfecto, hay muchísimo que conocer. Gracias de verdad por estos minutos. Despedimos ahora sí a Dulce Méndez, parte de este elenco. No podemos decir buena suerte, sin embargo, sabemos que les irá excelente y por supuesto ahí estaremos. Maestra Selene, muchísimas gracias por estos minutos. Selene Beltrán, coordinadora de vinculación y gestión del arte del Centro Cultural Universitario La Garza. Con esta invitación es como nos despedimos. Gracias que nos siguen acompañando a través del Sistema Universitario de Medios Autónomos. Al micrófono se despide Sergio Martínez. Agradezco también a Edgar Santos en los controles de transmisión. Continúe con nosotros. Esto ha sido todo en esta ocasión. Sin embargo, nos seguimos escuchando en otro espacio de diálogo y entrevista, Interlocución.
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2: Temperatura 27 grados centígrados.
3: Son las 2:03.
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8: Les saludamos con gusto a través de este espacio. En su emisión vespertina estaremos con usted hasta las 3 de la tarde. ¿Cómo llega a este viernes? Esperamos que este día pues vaya de lo mejor. Estamos finalizando también ya este mes de junio, nos restan pocos días, así que esperamos que esta puerta al fin de semana pues vaya muy bien para usted que nos escucha. Gracias a Sergio Martínez en la producción de este espacio, Víctor Soní en controles de transmisión. Como de lunes a viernes a esta hora, le saluda Ana Rosy Pérez al micrófono. Compartirle que para este viernes 26 de junio, pues tenemos en este momento 21 grados centígrados. No hay probabilidad de lluvia para este viernes, pero bueno, hay que estar atentos a lo que nos reporta el Servicio Meteorológico Nacional a través también de nuestros dispositivos. La temperatura máxima para este día es justo los 21 grados en los que nos encontramos en estos momentos. Le invitamos a ponerse en contacto con nosotros también a través de nuestro WhatsApp, nuestra vía inmediata de comunicación, el 771-142-6712, pero también y como es habitual a través de nuestras redes sociales, que nos ubica en estas, en Facebook, en Instagram, en X, en TikTok, de igual manera como Radio UAEH Pachuca 99.7. Así que si no nos sigue en las redes sociales que le acabo de mencionar, bueno, pues nos pueda ubicar y estar al tanto tanto de nuestro contenido radiofónico como de las correspondientes redes de esta frecuencia universitaria. Dicho lo anterior, vamos a escuchar los titulares en voz de nuestra compañera Paola Juárez, la información que a detalle estaremos haciendo llegar a usted a través de este espacio. Así que en este viernes 26 de junio, iniciamos.
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9: Buenas tardes. En este viernes 26 de junio, te presentamos los titulares informativos. A más de una semana de las fuertes lluvias que inundaron la calle Tierra y Libertad en la colonia Rojo Gómez de Pachuca, regresamos al lugar para conocer el impacto en los vecinos. Con el objetivo de transformar el panorama educativo en la entidad, las principales instituciones de nivel medio superior y superior han consolidado una alianza sin precedentes. La Universidad Autónoma del Estado de Hidalgo, UAEH, encabezó los trabajos de la segunda reunión de la Red de Colaboración Académica. tras el exhorto del Congreso de Hidalgo a los 84 ayuntamientos para reforzar las campañas de vacunación antirrábica y esterilización de perros y gatos, salimos a las calles para preguntar a la ciudadanía si estos servicios son suficientes y también si deberían llegar a los animales en situación de calle.
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8: Dos tendencias principales que le compartimos en este día. Y bueno, desafortunadamente los hechos ocurridos en Venezuela siguen siendo tendencia en redes sociales, lo seguirá siendo en los próximos días debido a lo ocurrido con sismo. Y pues se vive una situación de emergencia en aquel país tras sufrir justo una de las peores tragedias de su historia. Este histórico, ya los expertos lo han mencionado así, histórico doblete sísmico, porque ocurrieron dos terremotos de magnitud 7.2 y 7.5 con apenas 39 segundos de diferencia. Justo también en redes sociales pues ha sido muy difundido varios videos de las familias en sus contextos, en sus hogares, y bueno, viviendo de alguna manera esta tragedia. Y ya le decíamos, 39 segundos de diferencia entre estos dos terremotos. Fue un doblete sísmico, algo verdaderamente devastador para Venezuela. Sacudió el norte de aquel país. El saldo preliminar, al menos 235 muertos, más de 4.300 heridos y el colapso de un centenar de edificios en el estado de La Guaira, que fue la zona cero del desastre. Ha habido fuertes protestas, esto también es tendencia en redes sociales, fuertes protestas ciudadanas que acusan al gobierno de una respuesta lenta, de una respuesta inoportuna. El ejército ya custodia algunos camiones de ayuda humanitaria. Un ejército de 861 rescatistas de todo el mundo, incluidos especialistas y binomios caninos de México, que ya se han trasladado a aquel país y que, bueno, pues ya los mexicanos también se han integrado a las labores de búsqueda de sobrevivientes entre los escombros. Eso en lo que tiene que ver con Venezuela, que, bueno, pues le estaremos dando seguimiento y compartiendo la información en materia internacional. Y bueno, pues en noticias un poco más amables, pues son tendencia y seguirá siendo tendencia el Mundial, la Copa del Mundo y la selección ecuatoriana. Rompe todos los pronósticos con un fútbol, dicen en las redes sociales, de garra, de corazón y sobre todo de efectividad, porque ayer dejó en el camino a una de las potencias, que es Alemania. Entonces, Ecuador es tendencia y está siendo la sorpresa del Mundial. Cuando son las 2 de la tarde con 10 minutos, comenzamos con la información de carácter local y estatal.
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8: Te saludamos con gusto, Gonzalo. Nos tienes información respecto a, pues ha habido varias denuncias ciudadanas que dan a conocer irregularidades en la calidad del agua que se distribuye en la colonia Iste. Ya pues te has trasladado hasta qué lugar, ¿cuál es el reporte? Muy buen viernes.
12: ¿Qué tal, Ana Rosy? Muy buenas tardes. Pues bien lo comentas, fíjate que a través de redes sociales, incluso desde el mes de marzo, circularon distintos videos de denuncias de vecinos de la colonia Iste de la ciudad de Pachuca, donde denunciaban la mala calidad del agua, y es que referían justamente que esta salía de un tono entre amarilloso café, y que bueno, esto ha sido una preocupación hacia las y los habitantes por saber más que nada pues qué estaba pasando, ¿no?, con su suministro de agua potable. A pesar de ello, nos comentan algunos vecinos que ya se ha remediado de cierto modo esta situación, pero a pesar de ello pues no es garantía, ya que aún así ellos piden que se haga un estudio por parte de la Secretaría de Salud y por supuesto de CACIM para saber si el agua que ellos pues usan para bañarse, para lavar sus alimentos, para lavar sus trastes, su ropa, pues se encuentra en buen estado. Y es que también la situación de la colonia Iste no es muy buena en cuanto a la del suministro del vital líquido, ya que esta misma pues tiende a variar en el tandeo del agua potable. inclusive a pesar de que nos comentan aquí en la colonia Iste, pues llega a ser el tanteo de agua cada dos días, pues llega a faltar este mismo, inclusive pues desbalanceando el cronograma que se tiene sobre el suministro de esta misma agua. Al menos esta es la información que tengo para ti, para toda la audiencia de Suma Noticias Radio, Ana Rossi. Recordarles que estaremos en vivo en punto de las 3 en el espacio informativo vespertino, donde tendremos un en vivo también retratando esta situación.
8: Muchas gracias, Gonzalo. Y bueno, pues el llamado a las autoridades a través de estos micrófonos respecto a estas denuncias ciudadanas para la atención oportuna, pertinente, y si no es mucho pedir, pues en brevedad, porque pues la calidad del agua que se distribuye en esta ciudad y zona metropolitana y de manera general, pues debe ser la correcta para evitar justo también situaciones que tengan que ver con salud. Que tengas excelente fin de semana, Gonzalo.
12: Muy buena tarde y buen fin de semana también para ti, Ana Rosy.
8: Nosotros continuamos con más. Una combi del transporte público de la ruta Jaltocan se impactó contra un poste de luz en la colonia Barrio Arriba. Le hablamos de Huejutla. Tras una presunta falla en los frenos, el accidente dejó al menos 10 personas lesionadas. Antes del impacto, la unidad chocó contra otro vehículo de pasajeros, una camioneta y dos automóviles particulares. Paramédicos de la Cruz Roja atendieron a los heridos en el lugar. Y dos predios presuntamente utilizados para el almacenamiento ilegal de hidrocarburo fueron asegurados en Singilucan, esto tras dos cateos simultáneos. En el operativo, autoridades localizaron más de 3.000 litros de combustible, mangueras, despachadores artesanales y dosis de presunta droga. Los inmuebles y lo asegurado quedaron a disposición de la autoridad federal para las investigaciones correspondientes. Y tras el exhorto del Congreso de nuestro estado a los 84 ayuntamientos para reforzar las campañas de vacunación antirrábica y esterilización de perros y gatos, Suma Noticias salió a las calles para preguntar a la ciudadanía, para preguntarle a usted si estos servicios son suficientes y si también deberían llegar a los animales en situación de calle.
13: Es muy importante que estas campañas los pongan en puntos fáciles y se olvidan mucho de la colonia Felipe Ángeles, porque casi este tipo de vacunaciones las suben a la explanada, que es la raza, o por el kinder, pero es muy difícil que las pongan, deberían de estarlas poniendo muy cercanas en varios puntos.
14: Yo diría que sí, porque hay muchos perritos sin dueño y pues sí, tomar medidas y pues llevárselos, ¿no?
15: O sea, está bien, pero sí hace falta difusión para poder llevar a cabo estas campañas.
16: ¿Usted alguna vez ha llevado alguna mascota o conoce a alguien que haya llegado una mascota a este tipo de centros? ¿Que nos pueda platicar un poco acerca de su experiencia?
15: No, definitivamente no. Solamente han acudido, por ejemplo, al fraccionamiento, han ido la campaña y mi hija ha llevado a sus dos perros.
13: Es muy difícil estas campañas, que las trasladen en las colonias, y sí es muy importante porque muchos tenemos animalitos.
8: Ahí el llamado justamente de los ciudadanos para poder tener y revisar bien los puntos a los que llegan estas campañas, porque muchas veces pues hay ciertas colonias, ciertos espacios a los que presuntamente pues no llegan estos servicios. En más información, en el Congreso de Hidalgo fue presentada ya una iniciativa para crear un protocolo estatal de prevención y atención a casos de violencia en el transporte público. Ante esta propuesta, pues también salimos a preguntar a los usuarios si han sido víctima de agresiones o también si saben cómo actuar ante estos casos. Escuchemos.
17: Sigue siendo como para las mujeres. Los hombres a veces, no estoy diciendo que todos, pero hay muchos que todavía creen como que pueden hacer y deshacer. Entonces me tocó una parte que iba muy llena la combi, entonces me tocó ir de pie, iba con mis hijos y una persona, pues ya un hombre mayor, se subió así como que a la fuerza atrás, atrás de mí, y empezó a acercarse mucho, pues así, pues literal, pues sus partes, ¿no? Así mucho atrás y atrás, y por más como que una se movía, pues no me decía, no hacía nada. Entonces sí, me atreví a decirle pues que si era para allá y hasta se molestó. Sí le comenté al chofer y pues sí le dijo que se tenía que bajar. Entonces creo que sí es como todavía mucho contra las mujeres en el mismo transporte, que pues no tenemos otra forma de transportarnos. Entonces,
18: creo yo que ellos deben de tener algún, antes de ser conductores, un como es tener una escuela, ¿no? Para que sepan conducir.
17: Muchos comis, la mayoría trae como donde números, donde reportar, pero pues al final pues no hacen mucho. No hacen mucho, los choferes pues a veces algunos sí son como comprensivos y otros no.
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3: Son las 2 con 19 minutos.
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0: A más de una semana de las fuertes lluvias que inundaron la calle Tierra y Libertad en la colonia Rojo Gómez, aquí de Pachuca, Suma Noticias ha regresado al lugar para conocer el impacto entre los vecinos. ¿Hubo pérdidas materiales, afectaciones a la salud o qué respuesta también han recibido? Escuchemos.
1: En la calle iban a empezar a hacer unas obras de la repavimentación de la calle y desafortunadamente se quedaron, al principio nada más hicieron lo de una cuadra y lo dejaron, supuestamente que porque ya no había presupuesto. Eso fue lo que nos informaron funcionarios de los que vinieron, que ya no, que se había acabado el presupuesto, el cual el presupuesto inicial habían hecho una información de 8,600,000 pesos. Digo, para la obra que hay, yo creo que ni siquiera la mitad, ni un cuarto. Afectaciones de gravedad. Muchos vecinos se quedaron sin poder utilizar hasta la fecha sus casas, sí, porque se inundaron con aguas negras. Hay un foco de infección súper importante en todas las viviendas, sí, porque por en todas las viviendas, inclusive hasta en los negocios que hay por aquí.
2: Pues sí, sí me afectó mucho, pues dañó mucho mi casa, el agua subió a un nivel de 50 centímetros y pues sí, sí afectó mis pertenencias. Pues nos fuimos a buscar quién nos da hospedaje porque pues está contaminada la casa, en fin, el miedo de que se vaya a llover y otra vez nos agarren la noche durmiendo.

0: Y la euforia por la selección mexicana ha desatado una ola de festejos en todo el país. Esto es por demás evidente. Pero al respecto, el gobernador Julio Menchaca llamó a los aficionados a guardar la calma, a ser moderados, y lamentó los hechos ocurridos en Cabo San Lucas, donde, si no tiene usted referencia, pues un conductor atropelló a 17 personas. Vamos a escuchar.
1: Que no nos gane el apasionamiento. Nos sentimos muy contentos de que haya ganado México, pero que eso no se convierta en desmanes, en agresiones. Vi también un atropellamiento que se dio en algún otro estado. En Baja California, ¿no? No, eso ya son locuras. Puede ser también por el exceso de celebración, ¿no? Se tomaron la... ¿cómo se llama la pausa? ¿Pausa de qué?
2: De hidratación.
1: La pausa de hidratación fue durante todo el partido. Entonces, sí se vuelve peligroso. Por eso hay que disfrutarlo, gozarlo, pero que exista la calma.
0: El gobernador también dio a conocer su postura respecto a la compra de un departamento por parte del oficial mayor Edgar Orlando Ángeles Pérez. Él adquirió el inmueble por 3.8 millones de pesos a un contratista del gobierno estatal. Vamos a escuchar qué dijo al respecto.
3: Si se lo hubiera regalado, hubiera conflicto de interés. Hay una compra que está documentada con un crédito hipotecario y bueno, le dio, seguramente también le tuvo alguna consideración, trabajó con él. Entonces yo no le veo ningún conflicto de intereses.
4: ¿Por él no amerita al menos que la Contraloría lo revise, que inicie un procedimiento?
3: Si hay alguna denuncia, si alguien quiere, considera que está dentro de una falta administrativa, pues no es precisamente de oficio. La Contraloría realiza ese tipo de investigaciones cuando hay una denuncia o cuando no concuerdan las declaraciones patrimoniales. Y que, por cierto, me platicaba el contralor que va a hacer algunas revisiones al respecto. No sé si está incluida esta.
5: ¿Sí puede haber una revisión de esto, gobernador? Sí puede haber una revisión.
3: Si alguien considera que...
5: ¿Solo si alguna persona
3: lo requiere? Sí, o si el propio contralor considera que no está de acuerdo lo que se adquiere en esa o en cualquier otra declaración. Si se menciona que se gana cierta cantidad... pasa, pues desde luego que hay algo que no está lógico. Lo que no suena lógico suena metálico.
0: Vamos a otro tenor de la información y ahora lo que tiene que ver con esta, la Universidad Autónoma del Estado de Hidalgo, porque la excelencia académica también encuentra espacio fuera del aula. ¿De qué le hablamos? Bueno, dio inicio ya el segundo congreso Impulso Garza. Le hablamos de un encuentro académico que reúne a estudiantes becados, estudiantes destacados, con el objetivo de fortalecer su desarrollo científico y profesional.
6: Ok, este segundo congreso es para becarios que nosotros organizamos en la beca Impulso Garza. Lo hacemos de impulsos para impulsos y durante 3 días desarrollamos actividades como, por ejemplo, tocamos temas de educación financiera, de salud, y también en este congreso realizamos un rally para hacer actividades más eufóricas y también conocernos entre becarios. Esta idea surge gracias al maestro Giovanni Gama Hernández, que es quien nos dirige en la beca, y sobre todo uno de los objetivos es que convivamos entre becarios, ya que como estamos en diferentes unidades bibliotecarias, realmente no nos conocemos. Entonces, el objetivo de este congreso es para que cada uno de nosotros compartamos nuestras experiencias y sobre todo generar una bonita convivencia entre cada uno de nosotros. Esto ya se va a quedar como una tradición entre nosotros como becarios y estamos más que dispuestos a hacer otro programa.
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0: Saludamos a nuestro compañero Alberto Ángeles, quien ya nos tiene el adelanto de lo que estaremos viendo a través del 13.1 en materia también de noticias. a través de Suma TV. Bienvenido, Beto, y muy buen viernes.
9: Gracias, qué gusto saludarte, Ana Rosa, y a ti, a toda tu audiencia. Pues bueno, llegamos al viernes, lo logramos, y precisamente, como cada viernes, tenemos un Desde la Calle, este espacio que cumplió 4 años y que nos permite seguir conociendo historias que además a veces nos sentimos identificados, ¿no? Cada una de ellas tiene su toque, su sazón, y hoy los invitamos para que puedan conocer la más reciente entrega que nos ha preparado al respecto nuestro compañero Rodrigo Estrada, que... He de decirte un pequeño spoiler, vaya que está emotiva.
0: Muy bien, pues la verdad lo platicábamos anteriormente, siempre Rodrigo pues busca aquellas historias que forman parte además de nuestra ciudad y que también muchas veces pues en este correr diario, Beto, que andamos a la prisa, pues no sé, compramos en algún lugar, convivimos con muchas personas, pero no conocemos qué hay detrás, ¿no? Y bueno, cada uno de nosotros tiene historias interesantes, por supuesto, que compartir.
9: Sin duda alguna. Y bueno, cambiando el tema, vamos a hablar de este tema tan sonado en esta semana, el conflicto de intereses. ¿Qué es? ¿Qué significa? ¿Cómo lo traducimos? ¿Qué piensa nuestra población al respecto, nuestra audiencia? Porque pues es un concepto que escuchamos constantemente, ¿no? Pero a veces pues lo podemos malinterpretar, o bien se han encargado también algunas personas como que de darle la vuelta y decir no, eso no es. Entonces, hoy vamos a platicarlo con un experto, y además hoy vamos también a conocer cuál es el sentir de la población al respecto. La verdad es que hemos de reconocer que la población cada vez está más informada. Entonces sí nos encontramos con testimonios que nos decían, es que a ver, te lo creo de hace 20 años, pero ahorita ya no podemos permitir eso. Entonces está interesante el asunto y nos permite contextualizar lo que está sucediendo en nuestra entidad.
0: Muy bien, pues estaremos atentos. ¿Y hay más que agregar, Beto?
9: Pues finalmente compartirles que ya lo tuvieron en la mañana en este espacio, en el espacio de noticias, pero hoy lo llevamos también por la tarde. ¿Qué nos espera para la Feria de la Barbacoa? Se antoja, ya es viernes, el clima ha estado cambiando un poquito, entonces un consomé, un taquito de barbacoa, un taquito de pancita, vaya que se antojan. Y entonces vamos a conocer pues cuál es la dinámica que se tiene prevista para esta Feria de la Barbacoa en Actopan. Por supuesto, tenía que ser en la cuna de la mejor barbacoa en el estado de Hidalgo, en el país, en el mundo. Entonces tendremos todos los detalles hoy a las 3 de la tarde, ya en unos minutitos más.
0: Claro, y además pues han echado la casa por la ventana, ¿no? Hay toda una cartelera cultural en torno a lo que significa la barbacoa. La barbacoa, por supuesto, es la protagonista. Pero bueno, pues han preparado toda una serie de actividades. Pues muchas gracias, Beto. Nos vemos y escuchamos hasta el próximo lunes. Y bueno, a ti en una media hora más a través de Suma TV. Que tengas bonito fin de semana.
9: Gracias, igualmente. Nos encontramos un ratito en el 13.1.
0: Las 2 de la tarde con 30 minutos en punto. Ya volvemos.
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9: Son las 2:32.
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15: Estamos de regreso con ustedes y ahora tenemos la oportunidad de platicar aquí en cabina con un grupo muy talentoso de artistas, porque la Fundación Hidalguense tiene en puerta esta exposición de arte colectiva. Y bueno, pues, ¿quién mejor para compartirnos de ello? Vamos a darles la bienvenida, vamos a presentarlos y ya entramos en materia. Saludo con mucho gusto a Eduardo Enciso de la Fundación Hidalguense. Bienvenido, Eduardo.
16: Hola, ¿cómo está, maestra? Siempre con el gusto de saludar a su público y a usted.
15: Muchas gracias. También saludamos a Cel Cruz. Bienvenida.
17: Muchísimas gracias. Muy contenta de poder participar en esta colectiva y aquí estamos.
15: Está con nosotros también Leonardo García.
18: Hola, ¿qué tal? Buenas tardes. Muy contento de estar con ustedes.
15: Y Josué González Garín.
19: Muchas gracias, maestra. Buenas tardes.
15: Pues compártenos, Eduardo, antes de platicar también con cada uno de los artistas muy brevemente, de qué va esta exposición y sobre todo cuándo, que ya, pues ya.
16: Sí, maestra, pues invitarlos. La verdad es que la Fundación Hidalguense, como gran brazo social de la Universidad Autónoma del Estado de Hidalgo, nos permite realizar este tipo de acciones que nos beneficia a la ciudadanía para acercar los temas de arte y cultura. Y pues de la misma forma, el presidente de la Fundación, José Luis Morales Herón, pues nos indica que podamos hacer parte a todas las personas, por eso invitarlos. Va a ser una obra que va a estar durante mes y medio, inicia el día de mañana, y pues los esperamos tanto el día de mañana como los días consecuentes para que nos puedan visitar.
15: Muy bien, entonces, aquí en Viaducto Javier Rojo Gómez, así número es. 211, Colonia Céspedes, somos vecinos de instalaciones, siempre mencionamos, nosotros sí. Nos daremos una vuelta también por esta gracias, exposición. Maestra. Ya tiene usted entonces los detalles de cuándo, y dónde. Y ahora sí, vamos a platicar con Cel, ¿de qué va tu participación en esta exposición?
17: Muchísimas gracias. Bueno, esta vez yo estoy participando con una obra que, de hecho, ya ha estado expuesta en la antigua Galería del Reloj. Ahí estuvo expuesta y después en la Ciudad de México, y tengo el honor de que, bueno, fue abordada para una portada de un libro de Roberto López Moreno, es bien. Poesía y ensayo. Entonces, pues consideré que esa obra podía quedar bien en esta ocasión. Y bueno, con el gusto de compartirla, es un trabajo con una técnica mixta. Usé distintos materiales. Generalmente yo trabajo con lo que tengo a la mano. No soy muy de esperar a tener todo reunido para comenzar. Lo que tengo a la mano, y ahí voy abordando todo lo que... Bueno, las posibilidades que me dan los materiales, ¿no? Y muchas veces comienzas con una idea y pues terminas desarrollando otra cosa que tú mismo quedas sorprendido, ¿no? De lo claro. que hiciste, no en cuestión de egolatría, sino en cuestión de creatividad, ¿no? Y bueno, esa es pues mi participación, y ojalá puedan asistir, y aquí los esperamos, ¿no?
15: Muy bien, como buena artista y como todos en cualquier profesión, pues también muchas veces planeamos, no llegamos al resultado, y a veces algo espontáneo también nos sale. Y saludamos a Leonardo García. Adelante,
18: ¿qué tal?
15: Leonardo.
18: Buenas tardes. Pues bueno, mi participación en esta ocasión va a ser con cuatro pinturas, que son las más recientes que he realizado. Yo siempre dentro de mi obra trato de incorporar elementos geométricos, elementos miméticos, y en esta ocasión estoy trabajando un poquito con Action Paint, que es pintura de acción. Es como errores controlados. Y pues bueno, hay un par de obras que son las más recientes que he hecho, se han expuesto justamente en la Galería Colibrí, y en esta ocasión las traemos para acá para compartirlo con todos ustedes.
15: Bastante interesante, sobre todo que pues tanto Cel como ahora en tu caso, no es que no esté preparado, pero también hay que dejarse llevar, ¿no? En este claro. tema del arte. Sí. Muy bien, y ahora saludo a Josué González Garín, y también que nos comparta pues qué estaremos apreciando en el caso de él.
20: Pues mira, yo voy a presentar dos series, tres son grabados y tres son pinturas, y son relativamente nuevas, son de este año. Pero también me gustaría compartir que van a ser varios expositores, todos con una gran calidad pictórica, muy comprometidos con lo que estamos haciendo, y pues agradecer también los espacios, porque bueno, los espacios hay que llegarles, ¿no?, para hacerlos nuestros también, y agradecemos que pues haya la disposición y la disponibilidad para atender este tipo de situaciones, que es una necesidad de los creadores, ¿no?
15: Claro.
20: Que siempre haya espacios que estén destinados para eso y que sean de fácil acceso.
15: Muy bien. Eduardo, justo en este sentido que ya comparte Josué, ¿cómo se realiza el vínculo pues con el grupo que forma parte o quienes son los creadores de estas obras?
16: Sí, claro, pues platicarles que pues son artistas muy buenos, muy inquietos, y eso es importante, porque ellos buscan espacios donde poder desarrollarse, y pues les agradecemos a ellos que se hayan acercado, que hayan platicado con nosotros, porque esto nos permite que podamos difundir el arte en la ciudadanía. Entonces, pues también invitar a otros artistas que si tienen esa inquietud de poder presentar sus obras, con mucho gusto la Fundación Hidalguense, así como la Universidad Autónoma del Estado de Hidalgo, estamos abiertos para contribuir a esta acción.
15: Muy bien, nos compartían fuera del aire, y lo quiero mencionar, Josué nos decía, pues yo soy originario de Texcoco, pero pues ya llevo unos años en Pachuca, Cel de Tezontepec, y nos platicaba ahí como que nació en tal lugar, pero de Tezontepec, pero pues muy cercana también acá, y Leonardo de Pachuca. Pues ya nos vamos, y quizá los vamos a agarrar un poquito en curva y no, pero para despedirnos, en una frase, ¿por qué acercarse al arte para nuestro auditorio, Josué?
20: Lo importante del arte pues es poder hacer comunidad, ¿no? Y pues yo creo que eso sería lo importante, que a través del arte pues hiciéramos una comunidad más consciente en cuanto a cierto tipo de temas, ¿no?
15: Bien, Cel.
17: Sí, bueno, considero que regenerar el tejido social, considero que es como que lo más importante que tiene como objetivo el arte.
15: Bien.
17: Y pues tengo una frase que dice, el arte es mi brújula, y pues a donde nos lleve.
15: Interesante.
18: Pues yo creo que el arte es una manera de expresar ciertos sentires y ciertas inquietudes sobre la sociedad, y poderlos compartir sobre todo pues en comunidad, para todo tipo de edades. Y concuerdo con el maestro Josué de que pues es lo más importante es hacer comunidad.
15: Perfecto, muy bien, pues ya se coincide, entonces sean parte de esta comunidad y sean parte de esta exposición, ya lo compartí Eduardo, mes y medio estará, pero mañana es la inauguración. Pues ya tiene nuestro auditorio el dato.
20: Bueno, nada más, perdón por la, así, me gustaría agradecer.

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0: ¿Ya registró usted su línea celular? Pues aquí veo muchas caras y muchos ojos y muchas señales de que no. Pues la verdad es que también ha sido un tema muy, muy controvertido, muy de debate, muy de opiniones en diversos sentidos. Y creo también, no sé si esto es positivo o no, pero la mayoría pues como que nos quedamos a la espera de pues a ver qué dicen unos días antes, ¿no? Ante toda esta diversidad de opiniones. Pero pues resulta que hay una prórroga. Esto como que nos lleva un poco sí a que pues a tener ahí una línea de que esto es un proceso en serio. Digo, no es que no lo hayamos considerado así, pero pues al dar una prórroga también entendemos de que es algo que se, con lo que se debe cumplir. Pero bueno, las líneas celulares que aún no han sido registradas tendrán una nueva oportunidad para hacerlo. La Comisión Reguladora de Telecomunicaciones ya ha fijado un calendario que va de agosto a diciembre en este año, de acuerdo con el último dígito de su número. Así que, pues quienes no cumplan con este trámite verán suspendido su servicio 72 horas después del plazo correspondiente hasta que regularicen su línea. Así que consulte usted en internet, pues justo estas fechas, porque pues van de acuerdo al último dígito de nuestro número y bueno, tome en cuenta esta información. Y ahora déjeme compartirle que el Centro Cultural Universitario La Garza les invita a disfrutar de Eréndira la Imposible, un unipersonal que nos acerca a la historia de una mujer valiente y aguerrida, una figura emblemática de Michoacán. La cita es a las 5 de la tarde y la entrada es gratuita. La doctora María Teresa Paulín Ríos nos hace la invitación.
1: Queremos invitarles a la puesta en escena Eréndira la Imposible, dirigida, actuada por Verónica Villicaña, que forma parte de Teatro UAEH Compañía Profesional. Esta actividad es una actividad del programa PIX, del cual también formamos parte, y es una puesta en escena que narra la historia de Eréndira, una mujer aguerrida en la época de la conquista, que de alguna manera se resistió a la conquista de los españoles y pues nos muestra una visión, digamos, que se vuelve punta de flecha en esa época. Es un unipersonal en el Centro Cultural Universitario La Garza, el viernes a las 5 de la tarde. Es única función, la entrada es gratuita, así que les invitamos a conocer la historia de esta mujer. Está dirigida la obra a adolescentes y adultos.
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2: Son las 2:46.
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0: El Centro Cultural Universitario La Garza alista su convocatoria a la cátedra Ludwig Margules, esta llamada Revelaciones ante la ausencia, en colaboración con el Festival Internacional de la Imagen, el Centro Cultural Helénico y el Centro de Investigación Teatral. Esta es una propuesta que busca abrir el diálogo y la reflexión sobre el teatro, justo a partir de su encuentro con la fotografía. Así que este tema es por demás interesante. Escuchemos lo siguiente.
1: Esta cátedra es una cátedra que realiza la universidad. Normalmente se hacía en el Centro Nacional de las Artes. Esta es la primera vez que llevamos a cabo este evento aquí en Pachuca y en el Centro Cultural Universitario La Garza. La cátedra lleva como título Ludwig Margules, Revelaciones ante la ausencia, justamente porque se cumplen 20 años del fallecimiento del director Ludwig Margules, que es un director de teatro polaco-mexicano muy importante en nuestro país. Él falleció en 2006 y justamente la intención pues es reflexionar sobre el teatro, comparte foco con otra disciplina, así que en este caso va a ser la fotografía. Vamos a inaugurar también una exposición de fotos inéditas del director, pero básicamente lo que sale la semana que viene es la convocatoria de esta cátedra, que además en esta ocasión se celebra en colaboración junto con el Centro Cultural Helénico, el Centro de Investigación Teatral Rodolfo Usigli, CITRU, y el Festival Internacional de la Imagen.
0: Y siguiendo en este tenor de la información, ¿se imagina usted asistir a una obra de teatro que en realidad le está mostrando el ensayo de otra obra? Es algo quizá contradictorio, pero también que genera mucha expectativa, y en el Centro Cultural Universitario La Garza también se presenta La Pesadilla de una Noche de Verano. Es una puesta en escena llena de humor, de enredos y de situaciones inesperadas, así que tiene que ser parte de esta obra.
2: Fue muy divertida, los actores se veía que, bueno, o sea, veía sus rostros y tenían las emociones, las expresiones muy vívidas, ¿no? No sabía si realmente ellos como personas estaban sintiendo lo que sentían o eran sus personajes. Incluso cuando acabó no sabíamos si ya había acabado o si estaban saliendo como en sus personajes, ¿no?
3: Me pareció muy divertida y pues creo que los personajes estaban dando lo todo en sus escenas.
4: ¿Qué opinas que pues en tiempos libres o incluso ahorita en un momento de relajación puedan tener acceso a este tipo de obras?
5: Pues realmente me parece muy bien, porque yo creo que todos, bueno, como estudiantes necesitamos un tiempo como de relax, y siento que de parte de la universidad está muy bien que haga este tipo de horas de teatro o de ratos para distraerse un momento.
2: Pues son eventos culturales, ¿no? Al final la cultura es muy importante en la población en general. Pero en este espacio se suelen dar muchos de estos eventos, ya sea musicales o teatrales, y pues es una oportunidad, ¿no?, que cualquiera de nosotros como estudiantes podemos tener.
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0: Estamos de regreso con usted y ahora tenemos en la línea a nuestro compañero Luis Eric Ramírez. Nos tiene información justo de la desaparición de personas. Hay un aumento justo en nuestro estado, así que Luis Eric, adelante con el reporte.
8: ¿Qué tal, Ana Rosy? Te saludo con mucho gusto a ti y a todo el auditorio. Pues fíjate que el Registro Nacional de Personas Desaparecidas y No Localizadas hasta el 31 de diciembre de 2024 era de 344.592, de las cuales fueron localizadas el 65%, esto es en todo el país. El 89% de estas personas desaparecidas de los últimos 18 años coinciden con la ola de violencia del crimen organizado. Preguntamos a las personas de la sociedad civil qué opinan y qué sensación les produce esta cifra, que es realmente alarmante, y muchos de ellos dicen que este tipo de noticias e información los hace sentir inseguros cuando salen, y sobre todo porque tienen pues personas queridas que laboran en horas pues un poco pues altas, y pues ellos se preocupan por esa parte. También, bueno, pues las personas piden mayor vigilancia en las calles para que puedan sentirse más seguros, y también pues el dato les preocupa, y dicen algunos testimonios que también consideran que los medios de comunicación pues a veces no dicen toda la información correspondiente. En fin, son diferentes versiones las que se suman después de conocer cifras de las personas desaparecidas y no localizadas, y bueno, en muchos casos, bueno, pues sí pueden ser halladas por diferentes circunstancias, pero un porcentaje elevado todavía pues sigue sin saberse de ellas. Recuerdo que tenemos y también la información de esta opinión de las personas en punto de las 15 horas a través de Suma TV.
0: Y ni hablar también de todo el proceso que se vive al estar buscando a un familiar, a un conocido, a un amigo. Ahí está el tema, por ejemplo, pues de las miles de madres buscadoras también en nuestro país. Sin duda alguna que la vida no vuelve a ser la misma, y además todo lo que implica esta búsqueda por parte de las autoridades es también otro tema y proceso que ajustar, porque pues hay mucha deuda también en el sentido de las investigaciones ya para con la ciudadanía. Muchas gracias, Luis Eric, muy buen fin de semana.
8: Seguimos pendientes, buenas tardes.
0: Las 2:54 p.m. Vamos a otro tema, y hoy queremos hablarle de la columna Fuera de Guión de nuestro compañero Alberto Ángeles, que justo estuvo con nosotros aquí hace unos minutos y que como conductor de Suma Noticias, pues es parte de estas columnas que le compartimos de manera constante, que las ubica usted en el apartado de Suma Noticias del micrositio de Suma, y el link también lo puede encontrar en nuestras distintas redes sociales. Hoy, Beto, algo que toca un poco el corazón, toca un poco pues nuestras fibras. La ilusión mundialista, que también invita a reflexionar sobre el compromiso ciudadano. El ¿y si México en esta ocasión ganara el mundial? Esta frase de ¿y si sí? La he escuchado en varios medios de comunicación. Justo recuerdo cuando se inauguró el mundial aquí en nuestro país, y pues el narrador a través del cual una servidora lo estaba viendo, justo con mucha pasión dijo, y sí gente, y sí mexicanos, en esta ocasión pues nuestro país nos diera esa satisfacción. Lo dijo con tanta motivación que de verdad que muy dentro nosotros también dijimos, y sí, ¿verdad? Bueno, ya nos están corroborando aquí detrás del cristal nuestra producción. Qué bueno que sí pude contagiar ese y sí, pero ¿qué también hay detrás de esto? Bueno, en esta ocasión Alberto nos menciona, pues si nos hemos dado cuenta de cómo cambia el ánimo de un país cuando gana la selección. Porque pues ya vemos playeras verdes por todos lados, las banderas en los automóviles, y ahorita nuestras conversaciones giran alrededor de una misma frase también. ¿Y si en esta ocasión sí? ¿Y si sí? ¿Y si sí llegamos al quinto partido? ¿Y si sí eliminamos a una potencia? Que esto pues está por verse. ¿Y si sí somos campeones del mundo? Y no queremos ser pesimistas, porque fíjese que pues por lo menos de manera personal tratamos de ser muy críticos en cuanto a todo lo que representa el mundial, lo que hay detrás también del deporte y todo ello, pero también coincidimos, y lo he dicho varias veces en estos micrófonos, en estos días creo, de que el hecho de que pues el fútbol también es algo que nos puede unir, de las pocas cosas que nos puede unir como mundo. Que no, ya no nos fijamos en la ideología religiosa, en las clases sociales, porque también hay que hablar de ello. En fin, esa es creo que una de las pocas cosas que nos une, que nos olvidamos, ¿no? De olvidar en el buen sentido, porque no nos podemos pues deshacer de lo que ocurre con la violencia, con la inseguridad, con la desaparición de personas, etcétera. Pero sí es algo que nos une. Bueno, y la verdad es que esta ilusión tiene una explicación. En psicología existe un concepto que describe cómo las personas sentimos como propios los triunfos de un grupo al que pertenecemos. Por eso decimos ganamos, ¿no? aunque nunca hayamos pateado un balón, el éxito colectivo pues siempre nos va a hacer sentir orgullosos y nos une como sociedad, y hasta ahí todo bien. El problema, como plantea Alberto, es que muchas veces este entusiasmo aparece únicamente para el fútbol. Entonces ahí se lo dejamos a la reflexión, porque vale la pena preguntarnos, ¿y si sí pagamos nuestros trámites a tiempo? ¿Y si sí respetamos los espacios para personas con discapacidad? ¿Y si sí dejamos de tirar basura en la calle? Y ya deje usted de manera general. Los medios de comunicación también se han dado a conocer cómo ha quedado el Ángel de la Independencia y los espacios que ustedes me digan, las plazas públicas en nuestro país, derivado de los festejos por los recientes triunfos de la selección. Entonces, pues sí, vamos a emocionarnos, sí, vamos a tener este éxito colectivo, pero hay muchas cosas también como sociedad que hay que cambiar. Y si ya cumplimos con las reglas, también de manera general, incluso cuando nadie nos está viendo, y yo le diría muy, muy dicho para nuestra ciudad, y si ya no invadimos el carril del Tusobús, y si ya mejor uso los puentes peatonales por nuestra seguridad y la de los demás, en fin, son preguntas incómodas, porque también como sociedad nos incomoda escucharlo, pero necesarias. Queremos ciudades limpias, pero a veces olvidamos que la limpieza también depende de nosotros. Queremos gobiernos eficientes, transparentes, pero en ocasiones también buscamos la manera de evitar nuestras responsabilidades, que también nos corresponden. Y si sí usamos casco al utilizar motocicleta. Entonces Alberto nos dice, pues nos resulta más fácil amar a México en un estadio que demostrarlo en la vida diaria, y desafortunadamente coincidimos con eso, y esa es la reflexión más importante que él nos quiere dejar en esta columna fuera de guión. Entonces, pues hasta ahí dejamos la información por esta ocasión. Le invitamos a leer de manera completa esta columna y este trabajo de nuestro compañero Alberto Ángeles, si le pudimos causar pues ese interés. Él nos da más argumentos en su texto y sobre todo, pues que podamos reflexionar, ¿no? En este patriotismo que muchas veces pues sacamos en momentos muy específicos, pero en otras situaciones que también lo necesita, pues se nos olvida. Las 3 de la tarde en punto. Muchas gracias por su sintonía. Le esperamos el próximo lunes en punto de las 2 de la tarde, que tenga usted muy buen fin de semana, tome sus precauciones, ya le decía al inicio de este espacio, no hay pronóstico de lluvia, pero pues también todo puede cambiar, y si va usted al volante, como siempre, mucha paciencia, precaución, tolerancia, muy buen provecho también si ya está usted en la hora de la comida, que sea excelente viernes. Edgar Santos en controles de transmisión, se despide Ana Rosy Pérez al micrófono, hasta la próxima.
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11: Temperatura 26 grados centígrados.
12: Son las 3:01.

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1: Son las 3:15.

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11: Son las 3 con 30 minutos.

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4: Son las 3:46.

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1: Bueno, pues vamos a invitar a una persona que nació en 1953, ahí en la colonia Nuevo Repueblo, y se mudó a la colonia Independencia. Y esta noche está con nosotros el número uno de la música vallenata, nuestro amigo Celso Piña, dice... Quebrándose, que...

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8: Temperatura 25 grados centígrados.
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9: Son las 4 en punto.
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0: buenos días.
1: Me da mucho gusto saludarles esta mañana y agradecerles por su acompañamiento en nuestro programa Letras al Aire. Les saluda Marco Antonio Alfaro Morales, presidente de la Feria Universitaria del Libro, y decirles y recordarles que estamos transmitiendo desde Suma Radio Tulancingo, en la ciudad universitaria de Tulancingo. Y también recordarles y agradecer que nos hacen favor de sintonizarnos a través de Suma Radio Pachuca, Suma Radio San Bartolo y Suma Radio Huejutla. Como siempre, agradecer a quienes hacen posible este programa, a nuestro productor Daniel García y a Santiago Castillo, que nos acompaña en los controles. Hoy también, como en otras reiteradas ocasiones, agradezco a José Miguel Alba Marquina, que nos acompaña. Todos ustedes lo conocen, es un promotor cultural. Así es de que, bienvenido, José Miguel.
2: Maestro Alfaro, gracias por esta oportunidad y gracias a nuestra Feria Universitaria del Libro, la Feria de Todos.
1: Gracias. Y también de manera muy, pero muy especial, agradecer a la escritora, promotora de lectura y gestora cultural, Arlén Noemí Serrano Solache. Bienvenida, estimada Arlén, a Letras al Aire.
3: Muchas gracias y muchas gracias por la invitación. Estoy muy contenta de estar aquí con ustedes.
1: Pues va a ser muy interesante esta conversación que tendremos ahora precisamente con nuestra invitada Arlén Noemí. Así es de que, bueno, pues sean todas y todos bienvenidos a nuestro programa Letras al Aire. Los invito ahora a que escuchemos un promocional de la Feria Universitaria del Libro e inmediatamente una semblanza de nuestra invitada Arlén Noemí Serrano Solache. Escuchemos, bienvenidos todos.
4: Letras al Aire. Arlén Serrano, escritora, promotora de lectura y gestora cultural mexicana, egresada de la Licenciatura en Lengua y Literatura Hispánica de la Universidad Autónoma del Estado de México. Su trayectoria se ha desarrollado en distintos ámbitos de la creación y difusión literaria. Fue directora y fundadora de la revista digital Literandum, un espacio dedicado a la promoción de las letras y el pensamiento humanístico. Asimismo, se desempeña como concejal de literatura en la Sociedad Novomexicana de Estudios Sociales, Filosóficos y Humanísticos, ANEF-AC, donde contribuye al impulso de proyectos culturales y académicos. Desde 2020 ha trabajado activamente como promotora de la lectura, participando en iniciativas orientadas a acercar los libros y la literatura a diversos públicos. Además, forma parte de la creación de una nueva vanguardia literaria denominada Guarismo, colectivo que publicó su primer libro en noviembre de 2023, consolidando una propuesta innovadora dentro del panorama literario contemporáneo. Entre sus reconocimientos destaca la mención honorífica en el concurso de cuento Prolectores 2022 a Augusto Jiménez Lima, por su texto Contrato Color Carmesí. En 2024 obtuvo el primer lugar del concurso universitario de literatura Horacio Zúñiga Anaya con la obra Entre lo oculto y lo perdido, libro en el que explora, a través de cuentos y elementos poéticos, temas relacionados con lo fantástico, lo oculto y los misterios de la condición humana. Actualmente forma parte del círculo literario Cafetera Azul, espacio desde el que continúa fortaleciendo su labor como escritora y promotora cultural. Feria Universitaria del Libro es el espacio de encuentro, difusión y vinculación editorial con las más prestigiadas editoriales y autores, formando lectores en el marco de uno de los festivales artístico-culturales más importantes del país, propiciando el mercado de negocios, vinculando las actividades académicas y el desarrollo de la universidad con las instituciones educativas de los diferentes niveles y con su entorno a través del turismo cultural. En este 2026, la FUL se llevará a cabo del 4 al 13 de septiembre. Filipinas será el invitado de honor, teniendo como tema Comercio Global, Feria Universitaria del Libro, donde a las letras no se las lleva el viento. 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
1: Ya estamos muy cercano, con los nervios en punto también para la realización de esta que será la 39ª edición de la Feria Universitaria del Libro, el evento cultural editorial más importante del estado de Hidalgo y sin duda una de las ferias también más relevantes. Ha sido una trayectoria exitosa, no sencilla, por supuesto, pero pues tenemos el gran respaldo de la Universidad Autónoma del Estado de Hidalgo para precisamente poder llevar a cabo este gran evento, y desde luego tenemos el respaldo de muchas instituciones y personas como José Miguel Alba Marquina, como nuestra invitada de esta ocasión, como los medios con los que contamos, como tanto radio y televisión de Suma, y muchas otras instancias que se constituyen como aliadas permanentes de la Feria Universitaria del Libro. Así es de que pues auguramos tener una feria muy muy exitosa, que sea la pauta para que en la edición 40 de nuestra feria tengamos la certeza de que habremos llevado a cabo una gran consolidación de este evento que mucho enorgullece a los hidalguenses, no solo a los universitarios. Muy interesante tus datos, tu semblanza, estimada maestra Arlene Noemí, y una de las cuestiones que particularmente más me interesan, de las que podamos en unos segundos más poder platicar, es, además de tu trabajo como escritora, el que seas una promotora de lectura, tan exitosa también. Creo que es algo que debemos de potenciar al máximo. Se hacen sin duda muchos esfuerzos y seguimos teniendo índices muy bajos de lectura a nivel nacional. Pero bueno, el trabajo que tú realizas, el trabajo que realiza José Miguel Alba, el trabajo que realiza la Universidad Autónoma del Estado de Hidalgo, la Feria Universitaria del Libro, su dirección de fomento a la lectura, en fin, todos esos ejercicios y esos esfuerzos que parecen aislados, se conjugan y aún así siguen siendo insuficientes. ¿Qué quiere decir? Pues que tenemos que seguir haciendo cosas innovadoras para poder mejorar los niveles de lectura en nuestro país. Arlene, además de escritora, promotora de lectura, gestora cultural, has participado en diferentes proyectos literarios. ¿Qué fue lo que te motivó desde tus años más juveniles a iniciar en esta labor que es, por supuesto, magnífica? Te escuchamos.
3: Muchas gracias. Pues es una pregunta que sin duda tiene, creo, mucho, mucho a lo cual se le puede decir, porque afortunadamente yo tuve la facilidad de tener acceso a la cultura desde muy pequeña. La lectura en mi casa fue siempre muy importante y eso tuvo mucha relevancia en mi formación, porque desde edades muy tempranas yo me pude acercar a la cultura, al arte, pero especialmente a la literatura, y a lo largo de mi trayectoria escolar pude percatarme, antes de tomar la decisión de estudiar literatura de manera profesional, que era una área que me gustaba mucho por las facilidades que tienen para conectar con nuestro interior y con todo con lo de adentro y con lo de afuera. Es decir, pues nuestros pensamientos, nuestras ideas, nuestras creencias, y también cómo otras personas se ven reflejadas a través de las palabras y pueden expresarlo de una manera que a veces parece súper, súper extraña y súper surrealista fuera de esta realidad. Entonces fue algo que me gustó mucho de la literatura, que tiene como esa facilidad de hacernos imaginar muchas cosas y que también nos transmite emociones, sentimientos, ideas y un sinfín de cosas más que hacen que sea tan maravillosa. Esa es una de las razones, y yo creo que la más importante para mí, para poder ingresar a esta área de conocimiento de manera profesional, que, afortunadamente ya terminé la carrera, pero sin duda me dejó con un excelente sabor de boca, aprendí muchísimo, y también justamente me gusta dedicar lo que he aprendido a tratar de difundirlo, como lo mencionaban en algún momento, Uno de mis trabajos más satisfactorios y a los que más me gusta dedicar es a la promoción de la lectura y la gestión cultural, justamente porque estoy de alguna manera retribuyendo lo que en algún momento a mí se me dio.
1: Algo que me parece fundamental no es una cuestión circunstancial, sino que esta labor que tú realizas como escritora, como gestora y como promotora de lectura tiene que ver con tu infancia, con esa manera familiar de incentivar el hábito de la lectura. Y eso, bueno, suena muy bien. Ojalá y cada día podamos escuchar más testimonios de esa naturaleza, en donde los niños tienen la posibilidad de que les acerquen la literatura, los libros en casa. No se necesita tener una biblioteca familiar tan grande, tan amplia, pero sí que haya la motivación de los padres por esta actividad. Estaremos regresando de manera muy breve, solamente iremos a un corte y escucharemos también las intervenciones de José Miguel Alba Marquina. Regresamos muy pronto.
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0: Son las 4 con 14 minutos.
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1: Bien, pues ya estamos aquí nuevamente con todas y todos ustedes. José Miguel, tú tienes alguna pregunta que me parece,
2: gracias,
1: seguramente pues, en nuestros radioescuchas será también muy interesante.
2: Gracias. Como bien ya lo mencionaron y Arlén también lo ha puntualizado, pues ya dijimos, es una gestora cultural y promotora de la lectura muy joven, no tiene ni un cuarto de siglo de vida, pero en su joven trayectoria ya ha hecho grandes esfuerzos. Arlén, platícanos precisamente de una de tus más grandes iniciativas, que es Guarismo, una vanguardia literaria. ¿Cómo surgió esta idea? Y precisamente, ¿cuál ha sido la mayor enseñanza o anécdota o experiencia que te ha dejado este emprendimiento?
3: Muchas gracias. Pues me gusta mucho platicar sobre la creación del Guarismo, justamente porque al ser una de mis primeras experiencias editoriales y de escritura de manera un poco más profesional, me parece fantástico que sea justamente a partir de la creación de una nueva vanguardia literaria. Esta idea surgió dentro de dos grupos de promoción y de gestión de la lectura y pues de las letras en general, que en su momento fue la revista literaria Literandum, de la cual fui fundadora, y también el Círculo Literario Cafetera Azul, del cual actualmente formo parte, pero en su momento éramos grupos amigos, pero no éramos pues como colegas de trabajo. Este proyecto fue justamente lo que nos unió Y el libro es un ejercicio creativo muy interesante porque la idea de crear un nuevo proceso para escribir es algo que no es nuevo en la literatura. Lo hemos visto a través de diferentes vanguardias a lo largo de la historia de la literatura y de las artes en general, pero la apuesta que nosotros hicimos fue un poco hacia la escritura automática, en un sentido de no tomar la decisión de absolutamente nada. Esta vanguardia surgió a través de el azar. Nosotros no escogimos el lugar al cual íbamos a ir a escribir, todo el compendio de textos que se vio, no decidimos tampoco en qué espacio, nosotros lo hicimos en el Parque Sierra Morelos y todo se definía a través de una ruleta. Justamente eso es lo que le hacía interesante al guarismo, como la espontaneidad que tenía en ese momento. Nosotros tuvimos alrededor de 4 o 5 horas para hacer nuestros textos. Y si en algún momento tienen acceso a este maravilloso libro que pueden consultar en internet, ustedes lo van a ver y es manuscrito, o sea, no está pasado a, pues justamente a computadora, porque esa era la idea, como captar la esencia del momento. Y ahí pueden ustedes observar también que hay fotografías, hay una crónica de cómo fueron sucediendo los hechos para la creación de esta vanguardia y los textos respectivos de cada autor. En esa ocasión éramos 12 personas las que conformaron lo que ahora es el libro Guarismo. Y al final pueden encontrar el manifiesto, que pues es básicamente la idea principal de esta vanguardia, que es pues el azar, la espontaneidad y también algo muy importante, pues fue como no recurrir a ninguna fuente de internet ni nada por el estilo. Estamos totalmente aislados con nuestras ideas y eso lo hizo todavía más interesante porque implica un momento de introspección y de absoluto silencio. No podíamos contactarnos tampoco con los otros, eso lo hizo todavía más significativo, creo yo. Y pues si ustedes tienen la oportunidad de ver el libro, van a ver que es una propuesta totalmente diferente y esperamos justamente que la gente se sume a esta propuesta porque creo que es muy interesante.
1: También en relación a tu obra, un título que evoca misterio, memoria, búsqueda, y me refiero por supuesto a tu libro, Entre lo oculto y lo perdido. Por favor, platícanos de esta obra.
3: Bueno, Entre lo oculto y lo perdido es un libro de cuentos. Como ya lo mencionaban, pues fue el ganador del premio Horacio Zúñiga del 2024, publicado en 2025. Y pues es un libro que juega un poco con la realidad, tanto ficticia como justamente del mundo fáctico del lector, porque al hacer yo este compendio de cuentos, creo que tiene mucho material para que el lector esté en constante introspección y pensamiento sobre su realidad. Porque a mí me gusta mucho jugar con esta parte de lo que sí es y lo que no es y lo que parece ser. Creo que en muchos de los cuentos ustedes pueden encontrar que está este elemento fantástico en el que a veces sugiere que puede ser una cosa, pero en realidad es el lector el que determina, conforme a su lectura, si es o no es. El título tiene mucho que ver justamente con el contenido de cada uno de los cuentos. Hay, considero yo, 3 temas principales dentro de la obra, que son temas muy fuertes para mí porque a lo largo de mi formación han sido una incógnita muy grande, y son la existencia de Dios, que la pueden ver en la primera parte del libro, que es la existencia de Dios en general, de todos los dioses que yo he conocido, de la visión, de la creación del mundo. También es algo que a mí me llama mucho la atención y me gusta explorar a través de distintas formas en la literatura. La otra es el terror, que es uno de los temas predilectos para mí. Me encanta el terror y también lo he abordado desde diferentes perspectivas y desde diferentes ángulos, porque el terror no solamente son los monstruos que nosotros conocemos de las películas, de los cuentos, también puede ser el terror de no saber cuando se acaba un momento, ¿no? Si no estamos viviendo un bucle en el tiempo, el terror que sufren también los animales porque nosotros no somos conscientes y no somos amables con ellos. También es una manera de expresar el miedo humano. Y la última parte del libro justamente habla sobre lo incomprendido. Lo incomprendido en el sentido de que pues a veces la vida puede ser muy absurda y nos puede poner en posiciones muy extrañas. Hay un cuento que se llama Etiquetas de Confidencialidad, justamente habla sobre como el azar que hay en la vida, ¿no? A veces, en algún momento dice el cuento, a veces estás arriba, a veces estás abajo, y es una pirinola en el cuento la que define el destino justamente de los jugadores que estaban ahí en ese momento usándola. Entonces siento que el libro tiene mucho de introspección. A mí me pareció un ejercicio de introspección el hacerlo y después el leerlo ya cuando lo tenía en mis manos. Es un libro lleno de misterio, como ya lo mencionaba. El título creo que evoca justamente esta atmósfera mística, misteriosa, entre penumbras y tinieblas, que creo que lo hace también muy divertido y muy dinámico, porque para quienes tienen el placer de ya haberlo revisado o de apenas conocerlo, quiero decirles que va a haber lectura de todo tipo en ese libro. Hay muchas referencias también a algunos otros escritores ya consolidados, ya famosos, que fueron parte de mi formación y que me da mucho gusto que hayan tenido esa influencia, porque de alguna manera formaron lo que ahora es entre lo oculto y lo perdido.
1: Muy interesante. ¿Qué opinas, Miguel?
2: Fabuloso, como te digo, además una trayectoria increíble. Arlene, nos quedan 2 minutitos para cerrar. De manera breve, platícanos en tu experiencia como gestora cultural, como promotora de la lectura, ¿qué estrategias hay que utilizar para acercar a los jóvenes a la lectura y cuáles son tus expectativas de tu participación en esta 39 edición de la FUL?
3: Claro que sí, muchas gracias. Pues yo creo que una de las estrategias que yo he visto gracias a mi formación es primero acercarnos a las comunidades y entenderlas, porque muchas veces eso es lo que nos impide que formulemos maneras de acercarnos correctas hacia ellos. No podemos acercarnos a los niños hablándoles quizá del Quijote porque es un texto muy complejo. Hay que comenzar a hablarles en su propio lenguaje. A las comunidades que no tienen acceso a la cultura hay que picar piedra y generar ideas que a ellos les parezcan atractivas. No podemos forzar a la gente que no tiene la formación artística desde que son jóvenes a que entren en este mundo de maneras complejas. Siempre tenemos que hablar su lenguaje para nosotros poder acercarnos a ellos y que tengan una experiencia más cercana y más bonita hacia la cultura y hacia la literatura. En cuanto a la feria, pues yo espero de verdad, estoy muy emocionada por saber qué nos traerá la feria. Seguro va a salir estupenda. Yo invito a la gente a que se acerque a la feria, que la conozca, que observe qué es lo que puede aprender, porque siempre vamos a tener mucho que aprender. Y muchas, bueno, agradecer que pues justamente se hagan este tipo de espacios, porque de alguna manera nos acercan a la cultura y a la literatura de muchas maneras. Siempre va a ser muy importante poder contar con estos espacios y que sean espacios abiertos para todo público, porque justamente ese es el propósito de la promoción y de que se hagan este tipo de eventos.
1: Genial, pues precisamente José Miguel Alba ha sido el responsable de hacerte la invitación para que estés con nosotros en la próxima edición de la Feria Universitaria del Libro, que nos va a encantar recibirte, por supuesto. Muy interesante lo que hoy nos has compartido, sin duda, muy muy interesante esto del guarismo, tu libro Entre lo Oculto y lo Perdido, tu función y como promotora de lectura, es genial lo que podremos nosotros compartir a través tuyo con las personas que asistan a la Feria Universitaria del Libro. Estamos ya para despedirnos. Te pediría muy atentamente, Arlene, si quieres cerrar con algún comentario. Le daríamos después el uso de la voz a José Miguel para despedirnos en esta emisión de Letras al Aire. Te escuchamos.
3: Pues agradecerles mucho el espacio, que me hayan considerado también para platicar un poquito de lo que he hecho, de mi trayectoria, y pues invitar a la gente a que se anime a leer, a escribir y a conocer el arte, porque es lo que nos hace humanos. El arte es la puerta a nuestra mente, a nuestro corazón y absolutamente todo lo que tiene que ver con el ser. Entonces yo los invito a que pues sigan explorando, también a que sigan conociendo estos espacios que son súper importantes para la promoción. Y pues muchísimas gracias por la invitación, estoy muy contenta y muy emocionada por vernos pronto en la FIL.
1: Muchas gracias, muchísimas gracias, Arlen. José Miguel.
2: Lo mismo, maestro Alfaro, agradecer al equipo como siempre, al encabezado en esta presidencia por su persona, al profesor Luis Arístides y a todo el equipo de la FUL. Nos vemos en los primeros días de septiembre, o en los primeros días de septiembre, con Filipinas, como invitado de honor, con la presencia de Arlen y de otros autores que por allá estarán. Nada queda más que invitarlos allá al Polideportivo Carlos Martínez Balmori, en la Ciudad del Conocimiento, allá en la capital, en Pachuca de Soto y en Mineral de la Reforma. Ahí nos vemos. Garzas.
1: Muchísimas gracias a Arlen, muchísimas gracias a José Miguel, muchísimas gracias a todas y todos ustedes, estimadas, estimados radioescuchas, que nos hacen el favor de acompañarnos a esta que es también su programa Letras al Aire. Nos escuchamos en nuestra próxima emisión. Que tengan un excelente día.
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15: Son las 4:30.

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2: Son las 4:44.

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1: Temperatura 23 grados centígrados.
2: Son las 5 en punto.
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4: Ya estamos comenzando esta selección de viernes. Qué rápido se nos fue el tiempo, pero qué gusto que nuevamente nos acompañes en este espacio a través del 99.7 FM, nuestra querida Suma Radio Pachuca. Recuerda este eslogan que tanto resuena: cultura en ondas de radio. Y efectivamente, la magia de la música y la magia de la radio llegan a ti también con la cultura que tenemos en esta radio pública, autónoma y universitaria. Al micrófono tu amigo y seguro servidor Sergio Martínez San Juan, agradeciendo siempre a mi querido Rodolfo Ortiz, DJ Rodo, está en la casa y nos tiene la música y todo lo que hemos preparado para ti en este viernesito. ¿Cómo estás? ¿Cómo te sientes? ¿Cómo estuvo tu semana? ¿Estás haciendo el balance de lo que avanzaste, de lo que te faltó, de lo que probablemente hay que mejorar? Y es que sí, somos seres perfectibles, quizás nunca lleguemos a la perfección, pero siempre podemos seguir buscando la forma de acercarnos a todo lo bueno que es para nosotros y también para quienes nos rodean en el panorama personal, familiar, por supuesto profesional. Y es que es necesario entenderlo, nuestra persona, nuestro ser tiene y tiene el gusto de coincidir en sociedad, en el conjunto. Y eso no lo podemos ignorar, y aunque a veces tenemos algún tema de emociones, quizás el hambre que a veces habla por nosotros, todo eso influye, así es que siempre es un buen momento para hacer una pausa en donde estamos, recapitular qué estamos haciendo bien, y aquello que probablemente habría que mejorar también lo podemos hacer. Es de sabios cambiar de opinión y también saber pedir disculpas. Ojalá y tú lo puedas hacer. Si es que tienes por ahí un pendientito con alguien, quizás el viernes sea el mejor día, porque así el lunes podrás reiniciar nuevamente buscando que te acerques a aquello que tanto has soñado. Hoy llega un play que además a mí me encanta porque me pone a cantar y me pone a bailar, y es que los demás también, pero es en inglés o en algunas otras propuestas internacionales. Hoy tenemos música 100% en español, en latino, y yo sé que tú lo vas a disfrutar tanto como nosotros. Con este play también tenemos la oportunidad de sumarte, así es que acércate a través del mensajero de WhatsApp 771-142-6712. Mientras tanto, ¿qué te parece si nos vamos con la música en esta tardecita de viernes? Lo que escuchamos al inicio nos lo comparte Siddhartha. Este track y este álbum que en particular se hizo muy escuchado a través de las plataformas digitales y gracias también a las redes sociales, pero que no tiene desperdicio. Escuchamos Brújula, una buena forma de que nunca pierdas el norte.

5 de la tarde con 7 minutos. Continuamos con más en esta selección de viernes. Hoy 26 de junio, casi cerrando el mes. Todavía el lunes y el martes tendremos un poquito de junio. Sin embargo, ya por lo menos este es el último viernes del mes. Y se siente también la buena energía de quienes ya estamos conduciéndonos al fin de semana. Ojalá y tengas la oportunidad de llenarte de energía, de buenas vibras y de todo lo que venga a ti. Oye, lo primero que te quiero compartir es que estoy muy contento y muy emocionado, especialmente hoy, aunque siempre de verdad es un gusto que nos acompañes, porque déjame contarte. Ayer por la noche estaba transitando el programa Desearte, que se transmite aquí también en Suma Radio Pachuca, del cual yo soy, con mucho gusto te lo digo, productor. Y entonces estábamos al pendiente, se hizo un obsequio de una cortesía de un invitado que con mucho agradecimiento le decimos que qué bueno que vino, y bueno, se comunicó un radioescucha que quería saludar primero, por supuesto, a quienes integran el programa y después también para llevarse el obsequio. Hoy vino por su obsequio y también, entre todo lo que pudo conocer de aquí, pues también le indicó a mis compañeritos que están en recepción que si de casualidad andaba por ahí, yo. Así es que para el señor David Márquez, muchísimas gracias que vino a saludarnos. Y a veces pasa que como estamos aquí envueltos en todas las responsabilidades, en todo lo que tiene que ver con los programas que hacemos para ti, pues como que no estamos tan pendientes. Sin embargo, muchas gracias que vino y que además preguntó por mí, porque así yo pude salir un ratito, pudimos platicar. Y entre lo que me dijo y que yo agradecí mucho es que dijo que pensó que tenía un guión cuando platicaba y que se dio cuenta de que no, que yo soy así de parlanchín todo el tiempo. Así es que primero que nada, muchas gracias, señor David Márquez. Yo me quedé muy contento y muy agradecido, porque la magia de la radio, precisamente, y te lo decía también a ti, es que no solamente se trata de que tú nos escuches y ya, sino que el ejercicio de comunicación sea de ida y vuelta, justamente sabiendo que estás ahí, que nos mandes un mensajito, una llamadita, incluso una notita de voz. El chiste es saber que tú disfrutas lo que hacemos y lo seguimos haciendo con tanto cariño. Así es que muchísimas gracias, porque como David, sé que muchas y muchos de ustedes están ahí. Gracias de verdad para quienes lo hacen, quienes se permiten el tiempo y nos permiten también el favor de su sintonía. Lo decimos así, el favor de su sintonía, porque entre la mucha oferta radiofónica y musical en general que existe, ustedes siguen dándole el voto de confianza a Suma Radio Pachuca. Y por ustedes es que lo seguimos haciendo con tanto gusto y tanto cariño. ¿Qué les parece si nos vamos con más música luego de este desahogo que yo les estaba haciendo? A mí me encanta cuando vienen a saludarnos y ojalá y lo sigan haciendo, porque Suma Radio tiene las puertas abiertas para todas y todos ustedes. A continuación escuchamos a los Babasónicos, nos comparten esta rola que me encanta, que se titula El Loco.

0: 5 de la tarde con 13 minutos, continuamos disfrutando de la música y de lo que tenemos para ti. Y oye, yo me encontré con un video a través de las redes sociales, por supuesto que te estoy hablando del TikTok, porque, híjole, ya no nos despegamos de las plataformas. Habría que platicar de eso también. Sin embargo, yo me encontré con un video donde un chavo está en estas convivencias que se hacen por el mundial. Precisamente la gente iba caminando, ya habían terminado, se iban desplazando, y él se queda parado al centro, porque dice, me quiero tomar una foto en medio de la multitud. Así es que se queda paradito mientras todos van caminando. De pronto alguien se acerca a él, nota que se está tomando una foto, así que lo abraza. No lo conoce de ningún lado, sin embargo trae la misma alegría y la misma intención y se le une. Y después de ver esto, la demás gente que va avanzando se junta a otro, otro y otro. Comienza una persona sola y al final terminan como 30 almas en esa foto. Terminan brincando, terminan juntándose y se siguen sumando. Y la alegría o lo bonito es que la persona dice, yo solo quería una foto entre la multitud. Y al final, con toda la gente que se le amontonó, pues sí tuvo su foto con la multitud. Qué extraordinaria es la forma tan sencilla en la que nos podemos acercar y que nos podemos identificar en el otro. Pese a las dificultades, pese a las diferencias que también siempre tendremos, qué importante es saber que tenemos muchas más similitudes, que todas y todos estamos persiguiendo objetivos en común, que es sobresalir, vivir bien, vivir felices. Así es que ojalá y podamos recordar que esa es nuestra guía y ese es nuestro destino, para que podamos seguir avanzando en los caminos correctos. Nos vamos muy rápidamente al corte promocional, son las 5 ya con 15 minutos, después tenemos mucha más música, recuerda que estamos aquí en el 99.7 FM en tu selección de viernes.
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8: Son las 5 con 16 minutos.
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0: 5 de la tarde con 16 minutos, no nos tardamos nada. Es lo que yo pido siempre para que podamos continuar disfrutando de la música y todo lo que tenemos para ti en esta selección de viernes. ¿Qué te parece si seguimos disfrutando con lo que tenemos ya preparado en el play? Recuerda que esta lista, esta selección no está del todo cerrada, tú siempre podrás sumarte a través de nuestro mensajero de WhatsApp 771-142-6712. En lo que te animas, ya nos están llegando algunos mensajitos, gracias a quienes lo están haciendo así. Nos vamos con más música. Toca el turno de escuchar una pieza que me encanta y es de esta banda querida y odiada, también hay que decirlo, Café Tacuba. Recientemente, sobre todo, como que la base de fans ha soltado un poquito a la banda, quizás por cuestiones totalmente humanas que a veces tienen los integrantes, simplemente porque su música como que ya no es lo que fuera. Sin embargo, yo sé que los tienes en un lugar especial en tu corazón, así es que date la oportunidad de regresar un poquito a ellos y disfrutar lo que tenemos para ti. Además de que esta pieza no se choteó tanto en su momento, sin embargo, habla de un tema interesante. ¿Qué pasa cuando más allá de lo que ves, existe esa otra parte, el tras bambalinas, los andamios, todo lo que no vemos pero que también está ahí operando? Justo de esto nos habla esta rola que se llama Andamios. Nos la comparte Café Tacuba, así es que suele.

este lado de la realidad. Es lo que nos decían los cafetas en esta selección de viernes. ¿Qué te está pareciendo el play? ¿Te está gustando? ¿Te está llamando la atención? Ojalá, ojalá que sí, porque lo hacemos por y para ti y nos encanta que sigas tan cerquita de nosotros. También a quienes nos hacen algún comentario, una petición, una dedicatoria, lo que tú gustes y mandes musicalmente hablando, siempre te lo digo, será súper bien recibido. Así es que con el gusto también de saber que estás ahí, que sigues cerquita de nosotros y a través de esta frecuencia universitaria. Te recuerdo las redes sociales, tú ya nos conoces, Radio UAH Pachuca. Así nos encuentras en Facebook, en Instagram, en TikTok. Sí tenemos TikTok, ya lo conocerás tú. Y también en la plataforma X, antes Twitter. Y por supuesto nuestro mensajero de WhatsApp 771-142-6712. Mientras tanto nos vamos con más música. Seguimos avanzando en este play. Ahora toca el turno de escuchar algo de mi querida Natalia Lafourcade, que además yo ya te lo he dicho, tú lo sabes, somos fans. Y en esta ocasión es una pieza que comparte junto con Devendra Banhart. Algo diferente, algo súper dedicable, tú dime ¿cuál es el nombre a quien le vamos a enviar esta canción? Eso se titula Amor, Amor de mis amores.

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12: Son las 5:29.
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13: Cinco de la tarde ya con 30 minutos en punto. Seguimos compartiendo junto a ti a través de tu radio universitaria, el 99.7 FM, Cultura en Ondas de Radio. Oye, seguimos disfrutando de la selección que tenemos para ti en esta tarde, y yo te lo he dicho, tú no me lo vas a negar, nos encanta que este playlist se siga llenando de todo lo que tú pides, lo que tú mandas musicalmente hablando, y esta no podría ser la excepción porque nuestra querida amiga Nanis, que está bien presente en ese espacio, bueno, es aparte de mi amiga, por supuesto, tú ya lo sabes, mi compañera de vida, mi querida Nanis, pero aún así también es una amiga de este espacio. Por supuesto hay que decirlo, y ella manda una felicitación muy especial, un saludo particularmente, y escúchalo bien porque nuestra querida Ilani, esta bebé que ha venido a llenar de tanta luz a la familia, pues está bastante bien. No vamos a decir que es un cumpleaños, nada en particular, pero cada día de vida es una celebración en sí misma, y por ello Dianita, que además es su tía, dice que quiere pedir una canción especial para ella y quiere desearle que tenga un día extraordinario. Que tenga mucho amor, mucha luz, y por supuesto también a Pati y a Carlos que están ahí junto a ella, que tengan una hermosa vida, que estén siempre llenos de amor y de mucha, mucha energía. Lo que nos pide y lo que nos dedica en esta tarde es una canción muy especial para nuestra querida Ailani, este track que además la pone a bailar, la pone súper de buenas y la pone a rockear. De LD llegan y nos comparten esta rola que me encanta, que se llama Mi Vida, así es que como yo te digo, cuando un tema lo vale, suele.

Son las 5 ya con 36 minutos. Seguimos compartiendo contigo. Ahí estaba la dedicatoria de nuestra querida Nanis para Ailani. Ojalá y la hayas disfrutado y te haya gustado tanto como a nosotros. Es una reversión de un tema original del príncipe de la canción, José José, que no tiene desperdicio. A mí me encanta un montón cómo, pues, el tiempo nos ha hecho saber que no todas las rolas que nos compartió, pues quizás tenían la temática adecuada. También se entienden en el contexto porque, pues, es lo que se hablaba o es lo que se decía en las canciones. Hay que visualizar qué es lo que se está abordando actualmente en la música que nos rodea, cuáles son los temas, cuáles son las corrientes, porque de alguna forma también son una estampa, son una fotografía acústica de lo que se está viviendo y de la actualidad, que próximamente en 20, 30, 40 años quizás juzgaremos de una forma diferente. Es parte también de la magia de la música y del cambio a través del tiempo. Vámonos con más música. Yo tengo para ti una selección que hemos venido sumando y que tiene estos tintes del rock contemporáneo. Lo que escuchamos a continuación nos lo trae Jimenita Sariñana en colaboración con esta creadora mexicana conocida como Girl Ultra. Su nombre oficial, Mariana de Miguel, que ha buscado acercarse al R&B, algunas otras corrientes musicales. Lo que nos comparte se titula No Sé, es una propuesta diferente. Súbele, yo sé que te va a encantar.

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1: Cinco de la tarde ya con 41 minutos. 5:41. Oye, sigue con cuidado, por favor, avanza. Mientras transicionas por nuestra querida y muy bella Airosa, a donde quiera que vayas, hasta donde llegue esta frecuencia radiofónica, gracias que haces posible que el espacio siga vivo. Saludamos con mucho cariño y mucho gusto a quienes están en sintonía y que nos permiten esta hora musical para dedicarles todo lo que tenemos aquí, para compartirles la magia, los sueños, las energías, los pensamientos y todo lo que llega a nosotros. Hago una breve pausa de las cavilaciones para compartirte algo que también me encanta, lo que acontece en nuestra universidad y que por supuesto son de invitación para ti. Para empezar, ya lo sabes, las visitas guiadas y teatralizadas que se estarán presentando en nuestra universidad en el edificio de Abasolo 600 comienzan el 2 de julio y te lo recuerdo, los jueves y viernes hasta diciembre. Tienes un montón de tiempo para asistir, así que no me digas que no vas a ir, más bien dime cuándo. Jueves y viernes 5 de la tarde, sábados y domingos 11 de la mañana. Un plan totalmente familiar y súper imperdible. Y también, por supuesto, lo que se sigue compartiendo a través de las redes sociales para empezar esta invitación que hace la universidad y dice, y cito a la letra, si eres estudiante de segundo semestre en adelante de las licenciaturas en médico cirujano y cirujano dentista, te recordamos que el inicio de semestre es el 29 de

0: y tanto gusto al conocimiento de la educación, a su formación profesional. Es una inversión, el tiempo que ustedes están haciendo es una inversión en su futuro. 5 de la tarde con 44 minutos, con esto nos estamos yendo al tercer y último corte promocional. La música que está llegando a ti es traída por este espacio musical, por supuesto por la producción de Suma Radio y también por supuesto con lo que tú nos mandas a través de las redes sociales. Después del corte promocional yo tengo para ti una rolita de los Little Jesus, se titula La Magia, así es que no te despegues que este espacio continúa súper bueno.
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5: El peso es solo parte de tu historia. ¿Por qué? Porque efectivamente, si estamos muy casados, desafortunadamente, con solo quiero perder peso, así solo voy con esta nutrióloga. No, la nutrición es puramente preventiva. Entonces ya hablamos de genética, pero si tú no quieres desarrollar, obviamente, diabetes, hipertensión o cualquier otra enfermedad crónica, pues tengo que prevenir aprendiendo a comer. Número uno, el paciente desde que llega tiene que estar aprendiendo nuevos hábitos, pero también trabajamos sobre la composición corporal. Es decir, a mi consulta puede llegar un paciente que tú lo ves y a simple ojo dirías, está delgado, como por qué llega conmigo. Porque en esa composición corporal, entonces vemos de 70 kilos que pesa o 60 lo que pese, cuánto de eso es grasa, cuánto es músculo, para que realmente veamos si este paciente es realmente saludable o está realmente saludable en esos valores. Y si no, empezamos a trabajar, fomentar la masa muscular, sobre todo después de los 40 años hay una pérdida constante de masa muscular, sí o sí, porque estamos en crecimiento, porque estamos avanzando. Y así como los huesos en un adulto mayor se hacen más chiquitos y dices, ay, yo ya me hice más chaparrita, lo mismo pasa con la masa muscular. Entonces, no solo es para perder peso, trabajamos la composición corporal, pero también prevenimos enfermedades o controlamos. Es decir, un paciente no solo es diabético, sino que viene con colesterol, con triglicéridos altos, con ácido úrico. Entonces, la alimentación entra para contrarrestar y volver a la normalidad a estos valores.
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6: Son las 5:46.
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5:51 PM. Con esto ya nos estamos acercando al cierre de esta selección de viernes. Gracias a ti que nos has permitido acompañarte en este espacio. Luego de haber escuchado la magia de Little Jesus, me encanta esta frase: yo las canciones y tú la magia. Justo aquí es lo que hacemos en Suma Radio. Nosotros ponemos la música, el soundtrack de tu vida. Tú nos pones la magia de existir, la magia de compartir y por supuesto de estar muy cerquita de nosotros. Con lo que nos estamos ya por despedir es una pieza que nos solicitan también, que está agregada en el playlist que tenemos a través de esta frecuencia 99.7 FM. División Minúscula llega a nosotros con una pieza que lleva por nombre Sismo. Y antes de escucharla yo te comparto que es una petición especial de nuestro querido amigo Ernesto Ortega, que está bien presente disfrutando y escuchando lo que tenemos en esta selección y que él siempre nos está haciendo comentarios muy pertinentes y también sumando a lo que tenemos para ti en esta frecuencia universitaria. Así es que vamos con más música, tenemos para ti Sismo. Yo regreso contigo ya para despedir este espacio, así es que no te vayas.

0: 10 a.m. no es la hora, es lo que nos compartió Zoe, con lo que estamos llegando ya al cierre de esta tu selección de viernes. Qué gusto que llegaste hasta este momento. Al micrófono se despide temporalmente tu amigo y seguro servidor Sergio Martínez San Juan. Recuerda que estamos juntos en este viaje y que nuestra vía, nuestro camino es la felicidad, no solamente el objetivo, así es que con eso te dejo. Gracias a mi querido DJ Rodo siempre por estar muy al pendiente de lo que tenemos para ti y por estar haciendo juntos la magia que llega hasta tu radio. Yo me despido temporalmente, cuídate mucho, cuídate muy bien, que tengas una muy bella tarde. Nos escuchamos en una próxima emisión.
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0: Buenas tardes, en este viernes 26 de junio te presentamos la información más relevante que se ha generado hasta este momento. En información local, a más de una semana de las fuertes lluvias que inundaron las calles Tierra y Libertad, esto en Rojo Gómez. En nuestro equipo de Suma Noticias regresa para evaluar la situación y cómo es que las autoridades han dado atención a este caso. Los vecinos de la zona piden mayor apoyo, ya que esta situación desafortunadamente no es ajena y las lluvias continúan. En información universitaria, con el objetivo de transformar el panorama educativo en la entidad, las principales instituciones de nivel medio superior y superior han consolidado una alianza sin precedentes. La UAEH encabezó los trabajos de la segunda reunión de la Red de Colaboración Académica. Tras el exhorto del Congreso de Hidalgo a los 84 ayuntamientos para reforzar las campañas de vacunación antirrábica y esterilización de perros y gatos, el equipo de Suma Noticias sale a la calle para preguntar a la ciudadanía si estos servicios son suficientes. El mayor reclamo es que también deberían llegar a los animales en situación de calle. Esta es la información que ha llegado a ti a través del Sistema Universitario de Medios Autónomos. Con eso nos despedimos, recordándote también que sigas en sintonía de lo que tenemos para ti a través de Suma Noticias. Hoy en la emisión nocturna en el canal 13.1 también infórmate con lo más reciente que ha sucedido durante el día y por supuesto durante esta tarde. Al micrófono se despide Sergio Martínez, cuídate mucho, nos escuchamos la próxima.
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8: Temperatura 22 grados centígrados.
9: Son las 6:02.
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13: ¿Qué tal? Muy buenos días. Bienvenidos a una emisión más de este su